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2: Luchi. ¿Cómo atardeció, Sebastián?
3: Tenemos que hablar de una emergencia adicional a el terremoto que tenemos en el país, que enfrentamos el pasado lunes y que por supuesto hemos tenido réplicas. A propósito, hay una réplica de magnitud 4.2 también en San José del Palmar, en el Chocó.
1: Ayer, ¿no?
3: Afortunadamente, pues ayer, no fue
2: y hoy también, ¿no?
3: La mayor gravedad, pero ahí también siguen las réplicas. Pero la emergencia nacional que tenemos que hablar y ambiental es de lo que está pasando en el Tolima, un municipio que yo sé que es muy querido por los bogotanos, por las personas que viven en esta región, porque sé que mucha gente tiene familia, tiene amigos, tiene incluso propiedades en el Tolima, y es que este departamento está enfrentando una verdadera emergencia ambiental por los incendios forestales. Según la gobernación departamental, para la mañana de hoy había 36 incendios activos, y escuchen esta cifra, más de 10.000 hectáreas afectadas entre los municipios de San Luis y del Guamo. Según la entidad, se mantienen desplegados claramente bomberos, organismos de socorro, ejército, policía, que cuentan claramente con aeronaves desplegadas y otras instituciones. Incluso la comunidad, entre todos, están trabajando de manera coordinada para contener las llamas. El tema es que la capacidad está al límite, está al borde, y si estos incendios se siguen propagando, va a llegar a un punto en que va a ser imposible para las entidades controlarlo. Y como les digo, ya hay más de 10.000 hectáreas que se han quemado, que se han visto afectadas por esta emergencia ambiental. A su vez, se está manteniendo la articulación con el Sistema Nacional de Gestión de Riesgo y se ha fortalecido el apoyo aéreo para atender los puntos más críticos, como los de San Luis y el Guamo. Se suma el respaldo de la Unidad Nacional para la Gestión de Riesgo de Desastres, pero hay una desventaja en este momento, y es que la Unidad Nacional para la Gestión está atendiendo una emergencia de la mayor gravedad en otros departamentos, en Valle del Cauca, en Manizales, en Risaralda, en fin. Entonces esto hace que sea mucho más complejo recibir ayuda, y realmente mucha gente en el Tolima está preocupada porque dicen esto puede también afectar nuestras zonas urbanas. La gobernadora del Tolima, que es Adriana Magali Matiz, comunicó que ella pues ha estado en todo el territorio y que a lo largo de las últimas horas y de las próximas horas también estará en diferentes municipios para atender de frente la emergencia y ver de qué manera se pueden priorizar aquellos puntos

0: que están más afectados. Entre estas medidas está un consejo de seguridad en Rovira, la atención de la emergencia en la vereda El Neme del Valle de San Juan, que es uno de los puntos más críticos. También se está haciendo la revisión de la operación de la fuerza pública y los organismos de socorro en San Luis. Pero realmente pues todo el mundo está muy preocupado por lo que pueda pasar en las próximas horas con respecto a estos incendios. Sabíamos que íbamos a enfrentar un fenómeno del Niño y lo veníamos advirtiendo en los micrófonos de Tropicana, y muchos medios de comunicación han venido haciendo un llamado sobre todo a la conciencia para que las personas pues tomen medidas desde ya, racionar el agua, también por ejemplo no dejar residuos que puedan provocar incendios, botellas, todo lo que son plásticos, colillas de cigarrillos. Hay varias medidas que ya se están tomando también en otros municipios, como lo son Ortega, Melgar, que Melgar es un destino supremamente visitado por los turistas de la sabana, de Bogotá y de la capital del país, en Onda, en Chaparral, en el Carmen de Apicalá, en Valle de San Juan, en Piedras. Preocupa también que todo este fenómeno del Niño y todos estos incendios se propague hasta varios municipios del departamento del Huila, y esto pues todavía sea todavía más complejo para los organismos de socorro atender estas emergencias. ¿Cuáles son los municipios del Tolima más afectados? Como les decía, en este momento San Luis y el Guamo concentran los focos más severos y se están haciendo pues todos los esfuerzos justamente para desde ya ir frenando todo este esta emergencia ambiental. Desde el aeropuerto Perales, que esto queda en Ibagué, los bomberos aeronáuticos están realizando retanqueos express que suministran unos 400 galones de agua por aeronave en tan solo un minuto y medio, algo similar a lo que vivimos cuando recién inició el gobierno del alcalde Carlos Fernando Galán en los cerros orientales de Bogotá, que las aeronaves recolectaban agua ahí en la escuela de policías y posteriormente las llevaban hasta los cerros orientales para tratar de mitigar el incendio. Pero realmente una situación muy compleja la que está viviendo el Tolima en materia ambiental.
1: Vamos a escuchar lo que dice la alcaldesa.
2: Hoy será un día con los pies en el territorio. Nos encontramos aquí desde muy temprano en el municipio de Rovira, donde vamos a tener un consejo de seguridad en el cual se van a discutir las citaciones que se está realizando por parte de grupos de disidencias de las FARC a personas de la comunidad, presidentes de Junta de Acción Comunal, pero también a nuestros cafeteros. Después nos dirigiremos al municipio de Valle de San Juan, a la vereda El Neme, donde estará el alcalde municipal y estaremos desde el gobierno departamental atendiendo el incendio que está ocurriendo allí en ese municipio. Posteriormente nos dirigiremos al municipio de San Luis, donde vamos a revisar que toda la capacidad de nuestra fuerza pública y de los organismos de socorro esté operando en la atención de ese incendio en el cual llevamos ya más de 10.000 hectáreas perdidas, no solo en San Luis, sino también en el municipio del Guamo. También harán presencia funcionarios de la gobernación del departamento, en el municipio de Piedras, en el municipio de Guamo, y con la directora de Cortolima estaremos en el municipio de Ortega atendiendo esta emergencia que hoy se nos presenta. A las 10 de la mañana llevaremos a cabo un puesto de mando unificado de manera virtual para analizar y estudiar la posibilidad de declarar la calamidad pública. Son 38 incendios activos que tenemos en este momento en el departamento del Tolima. Y por eso, desde aquí, hacemos hoy un llamado a todos los tolimenses a que nos ayuden, a que nos colaboren, donando máscaras para los bomberos, palas, asadones, también motobombas o bombas de espalda que nos sirvan para poder combatir los incendios que se nos están presentando a lo largo y ancho del departamento del Tolima.
1: Wow, wow, Dios mío, ella es la gobernadora. La gobernadora, ay Dios mío, tiene un trabajo increíble porque imagínate tú, 38 incendios. Dios mío, 38.
3: Vamos a pedir ayuda, pero con trova, Lucía.
1: Vamos a pedir, ¿listo?
3: ¡Épale!
1: ¡Hágale!
3: ¡Vamos, vamos, vamos, vamos! ¡Sí, señores!

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1: Oigan, hay una página que se llama Colombia Te Busca, colombiatebusca.com, y en esa página están los registros de las personas que hay que localizar. 4.239 personas todavía hay que localizar. Han sido localizadas 1.097 personas. Esta mañana que la revisé, habían localizado 1.044, es decir, ya unas 30 personas más, unas 30 y tantas personas han sido localizadas. Pero por localizar todavía hay 4.239 personas. Aquí en esta página te sale absolutamente todo. Todos los carteles de personas desaparecidas que aún no se han podido reencontrar con sus familiares. Estos carteles, dice, se busca, o hay algunos que dicen dónde está la persona. Entonces, ahí les recomiendo esta página a todos los que andan buscando un familiar o que tal vez no se han podido comunicar con alguno de sus amigos, personas cercanas, familiares, porque ahí están sus fotos, están los datos y está el sitio donde se encuentran y también están los que se buscan. Entonces, me parece una herramienta súper buena, se la recuerdo, colombiatebusca.com, Sebastián.
2: Bueno, buenísimo. Y hablando de gente pues desaparecida, yo le traía un dato, y es que el...
1: ¿El qué? ¿El qué, Sebas?

0: Sebastián.
1: Otra vez.
0: Otra vez, Sebastián.
1: Sebas. Algo le pasó a la comunicación con Sebastián. Ya la retomamos. Y si tienen alguna pregunta por ahí con el tema de la aplicación, perdón, de la página web, me avisan y yo les ayudo por aquí.
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0: porque todo mi agradecimiento, porque él se ofreció, nos trajo el camión, lo cargaron, se lo llevó. Ahora todavía su hijo está allá esperando a que llegue la otra para poder descargar. O sea, ¿quién hace eso? O sea, pura gente buena. Pura gente buena que lo quiere a uno, que lo considera a uno y que ama tanto este país. César Vélez. Gracias, mi César, gracias por aguantarnos. César Vélez y su hijo, ellos tienen una...
1: Colombia.
0: Una empresa que se llama Wolfram Transport.
1: 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Trump.

Dice la palabra de Dios en 2 Corintios: creo en el Señor mi Dios y estoy firme, creo en sus promesas y en su prosperidad. Yo creo en ti, Señor, y es por eso que todos los días venimos y aclamamos a ti en estas oraciones, en estos devocionales. Perdóname, Señor, si tal vez soy muy intensa o intenso en pedirte tantas cosas, Dios. Sé que ahora estás trabajando muy duro por todas las personas de Colombia. Yo sé que tú nos estás mirando, sé que estás ahí obrando, sé que estás poniendo en cada uno de los corazones la transformación necesaria para estar unidos en todo lo que está pasando. Señor, quiero ponerte en tus manos al Tolima. Esos incendios forestales están acabando con ese municipio, Dios. Te los pongo en tus manos para que ya ceses ese fuego. Puedas darle la oportunidad a los bomberos de que apaguen ya las llamas y que no sufra más este municipio, Señor. Sigo poniendo en tus manos a todas las ciudades capitales, a mi gente del Chocó, a Pereira, Manizales, a todo el eje cafetero, a Cali, que todavía sigue pasando por esto. Uno ve videos, Dios, y a veces pierde un poco la fe, pero yo sé que estás aquí recargándonos todos los días. Quiero pedirte, Señor, por cada una de las personas que hoy tiene un dolor, por cada una de las personas que su cuerpo está cansado, adolorido, por las que trasnochan, las personas que trabajan muchísimo, que todo el tiempo están en pro de trabajar, que todo el tiempo están bajo estrés, que todo el tiempo están conduciendo por todas las calles de Bogotá, Dios. Las pongo en tus manos para que tú puedas seguirnos dando la fuerza, Dios, para salir adelante. A los niños, a las familias, a los esposos, a los novios, a los amigos, los pongo en tus manos para que nos vuelvas más unidos, para que nos vuelvas más resilientes, para que la fuerza no se nos acabe. Es maravilloso, Señor.

sabe ni qué pensar, tantas preguntas que llegan a la mente, tantos momentos que uno dice, pero ¿para qué, Señor? ¿Y por qué está pasando todo esto, Dios? ¿Y por qué pasa una cosa en un lado y en el otro también? Y toda la gente voluntaria que está cansada también, pues han durado jornadas de pie. A mi equipo de la Tropa Roja, Señor, uy, los pongo en tus manos porque llegan a sus casas, pero inmensamente cansados. También van a emprender un viaje hacia Pereira con los camiones, Dios, y yo quiero que tú los cuides, los resguardes siempre, los protejas. No permitas que nada malo le pase a ese equipo, Señor, que lo está dando todo. No permitas que le pase nada a la Tropa Roja, a Nata, a Faraón, a Dieguito, al payasito, los pongo en tus manos, Señor, para que tú sigas dándole fuerzas y que su cuerpo pueda resistir todas las largas jornadas por las que están pasando en estos días. A todos mis compañeros también, a todos los que estamos trabajando duro, a la gente que está en las oficinas, que le va una oración por nosotros, a todos los que nos dicen Dios te bendiga, Luchi, Dios te bendiga, R, a todos los que nos quieren, los que nos apoyan, gracias, gracias, gracias. Señor, los pongo en tus manos para que sigan teniendo fuerzas en medio de todo lo que pasa. A la gente en los hospitales, Dios, pasa tu mano sanadora, Señor, a todos los acompañantes de las personas enfermas. Restáurale su cuerpo, los que están durmiendo en una silla, los que tal vez están tirados en los pisos de las clínicas, Señor. Danos un mundo más justo, danos un país más justo, un país más equilibrado, más equitativo para todos, Señor. Que lleguen los milagros, Padre, que todo lo que te están pidiendo mis oyentes, que todas sus súplicas sean escuchadas. En el nombre de Jesús, te doy infinitas gracias y te digo amén, amén y amén. Te amo, Señor, con todas las fuerzas de mi alma. Te amo, te amamos y te damos infinitas gracias.

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4: 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En Tropicana son las
2: 8. Dije 8. Perdón, 7:58.
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0: Vámonos. Vamos con ustedes en A Que No Me Duermo de Tropicana. Hasta las 12 de la medianoche. Ya estamos listos para decirles a todos ustedes que vamos a tener un programa lleno de muchos de nuestros oyentes, porque vamos a hablar con ustedes en todas las ciudades. Un abrazo enorme, un abrazo bien gigante. Y bueno, contarles además lo que ha pasado, lo que ha sucedido con nuestra convocatoria hoy. Nuestra convocatoria, por lo menos acá en la ciudad de Bogotá, se nos quedó pequeño lo que estábamos pensando, lo que teníamos planeado. Resulta que, bueno, comenzamos ayer recibiendo donaciones y la convocatoria la teníamos para hoy. Pero resulta, mi gente linda, mi gente hermosa, mi gente bella, mi gente de buen corazón, mi gente de alma noble, que hoy, o sea, recogimos y todavía estamos contando más de 6 camiones. Eso es impresionante, eso es espectacular. La gente nos veía porque todos los talentos, las personas que también iban por allí transitando, nos preguntaban, ¿qué puedo hacer? Quiero ayudar. Y se ponían, por supuesto, a seleccionar, porque también íbamos seleccionando lo que eran alimentos enlatados, lo que eran harinas, elementos de azúcar también, de pronto kit de aseo y demás. Iban seleccionando y todas las personas que venían por aquí también iban en sus carros y por supuesto que se bajaban, ayudaban, traían esto, nos daban esto y de verdad que sentimos el cariño de la gente. Y le decimos gracias, gracias, gracias, de verdad que sí a todos ustedes, porque hoy se pusieron la capa de Superman, hoy se pusieron la 10 definitivamente, y nosotros habíamos presupuestado, bueno, si recogemos pues 2 camiones, es impresionante. Y no solamente aquí en la ciudad de Bogotá, también he visto que la gente en Medellín, por supuesto, ha salido a donar en masa, no solamente en Tropicana, sino también en los otros puntos de acopio, y como yo lo he venido diciendo, estamos en un punto donde no podemos decir, no, es que allá no, lo porque allá es azul, no, es que acá tampoco porque acá es amarillo. No. Lo importante es que las ayudas lleguen a donde tienen que llegar. Al Chocó, al Valle del Cauca, que lleguen al Eje Cafetero, a las ciudades afectadas. Y de verdad que hoy más que nunca, yo lo decía, me siento súper orgulloso de trabajar en una marca que se ha puesto el overol, en una marca que es la que está comunicando, la que es el puente, la que es el tránsito, la que hace la conexión con la gente más afectada. Y desde el día lunes nos hemos puesto la tarea de habilitar nuestra conexión, el 601-348-7601, si de pronto desea saber de algún familiar, si de pronto desea saber de algún amigo que de pronto haya estado en el lugar del desastre, de la tragedia, los micrófonos de Tropicana están abiertos. Y una vez más, darle gracias a todos ustedes. Hoy tenemos un problemita ahí de red, de WhatsApp. No tengo WhatsApp, pero sí tengo la conexión, que es el 601-348-7601. Si estás aquí en la ciudad de Bogotá, me puedes llamar. Quiero hablar con las personas que han donado, quiero hablar con los que no han donado. Y por supuesto, quiero también, por supuesto, contarle a nuestros oyentes de Tropicana que mañana, bien temprano, van a salir las ayudas para Pereira, para Manizales, para Armenia, para Cali, entre otras cosas. Me dice R&R que también mañana, en horas de la tarde, va saliendo para Buenaventura. Entonces, nos va a estar contando absolutamente todo, cómo va resultando 4 días después de esta tragedia que enluta nuestro país. Entonces, vamos a estar muy atentos, muy pendientes. También, ayer les contaba de unas trillizas, una de ellas solamente sobrevivió. Hace pocos minutos se conoció que en la ciudad de Cali rescataron a la otra trilliza que hacía falta. Entonces solamente quedó una sobreviviente, murió la mamá, murió el papá, toda la familia, solamente quedó una, no recuerdo bien su nombre. Y bueno, son noticias que se van conociendo y en este punto hay que pedir a Dios que le dé fortaleza a las personas que están debajo de los escombros. Y también había leído una cantidad de mensajes, una cantidad, por supuesto, de sugerencias que hacían los topos mexicanos que habían estado en Venezuela, ahora están aquí en Colombia ayudando, y la importancia del silencio. Ellos enviaron un mensaje, un comunicado que ahorita voy a compartírselo a todos ustedes. Y se van conociendo más noticias, se van conociendo más testimonios de vida. Niños también, los perritos, los cachorritos, algunos han quedado atrapados y otras personas han perdido la vida con un acto heroico, un acto de amor, por decirlo de alguna manera, abrazando a sus cachorritos, abrazando a sus gaticos. Conocimos también una historia de una persona que falleció, pero su animalito, su peludito, quedó vivo. Y todo porque lo abrazó. O sea, él con su cuerpo, se abalanzó sobre el perrito y evitó que las paredes pues acabaran con su vida. Entonces, cuando los rescatistas pudieron sacar el perrito ahí de los escombros, ellos narraron, contaron cómo lo habían encontrado, cómo lo habían hallado. Entonces, voy a comenzar a recibir a nuestros oyentes aquí en Tropicana, 601-348-7601. También me están diciendo por acá, me preguntan, hola caballito, buenas. ¿Será que mañana ustedes también van a estar recibiendo donaciones? Bueno, hasta el momento no tenemos información, hasta el momento no vamos a recibir las donaciones acá en la carrera séptima con 67. Era ayer miércoles y hoy jueves, y mañana a primera hora va saliendo el camión con todas las ayudas. Repetimos que nosotros teníamos presupuestado 2 camiones, pero hasta el momento van 6 y puede que haya otro camión. Entonces, de verdad nos sentimos súper, súper contentos con todas las ayudas que hemos recibido. Nos sentimos súper contentos y agradecidos con todas las personas que acudieron al llamado del Grupo Prisa, de Tropicana. Esto se había convertido en un mercado, de verdad que sí, una romería de personas. Venían con sus cajas, venían con el kit de aseo. Y no solamente pues los adultos, los niños también. Vimos muchos niños, recibimos a muchos infantes con comidita para los peluditos, también muchos kits para los perritos, mucha comida para los peluditos. Entonces, de verdad que fue una jornada muy bonita, una jornada súper especial. Y hoy vamos a seguir contándoles a nuestros oyentes aquí en A Que No Me Duermo qué fue lo que pasó, cómo fue esa jornada. Las personas que también tengan la oportunidad de ingresar allí a nuestro Instagram, arroba Tropicana Colombia, en TikTok también estamos, arroba Tropicana Colombia, para que tengan la oportunidad pues de ver qué fue lo que se hizo y por supuesto todas las ayudas que hemos recibido. Y yo de a poco les voy a ir poniendo algunos de los momentos, algunos de los apartes con los que hemos vivido hoy. Y también dar gracias, muchas gracias a uno de los artistas que habló con nosotros el día martes, a Johnny Rivera, quien habló con nosotros, quien puso a disposición sus hoteles y también abrió una cuenta pues de Nequi. Él decía que de pronto no había recibido dinero porque se prestaba para malos entendidos, pero bueno, con un contador, con una persona seria, ya se dieron a la tarea y también ahí nos escribía. De pronto ahorita vamos a tener entonces sus declaraciones para las personas que también quieran donar en dinero. Aquí está entonces algo de lo que pasó, algo de lo que sucedió. Se lo voy a poner para que ustedes lo escuchen en A Que No Me Duermo de Tropicana.
1: Hoy queremos decirles algo muy sencillo, pero que sale del corazón. Gracias.
2: Muchísimas gracias a toda la gente que ha venido a donar.
3: Muchísimas gracias para todos los que han llegado.
1: Gracias a todos los que se sumaron con sus donaciones, con su tiempo y con su solidaridad. Sin ustedes nada de esto habría sido posible. Una vez más demostramos que cuando los colombianos nos unimos somos capaces de hacer cosas maravillosas y de llevar esperanza a quienes más lo necesitan. Gracias por acompañarnos, por creer y por poner su granito de arena en un momento en el que tantas familias necesitan de nosotros. Desde Radioactiva, Tropicana, Besame y Los 40, les enviamos un abrazo enorme y nuestro más profundo agradecimiento. Y a quienes hoy lo han perdido todo, queremos decirles que no están solos. Colombia está con ustedes. Sabemos que vendrán días difíciles, pero también sabemos de qué estamos hechos. De fuerza, solidaridad y esperanza. Vamos a levantarnos juntos y vamos a hacerlo más fuertes que nunca.
0: Gracias, Colombia, de verdad. Eso fue hoy en la mañana, en la tarde. Llegamos desde bien temprano y ya la gente estaba ahí desde las 5:40. Ya la gente estaba en la plaza de Caracol, ahí en la fuente. Muchachos, los estamos esperando. Y de verdad que fue una sorpresa increíble. Qué bonito y qué chévere que Colombia se haya unido en pro de ayudar. De verdad muchas manos amigas, muchos corazones increíbles. Y nosotros, desde Tropicana, le agradecemos. No nos cansamos de decir gracias. Nos vamos a volver cansones, melosos, pero es verdad. Muchísimas gracias a todos ustedes en Colombia. Muchísimas gracias a las personas en Barranquilla, Bogotá, en Neiva, en Ibagué, la gente en Villavicencio, la gente que también hizo su aporte y que está haciendo su aporte desde Pasto, la gente que también nos escucha como siempre en Cúcuta, en Sincelejo, en Cartagena, en Montería, todos, absolutamente todos, gracias. Colombia hoy está latiendo con un solo corazón. Colombia hoy está dando muestras de solidaridad impresionante en cantidades industriales. 8 de la noche, 15 minutos, 8:15, en A Que No Me Duermo de Tropicana. Y entre otras cosas también, ayer estábamos hablando sobre el fútbol. Un deporte que nos apasiona, un deporte que tiene muchos seguidores a nivel internacional. Pero habíamos conocido una noticia y era que la DIMAYOR iba a hacer que la fecha se jugara. Los únicos equipos y las únicas ciudades que no iban, pues, a recibir esta fecha era la ciudad de Cali, la ciudad de Pereira, Armenia, Manizales y, bueno, sí, básicamente eran ellos. Resulta que hoy conocimos la decisión de que la fecha se aplaza. ¡Qué bien! ¡Qué bueno! De verdad que, y no es por molestar, no es por nada, sino es que no era el momento. De verdad que sí lo entendieron, se pusieron la mano en el corazón y no era momento. Mientras unas personas están debajo de los escombros, mientras hay personas que están luchando para sobrevivir, hay personas aferradas a la vida, no se puede mover la pelota. Un estadio no puede recibir la fiesta del fútbol porque es una fiesta y no estamos para fiestas, no estamos para holgorio, no estamos para algarabía, sabiendo que nuestros hermanos nos necesitan hoy más que nunca. Entonces, qué bien, decisión acertadísima, una decisión que muchos aplaudieron, yo también aplaudí, porque ayer dejé pues mi punto de vista sano, sin de pronto salpicar a nadie, sino que no era chévere porque el fútbol, así como lo dije, es una fiesta. Y los jugadores también tienen que estar 100%, un deporte de alto rendimiento, y tienen que estar alma, vida, corazón y psicológicamente bien para disputar un partido de fútbol de 120 minutos y más. Entonces, la noticia del día de hoy es esa. Qué bien por la DIMAYOR de aplazar la fecha en el certamen colombiano, entre otras cosas. La Federación Colombiana de Fútbol, también hizo sus donaciones. No solamente esta decisión la aplaudió, sino que también hizo una importante donación, la Conmebol. Y la Federación Colombiana de Fútbol aportaron también por el terremoto. Sigo contándoles, aparte de lo que he escuchado, de lo que he visto en redes sociales y de lo que he podido investigar, y es que la presidenta de México, la presidenta Michelle, había comentado ayer que había salido ayuda humanitaria para nuestro país, que iban unos militares mexicanos para ayudar, para apoyar a los rescatistas y bueno, en lo que necesitáramos aquí en Colombia. Pero resulta que luego de esas declaraciones la llamaron y le dijeron, bueno, presidenta, no nos dejaron ingresar, no estamos pues haciendo nada porque nos pidieron una certificación. Y ella, ¿qué certificación? ¿Pero qué más certificación? ¿Qué más papeleo quieren? O sea, entonces ella salió en otra pues rueda de prensa a decir que había enviado por supuesto sus efectivos militares, pero no habían pues podido hacer nada porque se faltaba un papeleo, una certificación, una documentación. Ella dice que es una perdedera de tiempo, sabiendo que muchas personas pues necesitan esa ayuda, los voluntarios, las personas que están trabajando desde el día lunes necesitan manos amigas, y que ese tema de papeleo, o sea, se podría ir haciendo, por supuesto, pero los activos mexicanos ya estarían trabajando, así ayudando a los rescatistas de nuestro país. Entonces, también ya se pueden imaginar muchas críticas al respecto y todavía estamos esperando a ver cuál es el resultado y también cómo pues termine esta situación. La presidenta de México, vuelvo y repito, había dicho que Colombia y su cancillería le habían pedido una documentación para que los efectivos mexicanos pudieran pues comenzar a ayudar en lo que se necesitara en la zona pues más afectada, por ejemplo Cali, Medellín, Pereira, Manizales y las demás ciudades. Entonces, eso son algunas de las noticias aparte que voy a estar contándoles aquí en A Que No Me Duermo de Tropicana. 8:20 minutos, la gente se preguntará por Karina, ya les comenté que tenemos una falla a nivel nacional con el tema de Andrés. Aunque listo, bien, ya te voy a contestar, Andrés, a ver si de pronto ya tenemos internet, pero por eso Karina no está al aire todavía. Vamos a esperar a ver si la comunicación, si el internet llega, vuelve, para comenzar a conectarnos con las ciudades y también con Karina. Mientras yo les voy a sonar una canción aquí en Tropicana, la emisora diferente, la emisora más bacana en toda Colombia. Recuerden, ya pueden comenzar a marcar al 601-348-7601. 601-348-7601. Es Tropicana, la emisora diferente al aire, A Que No Me Duermo solidario. Hoy con todos, absolutamente todos, nuestros oyentes y nuestra gente. Solidaridad para todos ustedes.
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0: La más bacana, bacanísima, tropicana. Aquí estamos en la que no me duermo. Estamos luchando, por supuesto, con el internet. Pero también quiero hacer una ronda a nivel nacional, porque ya lo hemos dicho, no solamente aquí en la ciudad de Bogotá, no solamente en la ciudad de Barranquilla, no solamente en Cartagena, que hemos visto una gran cantidad de donaciones. La gente se ha movilizado en masa y qué bonito, qué bacano. Sino que también en Villavicencio, en Cúcuta, vamos a hacer una ronda y vamos a hablar con los directores de cada Tropicana en ciudad. Entonces, vamos a hablar con Andrés Palencia. Andrés, bienvenido a Tropicana, que no me duermo. Y bueno, Andrés, me contabas que también en Villavicencio, director de Villavicencio, habían hecho una labor bien bonita, ¿no? Andrés, buenas noches.
1: Hola, caballito, un abrazo, un saludo muy especial desde aquí, de la ciudad de Villavicencio. Feliz, contento, los buenos somos más. Yo quiero saludar a toda la gente de Villavicencio, bueno, a toda la gente en Colombia que en este momento se ha sumado, a toda la gente que ayuda, a toda la gente que siempre está dispuesta ayudar. Hoy lo logramos aquí en la ciudad de Villavicencio, caballito, de verdad, gracias por permitirme dirigir a toda Colombia. Hoy estamos nosotros unidos por nuestro país, por nuestra familia, juntos somos colombianos y vamos a salir muy adelante. De verdad, qué placer, qué honor poder saludarlo a esta audiencia que tiene Tropicana en Colombia, porque de verdad es una manta, de verdad, poder saludar a tantas personas, no solamente aquí en Colombia, sino a través de nuestras plataformas digitales, caballito.
0: Bueno, Andrés, nosotros acá pudimos recoger 6 camiones, estábamos presupuestados para 2, pero hemos contado el tema de las ayudas, son muchas toneladas de ayuda. Y ustedes allá, cuéntanos cómo fue esa experiencia, cómo fue el tema de la convocatoria y cuántas toneladas lograron pues recoger.
1: Caballito, mire, esto fue relámpago. El martes a hoy jueves lanzamos la jornada de ayudar, le decíamos a la gente que por favor donara, que se pusieran las manos en el corazón, que juntos que lo íbamos a lograr. Yo la verdad pensaba recoger unas cajas, le voy a ser sincero, unas 10, 20 cajas, pero la verdad la ayuda fue tan maravillosa, Dios hablando, Dios obrando en nosotros. 5 toneladas, 2 camiones van cargados de la ciudad de Villavicencio para la ciudad de Pereira, y de verdad que es una bendición muy grande. Yo quiero agradecerle a todas las personas que hicieron parte de esta gran labor, de esta campaña tan bonita para la vida, porque es eso, para la vida. Hoy demostramos que juntos podemos lograr muchas cosas, de verdad.
0: Mi hermano, de verdad que un tremendo abrazo a la gente de Villavicencio, un abrazo también para ti, gracias por sumarse a esa gran labor, y todavía nosotros vamos a estar muy atentos, pendientes a lo que pasa, a lo que acontece en las diferentes ciudades, porque muchas personas nos están preguntando, por ejemplo, acá me están escribiendo, caballito, ¿será que todavía podemos llevar las ayudas? Todavía no sabemos, entonces le pedimos a nuestra gente que tiene que estar muy atenta, muy pendiente a redes sociales, @tropicanacolombia, @tropivillavo, y por supuesto aquí en la que no me duermo, para que sepan cómo pueden vincularse a esta gran donatón. ¿Y las ayudas cuándo salen, Sebas?
1: Ya salieron para ir en este momento, salieron, ya despachamos los 2 camiones.
0: Qué bacano. Bueno, mi hermano, un abrazo, de verdad, gracias por ponerse en la mano en el corazón a la gente de Villavicencio también. Allá tenemos una sintonía impresionante, mi hermano. Todos los días llaman, todos los días se reportan, nos cuentan historias cuando estamos con el tema de las historias, y de verdad que muy agradecido con la gente del Llano. Villavicencio siempre está presente, siempre está ahí. Un abrazo, compadre, yo.
1: Caballito. Dios te bendiga, un abrazo. Tienes que venir por acá, papá, para invitarte a Tremera, a La Llanera, para que conozca estos paisajes que son hermosos. Y la verdad, el programa, un programa que es chévere para las noches, que acompaña. Qué bacán. Y bueno, los buenos somos más. Muchas gracias a toda la gente que donó, a la gente que se sumó, de verdad, desde la ciudad de Villavicencio. Solamente les puedo decir algo. Que Dios nos bendiga. Amén. Que Dios siempre, que nunca nos despeguemos de la mano de Dios. Es grande, que es bueno, que es poderoso. Y con Dios, si siempre lo ponemos en primer lugar, Él tiene grandes cosas para nosotros. Caballito, un abrazo, y a toda la gente de Tropicana en Colombia, muchas bendiciones.
0: Eso, Andrés, un abrazo. Ahí estábamos hablando con el director de Tropicana, Villavo, saludándolos a todos ustedes, a la gente que hace parte de este gran sistema, 17 emisoras a nivel nacional, y mucha gente que nos ve, nos comparte, agradecidos con todos ustedes, porque las ayudas no solamente fueron de Colombia, sino que también vienen del exterior. muchos, de verdad, diciendo yo también quiero donar. Bueno, voy a comenzar a hablar con nuestros oyentes al 601-348-7601. La gente que está en Cali, en Armenia, en Pereira, la gente que está en cualquier parte del eje cafetero, necesitan algún tipo de ayuda, lo dicen ya de una. Voy a comenzar a escucharlos. Hola, Tropicana, buenas noches. ¿Con quién hablo? Hola, Tropicana, buenas.
2: Hablas con Susana.
0: Susanita, ¿cómo estás, mi amor? ¿De qué parte de Colombia?
2: Estoy en Dos Quebradas.
0: En Dos Quebradas, Risaralda. Bueno, Susana, primero preguntarte cómo estás, qué necesitan y que nos cuentes desde el lunes hasta acá qué ha sucedido.
2: Yo diría que como que ahorita pues se ha visto mucha ayuda porque hemos visto demasiados daños, obviamente.
0: Claro que sí.
2: Fue demasiado fuerte. Como que releven los médicos que han estado atendiendo en todas partes y psicólogos. Yo pensaría, yo pues en mi casa no pasó nada, lo que se cae, que nunca se había caído, digamos, los libros, todas estas cuestiones, ¿cierto? Pero digo que desde ayer y hoy yo siento mucha presión como en el pecho, como
0: Dios
2: que
0: mío, bendito.
2: Uno necesita como hablar, como...
0: Mi vida, y aquí te estamos escuchando, estamos para ustedes,
2: sí,
0: estamos para ustedes, sí, te estoy escuchando, decir, por supuesto, decir. claro que sí, vamos.
2: Mira,
0: a escucharte.
2: Yo, sí, lo primero que hacemos, después de que nos despertamos en la mañana, los niños estudian en la mañana, ¿cierto? Los muchachos.
0: Claro.
2: Lo primero que hacemos es prender Tropicana Pereira, obviamente. Entonces, ¿por qué? Porque es que el ambiente que manejan ellos acá es muy bueno. Nos saca de la rutina.
0: Claro.
2: Aparte que nos informan. Entonces, yo siento que tengo que decirlo. Mira, estaba escuchando yo como normal. Yo llegué del colegio de llevar a los muchachos. Y entonces yo, en el momento en que Camila dijo, como, ay Dios, ustedes vieron el video, ¿cierto? Yo dije, algo pasó. Como que me estabilé y entonces me paré y ya empecé a sentir y Juan ahí mismo dijo, o sea, ustedes saben que Juan Carlos es el de las noticias.
0: Sí, claro.
2: Cogí mi perro y a la puerta. Y yo, Dios mío, como que lo que ellos digan, ellos han sido muy, muy fuertes. Yo quiero que sepan que ellos, ya lo mejor del mundo que les pase a ellos, me da mucho pesar con Mauro por lo que le pasa en su
0: sí,
2: casa.
0: Sí, de verdad que sí. Mucho pesar también con él y solidaridad con Mauro.
2: Sí. Y que lo que uno alcanza a ver acá, como se han caído tantas cosas, pero yo tengo mucho que agradecerles a Tropicana, a Tati.
0: Ay, amiguita.
2: A Tati es súper, súper, súper bacano. Mauro también, o Chabelo, todos, para que Juan es un duro.
0: No, pero y nosotros.
2: Diría, ¿verdad? Que,
0: y nosotros.
2: Que más psicólogos.
0: Bueno, mire, nosotros agradecerte a ti porque eres de esas personas súper agradecidas con esta marca, con Tropicana. Eres, bueno, una sobreviviente, una guerrera que tienes en este momento la oportunidad de decir a toda Colombia qué necesita. Por ejemplo, ya sabemos que gracias a Dios tú no sufriste. Ningún tipo de pérdida ni material ni humana, pero según lo que tú estás viendo,
2: ¿qué
0: necesitas?
2: Estaba como en el ir y venir de la casa donde yo estaba parada en la puerta, me golpeó mucho,
0: okay.
2: Me siento dolorida.
0: Sí, pero con vida,
2: con vida,
0: gracias a Papito Dios.
2: Sí,
0: pero
2: sí,
0: ¿qué necesitan?
2: Sí, sí.
0: En Pereira, ¿qué es lo que más necesitan? ¿Y cuáles son los barrios más afectados?
2: No, es que para Pereira no podemos ir porque fue lo primero que nos dijeron. ¿Para qué?
0: Okay.
2: Se ha visto mucha ayuda, volquetas, retros, medicamentos,
0: okay.
2: Ahí en la alcaldía. Hoy pasé y
0: sí.
2: Mucha ayuda, sino
0: qué
2: que
0: chévere. Ah, bueno.
2: Se ve pues muchas cosas caídas.
0: Sí,
2: todavía.
0: Okay.
2: Tengo la casa de una compañerita de los niños que se cayó totalmente, pero nos han ayudado mucho. Pues no les ha faltado las retros, sale una y entra
0: el tema
2: la otra.
0: Y el tema de alimentos, el tema de alimentos, la gente cómo está haciendo, si están comiendo.
2: Alimentos, también dijeron que estaba bien, ahora es como las cuestiones para los médicos, que alcohol, gasas, guantes, perfecto, todas esas cuestiones así. Y esperando que se puedan restablecer la energía.
0: Todavía no hay energía.
2: Y todas esas cosas. En Pereira, creo que hay unas partes que no, pero yo vi que esta mañana estaban ya llevando un transformador por allá, una parte a Providencia, pero es que no se puede hacer todo una vez, porque vos sabes que hay construcciones que no se sabe si están o no están. He visto ingenieros, porque gracias a Dios ha sido como toda la ayuda parejita. He visto ingenieros viendo las edificaciones que han estado malas y ya las están marcando. Ya se le ven las marcas por todas partes que han puesto los bomberos y los ingenieros han estado de envías también por acá ayudando todo. Pero entonces como la parte de lo médico, las cuestiones médicas para los mismos médicos, para que los releven, hay que ver a más psicólogos en serio.
0: Amiguita, bueno,
2: y
0: también...
2: ¿Quién le haga recreación a los niños?
0: Amiguita, bueno, y también decías algo importante... Y era el tema de los psicólogos, ¿no?
2: Sí.
0: Bueno, total. Si quieres.
2: Creo que yo soy fuerte, pero.
0: Mira, si quieres, vamos a hacer algo. ¿No tienes internet todavía, sí? ¿O si tienes internet?
2: No.
0: ¿No tienes
2: solo
0: internet?
2: Los datos que a veces como que nos fallan.
0: Bueno, mira. Si quieres, ahí en la llamada, me pones en altavoz un momentico y anotas este número que te voy a dar, que es el de Tropicana en la que no me duermo. Tú me vas a escribir allí y yo voy a solicitar de pronto un psicólogo, cualquier psicólogo que esté dispuesto a atenderte, que esté dispuesto a ayudarte y también para tus niños y que se ponga en contacto contigo. ¿Te parece?
2: Ok,
0: mira.
2: Pero
0: el número es...
2: ¿Me das el número?
0: Claro.
2: Espérame.
0: No, tranquila.
2: Apúntame el número, por favor.
0: Aquí estamos para ayudar. Claro que sí, mi querida amiga. Y darle gracias a Dios porque solamente fueron golpes y no pérdidas humanas. Sí. Mira, el Tropi WhatsApp es 310-206. Sí, señorita. 3302. 310-206-3302. Entonces, finalizamos la llamada. Tú me escribes, mira, soy la chica Pereira, necesito el psicólogo. Y yo de una me pongo en cuestión. Y te ayudamos, ¿vale? Para que se pongan en contacto contigo. Y ya, si hay...
2: Ay.
0: Y si hay...
2: Saludos a...
0: Dígame. ¿Ah? No, dime. ¿Saludos para quién?
2: Que no tenemos conexión con... con Medallo. Que ella me cae muy bien.
0: Ah, ok,
2: cuando
0: sí.
2: Cuando la escucho por la noche.
0: Sí. Hoy... Lo que pasa es que tenemos el internet, está como averiado, está pesado. Pero bueno, aquí estoy yo, caballito que te pone a relinchar.
2: Sí, claro, yo sí.
0: Hombre, mi amiguita, te mando un beso y un abrazo. Gracias.
2: Ay,
0: y también
2: bello,
0: a nuestra gente hermoso. De Dos Quebradas, Risaralda. Okay. Una población espectacular. Bueno, tuve la oportunidad de estar ahí, de disfrutarme Dos Quebradas. Y espectacular, sí. Sí, yo he ido a Dos Quebradas, claro, por supuesto. Bueno, mi amiguita, te mando un beso y un abrazo bien grande. Más oyentes en Colombia. Tropicana, buenas noches, ¿a que no me duermo? ¿Con quién hablo?
3: Tropicana, muy buenas noches, ¿a que no me duermo? Hola, caballito, ¿cómo estás?
0: Hola, corazón, bien, gracias a Dios. ¿Con quién tengo el gustísimo y placerísimo de hablar? Amén.
3: Con Patricia, yo te dije que iba a ir hoy a Tropicana y lo cumplí, fui
0: hombre,
3: con mi esposo.
0: Qué bien.
3: Y de verdad, qué maravilla, Luchi es una mujer súper espectacular.
0: ¿Cierto?
3: Muy dada, no, mejor dicho, para que...
0: ¿Y no te diste cuenta cuando...?
3: La vi, nos dimos, mira, señor.
0: ¿Y no te diste cuenta cuando me regañó? No.
3: No, lo que pasa es que cuando yo llegué,
0: imagínate
3: ya
0: que
3: yo estaba arriba en cabina.
0: Imagínate que te voy a contar que yo me puse a tomar fotos y videos y tal, y me ha dicho, oye caballo, ¿tú qué haces ahí? Me haces el favor y te vienes para acá. Bueno, no, listo, Luchi, listo, listo. Ya. Luchi, pero estaba haciendo los videos. No. Ven a cargar la caja esta y tal. Qué risa esa, Luchi.
3: Sí, te cuento, qué bien, ¿verdad? Qué caballito, que la ayuda de la gente. Mira, yo te dije anoche que yo tenía una discapacidad visual, yo no veo.
0: Claro.
3: Pero lo que sentí, lo que escuché, muchísima gente donando, la verdad. Uy, mi esposo me decía, uy, amor, cómo llegan donaciones, qué bonito. Él me decía, tú vieras cómo se ve esto de lleno de gente donando, el corazón de verdad de la gente es súper grandísimo. Me tomé una foto con Luchis, nos dimos un abrazo, bueno. No de corazón, sino de alma, la verdad.
0: Te faltó la foto con el más guapo de esta emisora, que soy yo.
3: Pues, si te pudiera haber hecho, mi esposo, es él.
0: Hombre, mi querida amiga.
3: Y mira lo más bonito,
0: gracias.
3: Caballito, que yo esta mañana le dije a mi esposo, nosotros, mi esposo y yo trabajamos los dos, trabajamos con InDriver. Él me lleva a mí, porque pues yo no voy hoy, él no me deja a mí solita en la casa. Y yo le dije a mi esposo esta mañana, amor, la primera carrera de nuestro usuario va a ser para la donación. Y así fue.
0: Así fue, qué chévere. Qué bacano, qué bacano. No, y de verdad, agradecidos con todos ustedes, con la gente que se ha puesto la mano en el corazón. Hay algunos que dicen, yo quisiera donar, pero no tengo. Vea, solamente con venir a ayudar, ya, hace bastante, hace demasiado. Y mira, nuestra Tropa Roja, también contarles a los oyentes de Tropicana, todavía están en nuestro centro de acopio, llenando las mulas, porque son mulas, unos camiones grandísimos, que vamos a llevar a los damnificados. Entonces, de verdad que gracias. Estamos súper contentos, súper agradecidos. Vamos a estar hablando con nuestra gente en Colombia. Recuerden también que si quieren dar palabras de aliento, llegó el momento de hacerlo. Si quieren elevar una oración, lo pueden hacer. Si quieren también donar, me preguntan, caballito, ¿cómo hay que hacer para donar? Yo estoy aquí para ustedes. Estoy aquí para decirles cómo hay que hacer para donar. Y bueno, cualquier pregunta aquí muy seguramente se la vamos a resolver. Y también, si deseas saber de algún familiar, de algún amigo, ya está disponible el 601-348-7601. 601-348-7601. Mira, muchas personas también me escriben en el interno. Por ejemplo, me escribieron ahorita, ve, caballo, yo todos los días te mando mensajes, pero tú nunca lo ves. La cuestión es que hay muchas personas en las diferentes ciudades que envían el mensaje al número de Tropicana en la ciudad. Nosotros en las noches ya cambiamos. El único número autorizado y donde usted se puede comunicar con nosotros, por ejemplo, si es vía WhatsApp, es el 310-206-3302. Se lo voy a repetir. 310-206-3302. 310-206-3302. ¿Ya lo copió, cierto? Ok. Y el número, el teléfono fijo, es el siguiente. Tiene que anteponer el 601-348-7601, porque es aquí en la ciudad de Bogotá. 601-348-7601. Allí nos va a contactar. Hola, que no me duermo, de Tropicana. ¿Con quién hablamos? Buenas noches. Hola, buenas. ¿Con quién hablamos?
4: Buenas noches.
0: Mi querido amigo, ¿cómo está usted? Un abrazo.
4: Buenas noches.
0: ¿Cómo está?
4: Bien, bien. Hablo con Marcelo González, de Pereira.
0: De Pereira, mi gente linda de Pereira. ¿Cómo está usted? ¿Cómo ha pasado? Cuéntenos. ¿Cómo se encuentra usted?
4: Pues gracias a Dios no nos pasó nada, gracias a Dios, estamos bien. Yo lo que le comentaba a la niña que llamó ahora, que...
0: ¡Aló! Bueno, esto es normal, ¿no? Esto
4: es... edificios, casas.
0: ¿Es normal que suceda esto? No, contándole a los oyentes, porque se le pierde la comunicación y es normal, las redes están congestionadas, sabemos que en Pereira mucho más, por eso es normal que esto esté sucediendo. Apenas todo está ralentizado, apenas las comunicaciones se están restableciendo, apenas. Entonces hay que tener mucha paciencia. ¿Qué decía usted de la señorita que nos habla ahorita?
4: No, sí, que la niña está diciendo que hacen falta psicólogos acá en Pereira. Hay mucha gente que uno ve la gente en la calle y él mirando los edificios, los locales que se cayeron.
0: Dios
4: gente,
0: mío bendito.
4: A mí yo salgo a la calle y me da como una tristeza.
0: Sí, sí, sí.
4: Que hay gente que tiene localcitos, se les cayó el techo, la fachada. están desocupando locales, hay gente que tiene que evacuar los apartamentos, las casas. Es muy fácil decirle a una persona, mira, esa casa la van a tumbar, hay que desocupar. Hay gente que no tiene plata porque pagan un arriendo.
0: Es correcto. Es correcto, ¿no? Sí. Y doloroso lo que están viviendo, pero los que solamente... Aquellos, es más, yo lo he dicho, que aquellos que perdieron pues su vivienda, sus enseres y demás, hay que darle gracias a Dios porque estamos vivos. Y eso es lo más importante, hay que darle gracias a Dios porque lo material se recupera. Muchas personas también he visto en redes sociales que están muy tristes por el tema de una de las catedrales más antiguas de Pereira, la forma en que quedó, pero bueno... Ya eso, van a tener, por supuesto, los ingenieros tiempo y

0: van a tener, por supuesto, los ingenieros tiempo y tenemos también la capacidad para reconstruirlos, pero imagínense una vida. Entonces hay que ponernos mente positiva que vamos a salir de esto y hay que arrodillarnos y orar todos los días y darle gracias a Papito Dios por la vida, ¿cierto?
1: Sí, gracias a Dios. No, y entonces hay muchas partes aquí en Pereira que no ha llegado la ayuda. Pues yo no he visto, yo no he visto. Hay gente que está ubicada en Pereira, Pereira, en Dos Quebradas, en Cuba, en Providencia, en San Luis, en todas partes, en el parque industrial. Hay mucha gente que imagínese, no ha llegado la ayuda.
0: Bueno, mi querido amigo, un fuerte abrazo, bendiciones, que estés muy bien. Y nada, hay que darle gracias a Dios, fortaleza, porque estamos vivos y estamos echando para adelante. Bueno, nos faltan 3 minuticos para desconexión, pero también quiero hacer contacto con nuestro director en la ciudad de Barranquilla, Rafael Narváez, y a quien le decimos buenas noches, porque me dicen que en Barranquilla también la gente se ha puesto la mano en el corazón y pues salieron a donar en masa. Así que, Rafa, bienvenido, buenas noches, en la que no me duermo de Tropicana. ¿Cómo estamos?
2: Buenas noches, caballito. Buenas noches para todos los oyentes de Tropicana en el país. Un abrazo bien cordial desde la Puerta de Oro.
0: Bueno, Rafa, nos contabas que la gente en la ciudad de Barranquilla ya también ha comenzado a movilizarse. Hemos visto muchas ayudas y, por supuesto, Tropicana con el obrero al puesto.
2: Bueno, tenemos varias metas. Una de ellas, recaudar 30 millones de pesos en menos de 3 días, con la pastoral social de acá de la ciudad de Barranquilla. Y también tenemos contemplado recoger más de 20 toneladas en estos días para enviárselas a nuestros hermanos que lamentablemente se han visto afectados por esta tragedia en nuestro país.
0: Bueno, ¿y la gente cómo hace para donar? ¿Tienen algún punto de acopio en la sede de Caracol Radio? ¿O cómo
2: es las mismas iglesias, las capillas, las iglesias, son punto de acopio. También mañana vamos a hacer una actividad con familiar. Vamos a estar en 2 puntos de la ciudad, en el norte y el sur, para que la gente lleve todos los elementos que quiera llevar, los alimentos no perecederos, los kits de los botiquines pequeños. Vamos a estar pendientes también para que la gente lleve comida para los peluditos callejeros. Ya tenemos más o menos 400 kilos recaudados, recogidos por la gente que nos ha llevado, pero aspiramos a tener al menos 1 tonelada de estos alimentos para los peluditos callejeros también.
0: Ok, súper. Entonces, importante e indispensable llevar alimentos no perecederos, enlatados.
2: Sí.
0: Kit de aseo personal también.
2: Sí, también botellas de agua, que es otra parte que están pidiendo nuestros hermanos. También pañales para niños, porque tú sabes que muchos niños se han visto afectados. Eso también fue otra de las que nos pidieron. Y bueno, estamos en eso, trabajando, caballito.
0: Ok, listo. Rafa, bueno, un abrazo, bendiciones y nada, vamos a estar muy atentos. Cualquier cosa, aquí estamos en la que no me duermo, muy atentos, muy pendientes a la donatón de mañana en la ciudad de Barranquilla.
2: Bueno, espero que te estés comportando muy bien en Bogotá, porque aquí te estás portando muy mal.
0: Maestro, usted sabe que yo soy su mejor alumno. Ya, bueno, vamos a desconexión. Bueno, ahí estamos hablando con nuestros directores en todas las ciudades de Colombia. Ya ahorita vamos a conectarnos entonces, de pronto, si es posible, con la gente en Manizales, en Armenia, en Pereira, para hablar con ellos. Esa que no me duermo de Tropicana también. Les traigo una noticia, a ver qué opinan nuestros oyentes. Una noticia que tiene que ver con el Tolima, una noticia que tiene que ver con Ibagué. Ya eso será en breve, en la próxima hora. Estamos en la que no me duermo de Tropicana.
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0: Colombia Tropicana. Ahí va saliendo Nico. Que te vaya bien, don Nico. 9:06. Aquí estamos con todos ustedes. Gracias una vez más por estar con A Que No Me Duermo. La gente disfrutando. La gente, por supuesto, también contándonos cómo está el tema de las ayudas. Hemos hablado con nuestros hermanos en Pereira. Está volviendo de a poco el tema del internet. Hay muchas zonas afectadas que no tienen agua, no tienen gas, no tienen luz. Y de a poco, estamos hablando con ellos y la comunicación a veces se pone súper lenta, súper complicada. Pero es normal, todo está volviendo a la normalidad de a poco. Pero vamos a seguir hablando con nuestros directores en todas las ciudades. En este momento vamos a hacer conexión, vamos a intentar comunicarnos con Yair de las Casas, director de la ciudad de Medellín, para que nos cuente todo el tema de las ayudas y la cantidad de alimentos, de objetos que han podido sumar, recolectar con su gente, con sus oyentes, también con la ciudad de Cartagena, con el Gato Cano, con la gente, por supuesto, en Cali, que hemos visto Cali ha hecho algo tremendo, impresionante lo que se ha visto en la ciudad de Cali. Nuestra gente, los talentos, impresionante, todos trabajando. ¿Saben a la hora que llegan a Caracol? ¿Saben a la hora que llegan a la sede, pero no saben a qué hora se van a ir a sus casas? Y de verdad que ha sido una jornada titánica, maratónica. Es más, también el equipo de la Tropa Roja, aquí en la ciudad de Bogotá, me acaban de escribir: Caballito, necesitamos manos. Necesitamos gente que nos venga a ayudar, que nos venga a colaborar, porque estamos aquí en Alquería y estamos cargando dos tractomulas. Entonces, las personas que estén cerca de Alquería, las personas que quieran ayudar, el voluntariado, llegó el momento de decir presente. Ya lo saben, ¿no? Tienen la oportunidad de ir a Alquería, aquí en la ciudad de Bogotá. Ahí está la Tropa Roja. Le dicen: chicos, yo vengo a ayudar. Necesitamos muchas manos. Necesitamos mucha gente. De verdad que sí. Es el momento de ayudar. Es el momento de decir: yo estoy presente. Yo quiero, por supuesto, sumarme a estas ayudas. De pronto, si no tiene de pronto para dar, para aportar, no se preocupe. Necesitamos son sus manos. Necesitamos manos ayudadoras con nuestra Tropa Roja aquí en la ciudad de Bogotá. Ellos están en Alquería y están llenando dos tractomulas, por supuesto, con ayudas. Ahora sí, saludamos a nuestro amigo en la ciudad de Medellín, al director de Tropicana Medellín, Yair, que también ha hecho una jornada muy bonita, maratónica. Además, que me dice Yair, ya salió el primer camión para Pereira. Así que, Yair, muy buenas noches. Bienvenidos a Que No Me Duermo de Tropicana.
1: Caballito, buenas noches para usted, para doña Karina Uribe también y para todo el sistema de Tropicana a nivel nacional. Qué rico poder estar con todos ustedes a esta hora de la noche, portando buenas noticias, porque eso es lo que somos, portadores de buenas noticias, y hemos visto cómo estos ángeles vestidos de rojo, llamados Tropicana en todo el país, se han ponido la 10, se han puesto la 10 mejor para servir y ayudar a nuestros amigos más necesitados del eje cafetero, del Valle del Cauca y, por supuesto, los amigos del Chocó.
0: Yair, ahorita que estábamos hablando, nos contabas de que ya hay un camión en Pereira y todavía falta mucho más.
1: Sí, la verdad es que nos tiene sorprendidos la generosidad de los oyentes. Nosotros no le decimos oyentes en Medellín, le decimos la familia Tropicana. Es una familia muy generosa, con un corazón muy dadivoso, que está siempre dispuesto a ayudar. Y sí, hoy mandamos ya el primer camión, el camión de Tropicana. Lo mandamos ya para el eje cafetero y ahora seguimos recolectando más ayudas, porque la idea no es solamente el eje cafetero, sino el departamento del Chocó.
0: Ok, claro que sí, Yair. Bueno, ¿y cuáles son esas jornadas donde los oyentes van a tener la oportunidad nuevamente de ayudar, de pronto llevar alimentos no perecederos, kit aseo personal, cobijas y mucho más? ¿Dónde pueden acercarse o ya cerramos la jornada de ayudas?
1: No, la jornada de ayudas continúa y va a continuar. ¿Sabes por qué, Caballito y oyentes de Tropicana? Porque es que no es solamente el impulso de esta semana después de haber conocido lo ocurrido con el terremoto. Es un milagro que podamos estar hablando y platicando aquí con todos ustedes, porque el día que tembló aquí en la ciudad de Medellín, ese terremoto de 7.4, la verdad nos sacudimos feo. en otro en Tropicana, lo sentimos bastante fuerte y decidimos,
0: sí, Yair,
1: es una oportunidad que nos da Dios.
0: Cuéntanos cómo fue esa experiencia, Yair.
1: Y queremos iniciarlo como siempre, con el pie derecho. El pie derecho es servir y ayudar a la gente. Entonces las ayudas van a continuar, aquí no paran. O sea, la idea es seguir ayudando, no dejar solamente que pasó esta semana y ya nos olvidamos de lo ocurrido, no, hay que seguir. Porque no es solamente esta semana, la próxima semana también, dentro de 8 o 15 días también, porque sabemos que no es fácil lo que está viviendo la gente del Eje Cafetero, la gente del Valle del Cauca y los amigos del Chocó.
0: Yair, bueno, recordarle a los oyentes en la ciudad de Medellín, ¿dónde está ubicada la sede de Caracol Radio Tropicana?
1: Bueno, la sede de Caracol Radio en la ciudad de Medellín queda en la carrera 35, número 15B143, eso es la avenida Las Palmas, subiendo Las Palmas, como decimos nosotros, a lo paisa, queda después del Mall de Carulla, un edificio que se llama 35 Palms, piso 10, ahí quedan las oficinas de Caracol Radio, está Tropicana, está el sistema Bésame también, que nos hemos unido para trabajar en bloque sobre las ayudas que la gente más lo necesita, pero no solamente paramos ahí, nosotros vamos directamente al lugar donde tengan la ayuda. Mañana tenemos un recorrido ya organizado, hay una ruta estipulada porque sabemos que hay gente que le queda difícil llevar la ayuda hasta Tropicana, entonces nosotros vamos en el camión de Tropicana, en la camioneta de Tropicana, y vamos, hacemos una ruta en el día para ir a recoger más ayudas que tenemos pendientes para entregar el día de mañana.
0: Qué bacano, Yair, de verdad que hoy más que nunca nos sentimos súper orgullosos de pertenecer a una marca tan bonita como Tropicana. Es la marca, es el puente que conecta a los damnificados con sus familias, porque también tenemos el micrófono abierto por si alguno de ustedes en la ciudad de Medellín o en cualquier ciudad de Colombia desea saber de algún familiar. Aquí nosotros estamos prestos, dispuestos a apoyar, a ayudar. Así que Yair, mi hermano, nuevamente gracias, a seguir con ese ahínco, a seguir con ese corazón enorme, por supuesto, de Tropicana. Y nada, un saludo bien enorme a todo el combo, a todo el equipo, a Charlie, a Caballo, a Bombillo, a todo el combo, de verdad.
1: Ah, gracias, Caballito. No, la verdad es que estamos creados para eso. O sea, Tropicana Medellín está creada para servir y ayudar a su familia, a sus oyentes. Somos la emisora diferente que ayuda a los peluditos y a la gente.
0: Ahora sí, Yair, un abrazo. Váyase a dormir porque hay que madrugar. Señorita Karina, le voy a decir a Yair que usted se está portando mal.
2: Se está portando mal.
0: Llegando a las 9 de la noche, sabe que tiene un compromiso a las 8 y ahí llega a las 9, imagínate.
2: ¿Qué culpa yo de que la red no
1: pero
2: funcione?
1: Se lo pasamos a la niña porque yo entiendo qué pasa internamente.
2: A mí, por favor, y me sacaste esa olla, ¿eh?
1: No depende de ella.
2: Vaya, duerma, Yair.
0: Que vaya, duerma. Así que Paula, mándala a dormir.
1: Paula, mándela a dormir. Ya. Lo que pasa es que la verdad nosotros madrugamos mucho. Yo a las 3:30, 4 de la mañana ya estoy despierto. Entro a trabajar a las 5, volvíamos noticias de 5 a 10 en el cómo amaneció Medellín y aún a esta hora debería estar dormido.
0: Es correcto, ahora sí. Vaya a soñar con doña Paula, mi hermano, un abrazo.
2: No tiene espacio para compartir con Paula Yaní.
0: Qué barbaridad. Karina, ¿por qué te habías perdido? ¿Qué pasó?
2: Caballito, ¿y ese color? Vení, yo soy muy daltónica, pero mira, ¿qué color es ese? ¿Es amarillo o es verde?
0: Esto es un verdecito. Verdecito Esperanza.
2: ¿Esperanza?
0: Sí.
2: ¿Y vení, dónde te
0: motilaste? Esperanza porque me lo vendió doña Esperanza.
2: Vení, ¿dónde te motilaste?
0: Sí, me motilé hoy. Paulo me dijo que tenía las patillas así ni Simón Bolívar, entonces me fui a motilar. Y nada. Pero quedé bien, ¿no? ¿O no? ¿No te gusta?
2: Pues sí.
0: Me han dicho cosas chéveres.
2: Que regrese el caballito, que regrese.
0: Me han dicho cosas chéveres. Chévere. Vea, sí. Doña Karina, bueno, vamos a entrar en materia. Te comento que voy a hablar con los oyentes. También voy a hablar contigo sobre un tema que, bueno, le ha dado la vuelta a Colombia y a nivel internacional también. Muchas personas se han pronunciado. Entonces, okay, sí. Yo quiero que tú primero me pongas al tanto de lo que me estabas comentando ahorita internamente.
2: Bueno, ¿de qué? De todo. Porque te estaba diciendo una cantidad de cosas.
0: De unas personas de Armenia, ¿no? De Pereira.
2: ¿Unas personas de Armenia, de Pereira?
0: No, esa Karina, Padre Santo.
2: No, actualísimo. Es que tengo tanta... De verdad, el nombre Pereira, el nombre Armenia, o sea, todo esto lo tengo en la cabeza. Entonces, ¿qué de todo? A ver.
0: No, unas personas que estaban en Pereira... que tú tenías, creo que el testimonio de ellos, o íbamos a hablar con ellos,
2: ah,
0: algo
2: sí,
0: así,
2: sí,
0: no
2: vamos
0: sé.
2: Vamos a hablar, sí, señor, vamos a hablar con una de las personas que está desde el sitio. Él es conocido como uno de los mejores trovadores de Colombia, es el Orejón, y también ha estado recorriendo no solamente entonces su ciudad, sino varios pueblos, está intentando también llevar ayudas hasta el sitio. Y qué más que él directamente nos cuente cómo está la situación, cómo va la ciudad, cómo van las cosas. Voy por acá entonces a llamarlo. Bueno, vamos a ver que nos conteste.
0: Dale.
2: Y que nos diga cómo está la situación.
0: De una pues. Vamos a ver. Le dicen el Orejón, él está en la ciudad de Pereira. Vamos a conectarnos con él para que nos cuente cómo está la situación. ¿Qué es eso que necesitan? Y de una, manos a la obra, sí, porque sí, hoy estamos hablando con los directores.
2: Hola, estoy por acá, pues estás al aire. Estoy con el Orejón, a todos los oyentes de Tropicana. Él es conocido como el Orejón. ¿Cómo vas? ¿Qué tal todo? Bienvenido a Tropicana.
3: Hola, Karina. Un saludo para ti, para todos los oyentes de Tropicana. Y por aquí estamos, en la labor, con todo el corazón, con todos nuestros hermanos del Eje Cafetero. Es el momento de ponernos la mano en el considere, como decían los viejos, porque ninguna persona es tan pobre que no pueda dar, ni tan rica que no pueda llegar a necesitar.
2: Bueno, ¿tú dónde vives? Bueno, exactamente, o cerca de cuál de estas ciudades afectadas. Vemos que usted comparte mucho con Panaca. Esta semana nos estaban preguntando que cómo estaba la situación, usted cómo se encuentra.
3: Bueno, afortunadamente estoy bien, mi familia está bien. Yo estaba en mi casa, en Cartago, con mis padres, y fue uno de los pueblos más afectados estructuralmente, pero hay otros municipios con muchas más afectaciones. Yo tengo una posada, una pequeña finca hotel, un alojamiento rural en Quimbaya, Quindío, que sufrió algunas afectaciones alrededor de techos y cosas, pero son minucias para lo que pudo haber sucedido realmente. Quimbaya tiene más de 1,000 casas afectadas, más de 500 que están en el suelo o hay que demolerlas. El Águila, el Cairo, Anserma Nuevo. Hoy precisamente hicimos una labor muy borregimiento del municipio de Toro, que queda cerca de Cartago. Pero yo he sido un artista que nací en Itagüí, Antioquia. Mis padres son de Pueblo Rico, en el suroeste, pero desde muy niño llegué a Cartago, en el norte del valle. Y toda mi vida la he desarrollado alrededor del norte del valle, el departamento del Quindío y todo el Eje Cafetero.
2: Ok, bueno, ¿qué están necesitando entonces en este momento para las personas que quieran llevar, que quieran enviar donaciones, para todos los que te están escuchando, porque estamos por todas las tropicanas de Colombia?
3: Bueno, lo más importante, el alimento. Afortunadamente en muchos centros de acopio hay alimentos, en los puntos de albergue, que es donde realmente deben llegar las ayudas, y están llegando afortunadamente, porque Colombia es un país muy solidario y lo hemos demostrado siempre. El tema de las colchonetas es importante, las carpas. En Quimbaya se necesita también medicamentos, pañales, toallas higiénicas, todo este tema para las mujeres. Y para los niños, también los adultos mayores. Y viene algo muy importante, que es la reconstrucción, porque se habla mucho alrededor de la vida, que lógicamente es importante y nada se puede comparar con la vida, pero también vienen los techos, las casas de las personas que ha costado tanto tiempo y tanto sacrificio construirlas. Entonces también pienso que se puede venir una brigada de materiales, de tejas, de zinc, de tejas, en cualquiera de sus presentaciones, ladrillos, una puntilla, todo lo que se pueda dar alrededor, porque en estas calamidades se concentran mucho las ayudas en el principio, pero la tragedia pasa y las necesidades siguen, y ya van pasando los días y se va perdiendo, digámoslo, como el furor de la colaboración.
2: Bueno, vi por ahí que hay una publicación, no sé si sea real, de pronto usted nos puede indicar. Hay una publicación que dice que a partir de mañana están prohibidos los vehículos hacia Quimbaya. ¿Qué es esto cierto? Porque, por ejemplo, estamos enviando unos vehículos para allá, pero no tenemos como esa certeza de si se pueden o no se pueden enviar.
3: Bueno, en este momento el tránsito está normal. El día de hoy hubo un cierre de Armenia hacia Montenegro, estaba cerrada la vía de Armenia hacia Montenegro, pero para subir a Quimbaya por el norte del valle o por Pereira no hay inconveniente. Inclusive Panaca está cerrado, pero a partir del sábado abre nuevamente sus puertas porque se necesita también recuperarse en medio del trabajo, salir adelante. El Quindío lo sabe porque lo ha vivido. Entonces el comercio es una de las partes más afectadas que también tiene que continuar y nos recuperamos trabajando, como se dice popularmente.
2: Ok, bueno, muchas gracias. Muchas gracias por este espacio. Y gracias también por ayudar. Cualquier cosa, ya sabe que nos informa también.
3: Muchísimas gracias a Tropicana, a ti Karina, a todos los colombianos y a la gente del exterior que nos quiere tanto y que nos apoya. Ya saben que el Eje Cafetero es una tierra bonita, bendecida por Dios, y a pesar de las calamidades siempre miramos con positivismo y salimos adelante con la fuerza del trabajo y con la fuerza del turismo.
2: Muchas gracias, ahí estaba entonces.
0: Listo, Cari, bueno, a esta hora vamos a poner en consideración algo que hemos visto ahí en redes, hemos comenzado a indagar. Y aquí está para los oyentes de Tropicana y ya les voy a lanzar la pregunta.
4: Mientras Colombia está de luto, la alcaldía de Itagüí realiza un evento este miércoles que cuesta casi 1,000,000,000 de pesos y donde el mismo alcalde está invitando a que la gente lleve donaciones para entregar a las familias afectadas.
5: En los cuales ustedes me ayudarán a apoyar la gente que lo perdió todo con el terremoto.
4: Al revisar el contrato, encontramos que el documento contemplaba la posibilidad de ajustar la programación por razones de fuerza mayor. De hecho, varios municipios del país, incluso Jericó, aquí en Antioquia, decidieron aplazar sus eventos como muestra de solidaridad con las víctimas. A esto se suma que el gobierno nacional decretó 3 días de duelo. Mientras aquí continúan con el evento, ¿por qué se les pide a los ciudadanos que donen de su bolsillo mientras el municipio mantiene un evento de casi 1,000,000,000 de pesos cuando el propio contrato contemplaba la posibilidad de modificarlo y podría haberse destinado parte de esos recursos para ayudar a los afectados por el sismo?
6: No tengo ni idea.
4: La solidaridad no puede ser solo la del ciudadano, también debe ser la de quienes deciden cómo se gastan los recursos públicos.
0: Bueno, ¿qué opinan los oyentes de Tropicana? Ya lo escuchamos de en Jericó. Quiero escucharte, tú que eres antioqueña.
2: Yo lo de las fiestas tradicionales, yo sí lo aplazaría. O sea, por ejemplo, Santa Rosa de Osos está en fiestas normal, Itagüí también está en fiestas.
0: ¿Tú te acuerdas que ayer estábamos hablando de un concierto de grandísimo estadios que iban a hacer? Bueno, sí, te es actualizo.
2: Mira, es diferente ese concierto.
0: Escucha, ya escuchaste lo que... Y entonces yo ayer también me puse a pensar, oye, ven acá, se me había escapado eso. ¿Cuánto cuesta hacer un concierto así? Porque hay que alquilar el sonido, y no es cualquier sonido, la tarima no es cualquier tarima, la logística. Pero entonces yo digo, oye, pero si los artistas se unen, por ejemplo, Huescol, los que tú mencionaste, pues, que Huescol, Ryan Castro, son 30 artistas. Ponle tú que esa gente saque de su pecunio, ellos que tienen una billetera, una chequera larga, ponle tú que cada uno de ellos saque 5 millones de su bolsillo. 5 por 3. Ya tú.
2: 5 por 3, 15.
0: Ok. 1,500 millones, ¿cierto? 1,500 millones. Ok. Si esos 1,500 millones se unen al dinero que puedan recoger en un X, sí, y de pronto el punto de acopio sea ahí. Oye, sí, tienes razón. Tienes razón, Karina. Yo sí quiero. Bueno, y entre otras cosas, también te actualizo si de pronto no me escuchaste ahorita. La Liga del Fútbol Colombiano la van a aplazar, gracias a papito Dios. La
2: gracias
0: aplazaron,
2: doña Karina. Que anoche los oyentes hablaron, sí. Sus palabras. Sí. Dijeron que no se haga, que sí se haga.
0: Entonces, quiero escucharte, que sí se haga este evento donde el alcalde dijo, nosotros esa platica la vamos a destinar a ayudas.
2: Yo digo que sí se haga ese evento, pero no las fiestas. O sea, que se haga el evento este fin de semana, pero no que toda
0: pero
2: la semana
0: Karina, pero,
2: va a estar en fiesta.
0: Por eso, pero yo estaba sacando las cuentas y es un billetico adulto, ¿no?
2: Sí, pues es un billetico, o sea, adulto, pero
0: ¿Cómo deja más plata? ¿Que haciéndose el evento o que no se haga y que esos esfuerzos se unan a los esfuerzos de la gente? ¿Cómo deja más plata eso?
2: Las dos cosas. Las, o sea, dos cosas, tú, que los artistas den y que también la gente...
0: Yo digo
2: por
0: que
2: por los ingresos, digamos, si todos los artistas dan y se recogen 1,000,000,000 y aparte de eso las personas entran y se recogen otros 1,000, son 2,000,000,000 que no tenían.
0: Ok, pero si la gente pone su platica y, o sea, y son muchas personas a nivel mundial, muchos seguidores, que ponga su platica y que esa plata de la logística, de la tarima y demás, la puedan destinar a las ayudas. Yo creería que
2: sí. No, porque, por ejemplo,
0: acá yo estoy aquí sacando cuentas.
2: Los encargados, por ejemplo, encargados del sonido van a regalar el sonido, por ejemplo. Entonces ya no hay que pagar sonido porque ellos van a donar
0: el
2: sonido. Sí. Por ejemplo, las empresas que manejan tantos logísticos también van a estar apoyando con los logísticos.
0: No creo tanta belleza, pero bueno, vamos a preguntar a los oyentes.
2: No creo tanta belleza, cálmate, caballito.
0: Yo no creo tanta belleza porque, bueno, yo me imagino que ellos también van a cobrar, ellos van a querer de pronto percibir algo después de ese evento tan grandiosísimo. Son 30 artistas, eso es bastante. Entonces, ¿qué opinan los oyentes? Para ustedes, este evento o estos eventos deben hacerse, por ejemplo, lo de Jericó ¿en dónde es? Allí en Antioquia, ¿no?
2: En Jericó. Lo de Jericó es en Jericó.
0: Ok, es en Antioquia, donde el evento cuesta casi 1,000 millones de pesos.
2: Pero Jericó lo canceló.
0: ¿Lo canceló?
2: Sí, Jericó lo canceló.
0: ¿Esto que yo puse aquí lo cancelaron, sí?
2: No, el de Itagüí no, es el de Jericó.
0: Ok, entonces el de Itagüí va.
2: El de Itagüí va.
0: ¿Y el de Jericó está cancelado?
2: Sí, sí.
0: ¿Qué dicen los oyentes de Tropicana? El 310-206-3302, 310-206-3302 es el Tropi WhatsApp. Y también tenemos habilitado el 601-348-7601. Recuerden que este es un número, una línea fija aquí en la ciudad de Bogotá, por eso deben anteponer el 601-348-7601. Vamos a preguntarle a nuestra gente qué dicen, qué opinan, qué cuentan. Hola, Tropicana, buenas.
6: El evento no se haga. Si se va a gastar ese patrimonio, pues que lo donen. Y si el evento no se hace, sí, que los artistas dejen ahí, pero que no. Yo digo, el evento no se hace. El alcalde está re loco, ¿no? A ver, si los artistas están ganando bien, bueno, que donen eso, lo que van a gastar ahí, pero no gastarle el patrimonio al pueblo. Loco es el alcalde, que yo lo perdone si hace eso.
2: Otra cosa, los artistas pueden tener mucha plata, pero ellos tampoco están obligados a dar un porcentaje de su plata.
0: Sí, es correcto.
2: Que les nace también de su corazón.
0: Es correcto.
2: Si a ellos les nace dar 1,000 millones, dan 1,000 millones, pero si ellos dicen, no.
0: Es por ejemplo, mira,
2: solamente es
0: si viste a Nicky Jam, ¿con quién se unió? Y lo voy a decir, no son clientes de nosotros, pero no importa. Lo voy a decir, Nicky Jam se unió, adivine con quién, con Cementos Argos. Ellos van a poner...
2: Es que no son clientes de nosotros, pero no importa. Pero,
0: no, lo voy a decir, y es correcto.
2: Muy bien, y le aseguro que
0: una cementera.
2: Que esa unión va a ayudar muchísimo para la construcción de otras casas.
0: 13,000 millones entre Argos y Nicky Jam, pero la idea es que a nivel nacional e internacional lleguen a 26,000 millones. ¿Y cuántos conciertos van a hacer? Ningún concierto van a hacer.
2: Pero eso le nació a él.
0: Mírame la cara, mírame a los ojos.
2: Pero él tiene puros dólares. O sea, usted me está hablando de dólares.
0: No,
2: puso la plata porque le nació.
0: Dólares
2: a él.
0: O sea, y no podemos, plata. Dólares y peso colombiano, porque Argos, ¿de dónde es?
2: ¿Cómo Marc Anthony está diciendo que su concierto en Miami va a ser así? Para ayudar.
0: Karina, no, yo estoy hablando de Argos y estoy hablando de Nicky Jam.
2: Hablando de artistas.
0: No. Ay, ¿y Argos qué? ¿Pesos colombianos?
2: ¿Cuánta
0: ni
2: plata
0: chilenos, ni pesos argentinos, sino?
2: ¿Cuánta plata tienen ellos?
0: Por eso, las empresas, o sea, no, qué bacano, se están uniendo las empresas.
2: Tiene 1,000 veces más plata Argos que Ever Vargas.
0: Es
2: tiene
0: correcto.
2: Más plata Argos que,
0: es correcto.
2: Que Tropicana.
0: Y yo solamente, yo solamente estoy diciendo que los artistas, cada uno dona 1,000,000 de pesos, 1,000,000. ¿Cuánto hace eso?
2: Un milloncito, más de 30 artistas son 30 milloncitos.
0: Es correcto, pero en Colombia no hay 30 artistas. Es más,
2: en Colombia
0: hay muchísimos artistas. La unión hace la fuerza. Ojo, y nadie les está exigiendo. Solo que sería chévere que ustedes se condolieran y por supuesto dieran alguito de su pecunio, de su patrimonio. Eso es como sacarle un balde del agua al mar. Eso no es mucho. Tropicana, buenas.
7: Si el evento es por recaudar fondos, es viable que hagan el evento. porque como lo dijeron hace un momento, la mayoría va a ser donación. Es decir, la tarima está puesta, no cuesta, el sonido también debe ser donado, no va a haber inversión. Y los artistas ponen su imagen, su técnica a disposición para que alguien pague y esa boletería se recoja.
2: Bueno. El artista no es que va a cobrar allá 30 millones. Oh,
0: bueno, no, claro. Pues
2: yo me imagino que ninguno de esos artistas va a cobrar por ir a presentarse.
0: Es correcto. Entonces,
2: ¿y cuánto
0: yo...
2: vale la presentación de cada artista?
0: Por eso, es, pero yo creería...
2: Solamente con el artista ir allá, ya está poniendo unos 100 millones o 200 de los que cobran.
0: Sí, pero ¿sabes qué? Yo creería que es mucho desgaste. Yo sé que ellos

0: con, mira, ellos tienen muchos seguidores, y de esos 5 millones de seguidores que tiene Ryan Castro, yo creo que 1 millón va a donar. Y tú multiplicas 1 millón por 100 pesos, eso es un billetal. Y yo sé que la gente, hay algunos que van a poner 2,000, otros que van a poner 5,000. Ojo, esto es un, no sé, una idea que yo tengo.
1: Clase de matemáticas con caballo.
0: Sí, sí, sí, no, claro. Imagínate, tú de 500 en 500, de enero a diciembre, ¿cuánto lo? Y te compras tu PlayStation.
1: Ya tengo mi alcancía de 500
0: te compras,
1: en 500.
0: Ah, bueno, viste.
1: Y llega al final y tengo 100,000 pesos, ¿no?
0: O acá, ¿cuánto le echas tu plata a esa alcancía? Tropicana buena.
2: Bueno, primero que todo, el evento sí se debe de hacer, ya que las multiplicaciones que haces están mal. 30 artistas por 5 millones calculabas, son 150 millones nada más. Todo va a ser absolutamente donado. Y el recaudo aproximadamente de boletas entre 40,000 y 60,000 pesos, que es el valor, más o menos hace un promedio de 1,600 millones de pesos recaudados.
0: Ahí está bien.
2: 1,600 es muy diferente a 150 millones, porque 5 millones que pone cada artista por 3 son 150, no 1,500 millones.
0: Es correcto. ¿Y yo qué dije? Son 1,500 millones. ¿Por qué?
1: Te digo,
0: yo
1: 1,000 millones.
0: No, por eso yo dije 1,500 millones. Porque resulta que hay que meterle el tema de la boletería. Allá adentro también van a vender cosas. Y creo yo que es más desgaste para el artista. Es más desgaste. Entonces.
1: ¿Desgaste por qué? Pero Cari, ¿desgaste por qué?
0: Cari, el estrés de hacer un evento. Vas a pagar la logística porque tienes que pagar la logística. Entonces yo creo, mira lo que está sucediendo. Mira lo que está, por ejemplo, hoy nosotros aquí en Bogotá, que es la ciudad más grande de Colombia, nosotros dijimos, bueno, que logremos de pronto llevar 2 carros de los grandes, estamos resobrados. Y no llevamos 2 carros. ¿Adivina cuántos carros van?
1: 5.
0: No, Karina.
1: ¿Cuántos?
0: Karina, vamos a llevar 8 carros grandes.
1: Uy, si
0: es más. Y todavía falta. La Tropa Roja me acaba de enviar un video donde está pidiendo ayuda, está pidiendo manos para que los ayuden a cargar las tractomulas. Entonces, hoy en día la gente está solidarizada, la gente está dolida por nuestros hermanos. Entonces, esos 1,500 millones, eso se puede convertir en 2,000, 3,000. Si el artista le habla a su fanaticada, a su gente, yo sé que lo van a recoger, Karina, porque la gente estaba... Pasaban por aquí, la gente se bajaba de Transmilenio. La gente se bajaba de sus vehículos. Y si aquí, bueno, hay una... No es una miscelánea. Bueno, aquí al lado de Plaza 67 hay un sitio donde usted compra víveres, abarrotes y tal. La gente se bajaba, compraba y los traía. Entonces, yo creo que para evitar ese desgaste podemos hacer otras cosas. Y muy seguramente se va a multiplicar mucho más.
1: Se están necesitando muchos teteros. Y eso no hemos hablado. Teteros.
0: Oye,
1: teteros,
0: sí, Karina.
1: Para
0: ¿y las fórmulas médicas?
1: Mm-hmm. Teteros y fórmulas médicas. Y hay animalitos incluso que están recibiendo comida solamente por medio de teteros. Entonces, teteros para bebés y teteros que se utilizarían para los animalitos. Eso sí, muchachos, no se les olvide. No se les olvide, porque yo creo que eso ha sido como una de las cositas que menos se han pronunciado.
0: Bueno, más oyentes, ¿qué dicen ustedes? Hola, Tropicana, buenas.
3: Tropicana. Pues yo la verdad no estoy de acuerdo con que hagan ese evento. Así como cancelaron el fútbol, cancelen también esos eventos. Si somos conscientes, la plata que tienen los artistas, claro, se la han ganado con su talento. Pero ¿de quién sale la plata? De la gente. Entonces esa plata que se han ganado, pues aporten también de su bolsillo. No les duela, dice Karina, es que es la presencia y su talento, claro, pero ellos pueden más adelante seguir consiguiendo plata, pero ¿por qué no sacan de su bolsillo plata de ellos y dan? Porque tiene que ser a costillas de los que tienen que ir allá a patrocinarle a ellos. Tropicana, la más bacana.
0: Bueno, estamos escuchando a los oyentes. Hola, Tropicana, muchas notas de voz. Hola.
4: Tropicana, la más bacana. La verdad que ese concierto no debería hacerse, porque ahí van a haber manos inescrupulosas que van a querer agarrar unos cuantos pesos. Que cada artista que quiera, que se coloque la mano en el corazón y quiera apoyar, pues lo único que tiene que hacer es enlazarse con una empresa, ya sea de construcción, de electricidad, de sistemas solares, etcétera, etcétera, y hagan la obra directamente sin intermediarios.
0: Bueno, más oyentes, 310-206-3302, ¿qué dice nuestra gente en Colombia? ¿Qué opinan ustedes al respecto de este evento en Envigado? El alcalde dice que va a ser un evento benéfico y que todos esos recursos que se obtengan van para los damnificados. ¿Qué dicen ustedes? ¿Que se haga o que no se haga? ¿O hay una forma más fácil de recoger fondos? Hola.
5: Buenas noches, a que no me duerma. Le habla una oyente de acá, de un pueblo del Tolima, y quiero opinar, ya que están hablando por los eventos y eso que van a hacer.
0: Mi señora tiene la oportunidad, pero no opinó. Más oyentes, Tropicana, buenas.
6: Muy buenas noches, Tropicana. Karina, mi amor, buenas noches, señor. Caballito.
0: Un abrazo, mi hermano.
6: Yo estoy con Karina, que no se hagan los eventos, que cancelan las fiestas. Por ejemplo, en San Carlos, Antioquia, se están realizando las fiestas del agua. Y tenían invitados, que era el Charrito Negro, Jonales Castaño y otros. Y me acabo de enterar que el Charrito Negro y Jonales Castaño cancelaron la ida. No van a estar, no van a cantar. Entonces, yo estoy de acuerdo que cancelen las fiestas.
0: Eso, ahí están los oyentes, más de ustedes.
7: Hola, buenas noches, Viejo Caballo, de acá de la capital, Barranquilla, la Arenosa, Viejo Gaba, Caixa Hermosa. Beso, mi amor. Va, Viejo Gaba, si van a hacer el evento, van a tirar los partidos, yo estoy de acuerdo, si con la taquilla, tan siquiera la mitad de que hagan la taquilla, se lo pasen a los más necesitados, y el concierto también, que lo hagan, pero que pasen la mitad ahí a los que más necesitan. Ahí sí estoy de acuerdo, si no, que no hagan nada. ¿Sabes cómo es, Viejo Caballo? La buena, acá de Barranquilla, Viejo Caballo.
0: Listo, papá, un abrazo. ¿Qué opinan ustedes en Colombia? ¿Qué dicen? ¿Que los eventos se deben hacer o que no se hagan? Karina dice que sí se hagan. Yo digo que no, yo me opongo rotundamente.
1: Yo digo que no.
0: No, usted dice que sí se hagan.
1: No, que no se hagan, pero que
0: sí. Pero ya la vas a cambiar, ¿viste?
1: Que sean con las ayudas.
0: Karina, tú te acomodas más que la bola blanca del billar. Usted dijo que se hicieran.
1: No, pero que se hicieran, pero con ayudas.
8: Caballito, ¿cómo está? Buenas noches, Karina. Qué gustazo saludarlos.
0: Un abrazo.
8: Qué hermosa esa labor que ustedes han hecho por Tropicana para ayudar a las personas que están damnificadas. Bueno, yo creo que lo más sensato, lo más correcto es que esa clase de eventos no se hagan, porque pues Colombia en este momento está pasando por prácticamente una necesidad enorme en muchas partes del país. Entonces lo justo es que eso se cancele. Se hagan brigadas más bien de ayuda, se hagan esa clase de donaciones, pues para recolectar bien sea mercados y toda esa clase de cosas. Pero lo más sensato es hacer eso. Qué rico que todo el mundo está apoyando, está donando, está colaborando con la situación. Entonces, pues, ese billetico se puede, de pronto los eventos que se van a hacer se hagan de pronto en beneficio de todas esas personas que de verdad quedaron totalmente en la calle.
0: Bueno, gracias.
1: Que sea de esa manera.
0: ¿Qué dice nuestra gente? ¿Qué dicen los oyentes? Al 310-206-3302. Queremos hablar con uno de ustedes en cualquier parte de Colombia. Ya pueden llamar al 601-348-7601. 601-348-7601. Pongo esta nota de voz y ya les voy a decir de qué estamos hablando, los que van llegando a la sintonía.
5: Tropicana, buenas noches. Mi nombre es Milena. Caballito, Karina. Pues si nosotros los terrenales donamos sin hacer ningún evento, ¿por qué los artistas que tienen regalías no lo hacen como un terrenal común y corriente?
0: Buena pregunta. Yo le hago esa pregunta a doña Karina. ¿Por qué razón? O sea, Karina, tú has donado. Yo sé que no, pero igual yo te quiero preguntar.
1: ¿Cómo que yo sé que no? Haga el favor. ¿Eh? Míralo.
0: Yo sí quisiera saber si Karina ha donado así sea una toalla.
1: Señor.
0: Y tú deberías donar, Karina, con ese sueldo que te gastas. Y yo no soy nadie para meterme en tus cosas, en tus finanzas, pero, o sea, nosotros somos los primeros que debemos dar el ejemplo.
1: Me parece muy bien, es que eso es lo que se debía hacer. Yo no estoy en contra de nada.
0: Tropicana, buenas.
9: Buenas noches.
0: Mi hermano, buenas. ¿Cómo está usted? ¿Cómo ha pasado?
9: Karina.
1: Mi amor.
9: Soy Camila de Caldas.
1: Ay, Cami, ¿qué más? ¿Cómo estás? Qué bueno escucharte.
9: Ah, bueno, me alegra mucho, muchachos, saludarlos y saber que están bien.
0: Eso, compadre. Bueno, compadre, cuéntemelo. Primero, sabemos que ya está bien, sabemos que lo primordial es que tiene vida y salud. Ahora sí, cuéntenos cómo está la gente de Caldas.
9: Acá todo está bien, estamos en Caldas, Antioquia, todo está bajo en su normalidad, no hay daños de ninguna índole, pero sí se está moviendo mucho la economía para lo que es las donaciones.
0: Mira, viste Karina, hermano.
1: Incluso me dijeron, caballito, que estaban escaseando los productos acá mismo en Medellín.
0: Bueno, viste.
1: Es más, por ejemplo, todos los de uno ya están a ras.
0: Mi querido amigo.
9: Muchachos, yo vengo del de uno porque mis nietos querían llevar y me llamaron y fui a un de uno en Sabaneta, no tiene nada.
0: O sea, está limpio y sin manchas.
9: No hay arroz, oiga, no hay una gota de agua, quedó un poquito de papel higiénico, no hay nada de jabón, toallas, colgates, cepillos, nada. Ah,
0: oiga, amigo, venga, gracias por acotar eso, lo que acaba de decir, que están escaseando las cosas. Yo ahorita le estaba diciendo a Karina que yo no estaba de acuerdo con que se hicieran los eventos esos que están promoviendo. ¿Por qué? Porque esa plática pues la pueden destinar a ayudar. Es que la gente no hay que incentivarla. Ya la gente no hay que incentivarla a donar porque la gente por sí sola está unida, está dolida, estamos de duelo. Nos duele lo que está sucediendo. Y yo creo que de pronto hacer un evento es mucho desgaste y la gente va a donar tranquilamente, ¿cierto? ¿O no es así?
9: Caballito, yo quiero dar mi opinión.
0: De una, claro.
1: Me encanta.
9: Yo quiero que analicemos primero yo sé con Karina que los artistas, los futbolistas, nadie está en la obligación de sacar. Está en un deber, sí. En este momento y más con la economía del país y con lo que nos dio, ¿sí o no?
0: Claro.
1: Pero no está.
9: Pero miremos qué mueve la economía en ese concierto. Se mueven taxis, plataformas, todos los que vendan comida, todos los que tienen su sustento de eso. Es que no puede parar, no podemos parar, porque digamos que hacemos, esto no es de ahora, esto va a pasar. Si no tenemos más plata para abonar, no tenemos más plata para sustentarnos, ¿qué vamos a hacer?
1: Embalados.
9: No podemos estancar la economía. Vea, le voy a decir, Panaca abre pasado mañana otra vez. Y están las de la gobernadora del Chocó que dijo ahora. No dejen de venir a ver ballenas, que necesitamos mover la economía del departamento. Entonces, muchachos,
0: okay,
9: hay que pensar así.
0: Bueno.
9: Y hay que pensar otra cosa. Mucha de la gente que dice, no, que los artistas den la plata, le aseguro que muchos de ellos no se han acomedido a llevar ni una botellita de agua.
0: Bueno, yo quiero que Karina responda primero, si ella tiene... Karina, yo quiero que tú respondas primero y luego respondo yo, solamente nos quedan 5 minuticos. Dale, para acotar ahí lo que dice el hombre.
1: ¿Qué digo?
0: No, lo que tú quieras opinar al respecto de lo que dijo él, o puedo hablar yo.
1: No, yo digo que él tiene toda la razón. Okay. O sea, lo único que me gusta es que todo se haga en pro también de ayudar, y que esto no es solamente de ayudar por estos días, porque sí, hoy podemos tener demasiadas ayudas, comida, de todo,
0: ¿sí?
1: Pero se viene época donde la gente no va a tener trabajo porque su trabajo se le derrumbó, va a llegar día donde no van a tener cómo seguir durmiendo debajo de esa carpa porque ya tienen que buscar es para poder pagar un arriendo. O sea, y como dice la gobernadora del Chocó, o sea, hay que seguir también activando la economía.
0: Correcto.
1: Eso sí, no me gusta que celebren y que tiren para el techo de todo como...
0: Espérate.
1: Como si estuviéramos pasando con tranquilidad.
0: Ahí voy a abrir paréntesis. Entonces eso es lo que está diciendo Karina, era lo que yo iba a acotar. No, la economía no se ha parado. La economía no se ha detenido. La economía sigue. ¿Cómo sigue la economía? Hay gente que se va para el trabajo. Aquí, por ejemplo, el taxista. Yo ahorita que salga, cojo mi taxi y me voy. La economía no se va a detener. Lo único que
1: pero no
0: yo
1: es lo mismo, no se mueve igual, caballito.
0: No, ¿cómo no se va a mover igual?
1: No, o sea, se mueve igual.
0: O sea, cada cuánto... Por ejemplo, cada cuánto hay concierto. Mira,
1: escúchame, un segundito.
0: Pero si ya tú hablaste, no. Pero, señor, yo no tengo carro. Yo, taxi.
1: Taxi.
0: Por eso.
1: Pero me refiero a taxi.
0: Por eso, taxi.
1: Si usted está fuera de un concierto, ¿cuántos carros hay parados? ¿Cuántos taxis hay parados? Hay unos 30 carros. Si usted va a ser el único que lo van a recoger en la noche, solamente.

0: Sí.
1: Si usted va a ser el único que lo van a recoger en la noche, solamente un señor que está recibiendo pero es que resulta, el trabajo de tu carro.
0: Resulta que no soy yo solamente. ¿Cuántas personas salen nada más de aquí?
1: Pero
0: de
1: no Caracol? Todas tienen para pagar un taxi. Sí, pero no todas tienen para pagar un
0: Karina,
1: taxi.
0: Karina, si salen a las 12 de la noche, no te vas a ir en transporte público. O sea, tienes que ir.
1: Toca en moto porque sea más barato o arriesgar la vida de otra manera. Sí, bueno, señor.
0: Ahora sí puedo hablar.
1: Ya,
0: bueno. Ya, ok. Resulta que la economía no se ha parado. La economía, solamente recuerdo que se paró fue cuando hubo COVID. La economía no se ha parado. Yo lo único que estoy diciendo es que hay otras formas, pues, de ayudar. Es correcto, los artistas no están en el deber, bueno, sí, tienen de pronto un deber ético, moral, además con su gente, con sus seguidores, listo, bien, pero ellos no tienen esa obligación, cada quien con su cada cual. Lo que yo no estoy de acuerdo es que, por ejemplo, tú vas a un concierto, ¿y qué es lo que te mueve un concierto si tú le preguntas a los empresarios? O sea, el billetico, además de las entradas, yo creo que lo que más deja es el tema de la bebida, el licor, porque...
1: ¿Llamamos a un empresario?
0: Sí, también, puedes llamarlo y le preguntas para que usted vea. Entonces, yo creo que es mejor esa platica que cuesta ese evento, por ejemplo, lo que dice el alcalde de allá de Envigado, vea, esa platica nosotros la ponemos aquí en esta alcancía y le decimos a la gente, bueno, mire, este evento ya no se va a hacer, ya por lo menos hay 1,000,000,000. Entonces necesitamos de su ayuda, mi gente, para nuestros hermanos en Pereira. Yo sé que la gente va a salir en masa a apoyar a ese alcalde. Es más, para que todo sea transparente, yo necesito veedores que se encarguen de este dinero, pero no va a ser gente de mi cúpula, de mi alrededor, sino que va a ser uno de ustedes, 5 de ustedes, para que le hagan la supervisión y que esto se destine para tal fin. Yo creo así, Karina, que la gente copia mucho más. Por ejemplo, lo que yo estaba diciendo, esta mañana aquí nosotros pensábamos que íbamos a recoger solamente 2 camiones. Vamos a ver que recogimos 8 camiones y todavía falta mucho más. La gente me está preguntando, caballo, ¿dónde puedo llevar aquí en Bogotá las ayudas? Yo estoy esperando que mi director, mi jefe, Pablo Muñoz, me diga, caballito, vamos a hacer esto así, para yo comentarles a ustedes qué es lo que vamos a hacer. Pero hasta el momento no sé el tema de ayudas. Pero por supuesto vamos a seguir recibiéndolas. Entonces yo creo que hoy no hay que incentivar a la gente con un concierto, con música, con un artista. Solamente basta, por ejemplo, Johnny Rivera. Ese señor, Dios mío,
1: pero
0: bendito.
1: Pero él va a seguir presentándose, es correcto. Tiene presentaciones este fin de semana.
0: Es correcto, pero mira lo que hizo ese señor.
1: Pero muchos mira, han estado haciendo también por fuera, caballito.
0: Sí, sí.
1: Es que no todos lo hemos mostrado.
0: Por ejemplo, mira, Ryan Castro. Me parece bacano Ryan, que estaba allá por allá con su amigo Lamin Yamal, pero haciendo ya compromisos adquiridos. Ya son, qué hijo de madre, ya le tocó. Pero qué chévere que él diga, yo voy a ayudar a mi gente, y ya mandado con sus fundaciones, un poco de fundaciones, aviones y tal. Me parece súper bacano.
1: Pero no podemos comparar, o sea, no podemos comparar.
0: Ay, ahora comparar. 9:50 minutos en la noche, señora Karina. Ya vuelvo, ya venimos en la que no me duermo de Tropicana, la más bacana. Oiga, Karina. Oiga, Karina. Yo por eso digo que Karina parece un chorro de una miccionada mía.
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1: Seguimos, mi gente linda, mi gente buena. Hoy más que nunca lo sigo diciendo. No me voy a cansar de decirlo. Hoy estoy con el corazón hinchado. Estoy muy orgulloso de ser colombiano. Estoy muy orgulloso de ustedes, de pertenecer a esta tierra, de estar en este país tan hermoso. Este país que cuando se solidariza, cuando te necesitan, de pronto... necesitas ayuda, necesitas algo de alguien en otro país. También eso se puede evidenciar cuando encuentras a un colombiano y necesitas algo. Ahí está esa persona para ayudarte, para tenderte la mano, para decirte las cosas son así. Ay, es que yo necesito esto, aquí está. Ay, es que yo necesito que me prestes esto, aquí está. Es que yo también necesito dinero, aquí está. En fin, hoy estamos vivenciando, estamos evidenciando el corazón de los colombianos. La solidaridad es lo que prima, la solidaridad es lo que estamos viendo. Muchas personas con los corazones arrugados, muchas lágrimas, mucho llanto, y de verdad que no nos vamos a cansar de decirlo. Colombia, cuando se une, cuando decidimos ayudar de verdad, verdad, cuando decidimos no mirar la página del ojo del otro y anteponemos el sentimiento, el corazón, anteponemos... esas cosas bonitas las que nos unen, por las que luchamos, hombre, salimos adelante. Estaba hablando con una amiga en la ciudad de Cali. Ella tiene o tenía su emprendimiento. Ella primero estaba en Palmira y Palmira, Cali está cerca. Ella se fue para Cali, montó su emprendimiento con su pareja hace menos de 2 meses. Y en un abrir y cerrar de ojos, se fue todo, se fue. Llorando, por supuesto, porque la inversión, ahora viene eso también. Muchas personas pagando sus casas, muchas personas pagando créditos, muchas personas de pronto endeudadas con emprendimientos. Y le decía yo a mi amiga, ¿sabes qué? Dale gracias a Papito Dios que tienes vida, que tienes salud, que tienes a tu familia completica y que esa plata, así como la conseguiste una vez, la vas a volver a conseguir. Porque si estuvieras de pronto en otro plano, ya no en este terrenal, muy seguramente, ay, güey, madre.
2: ¿Para qué la plata familia, ahí?
1: Tu familia estuviera llorando. Entonces, si de pronto te toca pagar eso, yo no sé cómo será, si hay algunos seguros, en fin, no sé cómo será eso. Tienes que darle gracias a Dios y echar para adelante. Eres una persona bendecida porque estás con vida. Te quedaste sin nada, que no tienes dinero. En fin, no importa. Tienes vida, tienes tu familia. Y eso también se lo digo a la gente que está en Pereira, en Armenia, en Cali, en Buenaventura, a la gente que está en el Chocó. Amigo, amiga, tienes vida. Perdiste la casa. Llora, está bien. No te reprimas, llora, pero ¿sabes qué? Arrodíllate todas las noches y dile al Creador, al Eterno y Soberano, Papito Dios, yo sé que esta es una prueba tuya, soy un guerrero, soy una guerrera, y sé que tú me vas a dar una bendición más grande, lo declaro y la siento esa bendición que ya viene. Entonces, ese es el mensaje mío para todas las personas que lo han perdido todo. Y Karina, triste, doloroso, las trillizas, ¿te acuerdas que yo te estaba diciendo eso?
2: Eso te iba a mencionar, Karina, eso tal cual te iba a mencionar, ahora, acabaron de encontrar
1: ahora, la otra. Karina, y ahora es muy importante, Karina. Importante las amistades, importante si de pronto ella tenía novio, sentirse cobijada, sentirse querida. Ahora viene lo más importante, que es en el plano psicológico. O sea, eso es teso, Karina, es teso, duro, doloroso, Karina.
2: No, caballito, es súper complicado. Yo estaba mirando ahorita la historia de las trillizas y Dios mío, o sea, quedó una viva.
1: Una viva. ¿Te acuerdas que yo te dije que el papá, la mamá, el tío y no se sabía de sus otras dos hermanas hasta hoy que las encontraron? Qué feo, ¿verdad?
2: Se encontraron fallecidas. Solamente está viva ella. mucha ayuda psicológica. O sea, yo siento que la depresión también en estos momentos es muy fuerte. Uno asimilar después de un tiempo que está solo realmente. Ya no tiene a nadie cerca de su familia, y más que eran como tan unidos.
1: Sí, sí, sí, pero bueno, ahora es muy importante, como te lo decía, las amistades. Si de pronto tenía pareja sentimental, es muy importante que ellos la cobijen y que la ayuden a salir de este trance doloroso, de este shock emocional, porque, bueno, una cosa es tú perder a un familiar, pero a toda tu familia, Karina. Horrible.
2: A todos, ¿no? A todos.
1: Horrible. Bueno, Cari, tenemos oyentes ahí en la línea.
2: ¿Quién por acá? Tropicana, buenas noches.
3: Tropicana, buenas noches. Tropicana, la más bacana. Karinita, Caballito.
1: Mi hermano, un abrazo.
3: Programa.
1: Gracias.
2: Qué bueno. ¿De dónde? ¿Con quién hablamos?
3: Karinita, bueno, frente al tema que se está presentando con esos artistas.
2: Ven. Oye, ¿cuál es tu nombre? ¿Desde dónde?
3: Juan desde Bogotá.
2: Ah, ahora sí.
3: Vea, como bravo.
1: Sí, estás como bravo.
2: No, vea, se como... vale estar bravo por estos días.
3: Ah, no, pues ha tocado colaborar con la causa, ha tocado no, ha sido de voluntad más bien, porque todos podemos, entre todos, podemos juntar esas grandes ayudas, y les agradezco a todas las personas que realmente se han sentido comprometidas con la causa. Pero, pues la verdad.
1: Mi querido amigo, vamos a hacer algo.
2: Bájale al radio.
1: Es correcto, bájale al radio para que no se te vuelva el sonido. Ahora sí.
2: Tienes 5 segundos.
1: 5 segunditos, 1, 2, 3, 4, 5. Ahora sí, perfecto.
3: Ahora sí. Listo, bueno.
2: Son primero las recomendaciones antes de...
3: Me parece a mí como una falta de respeto de parte de esos artistas, porque es que ellos no tenían ese concierto programado, ¿sí? Entonces, ¿cómo se van a lucrar? Porque de cierto modo se van a lucrar, y yo pienso que esos artistas todos tomamos con la música de ellos. Es muy chévere, muy bonita, muy atractiva, pero a mí me parece que buscan la forma y la manera, están buscando la forma y la manera de ellos también lucrarse. Es que ellos no pueden, ¿cuántas veces no han ido ellos a tomar a estas partes afectadas por el terremoto? ¿Cuántas veces? No podemos llegar a ellos colaborar por parte de ellos de voluntad, decir, yo pongo 1 millón de pesos. Ellos no se ganan 1 millón ni 2 millones de pesos en cada concierto, siempre se ganan harta plata, y es bastante billete, porque yo conozco el mundo artístico. Pero no lo hacen, de voluntad no lo hacen, o sea, que tienen que haber un concierto para ellos dar la mitad. No, tenemos es que aportar todos de voluntad, sin necesidad de sus tales colaboraciones, porque esas colaboraciones no son colaboraciones. ¿De qué están, a qué están colaborando? A nada. Más bien, señores artistas, si me están escuchando, no lo hagan de esa manera, háganlo de voluntad. Porque eso se ve y suena como a un aprovechamiento a la situación en la que estamos viviendo todo un país, un luto total que estamos viviendo un país, porque no fue ni un colombiano, ni dos, ya van casi 300. Entonces, Caballito,
2: ay, Dios mío,
3: qué pena yo llevarle la contraria a muchos oyentes. De pronto a ustedes, con todo respeto, eso yo lo digo, pero es lo que yo siento.
1: No, claro.
2: Todos
1: además,
2: son opiniones.
1: Hermano,
2: y
1: yo...
2: cualquier tipo de opinión.
1: Y yo también estoy de acuerdo contigo. Yo no estoy de acuerdo con que se hagan los conciertos, para nada. Es más, yo ayer puse el grito en el cielo y hice un video que casi que está viral, yo creo que está viral, con el tema de la Liga Colombiana. Y no, o sea, no me parece, y gracias a Dios echaron para atrás, recularon, y bueno, gracias a Dios no se va a llevar a cabo, porque estamos para fiesta, no estamos...
3: Y es que, Caballito, es que de cierto modo sale el señor Luis Alfonso, entonces, ay no, es que vamos a hacer un concierto para los damnificados. Uy, perdóneme que le diga, usted tiene música muy buena, Luis Alfonso, pero eso sonó a la persona más baja en este mundo. Eso es como cuando Jesse Uribe, ay, es que estamos haciendo colaboración con estos artistas. ¿Colaboraciones de qué? Siendo que él mismo se está lucrando en las mismas canciones. Es que no es capaz de conseguir una canción o pagarle al autor de una canción para que la haga él mismo. No, eso no es colaboración con nadie, eso es aprovechamiento. Y mire, le doy mi voz, mi confianza al señor Johnny Rivera, porque si él va a asistir a los conciertos, porque es algo que tenía programado. Usted lo tiene, tiene toda la razón, señor Caballito, porque ya son conciertos que están programados.
1: Sí, claro.
3: Pero esos señores salieron de la nada, no, ay no, aprovechémonos. No, es que eso, ellos no cobran poquito, ellos cobran harto.
1: Es correcto, ¿ah? Amigo. Gracias, gracias. Un fuerte
2: son
1: abrazo.
2: Opiniones.
1: Sí,
2: son
1: claro.
2: Opiniones.
1: Aquí escuchamos
2: cada
1: a todo
2: persona,
1: el mundo. Aquí escuchamos
2: exacto,
1: a todo el mundo.
2: Cada persona puede desahogarse como quiera, como que nosotros solo escuchamos.
1: Como dicen en los debates políticos, Karina, tienes derecho a réplica. Ahí te vas a reír. Réplica.
2: No, lo único que yo voy a decir es lo siguiente: todo lo que digas puede ser usado en su contra.
1: En tu contra. Karina,
2: y
1: bueno.
2: La tuya, caballo.
1: Resulta que yo te tengo un dato. Y ya voy a continuar con más audios. Vamos a continuar recibiendo más oyentes al 601-348-7601. Pero antes, atención, porque les voy a hacer el recuento de las tragedias más grandes que han golpeado nuestro país. Y lo digo que somos un país resiliente, porque esto en historia, en la historia reciente de nuestro país, una de las catástrofes más fuertes, pues es esta. Pero en la historia de nuestra nación han sucedido unos episodios escalofriantes. Por ejemplo, la tragedia de Armero, ¿te acuerdas, Karina? No habías nacido, sí, pero señor. Yo tampoco había nacido. Pero esto
2: no,
1: se ha documentado.
2: Usted sí, mijito, aquí no venga a decir.
1: No, porque
2: no.
1: Yo soy del 87 y la tragedia de Armero fue en el 85. O sea, mi mamá me engendró 2 años después. Pero bueno, la tragedia de Armero en el 85, que fue causada por la erupción del cráter de arena del volcán Nevado del Ruiz y provocó unos flujos increíbles que derritieron el hielo y generaron gigantescas avalanchas que descendieron por los ríos. Y ya tú sabes lo que sucedió. El impacto, la avalancha que borró por completo a la población de Armero en el Tolima, y se estima una cifra cercana de personas fallecidas de 25.000 muertos, o sea, una vaina devastadora.
2: Dios mío.
1: Sismos y terremotos históricos. El terremoto del Eje Cafetero en el 99, ya tú estabas en pañales, ya estabas gateando. Ocurrió
2: no estaba
1: el
2: ni gateando, papito.
1: Mentirosa. Ah, no, pues no. Sí. Tienes 12 añitos, no. Karina. Tú tienes
2: el
1: 12
2: 98.
1: Años. Ajá, claro. Ajá.
2: Sí.
1: Bueno, resulta que en el 99, en el 99, el 25 de enero del 99, con magnitud de 6.2 en la escala de Richter, el Quindío y Risaralda fueron los departamentos más afectados. Dejó alrededor de 1.250 fallecidos y una destrucción masiva de Armenia. Armenia hoy en día le dicen la ciudad milagro porque se repuso. Y qué bonita está Armenia. Espectacular.
2: Hermosa, hermosa.
1: Armenia es una ciudad increíble. Bendecida y bendecidos también los que la habitan. El terremoto de la costa pacífica. Lo que sucedió el lunes no es primera vez, Karina. Y atención porque en 1906, uno de los sismos más grandes registrados, no aquí en Colombia, registrados a nivel mundial, 8.8 en la escala de Richter, con epicentro frente a la costa pacífica colombo-ecuatoriana, el cual desató un devastador tsunami que cobró cientos de vidas. 8.8 en la escala de Richter.
2: Y uno no creería que esto pasó
1: sí.
2: En Colombia.
1: Y eso fue por allá en 1906, hace rato. Otras catástrofes de gran impacto. Por ejemplo, el 7 de agosto de 1956, tú sabes lo que pasa el 7 de agosto, ¿verdad? La posición de los presidentes y tal. Pero bueno, para esa época todavía no era así. Pero en 1956, varios camiones militares que transportaban dinamitas, unos camiones militares, explotaron en el centro urbano de Cali, causando aproximadamente, digo una cifra, de muertos.
2: No sé, 1,000.
1: Mm-mm.
2: ¿Más o menos?
1: ¿Más?
2: Ay, Dios mío, 5,000.
1: Te pasaste, 4,000 muertes, destruyendo manzanas enteras en la ciudad de Cali. Impresionante.
2: O sea, Cali le ha pasado mucho.
1: Sí, demasiado. Una ciudad resiliente, impresionante.
2: ¿Sabes qué, caballito? Perdona, ahí te interrumpo. Yo estaba leyendo algo que decía que por qué Medellín no estaba tan afectado por los movimientos telúricos, y es por la forma montañosa.
1: Uh-huh.
2: Por estar tan montañoso hace que las ondas se compartan más, entonces claro, se frena un poquito el movimiento.
1: O sea, no llega con tanta fuerza.
2: Exacto.
1: Con tanta voracidad.
2: Pero le digo, como yo sentí ese temblor esta semana, o sea, Dios mío.
1: Bueno.
2: Terrible, terrible. Continúa.
1: Ya para finalizar, en el 2017, los que recuerdan, yo me imagino que ya tú estabas en radio, no sé.
2: ¿En 2017,
1: hace 9 años.
2: Todavía no.
1: Hacia finales. Ah, no, tú eres jovencita en radio. La noche del 31 de marzo del 2017, el desbordamiento de los ríos de Mocoa, Mulato y Sangoyaco provocaron fuertes lluvias, bueno, las fuertes lluvias repentinas provocaron el desbordamiento de estos ríos y esto dejó más de 300 muertos y cientos de desaparecidos. Esas son algunas de las tragedias más importantes, más escalofriantes que han enlutado pues nuestro territorio nacional. De pronto, si alguno de nuestros oyentes nos quiere compartir su testimonio de alguna otra tragedia que haya sido también fuerte, lo puede hacer.
2: La de Córdoba.
1: Bueno, sí.
2: Mencionaste la de Córdoba.
1: La de Córdoba, pero Córdoba no dejó tantas personas fallecidas, pero...
2: Pero sí, mucha afectación.
1: Destrucción.
2: O sea, para mí lo de Córdoba
1: destrucción.
2: Fue una cosa más.
1: De loco, ¿cierto?
2: Sí, total.
1: Bueno, vamos a seguir recibiendo más oyentes. 601-348-7601. ¿Ustedes están de acuerdo con que se realicen conciertos benéficos pro ayudas a los damnificados del terremoto? ¿Sí o no? Yo digo que no. Karina dice que hay algunos que sí.
2: Pero que se aporte.
1: Bueno, por acá me dicen, caballito, ¿qué más tragedia que el COVID? Bueno, esa fue una pandemia, eso sí fue una pandemia. Afectó a todo el planeta. Pero yo me refiero y estoy preguntando acá, a nivel Colombia. Yo estaba leyendo algo que es de nivel de nuestro país. Ay, ay, ay, doña Karina. Tropicana, buenas noches. ¿Qué dicen los oyentes de la emisora diferente?
4: Caballito, buenas noches, mi hermano, desde Barranquilla. Vea, para mí. Quieren hacer los conciertos, quieren hacer los partidos de fútbol. Papá, eso vamos a hacerlo. Pero entonces, ¿cuál va a ser la entrada? La entrada va a ser cada quien va a llevar una bolsa de arroz, una bolsa de fideo, el otro lleva una lenteja. Y así, esa va a ser la entrada a los eventos. Y ahí se recoge un buen mercado para los damnificados. Pienso yo acá. ¿Qué opinas tú ahí?
1: Igual, lo que pasa es que, o sea, me parece chévere, pero yo sigo diciendo, Karina, ¿música para qué? O sea, no estamos contentos. O sea, nosotros debemos poner la diana. ¿Sabes cuál es la diana?
2: No.
1: El minuto de silencio. O sea, nosotros debemos poner el minuto de silencio porque estamos en luto.
2: Ah,
1: o sea,
2: mira, por ejemplo, algo.
1: Mira,
2: el día de lo de Chapecoense acá. El día de lo de Chapecoense. Y tuvieron algo memorable en Medellín y allá también en Brasil. Y también eran vidas.
1: Pero espérate. Pero yo recuerdo que el país estuvo de luto. La gente en Medellín estuvo de luto.
2: No, acá no fue terrible.
1: Es correcto.
2: Para mí fue, uff.
1: Sí, o sea, Medellín estuvo de luto.
2: Fue
1: en 2015. Tanto así que Nacional simbólicamente le entregó la copa al equipo chapecoense. No, yo no sé, pero le entregó la copa al equipo chapecoense. En Brasil también pararon, yo creo que por una semana, algo así, pararon el fútbol. Hicieron muchísimos, es más, a nivel mundial también. Claro que sí, todo eso se paró, porque eran 20 y pico jugadores más el cuerpo técnico. Y nos solidarizamos con ese equipo brasileño, un equipo heroico. Hombre, ¿y ahora qué? ¿Qué es de nuestra tierra, nuestra gente, nuestra sangre? Este país amarillo, azul y rojo, o sea, mucho más. O sea, debemos concientizarnos que no estamos para... Y no es por fregar, no es por joder, ah, que este pelo está dando a la araca ahí. No estamos hablando locura, no estamos hablando cosas sin sentido. Estamos diciendo que, o sea, son nuestros hermanos. Mira, en el barrio, no sé, Barranquilla es así. En el barrio cuando se muere una vecina, por ejemplo, mi mamá, nadie que festeja. Es de que... Es correcto, no se hace fiesta. Y si tú estabas de cumpleaños... Vas a festejarlo en otro lado si lo quieres festejar. Y mi mamá, que solamente siendo amiga, se pone de negro un mes, 2 meses. Y es una persona. Ahora imagínate muchas vidas. O sea, hay que solidarizarnos. Es nuestra gente, son los compatriotas. Somos familia, no es cualquiera. Entonces, hay otra forma de ayudar. Los conciertos los dejamos para después. O sea, por ejemplo, Karina, tú, o sea, y te pregunto a ti porque tú estás en la onda del TikTok. Karina, eso a mí me duele. O sea, que hay gente que se está lucrando de la tragedia.
2: Los
1: que ni siquiera...
2: Los que se aprovechan me da rabia.
1: O sea, se aprovechan. Hay unos que sí están ayudando. Y me parece súper bacano y hacen sus videos y eso es chévere. ¿Por qué? Porque están incentivando a las personas a que ayuden, pero hay otros que no y eso es barro. Pero Dios y la vida se lo van a cobrar en algún momento. Horrible, doloroso
2: por ejemplo,
1: esto.
2: Por ejemplo, mira lo que acaban de hacer por acá. Luis Alberto tenía, Luis Alberto Posada, tenía en el estadio de Cali los 50 años de su historia musical. Dice este comunicado. Ante los acontecimientos que atraviesa nuestro país durante los últimos días y en solidaridad con todas las personas y familiares afectadas, hemos tomado la decisión de aplazar el concierto de Luis Alberto Posada, 50 años de historia musical, programado para el 29 de agosto en el Estadio Pascual Guerrero. Sabemos lo especial que es este encuentro para todos los caleños, sin embargo, hoy no es momento de celebrar. Hoy claro. Es momento de estar unidos, acompañarnos y solidarizarnos con quienes más lo necesitan. A todas las 16.000 personas que adquirieron sus entradas, gracias por su comprensión, confianza y cariño. Las entradas adquiridas conservarán su validez y la nueva fecha será anunciada próximamente. Nuestro corazón está con las familias afectadas y con todos los colombianos que hoy atraviesan momentos difíciles. Próximamente informaremos nueva fecha y a todos los detalles que se estarán realizando.
1: Mira, ese es el señor que estuvo aquí, ¿verdad? En el Movistar.
2: Sí, señor.
1: Mira, ese señor que para mí es un señor. Ese sí es el señorazo. Bueno, no estoy diciendo que Luis Alfonso no, pero bueno. Yo no estoy diciendo que Luis Alfonso no, sino es que lo digo porque es un señor. O sea, yo vi en video su concierto, que es más, todas las canciones son exitosas. Y mira que este señor dice: no, señor, estamos de luto. Estamos con nuestra gente. Y no estoy diciendo que Luis Alfonso no, porque Luis Alfonso también aquí le abrimos las puertas y es un artista nuestro, un artista tropicana. Y también lo queremos, lo apreciamos, pero yo creería que para después. Karina, ahí tienes oyentes, quieren hablar contigo.
2: Claro, de una. ¿Quién por acá? Tropicana, buenas noches.
1: Tropicana, hola. Tropicana.
5: Aló.
2: No, ahora sí, hola, ¿con quién hablo?
5: ¿Cómo estás, Karina, mi amor? Mucho gusto, bien, hablas con Jason bien. De acá de Barranquilla.
2: Jason, un gustazo, hombre, qué bueno que te conectes.
5: Hoy sí hay que darle la razón al señor Caballo. Total y rotunda. Señor Caballo, lo felicito. Oye,
1: mi hermanito,
5: y
1: gracias.
5: Los felicito a ustedes por la hermosa labor que están haciendo. De verdad, Caballo, hoy, oh, hermano, me pusiste el corazón pequeñito, ¿sabes? Cuando dijiste que la trilliza nada más una sobrevivió, hermano, eso fue...
2: No, eso está muy triste.
5: Ahí. Hermano, yo pienso que si de verdad los artistas quieren ayudar, que hagan como especie una cosa en YouTube y que todo el que quiera ver a su artista favorito, que pague como una entrada, digámoslo así, que lo hagan desde su casa y que cada quien toque 2-3 canciones y el que quiera entrar a YouTube para ver a su artista favorito o el artista que esté tocando... hagan como una inscripción y se recoge mucho más dinero, pienso yo.
1: Sí, sí.
5: A nivel nacional.
1: Sí, sí, claro.
5: Y hermano.
1: Como en pandemia.
5: Eso se ha para ayudar. Total, hermano, total.
1: Bueno, háblale a Karina, que Karina dice que sí se hagan esos conciertos.
5: No, Karina, de verdad ahora mismo creo que no estamos para eso, ¿sabes? Creo
2: no,
5: que...
2: es que.
5: Estamos como para, de verdad, si queremos ayudar, metámonos la mano al drill. No es momento
2: yo lo único que digo...
5: a un concierto y de verdad es que yo voy a un concierto, un ejemplo, que vaya Mr. Bly y un cantante de salsa, yo escucho esa canción y yo lo que me quiero meter es una fría. Eso es mentira, que yo no voy a tomar, que yo... No, de verdad, tú vas a un concierto y
1: te quieres
5: meter una fría.
1: Es verdad.
5: ¿Quieres sobar a Eva para echar la bailada? Entonces eso es de verdad, yo pienso que deberíamos de hacer así, algo en línea, el que quiera de verdad aportar, no tanto por el artista, que quiera aportar a las personas del terremoto, entra el link, se mete, paga y si quiere se sale. Pero sí,
2: yo lo
5: van
2: único
5: a hacer
2: que digo, oyente, quiere... amigo, que yo lo único que digo es que se cancelen todas las fiestas, pero por ejemplo, la que van a hacer este fin de semana solo para poder recaudar fondos me parece viable. Las fiestas de los pueblos y todo eso, yo digo, cancelen todo. Esta, porque ya es como si fuera una teletón que se está haciendo para poder recaudar más fondos.
5: Karina, mi amor, pero es que tú tienes que entender
3: que el que va a un concierto, ¿va a un concierto a qué?
2: Por eso,
3: ¿a qué tú vas a un concierto?
2: Tú vas a disfrutar, a pasar. Entonces, si de lo que vendas, yo si de lo que compre, mira, la gente.
3: Te voy a decir porque hay un gasto. Mira, la persona va con un taxi para transportarse y un taxi para venirse, más lo que va a consumir allá, ¿qué es lo que realmente le está quedando realmente a lo que es darle ese dinero a las personas que perdieron todo? No va a quedar nada, una simple entrada. ¿Sí me entiendes? Porque al final lo otro no va a quedar. Pero si lo hacen virtual, que cada quien entre al link y pague su entrada como si fuera un concierto y lo ponen en el televisor de su casa, chévere. Y el artista no va a salir de su casa. No hay que pagarle nada al artista, si quiere, porque la verdad es que no está obligado. Pero por lo menos ese dinero sí va a entrar 100%. Y estoy seguro que van a asistir más personas porque es a nivel nacional. No es a nivel local.
1: Y esa idea.
2: Es como la Teletón.
1: Claro, mira, y esa idea es tan chévere porque resulta que ese concierto después lo dejan ahí colgado y sabe el montón de personas que se van a conectar para consumir ese evento, ese concierto. Entonces le van a dejar regalías a los artistas.
3: Total, caballo. O sea, mira, y algo bonito de todo esto que he visto con Tropicana, se los agradezco de corazón, hermano, la labor que ustedes hacen es espectacular.
1: Gracias, mi hermanito.
3: Se merecen el cielo, la tierra, las estrellas, mi hermano, hasta los peces del agua.
1: Y entre otras cosas también, para los que no saben, Tropicana, además de, nuestra marca todavía sigue con los valores de la radio, y ahora nos fusionamos con el tema digital, pero nuestra marca es una marca ayudadora, es una marca que su ADN es pro gente, pro familia, pro peluditos. Entonces nuestra marca, esta marca roja de Tropicana es 100% para ayudar. Por eso no solamente ayudamos, Karina, a esta gente que está damnificada y lo ha perdido todo por el terremoto.
2: A muchas personas.
1: Todo momento, todos los días ayudamos a personas que acuden a Tropicana y nosotros acá le abrimos las puertas no solamente de Prisa Media, los micrófonos también, para que ustedes se enteren de lo que está sucediendo y aquel que tenga sus recursos o a la mano pueda donar, pueda ayudar. 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O sea, nosotros somos una emisora que entretiene, que informa, pero nuestra bandera es ayudar. Eso es lo nuestro, ayudar. Karina Uribe, más oyentes, ¿o qué quiere hacer? ¿Qué quiere decir? ¿Qué quiere hablar? 10:35 minutos, se nos fue.
2: Estoy impactada con tanta gente opinando. Voy a ver si nos podemos comunicar con un empresario.
1: Yo quiero hablar con el señor Johnny Rivera. Llámemelo otra vez, hombre.
2: ¿Y cómo lo voy a llamar otra vez? Donde lo llame otra vez a esta hora me dice que para que lo estoy despertando.
1: ¿Tú crees que ese señor está durmiendo, Karina? Ese señor está trabajando. Ve ese Johnny Rivera. El día que yo lo vea le digo, viejo Johnny, ¿sabe qué? Wow, usted es un bárbaro, usted es un monstruo.
2: Yo a Johnny
1: monstruo.
2: Lo quiero mucho, uf, ¿pa' qué? O sea, se pone la.
1: No, ese señor, es humilde. Eso que hizo ese señor, qué humildad. Y habla
2: salió
1: así
2: en
1: como
2: bicicleta.
1: Es.
2: Imagínese que publicó. Imagínate, se me dañó la moto, no me prende la moto, pero yo me voy a ir en bicicleta a ver qué pasa.
1: No, qué señores.
2: Así arrancó.
1: Dios mío, bendito. Ojalá y todos fueran así. Hay unos que son bollones. Hay unos que son elitistas, que no se bajan de. Hola, ¿cómo estás? Y se miran por encima del hombro. No, señor. La
2: caballito
1: gente se debe a la gente. ¿Ah?
2: Caballito que habla así, que
1: lo. Sí, hola, ¿cómo estás? Tú eres Karina. No, que solamente le hablan bien son a las mujeres, ¿sí me entiendes? Hola, mi amor, ¿cómo estás? Mientras que con uno. No saluden para que vean, no le ponemos la música para que sean serios.
2: Ya
1: ¿qué
2: mismo
1: pasó?
2: Nos podemos conectar con el empresario para preguntarle. Él es
1: hágalo
2: el empresario.
1: Haga lo que usted
2: del evento
1: quiera.
2: Este
1: hombre.
2: Fin de semana. No, espera. Okay. Del evento de este fin de semana en Medellín y es empresario también del que cancelaron el evento de Luis Alberto Posada.
1: No, yo le voy a decir, señor, cancele eso, mi amigo.
2: Y no, si es para decirle eso, no.
1: Pero, Karina, ¿yo para qué me pusieron aquí? ¿Para yo decir lo que quiere escuchar la gente o para abrirle los ojos a la gente?
2: Normal, usted le va a preguntar es.
1: Ay, o sea, Karina, atención con lo que lo sepa Colombia, que Karina me está mandando a mí a preguntarle lo que ella quiere. Hombre, no. Vamos, a los Tropicana, buena.
2: No te escucha.
6: Karina.
2: Oli.
6: Buenas noches, Karina. Me acordé del año 85 que hubo una avalancha en el Mirador Armero que subió mucha gente en esa avalancha.
1: Es correcto.
6: Quiero que usted me coloque una canción, Compréndeme, los hermanos Rosario, Karenita.
2: Mi amor, pero no estamos poniendo canciones en este momento, estamos solamente debatiendo, ¿listo? Un abracito, mi vida.
7: Muchas bendiciones, la verdad que sí. Tropicana es una emisora solidaria, es una emisora que ayuda, es una emisora que lo da todo, es una emisora que le entrega todo. Yo soy testigo de eso. Tropicana me apoyó full, full, full en el año pasado para octubre. Le regaló el cumpleaños número 5 de mi hijo. Es una emisora que me ha dado mucho, no solamente en la parte económica, sino en la parte psicológica, afectiva, de ánimo. Por eso los escucho. Eso es de Barranquilla. Y doy gracias a Dios porque a usted les colocó ese don de servir. Y en verdad, Dios los bendiga a todos, a todos, a todos enormemente. Un abrazo, Karina. Un abrazo, caballito. Y ojalá pues el concierto sea virtual, como dice el señor.
1: La verdad es que sí.
7: Como está la situación del país, atrás con vainas así, mejor que lo hagan virtual y el que quiera apoyar, que apoye.
1: Oye, Uribe, vamos a hacerlo. Vamos a hacer esa campaña. Concierto virtual para que vaya toda la gente, para que vaya toda Colombia. Concierto virtual. No, pero si abres el micrófono, yo creo que te escucho. Ahora sí. Pero tú, ¿por qué cierras el micrófono? ¿Tú qué haces ahí? ¿Con quién hablas? ¿Con quién chachareas?
2: Sino que me suena la nariz.
1: Te estaba sacando los mocos. Que Karina, no. Está grabada aquí, Dios mío.
2: Caballito, que ya no voy entonces a llamar al empresario, porque usted le va a decir aquí que solamente haga concierto virtual, entonces no.
1: Karina, pero ahí entonces, ¿qué hago yo? Bueno, que los oyentes le digan, pues. O sea, que tú lo llamas y que un oyente pues le transmite la pregunta y yo no hablo. Y yo te digo, Karina, este oyente dice que ta.
2: No, porque usted no se le escucha cuando pregunta.
1: Tropicana, buenas noches, ¿qué dice nuestra gente? Es más, recibe este oyente usted.
2: Hola, Tropicana.
8: Hola, chicos, ¿cómo me les va?
2: ¡Holi!
8: ¿Qué más acá de Barranquilla? ¿Cómo les va? ¿Cómo
2: ya no falla?
8: ¿En qué andan?
2: Mi amor, hola. En la labor en Tropicana.
8: Ah, bueno, que mi Jehová me los guarde, me los cuide, me los protege, me bajote bien grande. Y bueno, hombre, de respecto del tema, ahora en estos días, pues lo que debemos es estar con Jehová bendito y buscando de Jehová y colaborándole a todas esas personas que Jehová les provea grandemente, les multiplique, y a los que están en esas labores, que también que mi Jehová me los guarde, los cuide y los protege, les dé ánimo y para adelante. Que...
1: Ay, hijo de madre.
2: Amén, amén, amén. Mil gracias. Amén, qué amén, bonita amén, opinión. Amén, amén.
1: Bueno, maratón de llamadas en este momento.
2: Porque vea, ¿sabes qué? Hemos orado mucho y hemos hablado mucho de las personas que están sufriendo esto, pero ay, a las
1: Karina,
2: personas
1: yo nunca que están te, en la yo labor. Nunca te he escuchado orar.
2: Caballito, no, sí.
1: ¿En qué momento oras tú?
2: Varias veces acá. Porque me haces esa cara, no me hagas esa cara. Yo, o sea, tengo yo... cara de todo, pero sí. Sí, sí. Míralo.
1: Tropicana, buenas, ¿con quién hablamos?
2: Déjame pues terminar, espere.
1: Mi amigo, ¿usted cree que Karina ora?
2: Sí.
9: No, Karina no ora. Es más, ¿sí? Yo creo que los retos que de aquí para adelante, cuando terminen el programa, terminen con una oración.
1: No se diga más, no se diga más. No se diga más. Por ejemplo, ya tengo la cortina de Karina.
9: Tanto comenzando, como dije, cuando comienzo no
2: olvido. Se los juro que cuando me inspiro,
9: gracias a Dios por la salida y por la entrada. Igualmente uno cuando llega a la casa, de igual manera tiene que darle gracias a Dios por el buen día, por lo, sí, que no, que llega bien.
2: Me inspiro.
9: Así debía hacer ustedes. Aquí
2: no, ustedes no conocen mi
9: Tropicana Bucaramanga, en Tropicana Bucaramanga se hace eso.
1: Bueno,
2: hoy les voy a brindar una oración.
1: Y nosotros, que somos el único programa nacional de Tropicana, debemos hacer.
9: Estoy de acuerdo con el concierto virtual.
1: ¿Sí está de acuerdo?
2: Me gusta, muy buena idea.
9: Sí. Listo. Sería una idea. Haga de cuenta como si estuviéramos en una pandemia. Como en pandemia sí hicieron eso.
1: Sí, sí, sí. Oiga, venga, vamos a hablar con la gente. Por ejemplo, este oyente ya dijo que sí estaba de acuerdo con que se hiciera el concierto virtual. Todas las personas que están de acuerdo con el tema del concierto virtual nos pueden llamar al 601-348-7601 o también enviarnos su notica de voz al 310-206-3302. 310-206-3302. Recordarles, Karina, además, si usted está en cualquier ciudad de este país, solamente tenemos en A Que No Me Duermo de Tropicana este Tropi WhatsApp. Si usted lo envía al WhatsApp de Tropicana Cali o de Tropicana Pereira o de Tropicana Armenia, sí, no pierde, nos van a llegar. Tiene que mandarlo a
2: llegando este. Muchos al WhatsApp de acá de Medellín, ¿sí? Y se pierden los mensajes. Bueno. Sí, total.
1: Entonces, Tropicana Medellín, Tropicana Barranquilla, el único WhatsApp habilitado a nivel nacional todas las noches es el 310-206-3302 y el 601-348-7601. Entonces, Karina, tú dices que se haga el concierto virtual. A mí sí me parece.
2: Sí, me parece muy buena idea. ¿Para qué? O sea, yo creo que ahí sí vi al oyente fajado.
1: Bien. ¿Qué dicen ustedes? ¿Se debe hacer el concierto virtual, sí o no? Ya pueden llamar o enviar su nota de voz al 310-206-3302 de Tropicana, la más bacana, bacanísima. Aquí estamos, de lunes a jueves, desde las 8 de la noche y hasta las 12, en A Que No Me Duermo. Y el día lunes, que es festivo, nosotros también vamos a estar aquí. Vamos a acompañarlos desde las 8 de la noche y hasta las 12. De pronto, vengo con noticias, Karina. Tropicana, buenas.
10: Parece que si hay un concierto virtual y 50-50 se va ganando mejor. Y se puede ganar muchas bendiciones. Se lo dejo ahí.
1: Listo, papá.
2: Gracias.
1: Más oyentes.
2: ¿Quién 310, más por ahí?
1: 310-206-3302. Hola, Tropicana, buenas noches. ¿Qué opinas? Sí,
11: hermanito, buenas noches. Bueno, yo hoy fui donde Luchi, llevé mi donación. Dios me los bendiga por esa labor tan bonita que están haciendo. Pero me ofrezco como conductor. Si alguien tiene un camión y no tiene quien lo lleve, me ofrezco como conductor. Tengo 13 años de experiencia en carretera, pues ya manejo taxi hoy en día, independizado, sí. Pero me ofrezco como conductor. Esa labor tan bonita. Tengo mi licencia al día, todo al día.
1: Mi hermanito. Bien,
2: qué bacano.
1: ¿Y si yo lo contrato para que le maneje la vida a Karina?
2: Bueno, caballito, vaya poniendo de serio, me bien que aquí no estamos charlando. No me hagas esa carita como de qué pereza, caballo, porque es así.
1: Mira, el 23 de
2: noviembre
1: de 1979. Yo cumplo años 15. Ok. Hace 44 años ocurrió un sismo de magnitud 7.2 y con área epicentral en el eje cafetero. El evento que se sintió en 17 departamentos de todo el país dejó como saldo, atención, 50, no más, debió ser más, porque no nos envía pues la información completa de lo que sucedió ese día. A ver, ¿qué dicen nuestros oyentes? Karina en este momento, ella dice que todavía dice que se haga el concierto en un estadio. Tropicana, buenas.
12: Hola, buenas noches, saludos desde Ibagué. Sí, claro que se haga. La idea es reunir plata, reunir de todo para ayudar a los damnificados. Claro, si es una forma para recordar, ¿por qué no?
2: Que se haga. Venga, yo quiero saber a esta hora quiénes están escuchando Tropicana, a pesar de que hoy, esta semanita ha sido una que no me duermo diferente, una que no me duermo solidario. ¿Quiénes están conectados? Que nos manden nombre y ciudad, desde dónde conectados, así notica de voz rápida, nombre y ciudad, sigo conectado acá de tal, de Bucaramanga, o de Tunja, o de Pereira, o a pesar de esto estoy pendiente de todo lo que va sucediendo desde Cúcuta. También mándenos esa notica de voz para saber quiénes nos están escuchando. Sabemos que esto ha sido un éxito porque muchas personas pues nos han estado también acompañando con donaciones, han estado llegando al día siguiente a los puntos de acopio. Entonces, de verdad, si pueden enviarnos la notica de voz, mil gracias.
13: Caballito, buenas noches. Aparte de lo de Armero en el 85, muchos años atrás también hubo otra catástrofe en el mismo Armero. En Armero se presentaron dos.
1: Fuerte, ¿ah? ¿Eh? Bueno, también creo en estos días, no sé si fue ayer, Karina, o antes de ayer, que fue una réplica, el Servicio Geológico Colombiano dijo que volvió a temblar, pero fue 4 punto algo, 4,

0: 5, algo así, que también fue fuerte, pero con mucho menos intensidad que el primero.
1: Karina, Edgar, buenas noches. Rodrigo Muñoz desde Barranquilla, en sintonía con Tropicana, la más bacana.
0: ¿Cómo?
2: Edgar, conectado.
0: ¿Y tú,
2: Edgar,
0: no, ¿y tú no sabes por qué me dice Edgar?
2: ¿Por qué?
0: Porque él fue profesor mío de la escuela de fútbol Yantería Muñoz. Yo jugaba fútbol y por eso él me dice Edgar. De las pocas personas que me dice Edgar, el profesor Rodrigo Muñoz Mármol.
2: Yo también le digo, Edgar, siga con notas de voz.
0: Mentira, mentira, Karina, ni me da los buenos días. Tropicana.
1: Karina Caballito de Popayán, Carlos Elvira, todas las noches en mi Trope Uber.
0: ¿Qué más? ¿Qué más?
3: Hola, Tropicana, buenas noches. Alexander, habla Alexander desde acá, desde Cúcuta, caminando con la aplicación. Carita y caballito, pues yo quisiera opinar ahí sobre la cuestión que están hablando, pues es que es duro, pues. Creo que hay otra forma de ayudar en el momento, como han dicho varios oyentes, uno va por allí y se emparranda, pero bueno. Es que todos buscamos la forma de echar la ayudadita. Tropicana.
0: Ve, Karina, o sea, ya nos vamos a desconexión, pero ¿tú te acuerdas que de Cali, este taxista que siempre nos enviaba notas de voz e historia?
2: El taxíbiri.
0: Sí, el taxíbiri. Oye, ¿no me ha mandado más nota de voz?
2: Pero él ha estado conectado. Él ha estado conectado.
0: ¿Segura?
2: En el TikTok. Sí, él ha estado en el TikTok ayer.
0: Y la señora de Cali. ¿Te acuerdas que nos contó la historia de que una amiga como que le tenía envidia y le echó algo raro? ¿Te acuerdas?
2: Tampoco se conectó.
0: La señora, que más de Cali, así que sean pues recurrentes.
2: Oyentes, repórtense, porfa.
0: La gente de Cali, por favor, que se reporte. La gente de Armenia, la gente de Pereira, si necesitan algo.
2: Otro taxista aquí está que Tropicana. No era taxíbiris.
0: Sí, otro claro.
2: Taxista que no era taxíbiris, sino otro taxista y no se ha conectado.
0: Es correcto, todas las personas que se encuentran en las partes afectadas, en las zonas afectadas, aquí estamos nosotros para escucharlos. Si necesitan algo, Tropicana les ayuda, les atiende. Aquí estamos para ustedes. Nos queda una hora, ya volvemos en A Que No Me Duermo de Tropicana.
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0: ustedes. Ya en nuestra última hora, 11:06 minutos, en la que no me duermo de Tropicana. Un abrazo bien grande. Gracias por estar conectados todos los días, desde las 8 de la noche hasta las 12. A que no me duermo, más solidario con nuestra gente.
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0: Karina, tenías información de última hora, señor, ¿qué fue lo que sucedió?
2: Sí, señor, volvió a temblar, se registra en este momento un nuevo evento sísmico actualizado a las 22:21, 10 de la noche, 21 minutos, en Novita Chocó, magnitud de 4.0, me acaban de decir que se sintió en parte de Pereira, en Roldanillo, se sintió también en una parte...
0: Roldanillo es Antioquia.
2: No. Eso ¿dónde es? Por allá, Eje Cafetero, sí, señor.
0: Okay.
2: Eje Cafetero. Entonces se sintió en gran parte. Si usted oyente nos estaba escuchando mientras sintió este nuevo sismo, que nos cuente. Fue entonces de una profundidad de 87 kilómetros. Dice que Novita está al ladito de donde fue el epicentro del terremoto esta semana. Uy. Entonces, ahí estamos en una zona
0: bueno
2: complicada. Y el clima con esos calores está como que ayudando. Yo no sé. Pero está haciendo que las placas tectónicas estén más...
0: O sea, el tema del clima, la temperatura... También. Cuando la temperatura está pues muy arriba, o sea, muy caliente, esto es propenso, suscita, a que se active el movimiento de las placas tectónicas, algo así, ¿no? ¿Puede
2: sí,
0: ser?
2: Sí, sí, ajá, exactamente.
0: Ok.
2: Está haciendo...
0: Vamos a leerlo entonces.
2: Incluso viejos abuelos, personas así, decían... Esos calores son pa' temblores. Qué susto.
0: Dios, oye, Siri.
2: Dios nos cuide, Dios nos guarde.
0: Siri, ¿estás por ahí? Ah, no, ya Siri se durmió.
2: Ay, pero preguntémosle.
0: Pues pregúntale, tú, sí, tú también tienes. Dale, pregúntale.
2: Oye, oye, Siri.
0: No, pero el mío no, el tuyo.
2: Se activó el suyo.
0: Sí, porque le haces caso a Karina y a mí, no, Dios mío. Todo va a cambiar. Por... Ajá, y entonces...
2: Cálmese, pues. Ay, no, espere que esto también se me bloqueó. No. A otro Siri le voy a preguntar.
0: Hay que cambiar de teléfono.
2: Hay que cambiar de jíbaro. Ya. Oye, ¿me puedes decir si el clima interfiere en los terremotos? No me está yendo, pero me lo dejó. Dice, no interfiere en el terremoto, pero sí tiene mucho que ver con las dinámicas que se relacionan con el movimiento de placas tectónicas. Aunque se originen a decenas o cientos de kilómetros de profundidad.
0: Entonces sí.
2: Un geólogo, necesitamos un geólogo en este momento.
0: Pero sí, sí, léelo otra vez.
2: Dice, no interfieren, pero sí tienen que ver con las dinámicas.
0: Mira, sí tiene que ver.
2: Pero sí tienen que ver con las dinámicas y movimientos de las placas tectónicas.
0: Ah, ok, listo.
2: Aunque estén ya a decenas o cientos de kilómetros de profundidad.
0: Ya entendí. No el clima, o sea, el clima como tal no, sino...
2: Mejor dicho, el movimiento de las placas tectónicas hace que
0: en la profundidad.
2: El clima.
0: Sí, no, pero es en cuanto a la profundidad. Uh-huh. Ya le entendí. Dice, hola caballito, muy buenas. Roldanillo queda en el departamento del Valle del Cauca, ok. Entonces se sintió en Roldanillo, ¿no? Roldanillo es Valle del Cauca. Aquí me están escribiendo, gracias.
2: Hablando de Roldanillo, ¿supiste o viste el video de las botas y los camuflajes que quedaron expuestos ahí después del terremoto? Incluso tenían, Karina, restos humanos como escondidos en el cementerio.
0: Ese es un video. ¿Por qué no lo pones? Ponlo.
2: Espéreme, yo si encuentro el video directamente. Ah,
0: espérate, no, ya aquí yo lo tengo, porque Yair me lo mandó.
2: ¿Lo tienes
0: sí,
2: ahí?
0: Sí, claro, Yair me lo mandó esta mañana.
2: Pero dice de la siguiente manera, con botas nuevas y camuflaje quedaron expuestos restos humanos tras el terremoto en Roldanillo. Un video grabado en el cementerio de Roldanillo, Valle del Cauca, muestra restos humanos y osamentas que quedaron expuestos luego de afectaciones. En las imágenes se observa prendas de camuflaje, botas aparentemente nuevas y varias bolsas que quedaron al descubierto. También se aprecia una estructura destruida y descrita por quien realiza la grabación como una doble pared, en cuyo interior habrían quedado restos humanos. Sobre algunas de las bolsas aparecen, ¿no?, anotaciones y números que parecen corresponder a los años 2000 y 2003. Las imágenes generaron versiones en redes sociales que plantean que los restos podrían corresponder a víctimas de los denominados falsos positivos y fosas comunes. El material, sin embargo, no permite establecer identidad de las personas ni las circunstancias en que murieron. Ponga el video, póngalo ahí, voltea, voltea.
3: Era una doble, pared cada día. Ha escondido eso ahí.
0: Bueno, ya el que estaba haciendo el reportaje no dijo más nada, solo que grabó y listo. Entonces, un temblor deja al descubierto un misterioso hallazgo en Roldanillo, Colombia. Ahí se ven botas, las que le dicen botas pantaneras, botas camuflados.
2: Camuflados y cuerpos, o sea, restos.
0: Vea, la pregunta del millón es, ¿deben las autoridades comenzar a investigar ese hallazgo o no deben desconcentrarse de lo primordial que es, pues, rescatar a las personas que todavía se encuentran debajo de los escombros?
2: Yo digo que a pesar de que, o sea, que terminen de lo principal, que es la vida de las personas, pero que lleven todo esto a medicina legal y se evalúe, se analice, se diga por qué, que entreguen una explicación, porque ¿cómo así una pared de la nada va a tener unos cuerpos ahí tirados, envueltos, encamuflados? No, o sea, si es un cementerio real, usted no lo tendría eso de esa manera.
0: Pero yo sí creo... Karina.
2: Eso estaba escondido.
0: Mira, ya está la Jurisdicción Especial para la Paz, ya están otros entes, ya ellos están dando sus versiones. Yo creo que ya ahondar, de pronto desviar la atención de lo realmente importante, primordial, principal, yo creo que no hay que darle cabida. O sea, yo sí, por el contrario, no estoy de acuerdo con que estos investigos, o sea, ya se está investigando y está juzgando, judicializando a otras personas por esos hechos, ya por los falsos positivos.
2: Pero si ya
0: se saben que hubo falsos positivos, esos que están ahí ya son otros más también que cayeron.
2: No, sí, pero de pronto hay mamás esperando por sus hijos desaparecidos, gente que nunca apareció. Gente que X, ¿usted qué va a saber? Usted quisiera de pronto, si usted tuviera un hermano, un tío, un familiar, toda la vida buscándolo, está desaparecido y tuviese la oportunidad de saber que ese cuerpo es de esa persona que...
0: Pero yo creería que si tú le entregas ese cuerpo así, ¿cómo se llama eso? Ahora se me escapa el nombre. Bueno, ya tú le entregas los restos a una carabela, un hueso, los restos, porque me imagino que no están... La carabela,
2: calavera.
0: No, así no se dice, búsquelo para que usted vea. Bueno,
2: mire,
0: otras cosas, entre otras cosas, sería ahondar, creo yo que el daño psicológico a ese familiar sería algo más perturbador, digo yo acá, desde mi ignorancia. Entonces... Algunos dirían que sí, pero...
2: ¿Qué opinan los oyentes?
0: O sea, yo creería que no, Karina. ¿Ya para qué?
2: Yo digo que sí es necesario, porque si yo fuese la que estuviera buscando a mi familiar y a mí me dicen que ese puede ser mi familiar, yo digo que sí.
0: Pero si ya la mami...
2: Es como el ingeniero que se perdió en Ituango, no, que lo desaparecieron.
0: Esa es otra cosa.
2: La mamá sigue
0: hace
2: buscándolo.
0: Años, pero ya hace años esto pasó, esto sucedió, y muy seguramente... Aunque ella diga, no, yo todavía tengo la esperanza de encontrar a mi hijo y tal. O sea, cuando ya pasan muchos años, mucho tiempo, ya tú sabes que algo malo pasó, algo malo sucedió, y ya tú se lo pones en manos de Dios y eres, pues, creyente. Y si no, a la persona o al ser que tú creas, al que te congregues. Y creería yo que entregarle estos restos a una familia, a una persona, a una mamá, sería un dar... En sentimientos sería también perturbador verlo.
2: Sería un descanso para la familia, que ya se va a ver dónde están.
0: Juan Cari, yo creo que no. Bueno, ¿qué dicen los oyentes? Yo digo que no, no deberíamos desviar la atención. 601-348-7601 para ustedes. Bueno, y al 310-206-3302, 310-206-3302. ¿A ustedes les parece, están de acuerdo con que se investigue este tema de los restos que hallaron luego del terremoto?
4: Caballito, dígale a Karina que deje de molestar con tantos falsos positivos. También hay muchos cuerpos que aparecen así, camuflados, en el cementerio y todo. También fueron las guerrillas que se llevaron muchas, muchas personas. Uno se los llevaron al monte, los mataron y los trajeron, los metieron a fosas así, igual. Dígale que echarle culpa tanto... Que ya no, no, no, no se echa la culpa al experimento de falsos positivos. También las guerrillas tuvieron mucho que ver. Desaparecieron no, muchos leyendo. Cuerpos. Y también los hicieron, les metieron, les pusieron camuflados de soldados que también desaparecieron. Ellos también han matado mucha gente. Y Uribe no tenía que ver nada. Échenle la culpa a Santos, que era el ministro de Defensa en ese entonces. Porque no responde, porque ese es un título de la paz. Para que no lo jodieran con eso. Dígale que eso molesta tanto a sus positivos. Hay familias que las desaparecieron, pero fueron las guerrillas y también las encontraron. No todos fueron los soldados que hicieron esas masacres. Fueron guerrilleros igual.
0: Mira, ahora sí tienes derecho a repostar.
2: Yo solamente leí que porque ahí decía, o sea, ahí decía esa palabra. Ahí decía esa palabra, que es lo que la gente ha dicho.
0: Entonces, para la próxima tú tienes que decir... Abro comillas para que...
2: Abro. Ah,

0: oyentes, espérenme, abro comillas.
1: Es ¿listo? Correcto.
0: Ya. Abro ya comillas. La cierro.
1: Que cierra comilla. Muy bien. Ya, listo. Entonces,
0: no es que yo diga, yo solamente le estoy leyendo la noticia y de lo que está posteado y lo que la gente ha comentado.
1: Aprovecha y saca este oyente. Te voy a dejar a ti que contestes los oyentes. Dale pues.
0: No me dejes los chicharrones. Buenas, no, ¿qué va? Mexicana.
2: Buenas noches.
0: ¿Con quién hablo?
2: Nelson, aquí en Cúcuta. ¿Cómo me le va, Tropicana?
0: Quiero saludarte. Muy bien, ¿y a ti cómo estás? ¿Cómo van las cosas por Cúcuta?
2: Ah, bien, bien, con calorcito, calorcito. Ahí sí, como tú decías, los abuelos dicen puro clima de temblor, ¿no?
0: Cierto que sí, en eso sí tengo razón. Los abuelos decían eso. Yo digo, yo le creo más a los abuelos que a cualquier ciencia.
2: Pues yo no soy tan abuelo, pero también lo digo.
0: Ven, ¿qué opinas de esto, de este tema? ¿Se debe investigar o dejar eso más bien quieto?
2: No, pues mire, yo acabo de escuchar el otro oyente y pues en ciencia tiene razón. Eso, ahorita, preciso, o sea, sin colocarle tinte político, yo sé que este programa es nada político, nada. Uh-huh. Pero preciso aparece el 2003, el 2001, el 2004, ¿no?
0: Imagínese.
2: O sea, es como tan, todo, estamos en Colombia y todo es como tan coincidencial, ¿no?
0: Más raro.
2: Sí, exacto, no, a lo bien. O sea, es que eso pasan tantas cosas coincidenciales que quieren como ocultar algo, un grupo sí y otro grupo no, pero en fin.
0: Bueno, pero ¿usted investigaría o no investigaría? Ya, solo esa es la pregunta. Sencilla, ¿sí o no?
2: Pues no, porque es que, o sea, lo que dijo el otro muchacho, o sea, preciso se destapó en Roldanillo, de como de 50 municipios que tembló, preciso se destapó allá. Cierto. Acuérdese que Roldanillo es un municipio que hace parte del norte del valle, donde operaban los carteles del uno, del otro, y, ¿sí me entiende?
0: Sí.
2: Eso hubo mucha gente desaparecida, allá operaba el cartel del norte del valle, y eso había guerra entre carteles.
0: Mucha vaina.
2: Pero bueno.
1: Pero bueno, no.
2: Claro, investigar, porque no es que investigue. Humano, no fueron personas, ¿no?
1: Ok, listo, dale un abrazo. Bueno, la pregunta es clara. Hay que investigar estos hallazgos, estos restos humanos, o por el contrario, ya dejar eso así y continuar entonces con el rescate y búsqueda de las personas que están atrapadas bajo los escombros. Karina, más oyentes.
0: ¿Quién por ahí, Tropicana? Hello.
3: Muy buenas noches.
0: Buenas noches.
3: Hola, Karina. Hola, caballito.
1: Mi hermano, un abrazo.
3: Bien, bien, bien.
1: La pregunta del millón.
3: Mire que... Sí, no, totalmente estoy escuchando la opinión suya y la de Karina, pero Karina,
1: ¿qué? ¿No te escuchó? Sí, no se le entendió mucho, mi querido amigo. Otra vez.
3: ¿Te acuerdas que antes de la cárcel mundial yo me gané un balón de Villavicencio y que yo transportaba a los muertos, me tocaba llevarlos?
1: Ok, claro.
0: Sí, él fue de la historia, sí.
3: Sí, exactamente. Y entonces hay gente que han pasado 20, 30, 40 años, encuentran restos y cargan la esperanza de saber que si son familiares o no. Entonces yo digo que una investigación nunca sobra.
1: Bueno.
3: Siempre usted quiere saber en qué terminó un familiar. Siempre.
1: Ok.
3: Y
1: entonces,
3: no jalo en el limbo.
1: Ok, entonces usted dice, mi hermanito, que se debe investigar el hallazgo de estos restos.
3: Sí, claro, sí, yo sé que lo que usted dice se van a desviar por un lado porque están en rescate de compañeros, de hermanos colombianos, pero también son humanos los que encontraron.
1: Es correcto, claro que sí.
0: Claro.
1: Sí, no, igual es respetable todas las opiniones, aquí todo el que quiera opinar, claro que sí, no vamos a entrar ni en discordia, ni en discusiones, no, para nada. Todos pueden opinar. Y aquí su opinión es valiosa. Tropicana, buena, lo que le gusta, Karina, las notas de voz.
4: Caballito, ingeniero, quieto ya.
1: ¿Viste? ¿Escuchaste?
0: Sí, ¿qué más dice?
4: Caballito, ingeniero, quieto ya.
1: Caballito.
0: Yo no estoy yéndome por ningún lado.
1: Deje, quieto ya, pero no la entendí, pero bueno, bien.
5: Ustedes, el caballito.
6: Sí, estoy de acuerdo que se investiguen y que logren identificar estos cuerpos, porque mucha gente después de 20, 30 años sigue buscando sus desaparecidos. la mejor forma, independientemente del descanso para la familia, es saber en dónde está el cuerpo o la persona. Y en este caso, pues sería el cuerpo, y descansarían de estar en una búsqueda que no los va a llevar a nada.
1: Bueno, estamos hablando sobre unos restos que se encontraron en la búsqueda de personas bajo los escombros, y entonces estamos preguntándole a los oyentes de Tropicana que si para ustedes se debería investigar estos restos, la identidad de estas personas, que bueno, ya los encontraron en huesos, Cari. Encontraron camuflados, botas, pasamontañas. Entonces, Karina dice que sí se debería investigar. Yo digo por el contrario que no, porque desviamos la atención principal.
0: Por las familias que lo están necesitando. No es necesario que lo investiguen ya, es que lo pueden investigar en unos días. Esos cuerpos ya estuvieron tanto tiempo ahí, pueden durar mucho, y desde que se tenga cómo sacar ADN, pues normal. Pero yo digo que al menos sí, para las familias que quizás están en búsqueda de algún hijo, de algún papá, de algún tío. Uno, como dijo, digamos, de encontrar al papá, así sean restos, descanso, o sea, de verdad.
7: Eso de los restos humanos, si los metieron así, eso tiene un porqué. Eso ya han de haber investigado y demás. NN.
1: Tropicana, buenas. ¿Qué dicen nuestros oyentes al 310-206-3302 enviándose un nota de voz? O si quiere comunicarse con nosotros en vivo, puede marcar en la ciudad de Bogotá 601-348-7601.
8: Hola, buenas noches. Bueno, yo pienso que la dama aquí presente, Karina, debería donar todo su guardarropa, todas sus joyas, todo su perfume, toda su prenda en solidaridad a los damnificados, no, del desastre de los terremotos de Colombia. No sé, pienso yo, no sé.
1: Bueno, y a ella. ¿Donarías tus prendas?
0: Sí, donaría, sí. Gran parte de mis cosas sí las donaría.
1: Bueno, la ropita sí. La ropa interior no, no vayas a dar cosas que ya están usadas ahí, no, cosas interiores.
0: Estoy decepcionada de gente que ha donado disque vestidos de baño, tacones de punta, ¿eso qué les serio? Va a servir en este momento?
1: No, hombre, no, no.
0: Calzones.
1: No.
0: Hasta
1: no,
0: por ahí
1: no
0: vi
1: aguanta.
0: Un video como un baby doll o algo así.
1: ¿En serio?
0: ¿Qué?
1: Dios mío bendito. No, que respeten, muchachos, por favor.
0: Primero respeten y segundo, verifiquen qué van a regalar cuando vayan a regalar y que sean cosas buenas.
1: Como dice la gente del interior, jalándole al respetico, pues.
9: Buenas noches, Tropicana. Decirle que calavera es calavera. Carabela es un barco a vela ligero de los siglos 15 y 16.
0: Ay, caballo, yo.
1: No, voy a leer ahorita a ver qué es lo que pasa.
0: Caballo,
1: Mire, es triste ver que ya están desviando las ayudas y están revendiendo las donaciones. Eso deberían denunciarlo. Bueno, no. Quien esté revendiendo las ayudas, quien esté sacando provecho de eso, usted lo denuncia. De pronto, si tiene algún video, me lo manda allá y lo boleteamos de una y lo ponemos ante las autoridades, porque nadie se puede lucrar de la tragedia y del dolor ajeno. Esa vaina así no la vamos a permitir. Entonces, si usted tiene esa denuncia, lo puede enviar al 310-206-3302. Envíe el video, envíe la nota de voz, me dice, este es el personaje, aquí lo encuentran en Cali, lo encuentran en Armenia, en Pereira, en Manizales, y nosotros nos ponemos al tanto porque no podemos patrocinar estas sinvergüenzuras, estos actos que van en contra de todo, de verdad que sí. Esto no tiene nombre. Tropicana, buenas noches.
10: Buenas noches.
1: Mi hermano, ¿cómo estás? ¿Cómo es tu nombre?
10: Iván.
1: ¿De qué parte de Colombia, Iván?
10: De Barranquilla.
1: Mi amigo, ¿qué opina al respecto del tema?
10: ¿Aló?
1: ¿Qué opinas al respecto del tema, amigo?
10: No, yo opino lo siguiente, yo opino al tema de esta noche, no. De igual manera, esos retos que encontraron y eso deberían tenerse la fiscalía como tal, para que investiguen. Ah, tú sabes que hay familiares que tienen personas desaparecidas y están en búsqueda. Nosotros somos una persona que tanto tiempo desaparecida, tenemos su familia, tenemos sus retos, ¿sí o no?
1: Entonces, ¿estás de acuerdo con que se investigue, no?
0: Total.
10: No, claro, que se den a los gente encargados, la Fiscalía General de la Nación, que son los encargados de personas desaparecidas de tanto tiempo.
1: Ok. Listo, mi hermanito, un abrazo. Gracias. Más oyentes. 310-206-3302. ¿Qué opinan ustedes? ¿Qué quieren decir al respecto de este hallazgo que hicieron en medio de la búsqueda de vidas en la ciudad de Cali, ¿no? ¿O fue en Pereira? ¿Dónde fue, Cari?
0: En la ciudad de Pereira.
1: En la ciudad de Pereira hallaron unos restos humanos, además
0: En Roldanillo,
1: Valle del Cauca. Entonces, hallaron restos humanos con unas botas, también uniforme militar. Y la pregunta es, ¿para ustedes debería investigarse este hallazgo? O por el contrario, seguir y no desviar la atención. ¿Qué opinan los oyentes? Al 310-206-3302. Tropicana, hola.
11: Hola, ¿qué tal, Tropicana? Muy buenas noches. Me comunico desde Torres, Nariño. Saludar a nuestros amigos que están por Cali, por Pereira. Lamentablemente, pues, tuvimos una víctima, una joven que llevaba sus estudios en Cali. Hay muchos tuquerreños que estaban estudiando en Cali, en Pereira, y pues han salido perjudicados con esto del terremoto. Desearles lo mejor a ellos y que la vida sigue, y encomendarse a Dios y tratar de salir adelante nuevamente. Hay algunos que ya volvieron acá a nuestra tierra. También quiero informarles que acá en Tuquerres hace 96 años, ¿sí? Pues lo que cuenta mi mamá, yo tengo 36 años, lo que cuentan acá nuestros abuelos es que Tuquerres pudo haber sido la capital de Nariño, y allá en el 1930 hubo un gran terremoto donde se tragó casi medio pueblo. Pues acá Tuquerres ha vuelto a salir adelante. Somos un pueblito de más de 54,000 personas. Y pues eso les comento. Muchos saludos para todos los damnificados y que sigan adelante. Que la vida sigue.
1: Un abrazo, ¿eh? Bendiciones, gracias. Dios. Qué fuerte, ¿no? Siguen apareciendo más personas, van pasando los días y más personas aparecen con historias devastadoras.
0: No, y mira que han sido muchos los desastres. A veces hay desastres y la gente no les hace tanta difusión como uno creería. Y hay desastres en muchos pueblos, hay crecientes que han devastado pueblos, movimientos telúricos. Mire lo del volcán. Esta semana vi que lo del volcán de San Pedro de Urabá dejó una cantidad de ganado dentro del lodo, pero impresionante, impresionante, de ese volcán de lodo que hizo erupción.
1: Dios mío, bendito.
0: No, demasiada gente con los animales ahí intentando sacar.
1: Y lo que uno dice es que, o sea, está lloviendo y no escampa. Está lloviendo y no escampa, Dios mío,
0: bueno,
1: bendito.
0: Otra cosa, caballito.
1: Qué fuerte.
0: Está haciendo demasiado calor, pues ya que mencionaste ahí, como lluvia. Llovió, no escampa, bueno, esto.
1: Ojo, y, no, y lo estoy diciendo literal.
0: De otra
1: y eso,
0: manera. De
1: y, sí, no, no, y eso yo lo utilizo, es cuando pasan cosas una tras otra, o sea, no tenemos descanso. Cuando no es Chana, es Sebastiana.
0: No, y caballito, por ejemplo, en el Chocó se está presentando demasiada lluvia. Y al otro lado, en Cali, en Pereira, en el eje cafetero, un calor impresionante. Imagínate que también están solicitando ventiladores porque es demasiado, demasiado. Mira, calor. Entonces, claro, en medio de las carpas más se acumula el calor.
1: Y hoy estaba hablando con uno de los compañeros cuando estábamos ahí recibiendo las donaciones, y es que, bueno, por un lado, hay que verlo de esta manera, que menos mal y no fue en una ciudad fría. Por ejemplo, imagínate a la cantidad de damnificados en un clima así como Bogotá. Gente sin de pronto una chaqueta, gente sin una cobija, sin media, una cama, tenis, sin media. O sea, gente que estaba también en el baño, se les derrumbó la casa y quedaron solamente con la toalla o con una pantaloneta. O sea, ¿te puedes imaginar la magnitud? Gente muriendo de hipotermia. Gente aquí, o sea, Bogotá hoy, o sea que Bogotá es un clima extrañísimo, ya me estoy acostumbrando, pero es extrañísimo. O sea, a las 7 de la noche, un solazo impresionante, más fuerte que el de Barranquilla.
0: ¿Un solazo a las 7 de la noche?
1: 7 de la mañana. Una cuadra después, lloviendo, lloviznando. Una cuadra después, sin sol. Una cuadra después, en la esquina, qué frío, hijo de madre, con unos vientos. Y más adelante, lloviendo. Y así, así se la pasa. Así se la pasa. O sea, Bogotá es lo más parecido a una mujer.
0: Ah, un hombre.
1: O sea, es lo más parecido a ti.
0: Caballito, usted mencionó mantas. Hoy hicimos una labor bien bonita. Me dijeron que fuera a Expo Futuro de Pereira, que enviara a alguien a recoger unas mantas térmicas y a recoger como unas lonas para cadáveres. Todo esto lo mandamos hacia Cali. En Cali lo recibieron y pues también estábamos preguntando que si habían rescatado el día de hoy personas con vida y dijeron que no, que solamente habían rescatado los cuerpos que iban, pero pues ninguno con vida, solamente creo que un perrito y dos gaticos.
1: Ok, qué fuerte, ¿no? Tropicana.
12: Hombre, la verdad, el país en este momento está en una situación bastante caótica, pero lo que acaban de decir, se pueden guardar y apenas pase todo esto, y investigar, no quién fue, ni por qué o qué pasó, al menos simplemente identificar para que los familiares sepan, porque la zozobra de saber que alguien desapareció y no saber si está vivo o muerto es para toda la vida, para toda la vida.
0: Claro.
12: Y ayudaría mucho saber de verdad dónde está su familiar. Lamentando mucho lo de mi país, desde aquí, Estocolmo, Suecia.
1: Ah, Estocolmo, Suecia, a que no me duermo de Tropicana. Gracias a todos ustedes por hacer sus donaciones, por escucharnos y por apoyar a Tropicana, la más bacana, la emisora de ustedes, la emisora que hoy se pone la mano en el corazón, Tropicana.
13: Bueno, primero que todo, un saludito para Karina, el caballito y todos los oyentes. Que me los bendiga y los siga protegiendo. Voy a darle mi opinión sin el ánimo de generar concordia o que se incomoden.
0: Disculpe.
13: Caballito, para usted y para los oyentes que dicen que no, es porque ustedes no son personas dolientes, es decir, no tienen familiares en ese estado de desaparición sin saber qué ha pasado con sus vidas. Pero pongan a pensar en las madres de esos hijos, de esas personas. Claro. Esas madres, ¿qué pensarían si les dijeran ahora que investigaran o no? Dan la vida porque lo hagan, porque son sus familiares. Entonces, obvio que sí, nunca es tarde para saber qué ha pasado con el ser que uno quiere. Gracias, un saludo, Dios me los bendiga.
1: Listo, un abrazo, gracias. Ahí están los oyentes de Tropicana enviando su nota de voz al 310-206-3302. ¿Ustedes qué opinan? ¿Qué dicen? ¿Están de acuerdo con que se investiguen estos restos humanos hallados en Roldanillo, Valle del Cauca, Tropicana?
14: Total, total. Aristóteles desde Milán, Italia. Estoy de acuerdo con Karina. Hay que investigarse porque hay mamás, familiares que están esperando todavía el cuerpo de un querido familiar, de un hijo, una hija, lo que sea. Están esperando para poderle dar una santa sepultura. No, no, hay que investigar absolutamente. Entiendo todo lo que se está viendo ahora en Colombia, pero ese descubrimiento, lo que ha pasado allá en Roldanillo, hay que totalmente investigarlo. No, no. Estoy totalmente de acuerdo con Karina. Hay que darle también paz a esos esqueletos que se encuentran ahí, porque son almas que se quedan ahí en pena. Hay que darle paz, una sacra sepultura, porque fueron botados en Costa Rica. Yo vi ese video desde acá en Italia, lo vi por TikTok o Instagram, no me acuerdo. Lo vi y dije, no, terrible, esperemos que investiguen. Bueno, Tropicana, la más bacana.
0: Un abrazo.
14: Milano, Italia, Aristóteles.
1: Aristóteles desde Milán, Italia. Gracias por la sintonía. 11:36.
0: Ve, me están diciendo que si el día de mañana yo puedo enviar a Pereira, me dice, medicamentos, cualquier tipo de medicina, porque no hay medicamentos, no hay gasas, no hay alcohol.
1: Karina,
0: no hay.
1: Importante esto lo que te voy a decir. Ajá. Resulta que si ustedes van a enviar medicamentos, los medicamentos no deben estar sueltos. Los medicamentos, por ejemplo, si usted tiene en su casa un paquete sellados de acetaminofén, ustedes les dicen pasta, esas pastas que vienen
0: en tableta.
1: Bueno, la tableta, esa tabletica, no la mande porque no se la van a recibir, porque no se sabe cuál es el lote, no se sabe cuándo se vencen.
0: Tiene que
1: entonces,
0: ser en cajita.
1: Tiene que ser en caja. De pronto, ampollas, tiene que ser en caja. Una ampolla de tal tiene que ser en caja. De pronto
0: pero
1: va a mandar...
0: gasas, alcohol, agua oxigenada.
1: Pero también, como eso es... pues van a utilizarlo para curar heridas y demás, debe estar herméticamente sellados. Eso tiene que estar bien selladito, debe estar bien tapado para evitar de pronto cualquier tipo de infección, ¿no?
0: Si mañana aquí en Medellín quieren alguno mandar medicina, escríbame al Instagram y yo lo mando a recoger. Medicina, para que mañana en los mismos camiones que vamos a mandar para Pereira y para Quimbaya nos puedan, caballito, entonces llevar estas medicinas. Si alguien de pronto tiene ahí medicina, escríbame al Instagram, o si quieren de alguna manera ayudarnos con estos medicamentos que me están diciendo en este momento. Dicen, y los hospitales sacaron provisiones de medicamentos y ya ni oxígeno hay, imagínate.
1: Dios mío bendito. Tropicana, buenas, la más bacana.
15: Hola, caballito, muy buenas noches. Hola, mi Karina, ¿qué tal?
0: Oli.
15: Bueno, yo tengo entendido que tras el terremoto que afectó al Valle del Cauca, una pared en el cementerio del Roldanillo dejó al descubierto restos óseos, algunos con prendas de camuflaje. Yo creo que se hace necesario realizar una investigación porque esto es muy raro.
1: Bueno, esa es otra versión, ¿ah? ¿Eh? Esa es otra versión.
0: Es que es muy raro, caballito.
1: Sí, esa es otra versión. Y bueno, no.
0: Porque digamos,
1: si de pronto las autoridades van a hacer la investigación, bienvenida sea.
0: Caballo, si no hubieran aparecido esos camuflados, estas botas, uno diría, son mismos restos del mismo cementerio que los tienen ahí ya, ¿cierto?
1: Ay, Dios mío bendito. Tropicana, buenas, ¿qué dicen nuestros oyentes? Al 310-206-3302. Pueden llamarnos también al 601-348-7601. Esto es muy importante, mi gente linda, mi gente bacana. Porque resulta que hay muchas notas de voz que ustedes envían, pero se pierden. ¿Por qué se pierden? Porque la envían al WhatsApp de Tropicana en su ciudad. Esto es un programa nacional y solamente tenemos un Tropi WhatsApp y una línea de llamadas habilitada. Por ejemplo, el Tropi WhatsApp, si usted se encuentra en Cali, no es el WhatsApp de Cali. Es este que le voy a decir. 310-206-3302. O sea, diferente. Aquí no me duermo, es diferente. 310-206-3302. Aquí solamente es WhatsApp. Pero si usted se va a comunicar con nosotros, tenemos esta línea habilitada aquí en la ciudad de Bogotá. Es un teléfono fijo. El indicativo de Bogotá es 601-348-7601. 601-348-7601. Porque muchos me escriben, caballito, es que tú no escuchas mis notas de voz. Pero es que no me llegan. ¿Y por qué? Porque de pronto están escribiendo a Tropicana o al WhatsApp de Tropicana de su ciudad. En Montería, en Sincelejo, de pronto, no sé, Pitalito, por allá en el Huila, o en sí. Tropicana Villavicencio. No, este el que le acabo de decir, son las líneas oficiales de Aquí No Me Duermo. Karina, oyentes,
0: señor.
1: Al 601-348-7601. Tropicana, buenas noches.
0: Pero
1: ¿con quién hablamos?
0: Pero decirlo despacio, pues, que usted tiene como la lengua así.
1: Bueno, ya se lo dije. Mi hermanito, bienvenido, ¿cómo es tu nombre?
16: William Pinzón.
1: William Pinzón, ¿de qué parte de Colombia?
16: De Bogotá, cerca de
1: Bogotá. Mi hermano.
16: Con artillería, sí.
0: Listo.
1: Mi hermano, bueno, la pregunta que estamos formulando.
16: Para opinar acerca de lo de los lo que encontraron en Roldanillo. Uh-huh. Hay una palabra que dice que no hay nada oculto, bajo el cielo y la tierra no hay nada oculto. Y pues eso lo dejamos pensando, de que imagínese hasta dónde puede llegar a ocasionar una tragedia tan terrible, algo que quedó, que quisieron tapar, como se dice, tapar el sol con un dedo, ¿sí?
0: Vea, y la vida en cualquier momento lo muestra, ¿no?
16: Todo se tiene que saber algún día, y pues Dios permite todas las cosas para que eso salga a la luz. Es algo muy delicado.
1: Mi hermano, pero para usted, ¿se tiene que investigar o no se tiene que investigar? ¿Ya dejar eso así y no desviar la atención de lo principal, de lo primordial, que es encontrar gente debajo de los escombros, ojalá viva, o por el contrario, hay que investigarlo.
16: Pues yo pienso que lo más crudo de la realidad de todo lo que ha pasado en nuestro país, de todas las muertes impunes que han habido, y que pues que Dios ha ido sacando a la luz, aún permitiendo que pasen esas tragedias.
0: Que sí.
16: ¿Sí me van a entender?
1: Sí, listo. No, pero nosotros queremos que los oyentes sean certeros con la respuesta.
0: Y que nos digan sí o sí no. Ya.
1: Es correcto.
0: Solamente ve, estamos de acuerdo, no estamos de acuerdo. No,
1: es correcto.
0: Una explicación bien larga de pronto para que no nos enredemos.
1: La pregunta es sencilla. Para ustedes, ¿debería investigarse la aparición de estos restos humanos que tenían botas, camuflados y otras cosas? ¿O para ustedes no deberíamos desviar la atención? Y la atención de lo primordial, principal, es encontrar personas, ojalá vivas, ojalá papito Dios nos ayude a encontrar a nuestros hermanos vivos en las diferentes ciudades. Y esto sucedió en Roldanillo, Valle del Cauca. ¿Qué dicen los oyentes de Tropicana en el que no me duermo? 601-348-7601. Karina, más oyentes.
0: Hola, Tropicana, buenas noches.
17: Buenas noches, caballitos.
0: ¿Cómo está?
1: Hermano.
17: Mauricio Collante. Hola, Karinita, mi reina hermosa.
0: ¿Cómo vamos?
17: Hablan de Harry Mauricio, muy bien, de aquí de Cúcuta. Yo creo que no debemos desviar la atención de la ayuda humanitaria, porque esta gente pues ya perdió la vida, pero hay gente que todavía se les puede salvar la vida. Picana la más bacana.
1: Eso.
17: Un abrazo para ustedes.
1: Mi hermano, ¿de qué parte de Colombia?
17: Cúcuta, Colombia.
1: Cúcuta. Listo, más oyentes, Karina. Esto es rapidito, como fila india. Dale, pues.
0: ¿Quién más por acá? Hola, Tropicana.
18: Hola, Tropicana. Buenas noches.
0: ¿Cómo vas? ¿Desde dónde?
18: De Pasto, Colombia.
0: ¿Tu nombre?
18: Están? Mauricio.
1: Excelente, mi amiguito.
0: Qué bueno
1: Mauricio.
0: Saludarte. Mauro, ¿estás de acuerdo o no estás de acuerdo?
18: Bueno, yo sí estoy de acuerdo, claro, que investiguen, ¿no? Que investiguen, porque mucha gente que busca a sus seres queridos y ahí pueden encontrar una respuesta, ¿no? Pero con respecto, yo había mirado el video y como así como para ayudar a resolver el enigma, digámoslo así. Miré que los cráneos tienen evidencia de que se les practicó necropsia. Eso quiere decir que hubo un estudio y que de pronto pues no encontraron familiares y los declararon NN y por eso los guardaron ahí en ese cementerio. Puede ser que sí les hicieron un estudio previo en su momento y ya descartaron cualquier parentesco con alguien, ¿no? Esa es mi opinión y un abrazo desde acá de Pasto para toda la gente que está padeciendo esa tragedia, que estamos con ellos de corazón.
1: Listo, mi amiguito, gracias. La gente de Pasto, Nariño, como siempre, en sintonía de A Que No Me Duermo de Tropicana. La gente pregunta, muchachos,
0: en TikTok,
1: el día lunes van a estar en A Que No Me Duermo, pero por supuesto,
0: sí, señor,
1: el lunes festivo.
0: Por supuesto.
1: 8 de la noche y hasta las 12. Rapidito, Karina, porque tengo más llamadas.
0: Tengo gente en TikTok, dice Iván, que investiguen, fomentar la impunidad nos convierte en cómplices, tienen que investigar completamente. Lili dice, en Tolima estamos todavía con mucho fuego, saludos para ustedes, hay que controlar también esta parte de Colombia. Dicen por acá, Tropicana, ¿cómo están? Buenas noches, me conecto con ustedes. Sí, se deben de investigar. ¿Quién más? Sigan dejando por ahí, muchachos, todos su opinión. Tropicana, Colombia.
1: Ve, yo no me había dado cuenta. Yo estoy, o sea, esto se paró. ¿Cómo estoy yo?
0: Se congeló la imagen, caballito. Estás concentrado en otro lado.
1: Ah, pero se congeló la vaina.
0: Sí, pero seguimos con el audio. Pero estamos congelados.
1: Karina, vamos a hacer algo. Si la gente está de acuerdo con la labor tan bonita que estamos haciendo, que lleguemos en 3 minutos a los 15.000 me gusta, ¿será? ¿O no? ¿No es posible?
0: Pues sí, que toquen la pantalla. Esperemos que nos tengan ahí. Estamos descongelados, caballito.
1: Vamos a descongelarnos. Nos dicen Checo Acosta, estamos congelados. No, mentira, Checo, lo queremos demasiado.
0: Pero si
1: mira, ya, 3.700, 3.800, 3.900, 4.000. Si a ustedes les parece bonita esta labor que estamos haciendo con nuestra gente...
0: Solamente entren y toquen la pantalla y ya.
1: Es correcto, en el Valle del Cauca.
0: Si les parece bacano lo que estamos haciendo.
1: En el Eje Cafetero, si ustedes también nos van a ayudar, nos van a seguir apoyando para ayudar a nuestra gente, a nuestros hermanos damnificados que necesitan de esa mano amiga, necesitan de una radio, necesitan de una compañía como Prisa Media. Bueno, si nos dan el aval, vamos a llegar a los 15.000. Es que fuerte, ¿no?
0: Vamos, vamos con toda. Sí. Caballito, hay un señor que se llama Esteban Andrés Felipe. Ajá. Está en el TikTok. Me dice que necesitan urgente un operario de grúa en el hotel.
1: De una.
0: En el hotel de Pereira. Ese hotel que fue obviamente colapsado. Esteban.

0: que fue obviamente colapsado. Esteban, escríbame a mí, Karina Uribe 28, escríbame urgente que te soluciono eso. Esteban Andrés Felipe.
1: Mi gente linda, mi gente bacana de Colombia, ingresen ya, paren todo, porque esto mañana se lo voy a mostrar, lo voy a postear en mis redes sociales. Solamente nos hacían falta 3 minutos, pedimos poquitos, ¿no? Poquitos, un récord, 15.000 likes en TikTok y la gente nos lo regaló. Entonces ingresen ya a arroba Tropicana Colombia, estamos en el TikTok, para que podamos llegar 5.400, 5.500, 5.600, si nos quieren apoyar, si nos
0: Vamos,
1: quieren
0: vamos.
1: seguir apoyando en esta labor tan bonita que estamos realizando. Y no solamente
0: Bueno,
1: aquí en la ciudad de
0: y
1: Bogotá, sino
0: adicional,
1: en toda Colombia.
0: mientras que la gente ingresa, no se les olvide, en Tropicana Medellín estamos recibiendo acá ayudas, carrera 35, número 15B143. Mañana salen grúas para Quimbaya y para Pereira. Si alguien necesita llevar algo mañana de inmediato, es sino que me diga Karina Uribe 28, estamos unidos por Colombia. Caballero.
1: Listo, 6.100, 6.200. Karina, yo creo que no lo vamos a lograr. Mi gente, tap, tap. Tap, tap a la pantalla.
0: Toque, toque, toque, toque, toque, toque, toque, toque.
1: Que se conecten 5.000 personas en este momento a TikTok
0: rápido,
1: y lo vamos
0: rápido,
1: a lograr.
0: Rápido.
1: Para mostrárselo
0: rápido,
1: mañana.
0: Un minuto.
1: Un minutico. Karina, pero por favor, rápido. 7.000, 7.000.
0: Yo estoy aquí, vea.
1: Nos
0: en
1: falta
0: pleno.
1: 7.000
0: Tenga,
1: más.
0: Tenga.
1: Congelados y todo, pero estamos ahí. Mi gente linda, mi gente bacana. 5, 4, 3, 2, uno.
0: No vaya a colgar, ahí tienen tiempo. Váyase para el TikTok. Nos desconectamos al aire, pero sigan en TikTok. Chao, un besito, los amamos.
1: Karina. Karina.
0: Vea, mire, mire.
1: ¿Cuánto le damos al TikTok? Hasta las en punto, ¿no? 10 minuticos más.
0: No, 5 menos. Aquí, hasta que lleguemos, ya vamos a llegar.
1: Listo, dale, pero entonces chao. Yo me quedo hablando en el TikTok.
0: Bueno, va, chao.
1: Mi gente, chao, los queremos. Bendiciones. El lunes. Volvemos Dios mediante, papito Dios nos va a dar la fortaleza para acompañarlos a ustedes y que ustedes sigan adelante con la fuerza de los 10 tigres, del león, con pundonor, con berraquera, con jerarquía y con ese amor que une a Colombia. Chao, chao.
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3: Nuevo día con Tropicana, nuevo día con la compañía de cada uno de ustedes. Mil gracias a Hasler, a Fernando, a Naura, a Julián, a todos los que están conectados con nosotros a esta hora de la mañana, a todos los que se levantan y se informan, porque en la mañana yo escucho, veo y comparto Tropicana. Gracias, gracias, mil gracias. Mil gracias a los que se han movilizado, a los que se siguen moviendo por la gente, por los demás. El abrazo bien fuerte para Eros, que a esta hora dice, yo escucho, veo y comparto Tropicana. Si quieren noticias de la ciudad, por supuesto, aquí las tenemos, el pico y placa. Ustedes, por favor, pendientes de todo lo que a esta hora sucede en la capital. Y nos pueden escribir a través del 310-206-3302, 310-206-3302. Repito, el número 310-206-3302. Estamos a esta hora en Cómo Amaneció Bogotá, que se ha convertido en un Cómo Amaneció por Colombia.
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3: Atención, porque para el día de hoy, el pico y placa, los que pueden circular 6, 7, 8, 9 y 0, los que pueden circular, los vehículos que pueden circular sin ningún inconveniente, pueden circular placas terminadas en 6, 7, 8, 9 y 0, 6, 7, 8, 9 y 0, tiene la restricción 1, 2, 3, 4 y 5, 1, 2, 3, 4 y 5. La restricción la tienen las placas terminadas en 1, 2, 3, 4 y 5 para el día de hoy. Pueden circular sin ningún problema, 6, 7, 8, 9 y 0. Infórmate con nosotros, infórmate con Tropicana.
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1: Así es, son las 4:57, 4:57. Mil gracias por seguir con nosotros a esta hora. Le hacemos la mayor compañía a cada uno de ustedes. El panorama de las vías, obviamente, el panorama de las vías. ¿Qué pasará con nuestras vías? Chao, Cacique Gómez. Chao, gracias por estar ahí. Gracias, gracias por estar conectado a esta hora con nosotros. Muy bien. 4:58, 4:58, dice por acá, Dios los bendiga. Oye, muchas gracias a todos por estar con la compañía de esta estación Tropicana, Tropicana. El fuerte abrazo para ustedes a las 4:58, la gente se levanta al ritmo de Tropicana. Yanita, un fuerte abrazo también para ti. Ahí está bien, listo. La gente que está pidiendo oración por salud, por protección, por su hijo, bendiciones y abrazos. Patricia Castro, también un fuerte abrazo. Gracias por estar ahí tan conectada con la compañía de Tropicana, este servidor RIR a esta hora de la mañana. Ya viene nuestro momento, ya viene nuestro momento de hacer el devocional, así que quédate con nosotros.
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4: Yo escucho, veo y comparto Tropicana. Viralidades, tendencias de redes sociales en Tropicana. Yo les quiero hablar de una iniciativa de la Fundación de Alejandro Riaño que busca contribuir a la reconstrucción de hogares. Pues sí, señores, el próximo 29 de agosto el Movistar Arena será escenario de una edición especial de The Juanpis Live Show. Si nos organizamos, cabemos todos. Un espectáculo de Alejandro Riaño que busca a través de su personaje Juanpis González reunir a más de 10 reconocidos artistas colombianos en una noche para ayudar, acompañar y reconstruir. Pues la jornada contará con la participación de artistas como Fate, Carlos Vives, Capo, Manuel Turizo, Mike Bahía, Chucky Down, Piso 21, Santiago Cruz, Manuel Medrano y Luis Alfonso, entre otros invitados que se sumarán a esta convocatoria nacional. Pues oyentes de Tropicana, el mecanismo es súper sencillo. Las personas podrán realizar su donación a través de tu boleta y como agradecimiento por su aporte recibirán una invitación para asistir a este espectáculo el 29 de agosto en el Movistar Arena. ¿Cuál es el propósito? Pues disfrutar de la música, del entretenimiento, pero también transformar esto en solidaridad para una ayuda concreta. El 100% de los recursos recaudados será destinado a la Fundación Plan, encargada de desarrollar proyectos de reconstrucción de viviendas en zonas críticas afectadas del departamento del Chocó. Así que obviamente este tema es tendencia en redes sociales y se lo contamos aquí en Tropicana. Yo escucho, veo y comparto Tropicana.
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1: Oye, es el momento de hablar con Dios, es el momento de hablar con Jehová, es el momento de la madrugada conectarnos con el Rey de Reyes, el Señor de Señores, aquel que puede darnos la paz que hoy precisamos y necesitamos. Bendito seas tú, Padre Celestial, bendito seas tú, Padre de la Gloria. Honramos y exaltamos tu santo nombre y hoy más que nunca venimos ante ti para agradecerte, Dios. Te agradecemos mucho, mucho, mucho, te agradezco mucho, porque no importando las dificultades, no importando las dificultades, hoy tú estás conmigo. No importando los problemas, hoy estás conmigo. Porque tu vara y tu callado me infunden el aliento que yo necesito. Hoy te pido por Fernando, hoy te pido por Anuar, hoy te pido por Alejandro. Hoy te pido por todos los que quieren salir adelante, Señor. De medio de esta situación. Señor, guárdalos y ayúdalos. En el nombre maravilloso de Jesús te lo pido. Te lo pido, Padre Dios. Que nos ayudes a salir adelante como nación. Que nos ayudes a salir adelante en medio de la situación de dificultad, de calamidad que tal vez en el día de hoy estamos viviendo. Te seguimos pidiendo y te seguimos rogando, Señor, que tú nos cuides, que tú nos ampares. Que por favor, Padre Dios, tú estés ahí ayudándonos con tu diestra victoriosa. ¿Quién más lo puede hacer sino nuestro Padre Celestial? Gracias, Señor, porque nos has permitido llegar hasta aquí, hasta este día, hasta este viernes, con la felicidad de saber que todo va a cambiar, que todo va a mejorar, que en medio de todo lo que pasa, de nuestras dificultades, tú estás con nosotros y que no nos faltará absolutamente nada. Lo dice el Salmo 23, y seguramente todos no lo sabemos, pero muchas veces no meditamos en esa palabra, que tú eres nuestro pastor, y que nada nos faltará, que todo llegará y que nos harás descansar, que cuando nos sentimos abatidos, cansados, con un dolor en el alma, lo único que lo puede sanar eres tú, Dios, eres tú, Padre, eres tú, Jesús, eres tú, Espíritu Santo. ¿Quién más puede curar las cosas que vienen de aquí, de lo profundo de nuestro corazón? Solamente tú, Padre Celestial, que lo conoces muy bien. Examina mi corazón, examina, Padre Dios, mi mente, examina, Señor, lo que estoy viendo. Ayúdame a cambiar las cosas que a ti no te agradan de mí. ¿Qué no te gusta, Señor, de mí? ¿Qué estoy haciendo mal? Ayúdame a mejorarlo, Señor. No me castigues por eso. Ayúdame más bien, Señor, a que yo pueda ser una persona íntegra, a buscar tu santo nombre todos los días, a honrarte, a glorificarte y a exaltarte por siempre y para siempre, a tener la sensibilidad de escuchar cuando tú me dices cuál es el camino, Señor. Tu palabra es viva y eficaz, y es por eso que hoy quiero que invites a todas las personas a abrir la palabra, a abrir tu palabra, a conocer lo que tú tienes para decirnos, porque muchas veces decimos, pero ¿por qué Dios no me habla? ¿Pero por qué Dios no me dice algo en lo que yo pueda cambiar, en lo que yo pueda mejorar? Sin embargo, tú ya nos dijiste todo a través de tu palabra, y también nos dices que nos vas a cuidar de medio de cualquier cosa que pase, que si nosotros pasamos por las aguas no nos anegarán, que si nosotros pasamos por el fuego no nos quemará, que si nosotros pasamos por problemas y dificultades, tú estarás con nosotros, tú abogarás por nosotros, Jesús, porque tú estás a la diestra de Dios Padre, abogando por nuestros pecados y por nuestras situaciones. Señor, gracias por la vida que hoy nos das, y te pido por nuestros hijos. Y te pido por la gente, Señor, que sigue sufriendo en Manizales, en Pereira, en Armenia, en Cali, en Buenaventura, en el Chocó. La gente que sigue con la incertidumbre de que en cualquier momento la tierra puede temblar. Sin embargo, yo creo que tú le das calma a nuestro corazón y le das calma a nuestra tierra. Envía esta oración si para ti fue de bendición. Amén. Amén y amén.

0: Hola Doris Guerrero, hola Julián, por acá los escucho a través del 310-206-3302, 310-206-3302. Te repito, 310-206-3302.
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0: Así es, son las 5:08, 5:08, y mil gracias a todos por estar con nosotros. Ya hicimos una oración. Yo soy Ricardo Ramírez, el R&R. Ricardo Ramírez, el R&R, al aire en Tropicana. Búscame así en Instagram, Ricardo Ramírez, el R&R, o yo soy el R&R. De esa manera, muy fácil, te unes con nosotros, bendecimos a los demás. Y aquí está Jerry Rivera, No Hieras Mi Vida. Y a compartir la oración, a compartir nuestro devocional, la oración que hicimos en el día de hoy fue hermosa y maravillosa. Dios nos dirige y vamos pa'lante.

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4: Son las 5 de la mañana con 14 minutos. ¿Cómo amaneció Bogotá? ¿Cómo amaneció la capital de la República? Paola Gutiérrez, un fuerte abrazo también para ti. Gracias por escribirnos a través del 310-206-3302. Gracias, R.R. Muy bonito el devocional. Marisela, te escucho por acá. Marisela, bendiciones y abrazos.
5: Fíjese, R.R., mil bendiciones. Muchas gracias por esa oración tan bonita. Como siempre, llenándonos de fuerza para seguir adelante. Gracias, Dios, por este lado y por todo lo que nos regala.
4: Marisela, saludos, Dios te bendiga, muy fuerte abrazo. Que Dios te prospere y te ayude.
5: Buenos días, R.R.
4: Hola.
5: ¿Cómo estás?
4: Bien, Doris.
5: Dándole gracias a Dios por otro día y otro amanecer que el Señor nos regala.
4: Sí, eso es cierto.
5: Señor, te pido por todas las familias que lo han perdido todo, que han perdido a sus familiares, es muy duro.
4: Es muy duro, es muy difícil.
5: Hay que tener mucha fortaleza, les mando mucha fortaleza a todas las ciudades que lo han perdido. Gracias, Señor, por esta hermosa oración. Dios te siga bendiciendo, RR, a ti y a tus compañeros de trabajo. Bendiciones para todos. Buen día y buen fin de semana. 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
4: Muchas gracias, muchas gracias, muchas gracias por acá haber conectado.
6: Hola, muy buenos días, Tropicana. Tropicana, muy buenos días. Gracias, R.R., por ese devocional tan bacano, hermano. Gracias, Dios los bendiga. A usted, a toda su familia, a la mesa de trabajo, a toda la familia de la mesa de trabajo. Que tengan un excelente día y vamos que podemos. Vamos, vamos, vamos para adelante. Gracias, R.R.
4: Vamos que se puede, vamos que se va a lograr todo lo que soñamos, pensamos, queremos y anhelamos. Abrazos, Yodalis también.
7: R.R., muy buenos días. Muchas gracias por ese devocional. Muchas gracias por lo que estás haciendo en nuestras vidas. Y también que esta oración llegue a las personas que ahorita sienten un temor de lo que acaba de pasar. La gente anda atemorizada, con nervios. Que sea el Señor trayéndoles paz, tranquilidad y gozo. Gracias, R.R., y de verdad, bendiciones a la mesa de trabajo, a tu familia. Gracias por compartir la palabra. Bendiciones.
4: 5:16, con todo el gusto lo hacemos con todo el amor. 5:16, estamos al aire en Tropicana, Tropicana, tan diferente que ayuda a los peluditos y a la gente. Ricardo Ramírez, R.R. con ustedes a esta hora y con la gente que seguramente quiere información. Si necesitas noticias, si necesitas información, es el momento de entregarla.
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4: Con Luchi, por supuesto. 5:17. Luchi, buenos días, Luchi.
8: Buenos días, buenos días, buenos días. Buenos días, muchachos. Bienvenidos a ¿Cómo amaneció Bogotá? Hoy nos levantamos con unos 11 grados centígrados, más o menos. Dice el pronóstico del tiempo que vamos a tener un 20% de probabilidad de lluvia, eso en las 11 de la mañana, 12 del mediodía, 1 de la tarde, pero que ya en la tardecita ya pues se va a calmar y no va a estar lloviendo tanto el día de hoy. Pueden circular hoy el pico y placa, pueden circular las placas terminadas en 6, en 7, en 8, en 9 y en 0. Y los taxistas pueden circular los vehículos con placas en 1, 2, 5, 6, 7, 8, 9 y 0. Esta restricción es hasta las 9 de la noche. Cortes de agua y de luz para que no salga de su casa sin saber si a usted le van a quitar el agua, le van a quitar la luz el día de hoy. Nos vamos con la luz, localidad de Bosa en el barrio Betania. Desde la 1 hasta las 5 se va la luz. Chapinero, en Rosales, de 8:30 a 5 de la tarde. En la localidad de Fontibón se va la luz de 8 hasta las 6 de la tarde. Y en Kennedy, en el barrio La Paz Bosa, desde las 8 de la mañana hasta mediodía. En Los Mártires también se va la luz, en Teusaquillo, en el barrio Gran América. En la localidad de Usaquén, en barrio Tibabita, se va la luz hasta las 5 de la tarde. Ahora me voy con los de agua debido a los diferentes mantenimientos y empates que va a hacer la empresa. Bueno, en Puente Aranda hay 24 horas desde las 9 de la mañana en Tejar, Alcalá, Arquería, Ospina Pérez y Ospina Pérez Sur. Se va el agua también en Kennedy, en el Tintal, desde las 10 de la mañana y hasta por 24 horas. en la localidad de Ciudad Bolívar. Se va por 9 horas desde las 10 de la mañana en el barrio Viviana, Santo Domingo, Mirador y Corinto. Y en Bosa también se va en Acuarela, Andalucía, Bosa, Bosa la estación, desde las 10 de la mañana y hasta por 24 horas, para que no se me asusten. Ahí tienen la información. Un abrazo. Aquí arrancamos. Seguramente tenemos mucho de qué hablar el día de hoy. No se despeguen, por favor, de la emisora diferente que ayuda a los peluditos y a la gente. Tropicana.
4: Muchas gracias, Luchi, por la información esta hora.
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4: Nosotros no paramos de informar, pendiente 5:19 minutos.
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4: Muy bien, estamos en Tropicana, ya le voy a dar paso a Jairo Pulgarín, que trae noticias, pero a esta hora estamos con Colpensiones, presenta en Tropicana la mejor opción. 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
4: A esta hora estamos en Tropicana. Tropicana, tan diferente que ayuda a los peluditos y a la gente. Son las 5 de la mañana con 22 minutos. Por Tractomula Varada, antes del puente de Guadua saliendo de Bogotá, hay una novedad. Por Tractomula Varada, antes del puente de Guadua saliendo de Bogotá, sentido oriente-occidente, se presenta la hora congestión y tráfico lento en la calle 80. 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Mil gracias por la información que a esta hora la gente nos regala.
16: Buenos días, amigos de Tropicana. RR, muy buenos días. ¿Cómo se encuentran? ¿Cómo amanecen?
4: Bien, papá.
16: Gracias por ese devocional tan lindo. Gracias por ese devocional que le hace a uno iniciar el día de la mejor manera, de la mejor forma, cogiendo fuerzas, sacando fuerzas de donde no las hay a veces. Pero sabemos que los problemas que tenemos son muy poquitos para los que están sufriendo nuestros amigos del eje cafetero otra vez prácticamente. Dios nos bendiga, los proteja, que todas las cosas les salgan súper bien, que unidos saldremos de todo eso.
4: Así es.
16: Dios los bendiga, Dios los proteja y tengan un excelente fin de semana y reír.
4: Muchas gracias. Son las palabras de ánimo que necesitamos. 5:23 minutos. Jairo Pulgarín en Tropicana nos informa. Jairo Pulgarín nos actualiza. Jairo Pulgarín nos cuenta cómo amaneció Bogotá.
17: ¿Cómo amaneció Bogotá, mi querido R? ¿Cómo amaneció Bogotá, mis queridos oyentes? Les tengo que decir que Bogotá amaneció saludando esta nueva jornada y esta nueva mañana. Óigame bien, mañana de viernes. Sí, señor. Ya hoy es viernes. Semana, por supuesto, muy dura y muy difícil para todos. Muy difícil para todos. Ya ustedes entienden de verdad cómo nos podemos sentir y ya ustedes entienden cuál es nuestro estado de ánimo. Pero también hay que decirlo, en medio de estas adversidades y en medio de estas dificultades, algo que nos fortalece el corazón y que nos fortalece el alma, esa generosa, esa bondadosa generosidad de tantos colombianos con los hermanos que atraviesan hoy tantas desgracias por cuenta de los terremotos del lunes pasado. Vamos a empezar, mi querido Ricardo, con el tema del clima para este fin de semana. Ya hoy es viernes, estamos en la apertura del puente de fin de semana de la Asunción de la Virgen. Este puente, por supuesto, festivo, es prácticamente ya el último de esta tanda de puentes festivos de la mitad del año. Ya nos preparamos para el mes de septiembre, que no tiene puentes festivos, y por supuesto nos alistamos para el mes de octubre. Pero tenemos que decir dos o tres cosas importantes. El pronóstico dice que a esta hora tenemos 10 grados centígrados en la capital de la República, cielos casi que totalmente nublados. Vamos a tener una temperatura máxima de 17 grados centígrados. Habrá predominio de tiempo seco en la mañana y después de mediodía habrá de pronto cuadros de lluvias o de lloviznas en la capital del país. A propósito de este tema que tiene que ver con el clima, de este tema que tiene que ver con la situación climatológica, hay que decirlo, lo más importante de las últimas horas tiene que ver con las emergencias que se están viviendo en diferentes regiones del país, particularmente en el departamento del Tolima y en el departamento de Cundinamarca, mi querido Ricardo. Nos han reportado, por supuesto, las autoridades incendios forestales en el sector de La Vega, aquí en el departamento de Cundinamarca, pero también los oyentes nos han reportado una situación muy grave y muy delicada que se está viviendo por los lados del departamento del Tolima, particularmente en el departamento, en la región del Guamo. En el Tolima son más de 30 incendios forestales, es decir, el departamento del Tolima está ardiendo, según los relatos que hacen hasta los oyentes de Tropicana.
18: Don Jairito Pulgarín, buenas noches. Mi nombre es Jenny. Soy del departamento del Tolima, pero pues resido acá en Bogotá y los escucho mucho. Soy fiel oyente a ustedes.
17: Gracias, Jenny.
18: Yo sé que todo el mundo está con el ojo puesto en el tema de los terremotos, pero quiero hacer una denuncia pública de lo que está pasando en el corregimiento del Tolima. El Tolima se está prendiendo por muchos lados. Mi mami vive en el Guamo Tolima, y muchas veredas se están prendiendo. Los incendios no paran, los vientos y la sequía no ayudan, y es poca la ayuda que hemos recibido de la gobernación del Tolima. Quiero hacer esto visible porque poco se está hablando del tema, y la verdad necesitamos también ayuda para allá. Necesitamos agua, necesitamos comida. Mucha gente se está quedando sin vivienda en las veredas. Lo que es el Guamo y parte de Prado Tolima se está prendiendo. Vereda San Luis, es grave lo que está pasando. Muchas gracias, Jairito.
17: Gracias, Jenny, por conectarte. Gracias por ponernos al tanto de todo lo que está pasando en el departamento del Tolima. Repetimos, son más de 30 incendios. Algunos hablan de 36 incendios forestales en el departamento del Tolima. Ya les decíamos, se registró también un incendio en las últimas horas en el municipio de La Vega, aquí en la provincia del Gualibá. Y también tenemos que decirle, mi querido Ricardo, que ya un contingente del Cuerpo de Bomberos de Bogotá se ha desplazado hasta el departamento del Tolima, porque la idea es que ese contingente pueda ayudar a todos nuestros hermanos tolimenses que ahora también están afrontando esta emergencia por cuenta de los incendios forestales. Más adelante, pues por supuesto, vamos a hablar de lo que está pasando con el tema del terremoto, las cifras que ya llegan a 284 víctimas mortales y que, por fortuna, ha disminuido en cuanto a desaparecidos. Ya ayer hablábamos de casi 400 desaparecidos, ya bajó a 380, y las autoridades siguen, por supuesto, consternadas con todo lo que ha pasado con el tema de viviendas, más de 12.000 viviendas destruidas. A propósito de este tema, ya la gente del IDU, encabezada por Pedrito Molano, anuncia que se va para el departamento del Chocó un equipo de 30 ingenieros y arquitectos que va a apoyar al departamento del Chocó en esta situación de calamidad pública que estamos enfrentando por cuenta del terremoto del lunes pasado. Recuerden que sus notas, sus voces, sus mensajes, sus aportes, sus luces, bienvenida siempre a este ejercicio periodístico de la mañana con Tropicana. 310-205-3333. Ese es el teléfono rojo, el teléfono de la denuncia de Tropicana. 310-205-3333, porque no lo olvide, no es hora de callar, es hora de hacerse oír en Cómo Amaneció Bogotá.
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4: Son las 5 de la mañana con 29 minutos, 5:29 minutos. Estamos al aire en Tropicana. Mi dulce amor, una canción que hace los inquietos a esta hora de la mañana y la disfrutamos en Tropicana. 5:30 ahora. Pasa el tiempo y tú disfrutas de Tropicana. Soy Ricardo Ramírez, R y R. Estoy al aire en Tropicana.

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6: Estamos al aire en Tropicana, estamos con Luchi informando. Luchi, Luchi, buenos días, Luchi. Seguimos aquí al aire, 5 de la mañana con 35 minutos. Lo que pasa en la ciudad es importante, lo que sigue pasando en Colombia es sumamente importante. 310-206-3302, 310-206-3302. Le mando un fuerte abrazo la gente que se mueve por la ciudad y que nos cuenta cómo amaneció Bogotá.
7: 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Saluditos para Ricardo Ramírez, R.R., para mi Luchi, para Luchi, para Pulgarín, para Chancho, para Neida, para todo este equipo hermoso que siempre nos acompaña y que nos lleva acompañando en esta tragedia, porque nosotros vivimos la tragedia al igual que ellos. Somos colombianos, somos humanos. Muchas gracias a Tropicana, a todas las personas que han aportado. Bendiciones.
6: Pero por montones, estamos a esta hora compartiendo con ustedes, estamos en Tropicana. Hay noticias de la ciudad, Luchi, adelante.
8: Hay una noticia que me parece muy importante y que no hemos hablado de ella, y es un accidente que sacudió al sector Hogares de Soacha. En la mañana del lunes, dos menores de edad fueron atropellados por un vehículo mientras iban hacia el colegio. El hecho volvió a poner sobre la mesa la preocupación de los habitantes, porque dicen que la falta de señalización, la falta de medidas para controlar la velocidad de los vehículos en esta zona es muy impresionante y además importante, porque pues los carros ahí no tienen ninguna señalización, no tienen ningún semáforo y pues van a velocidades muy altas. Ante la situación, la noche del mismo lunes, vecinos salieron a las calles con pancartas a pedirle a las autoridades que por favor tomen las medidas, e hicieron un plantón porque pues este caso de los menores de edad ya asustó mucho a la comunidad. De acuerdo con las autoridades, el accidente, 7:30 de la mañana, los dos menores fueron trasladados a urgencias. La víctima, una de 4 añitos que iba para el jardín, otro niño de 3 añitos que iban para sus jardines. Según el relato de la cuidadora de los menores, ellos iban hacia el colegio. Y un carro de color gris que presuntamente se movilizaba a alta velocidad los atropelló. Los niños fueron trasladados de inmediato al centro asistencial, donde están recibiendo atención médica. Y luego de este accidente, muchos habitantes del sector se concentran para hacer su plantón y pedirle a las autoridades que por favor hagan algo. Las pancartas decían: no más familiares llorando por accidente. Pare. Según los habitantes, desde marzo y abril de este año ya habían presentado muchas quejas y derechos de petición ante las entidades, pero nadie como que ha mirado hacia ese sector. La comunidad espera que este accidente pues sea o sirva más bien como un llamado de atención para que se implementen medidas de seguridad vial y se eviten estas nuevas tragedias en la zona. Ay, ay, ay. Hay que estar pendiente de eso también, y los conductores siguen a altas velocidades, pero Dios mío, ¿cuándo vamos a aprender? 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
6: Estamos al aire en Tropicana, son las 5 de la mañana con 39 minutos, 5:39. Estamos informándonos en cómo amaneció Bogotá. ¿Qué tal la voz, no, Jairo? No,
9: esa voz es hermosa. Esa voz de esa niña es realmente embelesante. Qué cosa tan maravillosa escuchar esa voz a primera hora de la mañana. Ricardo, las autoridades distritales de Bogotá van a hacer una inspección, me lo han confirmado, sobre lo que está pasando con las viviendas en Bogotá. porque digamos que Bogotá no tuvo en este remesón del lunes pasado, no tuvo una situación tan, tan compleja, hay que decirlo, en medio del panorama que estamos viviendo en Cali, en la ciudad de Pereira, en Manizales, en el Chocó, pues hay que decirlo, Bogotá la sacó barata, realmente Bogotá sí, la sacó barata. Pero se han presentado algunos pequeños episodios, algunas denuncias. Es más, inclusive aquí en la mesa de trabajo de Tropicana tenemos a los oyentes que hacen denuncias sobre lo que pudo haber pasado. Les tenemos esta información. Yo he estado hablando en las últimas horas con el director del IDIGER. El IDIGER en Bogotá es como el instituto que maneja todas las emergencias en la capital de la República.
6: Sí.
9: Entonces, el director del IDIGER, con quien ayer intentamos hablar, pero pues por razones de logística fue un poco complejo, el director del IDIGER hoy nos va a explicar cuál es la situación de Bogotá. Okay. Porque, por ejemplo, mire, escuche esto, Ricardo, son las 5:40 minutos, esta es Tropicana, ¿cómo amaneció Bogotá? El director, un oyente me llamó del sector de Bonanza, aquí nada más en el norte de Bogotá, para contarme lo que estaba pasando. Yo creo que podemos escucharlo, querido Ricardo. Claro.
10: Buenas tardes, señor Jairo, ¿cómo está? Habla señora. Con Elena, soy la señorita que acabo de hablar hace unos segundos con usted.
9: Hola, Elena.
10: Para solicitar información, cómo esa empresa puede venir aquí a la casa, a la cual se encuentra ubicada en la calle 77, número 7171.
9: Sí, señora.
10: Barrio Bonanza, sí. A los cuales puede desafortunadamente por el evento telúrico que se presentó hace unos días, pues efectivamente una de las paredes se agrietó más de lo que estaba. Entonces le pedí el favor si usted me puede averiguar dónde me puedo comunicar, a dónde tengo que acercarme o cómo debo de pedir una cita para que ellos puedan ver, mirar y diagnosticar los daños. Muchas gracias.
9: Gracias a Elena, que nos llama desde el sector de Bonanza, aquí en el norte de Bogotá, y esta información ya se la estoy trasladando al doctor Guillermo Escobar, que es el director del IDIGER, y quien, repito, se ha comprometido con nosotros a que hoy va a hablar y va a hacer un diagnóstico sobre la situación en Bogotá. Repito, Bogotá ha literalmente pasado en blanco con esta situación, pero de todas maneras, cualquier episodio, cualquier agrietamiento, cualquier fisura, cualquier problema que se tenga que denunciar, pues hay que denunciarlo, hay que decirlo, mire, necesitamos una revisión porque no quisiéramos llevarnos sorpresas con estos temas en la ciudad de Bogotá.
6: Hoy es viernes y estamos al aire en Tropicana, Tropicana, son las 5:42
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6: En Tropicana, tan diferente que ayuda a los peluditos y a la gente, adolescentes, orquesta con persona ideal, Jairo Pulgarín, R.R. Luchi, estamos al aire en Tropicana.

0: 5:46 minutos en Tropicana.
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0: De Joaquín Guillermo, esta canción que se llama El Tropezón. A esta hora la escuchamos en Tropicana. Mientras nos tomamos un tintico bien rico, estamos con Jairo Pulgarín, con Luchi. Viene Neido, viene Luchito para hacer el humor más bacano. Viene Paulo Muñoz, nuestro director, a compartir con nosotros. El Chancho, Juanse, Ronald Esteves. Un equipo muy bacano para hoy entregar información de cómo amaneció Bogotá a través de Tropicana.

0: 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En Tropicana son las
1: 5:50 minutos en
2: la
1: Tropicana.
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1: 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En Tropicana, 5:50 minutos.
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6: Como siempre, Ricardo, los oyentes muy activos con todo lo que está pasando a esta hora de la mañana con los temas de movilidad en la capital de la República. Es que me está compartiendo un oyente, gracias Freddy por tu información, me dice que a esta hora hay problemas de movilidad, calle 80, una tractomula varada antes del puente de Guadua, saliendo de Bogotá, sentido oriente-occidente, es decir, bajando hacia la sabana de Bogotá, se presenta una enorme congestión. Enorme congestión, tráfico lento a esta hora en ese corredor vial de la ciudad. Y el otro reporte que tengo, fíjese, usted tiene que ver con la otra salida de Bogotá, que es la salida por la calle 13. ¿Qué es lo que pasa por la calle 13? A ver, mi querido Gio, ¿de qué se trata, Gio, Gio, Gio?
7: Jairito, muy buenos días.
6: Dígame, mijo.
7: Abrazos y bendiciones para toda la mesa de trabajo. Oiga, Jairo.
6: Señor.
7: Monumental trancón comienza como un kilómetro antes del peaje de Mosquera hacia Bogotá. Y va hasta la Y.
6: Dios.
7: A donde llaman la Y, ahí pasando la carrera 128.
6: Fontibón.
7: Jairito, no ha llegado la policía de tránsito. Usted sabe que estamos en salida de puente.
6: Sí.
7: Esto se va a complicar bastante.

0: esto se va a complicar bastante. Jairito, ya es hora de que tránsito o alguien le pare bolas a ese cruce, Jairo. Esa es la molestia de la calle 13 a toda hora. Ese es el cruce que hace que toda la calle 13 se congestione, saliendo y entrando de Bogotá.
1: Problema. Es un problema.
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1: Gracias, Gio, querido. Ya estaremos entonces atentos a la información que nos entregan los oyentes sobre este corredor. Y claro, Ricardo, es que estamos arrancando el puente. El último puente prácticamente de esta temporada, ¿no? De la temporada del mes de agosto. Nosotros estaremos entregándoles información. Comienza la operación Éxodo y ya saben ustedes cómo se ponen las salidas de Bogotá en una situación como la que estamos viviendo hoy, vísperas del puente de la Asunción de la Virgen.
2: Estamos al aire en Tropicana. Son las 5:53 5:53. Y gracias por estar ahí conectados con nosotros. Ya viene una gran cantidad de noticias de la ciudad de Bogotá y estaremos muy al pendiente de todo lo que se está necesitando para nuestras ciudades afectadas, porque seguimos y nosotros vamos enrutados ya con nuestro camión rojo con todas esas ayudas del día de ayer. Al final, 5 camiones se llenaron. Ha sido una locura, ha sido una gran bendición. 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
2: Tropicana con tu orillita, una canción que hace el gran Andy Caicedo y que la disfrutamos a esta hora en Tropicana.
5: Saluditos y a la gente.

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0: La bendición es de Paulo Muñoz, la bendición es de nuestro Padre Celestial y aquí estamos en Cómo Amaneció de Tropicana, Cómo Amaneció Bogotá, Cómo Amaneció por Colombia, porque durante todos estos días hemos estado muy al pendiente de toda la situación que han vivido en el eje cafetero, en el Chocó, en Cali, en Buenaventura. Yo soy Ricardo Ramírez, RR, junto con Jairo Pulgarín, por supuesto Ronald Esteves, Luchi, Neido, Luchito, todo este combo. Les deseamos lo mejor, el Chancho también en Tropicana, la más bacana, bacanísima. Paulo, acá estamos en Cómo Amaneció Bogotá.
1: Cómo Amaneció Bogotá, hoy más orgullosos que nunca, más felices de contar con una audiencia tan espectacular como la que tenemos, tan voluntaria, tan llena de ese corazón inmenso que ayer abrió prácticamente toda su alma para con todos los aportes, con todo el apoyo. Y es que no solamente lo vivimos en Bogotá desde las 5:30 de la mañana, sino en todas las ciudades tropicanas. Pero efectivamente tenemos que comentarles a todos nuestros oyentes que hasta ayer alrededor de las 11 de la noche estábamos trabajando, y es que aquí esto no tuvo distingo de absolutamente nada. Los de las oficinas, los conductores, los amigos de la Concepción de la 100 con sí, séptima,
0: okay.
1: Bueno, de todos se vincularon a esto. Okay. Los que iban para el trabajo hacían la parada, mi querido R.
0: No, y al ver la cantidad de gente que estaba allí,
1: claro,
0: moviéndose, y obviamente mucha gente no solamente dejó su aporte, sino que dijo, bueno, ¿cómo les ayudo también para acomodar? Y este equipo de Tropicana tuvo que bajar, todos prácticamente que los que trabajan aquí, las altas directivas también estuvieron acá abajo ayudando para que todos se pudiera subir a los camiones y que fuera seleccionado de la mejor manera también.
1: Bueno, fueron alrededor de más o menos 45 toneladas de alimentos que reunimos en el día de ayer.
2: ¡Qué maravilla!
1: Cinco camiones que tuvieron que, la idea era llenar uno o dos.
0: ¡Dos!
1: Se nos fueron hasta cinco y seguramente la gente sigue llegando a traer poco a poco. Bueno, no importa, aquí lo vamos a recibir. Pero le voy a hablar de las ciudades porque también en Cali, por ejemplo, se reunieron 10 toneladas. En Bucaramanga, 20. En Tunja, 10. En Villavicencio, 10 también. En Popayán, 10. Ese es el problema cuando uno llega tarde, compañero. Y eso es lo más importante, yo creo, que toda esta campaña de recaudo que se hizo en el día de ayer. Tenemos el corazón hinchado y rojo, por supuesto.
0: Totalmente.
1: Esta marca Tropicana que sigue convenciendo y sigue confirmando cada vez más que somos los que ayudamos a los peluditos y a la gente. Gracias a todos los que se vincularon, gracias a las diferentes áreas de la compañía, porque no solamente fue Tropicana, no solamente fue Radioactiva, no solo fue Los 40 ni Bésame, fueron todas las áreas, digital, secretarias estuvieron allí poniendo las manos y también muchos voluntarios que llegaron, se ofrecieron también, hasta Luchi siguió de jornada completa ahí ayer.
0: Uy.
1: Por eso es que no ha llegado todavía.
0: Luchi ayer llegó y yo le vi la cara destruida, literal. No. Luchi siempre está
3: sonriendo. No, y allá nació así, tampoco exagera.
0: No. Luchi siempre está esplendorosa, bonita, se ve hermosa con esa sonrisa. Sin embargo, pues ayer en las horas de la tarde y después del calor, porque seguramente estaba haciendo calor, el Mono Jaramillo estaba alumbrando bastante duro.
2: Fuerte.
0: Daniel Salas en los negrió también.
1: Sí.
0: Un poquito. Y obviamente por el calor que estaba haciendo en el día de ayer, pero sin embargo todo vale mucho la pena, ¿vale?
1: Sí, señor.
0: Demasiado.
1: Totalmente.
0: Lo que se está haciendo por estas ciudades.
1: Las ayudas siguen llegando, hay muchas medidas. Ayer veía, mi querido Jairo Pulgarín, que en Pereira ya se organizaron en algunos parques algunas familias, ¿no?
2: Sí, es que hay que hacer campamentos.
1: Sí, claro, Paulo, ya se están haciendo, ¿no?
2: No hay otra manera de poder enfrentar esta situación, hay que hacer campamentos, hay que poner baños, lo que se llaman baños móviles. Hay que organizar realmente el país porque la emergencia es muy grave, muy grave. Yo estaba mirando las cifras, Paulo, 12.000 viviendas, óyeme la cifra, 12.000 viviendas completamente destruidas. Multiplica eso por 5, eso son fácilmente 60.000 personas que hoy no tienen techo en Colombia. No saben dónde van a dormir, no saben qué van a hacer. Sí. Entonces, las cifras son realmente estremecedoras, estremecedoras.
1: Bueno, y hay algo muy importante, Jairo. Por fin, la presión sirvió para mucho. No va a haber jornada de fútbol profesional colombiano en el día de hoy.
0: Ah, qué bueno.
1: Definitivo. Sí, ayer el director técnico, bueno, antier el director técnico del Once Caldas se paró en la raya y dijo, así me echen del Once Caldas, no voy a llevar el equipo a Valledupar. Y así lo hizo, y por supuesto la Dimayor Junior se echó para atrás en esta una jornada del fútbol profesional claro. colombiano, que estaba marcada por llena de mucha polémica, porque pues, hay muchos familiares del Once Caldas, claro. inclusive dos del equipo que trabaja allí con el profe Gómez, que se les cayó la casa. Entonces,
2: en Cali, por ejemplo, hay jugadores del Deportivo Cali que han tenido problemas con sus viviendas. Un jugador del Deportivo Cali se lesionó tratando de sacar lo poco que alcanzó a sacar. ¿Se acuerdan de Ronaldo Pájaro?
3: Sí, señor.
2: Jugador del Deportivo Cali, ese muchacho le partió un tobillo tratando de sacar algunos enseres de su casa. Es decir, la situación es de grave emergencia. Bueno, en buena hora primó la sensatez con la gente de la Dimayor.
1: Sí, señor. Echaron para atrás absolutamente todos los partidos y regresa hasta el próximo fin de semana. Y es que ese puente festivo también se hace un llamado muy especial.
2: Señor.
1: Y es que la gente no vaya a estas poblaciones porque están prácticamente colapsados. Y también salió allí ayer un comunicado de Salento en el departamento del Quindío negando absolutamente, es que la gente también es muy necia. Estaban publicando videos de otras poblaciones, inclusive de otros países, donde se veían caer, derrumbar iglesias y en Salento afortunadamente no pasó de esa dimensión, no.
2: Sí. Ok, hubo pequeños daños. Daños que yo
3: no fue mayor magnitud.
2: Sí, son, digamos que algunas fachadas se afectaron.
3: Uh-huh, fachadas, sí.
2: Lo mismo pasó, por ejemplo, en Finlandia, departamento del Quindío, pero es que la gente pasó unas imágenes y uno decía, no, pues esa ciudad la bombardearon.
3: Claro. Exacto. Pero también sería bueno pronto ir a visitar esos lugares cuando ya estén listos para poder seguir aportando con la cultura, ¿no?
1: De hecho, eso es el llamado.
3: Y con el turismo.
1: Claro, el turismo, porque este puente festivo, entonces ellos decían, viven del turismo.
3: Claro, viven del turismo.
1: Y ellos están atentos para seguir recibiendo a muchas personas.
3: Eso.
1: En cambio hay otras poblaciones, por ejemplo en el norte del Valle, Novando, Cartago, Roldanillo, Zarzal, donde no se puede ir a visitar. Y es que Roldanillo tiene el Museo Rayo Pulgarín, donde el maestro Omar Rayo dejó prácticamente toda su herencia. Sí. Y está prácticamente en un 75% derrumbado.
2: Roldanillo está muy mal, está muy mal el Águila, están muy mal esos pequeños municipios.
0: En la Victoria
2: el
0: Valle
2: municipio
0: también
2: de la Victoria también. Es que fíjese que ese corredor del norte del Valle. Nosotros hablamos ayer de La Paila, que es un corregimiento pequeño.
3: Sí, señor.
2: El norte del Valle también. La Paila también está sin agua, La Paila está sin luz, La Paila está sin comunicación telefónica, no hay internet. El tema es delicado, pero una cosa es lo que realmente está pasando y otra, la especulación de mucha gente. Confíen, por favor, en lo que les diga un periodista. Por ahora, dejemos que los activistas vayan con su cuento a otro lado, pero por ahora, confíen en la información que le entregan los periodistas, que de verdad ponen la cara por la información que le dan a través de las redes sociales.
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0: 6:11, 6:11, tú escuchas Tropicana, yo escucho, veo y comparto Tropicana, 6:11, a esta hora en este Cómo Amaneció de Tropicana, la más bacana, bacanísima, y gran saludo también de Luchi a esta hora de la mañana.
6: Para hola, yo no vine tarde, yo estaba aquí, firme, sí señor, me estaba maquillando porque en eso sí me demoré.
3: Sí, mano, imagínese eso, un milagro.
6: No daba, yo les conté que me caí antes de ayer y tengo
0: metió
6: tengo
0: la pata
6: un chichón,
0: literal.
6: Sí. Tengo un chichón así en el tobillo.
2: En el tobillo.
6: En el el tobillo derecho y estoy lenta. O sea, de verdad que me duele el pie. Entonces, ayer como pasé todo el día de pie, manejando, cargando cajas y eso, entonces me duele un poquito más.
0: Se resintió más.
6: Se resintió. Entonces, ayer llegué muerta a mi casa a dormir en la noche. Pero creo que hoy me levanté mejor, recargada, valió la pena. Bueno, cuando yo Lucho, veía esos camiones ayer llenándose, la tractomula que tuvimos que llenar.
3: ¿Cuántos camiones, Lucho, al fin llenamos?
6: No, tres, es que cuatro, tuvimos que buscar gente, una tractomula.
3: Cinco camiones. Impresionante.
6: Una tractomula porque los camiones no daban basto.
7: No daban abasto.
6: Sí, era mucho. Entonces, la tractomula ayer, yo quiero reconocer a la Tropa Roja. Dios mío, esos muchachos.
7: Como hormiguitas.
6: Ayer oré por ellos.
7: Qué hormigas, ¿no?
6: Ayer oré por ellos.
3: Pablo no los valora, pero ellos son muy buenos.
6: Son pelados, son demasiado fuertes.
3: Qué berraco esos pelados, ¿no?
6: Como desde muy temprano, desde las 5 de la mañana hasta las 11, 12 de la noche, que todavía estaban descargando el camión.
3: Oiga, qué bueno.
6: No.
7: Qué berraquera.
6: Yo me les quito el sombrero. Pero esos pelados que tienen ganas, que son, también los mueve esto. Es que todos los que trabajamos aquí nos mueve mucho el tema de la solidaridad.
3: Claro,
6: claro. El sentimiento.
3: Totalmente.
6: Y eso me hace sentir muy orgullosa de esta marca. Saben, ayer alguien me decía, Luchi, no me equivoqué en escoger a Tropicana como la emisora que me acompaña a todos lados.
3: Qué bacano.
6: Y ese es el sentir que queremos, que ustedes estén respaldados por todo ese cariño que siempre le ponemos al buen trabajo. Me encantó. Vi un video, no sé si lo tienes, el de Walmer Pacheco, el capitán de Pereira, ayer ayudando a sacar los escombros
7: en Pereira,
6: sí, ayudando a sacar los escombros a este jugador, y nadie se había dado cuenta que era él.
3: Qué maravilla, ¿no? Qué
6: maravilla. Se quitó el tapabocas para tomar agua y todo el mundo, ¡ay! ¡Es Walmer!
3: Jugador famoso.
6: Espectacular.
2: Hay algo que vale la pena mencionar, Luchi, y que es muy importante que la gente lo entienda. Mire, las 24 horas que siguen son cruciales, definitivas,
6: claro.
2: Son definitivas, y se pueden salvar vidas todavía. Pero la gente tiene que entender que no se debe acercar, porque es que el ruido entorpece las labores.
3: Totalmente, total silencio.
2: Hay que tener silencio absoluto para tratar de detectar, así sea el respiro de una persona.
6: Sí, sí.
2: Así sea la queja, el lamento de una persona. Uh-huh. Es más, los socorristas, llega un momento en que los socorristas ni siquiera se hablan entre ellos.
3: Se hablan en señas.
2: Se hablan en señas.
3: Exactamente.
2: Sí, no, pero a partir de señas.
7: Uh-huh. Yo he visto esto, Jairo.
6: Silencio.
3: Como uno lo usa en la radio también,
6: ¿sabes,
3: ¿no?
6: También, Jairito.
2: 50 sonidistas están en Cali tratando de ubicar sonidos de la gente también.
3: Sí, con micrófonos ultrasensibles que escuchan cualquier...
2: Exactamente.
6: Jairito, ayer decía un socorrista de México que la gente le hizo un video porque le estaban agradeciendo y le decían cuáles son las recomendaciones.
3: De los topos, ¿no eran?
6: Debe ser de los topos. Uh-huh. Él es que él estaba de negro, entonces no sé si es de los topos, pero es mexicano. Y él decía, ¿cuántas veces le van a preguntar a la persona si está ahí? Si ya escuchaste, como socorrista, le decía a los socorristas, si ya tú escuchaste que hay vida, que alguien te dijo que sí, que hay un
7: entrar,
6: movimiento,
7: hay que entrar.
6: Él dice que
3: se va a preguntar tantas veces, ¿no?
6: Claro, que se ha perdido mucho tiempo en el proceso de sacar el escombro. Mm. Él dice... Hay personas vivas o muertas, hay que sacarlas, pero hay que ser rápidos, hay que actuar rápido, porque las personas dependen del tiempo. Entonces, una de las cosas que le decía a los socorristas era eso, si ya te dijo tres veces que está ahí, entra de una vez, saca los escombros. Ahora también les dice a las personas, cómo ustedes se están acercando a que la cosa se está cayendo, a que la estructura se está cayendo y ustedes están ahí. Tomando fotos, saludando.
3: Estorbando, porque de pronto no muchos están ayudando.
6: Dos cosas, ¿no?, que hay que tener en cuenta, los socorristas y la gente que no ayuda.
2: Una joven mujer fue rescatada entre los escombros en Cali. Ella se llama Diana y la rescataron con vida. Pero en este momento está en cuidados intensivos. ¿Sabes por qué? Porque se le desprendió la piel. La presión...
3: ¿La piel?
2: La piel, sí.
3: Dios.
2: Parte de la piel se le desprendió y en este momento está en cuidados intensivos. Es que el impacto de esto ha sido muy grave. Las cifras, repito, son de esta dimensión. 284 personas muertas.
3: Muertas, sí.
2: 379 personas desaparecidas. 3.900 personas heridas y 12.000 viviendas destruidas. Es lo que resume esta tragedia vivida esta semana en Colombia.
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0: 6:17 en Tropicana, 6:17. Paulo Muñoz, avanzamos en cómo amaneció.
1: Mire, y es
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1: Que son diferentes puntos, mi querida Luchi, diferentes iniciativas por personas particulares que están montando inclusive tractomulas. Por aquí tenemos a alguien, alguno de nuestros oyentes está por el sector de la Castellana, sobre la carrera 48, número 9150. Allí hay un lugar de acopio, se llama Raiza Viloria Estudio, y han conseguido una tractomula. Es impresionante la gente, sí. Toda la voluntad que tiene, ¿sí? La solidaridad que tiene. Consiguieron con sus propios medios una tractomula, seguramente con un amigo, un conocido, y están llenando esta tractomula para desplazarla hacia las áreas afectadas. Dicen, necesitamos la ayuda para lograrlo, ropa en buen estado, alimentos no perecederos, artículos de aseo. Juntos podemos hacer la diferencia, repito, se llama Raiza Viloria Estudio, en la carrera 48, número 9150, en la Castellana. Seguramente ahorita vamos a contactar a estas personas, Jairo, R&R,
0: sí,
1: para que nos cuenten cómo están haciendo, llenando esta tractomula para desplazarse a las áreas afectadas.
0: ¿Qué los impulsa esa iniciativa tan bonita, tan hermosa?
1: Una del corazón.
0: Seguramente sí.
6: Tengo una queja.
0: Hay que tener un corazón muy grande.
1: Qué lindo.
0: Y Luchi, y perdón, Paulo, también. Oiga, la gente sacar del tiempo que tal vez no tiene, porque a la gente
1: de
0: le
1: los
0: toca
1: recursos,
0: a la gente le toca seguir trabajando.
6: Hay gente que, que ni siquiera está trabajando, que no están yendo a la oficina, que se están dedicando a tener esos puntos de acopio y a recibir las donaciones. Voy a hacer una queja ahí, porque Pablo dijo algo. Están recibiendo ropa y zapatos en buen estado. Vea, yo les voy a decir una cosa. Uno en una tragedia como esa no se pone tacones, no se pone vestido de baño, no se pone pashminas. No necesitamos las estas que se ponen aquí.
0: A las bufandas.
1: Como una bufanda.
0: Bufanda, sí.
6: Nosotros allá le decimos pashminas.
1: Una manta, ¿no?
6: Sí, esa. No nos ponemos falditas. No nos ponemos, qué sé yo, estos bodys que son súper coquetos, vestidos de fiesta. No necesitamos eso.
1: Claro, de ropa
6: eso.
1: Cómoda, en buen estado. Ropa
6: y
1: cómoda.
6: Mire, si usted va a donar, por ejemplo, ropa interior, porque es algo que se necesita, comprada, nuevecita.
0: Nueva,
6: dígame
0: nueva.
6: ¿Quién se pone una ropa interior utilizada por otra persona?
1: No. Totalmente.
6: Absolutamente
1: totalmente.
6: Nadie. Es que hay que dignificar las ayudas. El día de ayer, que se me dio por mirar la ropa y le dije a los muchachos, vamos a mirar esta ropa porque pues no sabemos qué hay.
1: Sí, yo vi el video de los tacones, Luchi, increíble.
6: Un montón de tacones. O sea, dígame quién en los escombros se pone un tacón de casi 9 centímetros.
1: No es congruente.
6: No, eso no, eso no es coherente.
0: Nada que ver.
6: Los vestidos de baño, tantas pañoletas que, pashminas que me enviaron, las chaquetas de cuero o las chaquetas que son robustas para el frío, que me parecen increíbles, oye, llenas de moho.
1: No,
6: díganme cómo yo envío.
0: Dígame
6: cómo yo envío eso.
1: Yo creo.
6: Las sábanas rotas, manchadas. No, o sea, es que nosotros no estamos ayudando a gente que está por ahí diciendo, ay, lo que sea, tráiganme lo que sea. No. Estamos ayudando a gente que perdió su casa y que no esperaba perder su casa o que no esperaba perder un familiar.
0: Totalmente.
6: Entonces, toda la gente que está en los centros de acopio recibiendo, porque en Bogotá hay un montón de personas que están haciendo centros de acopio hasta en sus casas para recibir donaciones, les voy a pedir el favor que seamos sensatos y que seamos coherentes. Usted no puede enviar tacones, no puede enviar recursos que no se pueden, porque no sirve, es que no sirve, ¿en qué cabeza cabe? Y
1: sí, hace peso, hace bulto eso.
6: Les voy a decir una frase que ayer me dijo alguien. Uno no puede deshacerse de lo que tiene en la casa para ir disque a donar y sentir que ya eso ya es lo mejor que uno hizo en la vida.
2: Totalmente.
6: Uno no puede deshacerse de las cosas que tiene. Ay, que yo tengo un montón de ropa allá en la casa, es que yo tengo un montón de zapatos allá en la casa y los voy a regalar. Eso no es así. Las donaciones son dignas porque estas personas nos necesitan bien.
0: Así es, así es. Son las 6:21, 6:21. Estamos en Tropicana.
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0: 6:21, Paulo Muñoz, seguimos al aire en ¿Cómo amaneció Bogotá?
1: Y seguimos de la mano con todos nuestros amigos en Pereira, Manizales, Cali, por supuesto con el norte del valle, con todo el país, las áreas afectadas. Y vamos a Manizales, porque allá tenemos a nuestro gran Mauricio Moreno, que a esta hora hace conexión con este servicio, con esta ¿Cómo amaneció Colombia? Porque es el cubrimiento que hemos ofrecido durante toda esta semana, en los diferentes puntos, en las diferentes ciudades, con Mauro Moreno y los buenos días en el departamento de Caldas. A esta hora de la mañana, como siempre, nos place mucho saludarte, Mauro.
10: Muchísimas gracias, Paulito, y a todos los del staff, un abrazo grande.
6: Mauro, feliz día, mi amor, ¿cómo estás? ¿Cómo te sientes hoy?
10: Bella, mi amor. Muy bien, ya con mucho ánimo, recobrando, digamos que mucho la esperanza. Cada día que pasa, pues obviamente la tragedia se pone más cruel para los que la siguen pasando mal, pero sí. También le devuelve uno a la vez la esperanza que es un día más para volver a hacer cosas.
1: Oiga, Mauro, impresionante la campaña que tuvo la iniciativa del arriero de pararse firme con la Dimayor y decir no vamos a jugar el Once Caldas, así me echen, no voy a Valledupar. Y mire, se corrió la jornada del fútbol profesional colombiano, ¿no?
10: Y movió muchas cosas. Es que hay momentos en las que, miren, no es momento para hablar de esto, pero hay situaciones en donde uno tiene que ir a la guerra para provocar la paz. Y entiéndame a lo que quiero ir. Digamos que muchas veces en una casa uno tiene situaciones que son complejas, con un hijo mayor que está rebelde, que a lo mejor maltrata a los hermanitos, a la mamá, y en son de la paz entonces no le decimos nada al niño grande, ¿no? Pero a veces hay que pararse firme y decir, venga, usted vive en esta casa y el que mando soy yo, y hágame el favor de que las cosas no son así. Y en este caso el arriero lo hizo. Digo, un momentico, esto no está para que pensemos en llenar estadios, si no está es para en ayudar. Totalmente. Si me quieren, échenme, que yo no voy a jugar. Y mire que después, horas más adelante, sale también el comunicado donde van a donar un billete para aportar a lo que está pasando.
3: Pero yo creo que porque el man se manifestó, por eso es que pasó eso, ¿no?
6: Claro.
3: O sea, creo que fue por ese motivo, ¿no? O sea, si el man no habla, sigue normal el fútbol.
6: Donde el tipo no levanta la voz. ¿Quién está pensando en el fútbol? Él decía, tengo jugadores que se les cayeron la casa. ¿Cómo usted me va a decir a mí que yo voy a poner a mis jugadores que están pasando por un mal momento a que jueguen fútbol? O sea, es que ni siquiera hay la condición emocional o física para poder hacerlo.
3: Ni para jugar ni para ver un partido tampoco. Claro. Porque por estos días, ¿quién ve el fútbol? ¿Quién ve partido?
6: Mauro, ¿estás en la sede ya? ¿Ya pudieron entrar?
10: Sí. El edificio Don Pedro no tiene ningún tipo de afectación estructural. El tema de lo que pasó es mampostería, vidrios y demás, que eso se soluciona relativamente rápido. Pero ya estamos en sede, ya todo está corriendo bien. Como siempre, agradecerle a Caracol, que ha estado supremamente pendiente, recursos humanos, directivos, nuestros jefes directos. Ha sido una maravilla. Nunca en serio nos habíamos sentido ni tan queridos, ni tan acompañados, pero sobre todo tan importantes. Porque, como lo decía ayer, digamos que lo que más puede lamentar una persona es que lo hagan parecer invisible, y totalmente contrario a esto, nosotros nos hemos sentido exageradamente amados por
6: Mauro,
10: ustedes. Gracias.
6: Y la ciudad se ha reactivado, por ejemplo, en el comercio, ya están abriendo los supermercados, o eso todavía no, está lento el transporte, por ejemplo.
10: Mire, yo me le quito el sombrero, Luchi, a la alcaldía, pero sobre todo a los voluntarios. Un grupo de muchachos que empezaron a trabajar desde el martes, pero fue un voluntariado poco común, pero qué efectividad. Se dedicaron a recoger escombros junto con la administración municipal. Entonces llegaban cuadrillas enteras de personas, por ejemplo, al centro histórico, obviamente con maquinaria pesada, pero ellos súper voluntariosos ayudaban y ayudaban y ayudaban, y han despejado muchísimo a la ciudad. Claro que hay muchísimas casas que van a tener que ser demolidas, muchas fachadas que están todas acuñadas con guadua, pero digamos que se ha despejado muchas de las vías, la ciudad empieza a entrar otra vez en dinámica, los negocios empiezan a abrir, los supermercados ya están todos abiertos, los centros comerciales, pues algunos tienen afectaciones menores, pues van adecuándose como pueden, pero la semana entrante por ejemplo, la alcaldía pretende que el martes ya haya clase. ¿Cuál es el detalle? Que de los colegios públicos, dos tuvieron afectaciones muy graves que no pueden ser ocupados. Pero hay unos que tienen o parcialmente o menores, y la idea es que, digamos, que hagan unión de estudiantes, unos del colegio de otros privados, solamente uno se vio muy afectado. Pero la idea es que el martes ya empiecen las clases de manera, ojalá, total o paulatina. Entonces, Mauro, imagínate cómo va el ritmo de la ciudad.
1: Yo le hago una pregunta referente al turismo. ¿Cómo están haciendo, por ejemplo, para este puente festivo? Porque hay muchas poblaciones que viven del turismo en esta zona del departamento de Caldas. ¿Hay alguna notificación de parte de la oficina de turismo del departamento o prácticamente hasta nueva orden está congelado todo lo que tiene que ver con el turismo en este departamento?
10: Pues sabe algo, Pablo, oficialmente nadie dice que está, como tú lo mencionas, congelado, pero el tema es que nadie está pensando en quién viene a visitar. Claro. De hecho, los esfuerzos...
1: Pero todos es que viven de eso, ¿no, Luchi?
10: Sí, claro. No, total, y la gente podrá ir seguramente, y el que va, me imagino que a ver, pues ojalá lleve
1: elevado,
10: una bolsita,
1: por ejemplo,
10: de arroz debajo del brazo.
6: Pero hay que parar mientras.
10: Pero el tema es que exactamente eso, Luchi y Pablo, lo que dices tú. El terremoto nos hizo que el avance fuera y todo paró. O sea, absolutamente todo paró. Sí, y aunque, digamos, la cosa en Manizales, que fue la menos afectada, está avanzando bien, pues todavía nadie habla de turismo. Todo el mundo está hablando de visitar edificaciones, de ayudar gente que sigue llegando a los albergues, de cómo abrimos el comercio, cómo despejamos la calle. Pero hasta ahora, y es una muy buena pregunta que me va a poner en la tarea, averiguar cómo este puente festivo se va a portar, digamos, con los turistas que lleguen acá. Porque hay varios detalles. Digamos que la vía Manizales hacia Murillo es una vía muy turística, supremamente turística, que aunque tiene pico y placa, la visitan por miles de todos los departamentos. Pero hasta ahora oficialmente no hay un pronunciamiento que diga, no, miren, absténgase a venir a turistear a Manizales o a nuestros municipios. Pero sí me parece una pregunta muy inteligente, muy sensata, que la voy a averiguar.
6: Mira, Mauro, en la noche, ¿cómo se siente la ciudad? O sea, ya la gente se va a acostar y están dejando trabajar a los rescatistas, a las personas que están mirando todo el tema de los escombros. O en la noche hay bastante movimiento. Por ejemplo, ¿hay bares abiertos? No. Sí.
10: Pues, Luchi, mira, el tema es el siguiente. Por fortuna, Manizales tuvo mucha afectación estructural, pero tuvo pocas pérdidas de vida, que son lamentables y siguen siendo una tragedia, pero nunca hubo desaparecidos. Se presentaron rescates, pues, muy rápido, y digamos que la gente pudo salir. Lo que está pasando en las noches es un toque de queda desde las 12. Entonces, digamos que el que pueda abrir y tiene las condiciones en la zona rosa, por ejemplo, y su bar está bien, puede estar hasta las 12. Yo creo que por obvias condiciones, porque todavía la ciudad no está para tener la noche de rumba completamente habilitada. Pero la próxima semana sí va a ser vital, y creería yo que la alcaldía se va a pronunciar para levantar este toque de queda. En función de lo que tú dices, para el levantamiento de escombros, que es lo más dispendioso en la ciudad en este momento, la alcaldía tomó la decisión de montar un pico y placa, porque en Manizales no había. Pero entonces montaron un pico y placa de dos dígitos que arranca desde hoy y que va hasta el 31 de agosto, con la idea de poder manejar la maquinaria amarilla por todas partes, levantar los escombros lo más rápido posible y darle dinámica al comercio. Tan solo el día de ayer, más de 1,600 comerciantes ya en el total de lo que entregaba el alcalde, pues están afectados porque sus negocios o les cayeron encima de su actividad comercial, o simplemente tienen afectado, digamos, la estructura y no la pueden habitar para empezar a trabajar. Y eso es lo que la alcaldía, digamos, que quiere, no por indolentes, precisamente al contrario, para que una crisis no se vaya a agudizar, que la economía empiece a fluir lo más rápido posible.
1: Okay. Bueno, pues ahí tenemos entonces a Mauro Moreno. Mauro, estaremos pendientes de Manizales, todas las noticias, los titulares, las normas, las medidas que se han tomado. ¿Cuáles son las más recientes que podamos mencionar a esta hora?
10: Bueno, hay varias. Digamos que la alcaldía está haciendo un llamado para los que puedan colaborar, que sean ingenieros estructurales y que puedan darle una mano a la revisión de edificios, porque digamos que las peticiones han crecido exponencialmente. Hasta ayer 2.600 peticiones de ir a revisar, digamos que por nervios o porque sí preocupa algo de las estructuras de las casas y los edificios en Manizales. Eso como digamos que lo más relevante que se ha presentado es la gente está angustiada. Está empezando a crecer un poco, digamos que el número de damnificados que se va al albergue que tiene habilitado la alcaldía, porque al desalojar y a lo mejor al ya tener en custodia en alguna parte sus enseres, pues dice, bueno, yo ya no tengo nada más para dónde irme, me voy para el albergue. Y va a ser la dinámica del fin de semana, revisar, piden por favor que se tenga paciencia, pero la alcaldía está trabajando muy rápido y está pidiendo mucho voluntariado, sobre todo en esta parte. Han empezado a repartir ayudas, digamos que la arquidiócesis de Manizales está muy pendiente recolectando también ayudas, porque ellos visibilizan a la gente que no va a pedir en ningún lado, pero que ellos sí conocen, que saben que necesita, que tiene a lo mejor movilidad disminuida o que saben que son viejitos, que no se van a ir de su casa y hasta allá le llevan la comidita. Entonces digamos que la onda está muy bonita en ayudar y casi que se tiene cubierta toda la ciudad, no podríamos decir que al 100%, pero creo que vamos muy bien.
0: Muy bien, son las 6:31. Mauro Moreno, mil gracias, director de Tropicana en la ciudad de Manizales, informándonos acerca de todo lo que ha sucedido por estos días y seguramente van para adelante con la ayuda, con la fuerza que desde aquí les enviamos.
4: 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En Tropicana son las
0: 6:32 minutos.
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1: Fuerza Colombia, para eso está Tropicana, el sistema en 17 ciudades. Mire, Luchi, yo creo que estaremos pasando, si no estoy malo, acercándonos a las 200 toneladas de ayuda del sistema Tropicana en Colombia. Es impresionante, ayer en la Plaza de Bolívar en Tunja, todos, absolutamente todo, la empresa privada, particulares, gente de negocios, el vendedor ambulante, el conductor, absolutamente todos se unieron a esta campaña. En Villavicencio el reporte de Palencia fue espectacular, inclusive ayer nuestro compañero Palencia, director de Tropicana Villavicencio, él mismo acompañó hasta el primer túnel de la vía Villavicencio Bogotá el camión y lo despidió con una gesta, un video muy lindo que por supuesto refleja todo lo que somos Tropicana como la marca que ayuda a los peluditos y a la gente. Y hablando de emergencias, Pulgarín, tenemos que mencionar lo que está pasando en el departamento del Tolima, donde hay más de 2.000 hectáreas afectadas.
3: Incendio, ¿no?
1: En San Luis, la comunidad está pidiendo ayuda. Se nos están quemando las casas en estos corregimientos, veredas del departamento del Tolima. La gobernadora Adriana Magali Matiz, que estuvo también con Tropicana durante el sismo y que por ahí un video que se hizo viral también, solicitó apoyo al gobierno nacional para atender la emergencia.
0: 6:34 minutos, y es por eso que a esta hora saludamos a Nils, que está con nosotros, director de País de Programa Mundial de Alimentos de la ONU. Le saludamos y le abrazamos a esta hora de la mañana. Bienvenido.
15: Muchísimas gracias, buenos días, y gracias por darnos este espacio.
0: Nils Grede está con nosotros a esta hora en Tropicana y necesitamos conocer acerca de todo lo que está pasando a nivel país, de toda esta situación tan calamitosa que estamos viviendo y cómo estamos aportando, director.
15: Pues en este momento tenemos equipos desplegados en Chocó, en Pereira, en Manizales, en el norte del Valle del Cauca, para ver un poco cómo podemos apoyar. Tenemos, ya que trabajamos en el país desde hace muchas décadas y apoyamos cada año entre 600.000 y 1.000.000 de personas, tenemos bastante alimento en bodega y estamos pensando que este fin de semana vamos a empezar las distribuciones. Lo que estamos en este momento haciendo es la coordinación con las autoridades locales y nacionales y la evaluación de las necesidades. Entonces, por ejemplo, en Quibdó hay como 50 personas que van casa por casa levantando la información para asegurar que la asistencia llegue de veras a las personas que son más necesitadas.
6: Tengo una pregunta, ¿cómo es el proceso para mantener durante varios meses? Porque esto no va a ser solo un fin de semana. Se necesita la ayuda por varios meses. Entonces, ¿cómo es el proceso? ¿Cómo ustedes van a mantener todas estas ayudas y las van a distribuir para que dure un tiempo prudente?
15: Es una excelente pregunta. De hecho, en este momento, en la mayoría de los lugares llegan donaciones del sector privado, de personas individuales, muy generosas. Pero lo que vemos en todas estas emergencias, por ejemplo, en la emergencia de Catatumbo el año pasado, que en la primera, la segunda semana hay casi más asistencia de lo que se necesita, y después la atención ya baja y va a otras emergencias, ¿no? En el mundo y en Colombia. Entonces nosotros siempre damos 3 meses de asistencia, o sea, el tema es de identificar los beneficiarios, de empezar este fin de semana con la primera entrega, y después cada mes se va a dar otra entrega. En el transcurso del tercer mes vamos a analizar cómo es la situación, cuáles beneficiarios ya pudieron volver a sus medios de vida y cuáles necesitan seguir. Entonces también existe la posibilidad de extender la ayuda hasta 6 meses. Muy importante, en ese momento estimamos que necesitamos apoyar a 100,000 personas, lo que nos costaría $23 millones. Ya tenemos varios donantes que nos han hecho donaciones, pero estamos a un 30% financiado. Si digo que tenemos todo este alimento en bodega, es que este alimento era para otras emergencias. Por ejemplo, en este momento para las inundaciones que sucedieron hace meses en Córdoba, Casanare, Arauca, el Catatumbo. Entonces, podemos pedir prestado este alimento porque pues esta emergencia es más aguda, pero tenemos que devolverlo. Entonces estamos también, además, hablando con varios gobiernos para recibir más donaciones para poder llegar a esta meta. Como último, quería decir que no siempre es alimento. En lugares como Pereira y Manizales estamos pensando a partir de la próxima semana de distribuir tarjetas, bonos que se pueden canjear en supermercados. Eso tiene la gran ventaja que la gente tiene acceso a producto perecedero, puede comprar pollo, puede comprar frutas y verduras, y en ambientes urbanos, a diferencia de las zonas alejadas del Chocó, obviamente una tarjeta puede funcionar muy bien.
6: Y el proceso para conseguir este bono o esa tarjeta, es lo que me dices, que están haciendo como el censo de ir casa por casa y ahí les están entregando entonces el bono para uno poder ir al centro comercial o al supermercado y comprar la proteína, por ejemplo.
15: Eso es el caso en Quibdó, en donde va a ser alimento. En Manizales y Pereira es en coordinación con las autoridades locales, la unidad de gestión de riesgos local, y pues levantamos estos listados de la mano con ellos. Hay además gente que está en albergues, en donde sí se entrega alimento. Sí, no, siempre tenemos, nosotros como Naciones Unidas y como Programa Mundial de Alimentos, somos segundo respondiente. O sea, pero nosotros seguimos en teoría la intervención del gobierno.
6: Si yo quisiera inscribirme, ¿tendría que hacerlo con la alcaldía o si quisiera dejar el nombre de mi familia, por ejemplo? Eso tiene que ser con la alcaldía, la gobernación, me imagino.
15: Sí, cualquier punto de entrada de la administración local, la alcaldía, la Defensoría del Pueblo, acudir a los albergues, estos son las diferentes opciones.
2: Está hablando el director de Naciones Unidas para Alimentos, Niels Gret, quien nos está explicando de qué manera Naciones Unidas está incorporando este proceso de apoyo a los damnificados por el terremoto. Te quería preguntar por el tema particular del Chocó. Es que me angustia enormemente en el tema del Chocó la presencia de grupos armados ilegales. Los grupos armados ilegales, digamos todas estas guerrillas que operan en esa región, ¿han dejado que operen las ayudas en el departamento del Chocó?
15: Mire, nosotros en tiempos normales asistimos a alrededor de 200,000 personas en el Chocó cada año. Entonces, estamos muy acostumbrados a operar en estas condiciones. Tenemos la ventaja como Programa Mundial de Alimentos de Naciones Unidas de ser neutrales, imparciales. Entonces, como actores humanitarios, nosotros normalmente nos podemos mover. Y los grupos también aceptan que esta asistencia llegue a las comunidades. Entonces ahí hay como, no es sencillo, no quiero aparentar que todo eso es súper fácil, pero en eso no ha cambiado nada, digamos, por el terremoto. Es la misma situación en términos de seguridad que estamos navegando pues todos los años.
2: Muy bien, muy bien.
0: Ok, muy bien, son las 6:40 en Tropical.
1: Director, ¿cómo hace, ya para cerrar, la gente, la empresa privada, la empresa, la gente del común, para vincularse a este plan de alimentos de la ONU?
15: Si ustedes van a Google y ponen Programa Mundial de Alimentos, Terremoto Colombia, van a ver un link en donde pueden donar. También se lo podemos proporcionar para que puedan publicar un QR. Y serían muy bienvenidas, obviamente, cualquier donación. Quiero tal vez cerrar diciendo que Colombia ha apoyado muchísimo a Venezuela, que pasa por algo muy parecido, o está pasando por algo muy parecido que pasó en junio, ¿no? Entonces, pues creo que el mundo está también reconociendo que Colombia ha ayudado mucho y por lo tanto estoy con la esperanza que también el mundo va a apoyar mucho a Colombia. Y decir que estamos solo hablando de alimentos, pero Naciones Unidas obviamente somos varias agencias. Nosotros coordinamos con nuestras agencias hermanas, con la sociedad civil, entonces solemos entregar alimentos, más kits de higiene y otros elementos en seres que necesitan los hogares afectados.
1: Muchas gracias a Neil Gret, que a esta hora aparece y por supuesto participa de esta mesa de este ¿Cómo amaneció Colombia? Hoy con todo el país, hoy con casi 200 ayudas que van en camino para el eje cafetero y por supuesto lo hace la marca, lo hace posible Tropicana, cercana, Tropicana, pendiente de los peluditos y de la gente.
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0: 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Son las 6:42. 6:42. 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
3: Peleando con una cámara. Mucho
0: cuidado porque en este mes.
3: Luchi peleando con una cámara.
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2: En Tropicana, la más bacana, bacanísima, 6:43. Es hora de reír, ¿no?
3: Ayer estábamos cambiando donaciones por chistes. Mucha gente sí, se devolvió con el mercado.
4: La gente pedía chiste por mercado y luego que uno le contaba el chiste, pedía el mercado.
2: No, la gente lo que hizo fue que dio la vuelta. Y entregó el mercado. Y dijeron, ay, no, esos muchachos.
5: Hola,
2: no.
5: Una señora salió corriendo.
4: En medio de todo,
5: una señora salió.
4: Todavía
5: señora
4: tenemos
5: corriendo, ¿no?
4: Sí, salió corriendo.
5: Un chiste de Ney.
4: Sí, es que, pero es lo que hay. Si no traemos a Julio.
5: No.
4: Lo que quedó.
5: No, por favor, no lo
2: vayas. 6:44.
4: O a yours.
2: Empezamos a reír.
4: Es lo que tenemos.
3: Pero uno
4: es lo que
3: de esos
4: hay.
3: Chistes que ayer le dimos a los oyentes.
4: Este es muy bueno. Imagínense que un vaso de mazamorra paisa estaba cumpliendo años.
5: Un vaso de mazamorra paisa estaba cumpliendo años.
4: Y él hizo la fiesta en la playa.
6: Caramba, una mazamorra paisa, se puede hacer una fiesta
4: en la playa y llegaron todas las
2: mazamorra paisa y arroz con leche.
4: Y llegaron todos los vasos de mazamorra paisa a la playa, todos los vasos en vestido de baño.
5: Maravilla.
4: Sí.
5: Y hubo de rica brisa a las 4 o 5 de la tarde, ¿no?
4: Sí, la mazamorra así en la playa. Y hubo uno que llegó en jean.
5: Un vaso de mazamorra llegó en jean.
4: Un vaso de mazamorra llegó en jean y le preguntaron.
5: No puedo creer.
4: ¿Y por qué no estás en vestido de baño? ¿Por tú qué haces en jean? Y él dice, no, es que tengo muchos granos.
2: Me voy.
3: Muchos. ¿Por regionalismo?
2: Sí, claro, el apoyo.
3: Por apoyo al regionalismo.
4: Ese me lo dejó Luchito antes de irse, antes de partir.
2: Tiene razón.
5: Sí, pero lo de Luchi, no te confundas, es una risa humanitaria.
3: Sí, claro.
2: Es un pregrabado.
1: 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En Tropicana son las
2: 6:45 minutos.
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2: Estamos al aire en Tropicana, 6:45. Pobre.
3: Queremos nuevamente agradecer a toda la gente que ayer desde las 5:30 de la mañana y hasta las 11 de la noche, increíble, mire, eran las 7 de la noche y la gente seguía llegando con mercados, con alimentos. Y era muy bonito el gesto porque la gente antes de ir y llegar a sus oficinas, hacía la parada aquí en la 67 con séptima.
5: Sí.
3: Gente que llegaba en su vehículo particular con la bodega cargada de muchas compras, de mucha ayuda. Gente que venía en taxi, que parado,
5: sí,
3: inclusive gente que se venía en los buses, conductores de buses que pasaban sobre esta ruta de la 67 también aportaban, y ni qué hablar de la gente de nuestra compañía, del grupo Prisa, que ayer secretarias,
4: todos colaborando,
3: recepcionistas,
4: los jefes,
3: sí señor,
4: usted también lo vimos,
3: absolutamente todos nos unimos, vi también a Neido, por supuesto, a Dariana, a RR, no lo vi, Luchi, ¿qué pasó?
6: No, él sí bajó un ratico, okay, ya, luego subió,
3: listo, a Luchi también,
4: con el Leo de R rompe las compras y después hace daño
3: haciendo las compras. A todos muchas gracias, nos estamos acercando porque estamos haciendo el conteo nacional del sistema Tropicana en 17 ciudades para saber cuántas toneladas finalmente reunimos, indiferentemente de las toneladas y de la cantidad, es la ayuda del colombiano, ¿no?
5: Así es.
3: La solidaridad, la entrega, la gente, los testimonios, Luchi, ¿no? Que recibió muchos testimonios de gente que venía a dar de lo que inclusive no tenía, Luchi.
6: Ay, recuerdo una señora que trajo todo como en su maletín, ajá, en su maleta, y me dice, Luchi, esto es del mercado de mi casa.
3: Sí.
6: Yo no tenía para comprar más y saqué del mercado de mi casa y traje. Ay, eso me conmovió muchísimo porque en su maletica ella traía todo el arroz, los granos, la panela. Fue hermoso, la verdad. Los taxistas, ¿tuviste esa mancha amarilla? ¿Ustedes vieron el video que dice? La mancha amarilla llegó pitando en caravana. Llegaron pitando. Los coyotes también, que son un grupo de taxistas. Más tardecito nos trajeron una donación súper importante.
4: Tremenda cola la de Luchi Jairo ayer.
6: Esa caravana ahí
4: de taxistas,
6: es que,
4: sí.
6: Claro, los taxistas nunca nos dejan solos y por
4: sí,
6: eso yo los quiero un montón. Hicieron una caravana divina, vinieron pitando y nos trajeron muchísimos mercados también.
5: Y al final llegaron 5 camiones, ¿no?
8: Qué bueno.
6: Llegamos a llenar.
3: Llenamos.
6: Llenamos 5 camiones. Es que nosotros teníamos 6 toneladas en bodega. Uh-huh. Tuvimos un camión que nos prestó el señor César, uh-huh. César Vélez, de Wolfram Transportes. Ellos tenían 10 toneladas. Y nosotros teníamos el de nosotros, el de Tropicana, y el otro blanquito que hacía también unos 10 toneladas más o menos. Ahí íbamos. Entonces recargábamos el camión, lo llevamos a la bodega.
5: Qué maravilla.
6: Y así hicimos unas 20 toneladas, Paulo.
3: Yo creo que no estamos estamos llegando a las 40 toneladas más o menos. Porque hicimos varios viajes en el camión rojo, ¿no?
6: Sí, por eso digo, descargábamos y traíamos. Y nosotros arrancamos con el día de el jueves, arrancamos con 6 toneladas que teníamos allá. 6 toneladas
3: ya estaban en la bodega. Fue increíble lo de ayer.
2: Gracias.
6: Fue increíble ayer. Y tuve unas señoras que llegaron al final. Luchi, ¿qué hay que hacer? Ya trajimos el mercado, pero ¿qué hay que hacer? Y yo, bueno, ayúdenme con la ropa, ayúdenme a tapar las cajas y ayúdenme a ponerlo.
8: Empacar y a embalar.
6: Los rótulos de las cajas.
8: Ok.
6: Se quedaron conmigo esas señoras hasta el final.
8: Ayudándote.
6: Sí, yo no me acuerdo de los nombres, perdónenme, pero yo le digo las monas. Eran como 3 amigas y estaban ahí ayudándome. De verdad que el corazón de todos impresionante. Y la gente que pasaba alrededor, ¿qué más traemos? Yo, bueno, traigan aseo, traigan comida, traigan esto. O sea, la gente impresionante. Impresionante cómo se movilizó el día.
2: Colaborando todo el mundo.
3: Increíble también cómo nosotros cada que pedíamos algo aparecían. Inicialmente necesitábamos camiones, aparecieron.
6: Sí.
3: Luego ya no necesitábamos ni agua, sino cinta y cajas, y nos llenaron la fuente de cinta y cajas, ¿no?
6: Sí, llegaron unas camionetas de familias con las cintas, y yo llegué un momento que le dije, caballito, no más cintas, porque ya teníamos un montón, ya yo tenía cintas hasta para vender. De verdad, cintas y las cajas.
3: Y las vendió y se hizo un billete, Luchi, ayer.
6: Mentira.
3: Pagó el arriendo en su casa ayer.
6: Para los señores que me ayudaron ayer con las cintas, me las gasté toditas.
3: Ah, ok.
6: Toditas reforzando las cajas para que no se abrieran.
2: Sí, claro, así es. Y qué bonito, la actitud de la gente es de lo más maravilloso, la solidaridad que se vio desde el minuto 1 en que nosotros alzamos la mano para decir, vamos a ayudar. Eso está muy chévere. Y a mí me ha aterrado y lo sigo repitiendo porque ayer lo dije, es que esto pareciera que hubiera pasado aquí, que lo hubiera pasado a nuestra gente. Y es por eso que estamos muy agradecidos con ustedes, oyentes de Tropicana. Son las 6:50. 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En Tropicana 6:51.
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1: Muy bien, 6:55 en Tropicana.
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1: Escuchas Tropicana, la familia que soñé. Es una canción que hace Rafa Pérez. Ya venimos con invitados y con los protagonistas de la noticia que están en todo el territorio nacional aquí en Tropicana, la más bacana, bacanísima. Pendientes.

0: La canción de Rafa Pérez, La familia que soñé. Que la familia esté bien es de las cosas más importantes. 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
2: A esta hora nos vamos a la ciudad de Cali, mi querido R.I.R. Luchi, porque tenemos a Juan Diego Alvira, que está haciendo un trabajo brillante, un recorrido por el eje cafetero, las principales, norte del valle, las principales ciudades, regiones afectadas, y lo tenemos precisamente desde Cali. Juan Diego, con los buenos días.
3: El Juan Diego.
2: Es que bueno, ahí está. Lo escuchamos. Es que tiene tapaboca R y bueno, y tenemos algo de dificultad precisamente con la señal, pero.
0: Sí, lo escuchamos por
4: hola,
0: una
4: sola. Hola, unos tres.
2: No,
5: Pereira. Hola.
2: Ahora sí, ahí, por ahí más o menos, Juan Diego.
4: No tengo retorno.
0: No, creo que hay un problema en la conexión.
4: Hay un cruce de líneas.
0: Hay un cruce de líneas en el sonido.
4: ¿Me pueden hablar, por favor?
0: No, sí, hay un problema. Sí. Por las dos vías. Sin embargo, ya vamos a retomar con él. Vimos la imagen de lo que está haciendo, vemos la imagen atrás de lo que él tiene. Son escombros, Paulo.
2: Sí, ahí está hablando, no sé si tenemos ese sonido de él. Parece que se nos cruzaron ahí, Juan, el retorno que tenemos a esta hora con conmutación. Entenderán que el cubrimiento y el despliegue de Caracol Radio es inmenso por todas las regiones. Y entenderán también que, por supuesto, técnicamente estamos haciendo todo lo posible. De hecho, hemos dispuesto de alguna tecnología en avanzada para cubrir satelitalmente todos estos sitios donde no hay inclusive puntos de internet, conexión de internet. Pues estamos haciendo todo lo posible en esta conexión con Juan Diego Alvira desde Cali. Ayer estuvo en el eje cafetero, estuvo en el norte del valle, estuvo recorriendo Zarzal, Roldanillo, estuvo en Pereira, estuvo también en la Victoria Valle, en la Unión, zona vinícola que conoce muy bien nuestro gran Jairo Pulgarín. Ahí estuvo este cubrimiento, este despliegue que está haciendo. Podemos ver las imágenes ahora mismo gracias a nuestro gran Ronald, que está haciendo este cubrimiento a través de todos los usuarios de YouTube que a esta hora se conectan. Están viendo, mire, esto parece una zona de guerra increíble, ¿no, Luchi?
6: Sí.
7: Ay, no.
6: Como si hubiera sido bombardeada.
5: Impresionante las imágenes.
6: Impresionante.
2: Bueno, pues allí está Juan Diego Alvira haciendo este cubrimiento y un informe que estaremos realizando de todos los detalles, de todo lo que está a esta hora mismo aconteciendo, revisándole, dándole un barrido a toda la zona de desastre producto de este triste terremoto del pasado lunes a las 7:34 a.m.
0: No se nos va a olvidar la fecha de este terremoto, 10 de agosto, 7:34 a.m.
2: Sí, señor.
0: Pero tampoco se nos olvida la misericordia que tiene el Señor con nosotros, en medio de todo, seguirnos ayudando.
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0: Mientras restablecemos la señal con los protagonistas de la noticia, oramos, buscamos al Señor. Señor, te damos gracias. En punto de las 7:02 a.m, honramos tu santo nombre. Nosotros alzamos nuestra mirada hacia el cielo, nosotros señalamos hacia el cielo, porque de allí viene nuestro socorro. Nuestro socorro viene de Jehová, el que hizo los cielos y la tierra. Bendito seas tú, Padre Celestial, bendito seas tú en la ciudad, bendito seas tú en el campo. Te necesitamos, Padre Dios, en todos estos pueblos aledaños a estas ciudades como Pereira, como Armenia. Un abrazo, Padre Celestial, a todos los que están desconsolados, los que están tristes. Tú dices en tu palabra que tú estás cercano a los quebrantados de corazón, que tú limpias nuestras lágrimas. Y es que muchas veces hemos creído que tú estás cercano solamente de algunas personas, pero hoy creemos que tú estás cercano a los quebrantados de corazón. Sí, Padre Dios, has bendecido tanto a nosotros, nos has bendecido de una manera tan grande y absoluta como para sonreír. Pero también cuando estamos tristes, en medio de esa tristeza, tú estás para devolvernos la alegría. Padre Dios, ayúdanos a quitarnos esos harapos de tristeza, esa ropa de luto con la cual tal vez en estos días nos hemos vestido. Lo que queremos es recomponernos, Padre Dios, y mirar hacia arriba, y mirar hacia adelante, y mirar hacia lo que tú tienes para cada uno de nosotros. Hoy, en medio de esta oración, quiero agradecerte por las vidas de cada uno de los oyentes, de los seguidores, de los que nos han visto en redes, para que tú los bendigas por esas ayudas tan grandes y tan absolutas que ellos han entregado, para que las llevemos hasta estas ciudades que están apartadas de esta ciudad principal, de esta capital. Señor, bendícelos a manos llenas. Te lo pedimos en el nombre maravilloso de Jesús. Bendice nuestros hijos, nuestras familias y vamos para adelante, porque tú eres nuestro ayudador. Cuando tú estás, no falta absolutamente nada. Amén, amén y amén.
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0: Estamos al aire en Tropicana, son las 7:04, 7:04 en Tropicana.
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0: 7:05 en Tropicana, Paulo. 7:05. Ya hicimos la oración. Vamos para adelante, Paulo.
1: Vamos a restablecer en instantes la comunicación con Juan Diego Alvira. Entre tanto, le voy a comentar algo, y es que en Cúcuta están arrancan las donaciones, recibiéndolas en un punto. Se llama el Parque Colón, hasta las 6 de la tarde. De 6 de la mañana a 6 de la tarde, Parque Colón, en el centro de Cúcuta. Y en Ibagué, mi querido Jairo Pulgarín, Plazoleta Centro Comercial La Estación y Plazoleta Aqua Parque Central. Okay. Esto en la ciudad de Ibagué y en la ciudad de Cúcuta. Recuerdo entonces, Parque Colón del centro de Cúcuta hasta las 2 de la tarde, y en Ibagué, Plazoleta Centro Comercial La Estación.
0: 7:06 a esta hora. Tenemos la señal de Juan Diego. Juan Diego, te saludamos. ¿Cómo estamos?
2: Lucho, R, Jairo.
3: Sí. Hola, amigo. Pues,
2: de verdad, estamos muy impactados. Esa es la palabra, tal vez, para intentar describir esto que nos hemos encontrado hoy en Cali. Esto es el sector de Capri. Aquí había, queridos oyentes de Tropicana, un edificio, una torre, Torres del Palmar, 5 niveles.
4: Dios de mi vida.
2: Y ese día, 10 de agosto, a las 7:34, mientras muchos aquí probablemente desayunaban, dormían, leían el periódico, se tomaban un café, la tierra sacudió todo esto y el edificio en segundos se vino al piso. En las imágenes aéreas, en YouTube, a esta hora, usted puede ver la dimensión de lo que intentamos describir. Es muy, muy duro. Pero en medio de tanta angustia, tristeza, también hay escenas que abren algo, la esperanza. Así suena una frase de esas trilladas. Y es socorristas voluntarios. Ustedes los ven, mientras todos dormíamos, ellos con overol, con su casco, con sus guantes, coordinados por bomberos directamente, pues removían centímetro a centímetro paredes, ladrillos, hierro retorcido, buscando angustiosamente algún gesto, algún ruido, algo que dé señal de vida. Escuchen esta escena. Resulta que hace unos minuticos, es tal vez algo de lo más estremecedor. Estábamos aquí con el ruido de las máquinas, de los taladros, los gritos, muchos de los socorristas. Hay unos que son líderes porque, pues, después de tantas horas, escuchen. Claro, nos decían, necesitamos a 4 voluntarios, nos decían ahorita, porque se les baja el ánimo por el cansancio, llevan 10 horas ahí ininterrumpidamente, pues sirviendo incluso como cadena humana para ir quitando parte de todos los escombros y buscar vida. Y les decía que de un momento a otro, uno de los líderes se para en lo más alto de la montaña de escombros y grita silencio. Algo puede indicar que hay vida, que alguien se mueve, que alguien está pidiendo auxilio. Se apagan las máquinas, los taladros, nadie grita. Es un silencio de mucho suspenso. Y resulta que empiezan a correr los segundos dramáticamente. Uno cruzando los dedos, quizá con la esperanza de que alguien grite, hay alguien, pero pues a los pocos segundos vuelven y dicen, ya, continúen, y vuelve algo de tristeza porque esperábamos que ese instante salvaran alguna vida. Pues nos dicen que en este sector, en unos minutos, es probable que llegue el presidente de la República, Abelardo de la Espriella, quien, pues como ustedes lo saben, durante las últimas horas ha pues anunciado una serie de importantes medidas de alivios tributarios, subsidios,
3: y apoyo a todos los damnificados. Ya van más de 280 muertos, cerca de 300 desaparecidos. Ese número es muy, muy duro. 300 desaparecidos, porque pues indica que pueden crecer el número también de víctimas fatales. Y en este recorrido, porque hemos estado, como ustedes lo contaban hace unos minutos, en Pereira, fue el primer sitio al que llegó el equipo periodístico del sistema informativo de Caracol Radio, porque nos movimos a Medellín por avión, estaban inhabilitados los aeropuertos, llegamos a Medellín, cogimos un carro, 4 horas, miren, ahí están llegando, pesa una mujer, parece, que está precisamente esperando alguna noticia de un familiar que estaba aquí en este edificio. Es que es muy duro, son escenas realmente... Sí. Miren, a cada minuto, a cada paso, por todo este recorrido uno choca con alguna imagen que lo sacude emocionalmente.
4: Claro.
3: Pero no sé si me estoy extendiendo mucho.
4: No, tranquilo.
0: No, Juan por Diego, el contrario. ¿No?
4: Dale, tranquilo.
5: Dale, tranquilo.
4: Juan entonces, Diego, una pregunta. ¿Cada cuánto hacen esas pausas del silencio? ¿Tienen como un tiempo o...?
3: No, es cuando alguna señal hay, ¿no? De pronto, los que están allá escarbando en los puntos clave... tal vez escuchan algo. Por lo general, hay perros entrenadísimos para, con su poderoso olfato, pues oler alguna persona que pudiera estar allí debajo, pero y se siente y ladra el perro, pero en otros casos son señales y entonces empiezan a decir que sí, silencio. Pero les decía que aquí hay muchas historias en Cali. ¿Han escuchado la historia de las trillizas?
4: Ay, no. Me tiene con el corazón en la mano.
3: 3 jóvenes de 23 años. Esto es muy doloroso, esta historia. Y aunque tiene una parte, digamos que importante y positiva. Y es que las trillizas, Sofía y Isabela, ellas dos ya fueron encontradas muertas. La tercera, Ana María, la alcanzaron a sacar con vida. Está grave, estable, pero ya ha sido atendida. Y sus papás, don Jairo, no recuerdo el nombre exacto de su esposa, fueron encontrados también muertos, abrazados entre los escombros. Podrán ustedes imaginarse lo que ocurrió. Y hay otras historias también esperanzadoras. El de una mujer, porque los centros hospitalarios, debido al daño estructural, han tenido que ser evacuados. Los pacientes atendidos en improvisados parqueaderos. Y una mujer dio a luz allí, por fortuna, sin mayores complicaciones.
0: Wow.
3: Y así hemos ido encontrando historias. En Roldanillo, por ejemplo, los médicos nos pedían insumos médicos, como gasas, suturas, y también nos advertían que allí estaban, pese a los daños, porque también tuvieron que evacuar el hospital y, por ejemplo, los pacientes trasladarlos a un auditorio, que pues allí estaban igual atendiendo personas con algunos traumas y demás, para que pues en los otros hospitales no colapsen ni lleguen tantos heridos, porque en estos sitios, aunque están improvisadamente instalados, están atendiendo a la gente con ciertos servicios médicos importantes como traumas, porque allí, por ejemplo, nos encontramos un papá. Esta historia también es muy bonita. Vi al papá con la muchacha, una jovencita de 13 años, que llegaba con el pie enyesado. Entonces yo, ¿qué le pasó? Entonces me cuenta el papá, me dice, le presento a mi hija la heroína. Y yo, ¿por qué? Y me dice, porque ella, 13 años, le cayó la pared en Roldanillo Valle encima de los dedos, se los fracturó.
0: Dios mío.
3: Y tenían una hermanita menor. Y ella herida, la niña, herida, imagínense esto, lastimada, con el dolor probablemente intenso, no le importó. Y alcanzó a agarrar a la niña, me dijo su papá, la sacó de la casa y dice que en milésimas de segundos cayó encima una pared. Son las historias que uno se va encontrando, como también la de Pereira, por ejemplo, de un arquitecto. Escuchen esta historia. el arquitecto de los, uno de los hospitales, se me escapa en este momento el nombre, resulta que a él le cayó una pared encima. Y allí mismo en el hospital, por fortuna, estaba ahí, tuvieron que atenderlo de emergencia. En el parqueadero le amputaron la pierna. Y por fortuna el procedimiento fue exitoso, muy doloroso naturalmente, pero le salvaron la vida y pues tuvieron que operarlo de manera urgente en las condiciones improvisadas allá de la zona. Y así va uno encontrando historias, historias y más historias, y de verdad que es el panorama que les puedo contar de lo que pues hemos encontrado hoy aquí en Cali. Hemos estado en Zarzal, que ustedes lo mencionaban, sí. Otra historia, Magnolia. Imagínense esto, una mujer de 57 años, colombiana que vivía en New Jersey, se vino a vacacionar allí, como bayuna. Estaba en una de las cuadras del centro del pueblo, en el segundo piso, un edificio de 4 niveles. Estuve ahí al frente y vi cómo quedó reducido a un solo piso. Sí, eso es como si desde arriba algo hubiera aplastado la torre. Y ella murió, sus dos hijas quedaron heridas, una más grave que la otra, tuvo que ser remitida por las condiciones de salud aquí a Cali, y bueno, su esposo se salvó. Esa es otra historia muy fuerte. Y así, estuvimos también en Finlandia. Finlandia es un municipio considerado como la Suiza colombiana.
0: Sí, así es.
3: Por su arquitectura, por lo lindo. Muy bonito. Uh-huh. Sufrió allí, por fortuna, solo daños estructurales, techos y demás. Hablamos con su alcalde, con la gente, con los socorristas. No fue tan grave la situación. Y en Roldanillo, miren ustedes, y este es un llamado también a todos los que nos escuchan y nos ven también por YouTube a esta hora en Tropicana. Y es que resulta que se nos acercó una señora y nos decía, por favor, hagan este llamado. Claro, ¿de qué se trata? Y entonces nos dijo, es que muchos comerciantes, vendedores de ferreterías, de alimentos, están aprovechándose del dolor ajeno para subirle más de la cuenta a los productos, a los materiales, y eso es una canallada, cosa que absolutamente respaldamos, de verdad que sí. Y ahí están los muchachos, si quieren, vengan, tratamos de hablar con algunos de ellos, si nos lo permiten aquí un segundo, porque ellos también son unos héroes silenciosos de toda esta tragedia.
4: Claro.
3: No. Hola.
5: ¿Cómo han estado? ¿Bien?
3: ¿Cuál es su nombre?
5: Juan Diego Méndez.
3: Estamos, ¿es tocayo mío?
5: Sí. Dale, tocayo. Dios mediante, ¿a quién ayuda siempre? Ayudando, pensando en el prójimo. Nosotros los que no dormimos para poder que otros lleguen acá a reemplazarnos tempranito y así mismo.
3: ¿Cuántas horas lleva aquí trabajando ininterrumpidamente?
5: Hoy, interrumpidamente, llevo pues unas 12 horas, 13 horitas. Pero pues yo estaba desde el día anterior hasta las 2 de la tarde de seguidos. Desde el primer día que hubo el derrumbe estuvimos ahí presentes lo que más pudimos.
3: ¿Qué ha sido lo más gratificante, lo más emocionante de estar aquí ayudando?
5: Realmente no hemos podido rescatar gente viva. Pues yo personalmente he visto 2 personas muertas cargándolas y todo. Lo gratificante es que al menos van a tener cómo despedir a sus familiares, que eso es muy importante. Al menos darle una sepultura decente. Pensando en eso, no solamente por los de uno, gracias a Dios la familia mía está bien, pero hay que pensar mucho más en los demás, ser solidario en esa parte.
3: ¿Qué dejó usted por estar acá?
5: No, dejo mis hermanas, dejo mi trabajo, dejo todo con tal de estar aquí en Cali. No estoy trabajando en estos momentos, pero estamos aquí metiéndole todas las horas posibles. Esa es la idea principal.
3: Lo felicito.
5: Muchísimas gracias. ¿No? Todo bien, tocayo. Dios lo bendiga.
3: Gracias. Bueno, son los testimonios de los socorristas que, por supuesto, también son unos guerreros aquí en esta calamidad.
0: Uy, estremece mucho ver eso.
6: No, eso se ve.
0: Uy, se estremece terrible. Demasiado, Juan Diego.
3: Sí, no, es que uno de ellos ahorita colapsó. Este tapabocas y este casco que tenemos puesto es precisamente porque nos contaban, emanan ya muchos olores de sustancias, de químicas.
0: Sí.
3: porque pues imaginarán todo lo que había en este edificio de 5 pisos.
4: Juan Diego.
3: Entonces, un muchacho colapsó. Sí. Y ellos mismos empezaron a gritar, paramédico, paramédico. Vino un paramédico, lo auxilió, por fortuna no fue nada grave, fue como un desmayo o algo producto del cansancio, y lo restablecieron y ya. Pero sí nos decían que pues se necesitaban voluntarios, pero no cualquiera puede hacerlo. Es decir, eso hay un trámite importante coordinado con los bomberos y socorristas, porque no puede ser tan improvisadamente. Tiene que cumplir con una serie de requisitos y condiciones básicas para poder venir aquí a ayudar. Pero sí se necesitaban voluntarios, nos decían.
4: Juan Diego.
3: Sí.
4: Tengo una pregunta. ¿Los jefes o las autoridades que tienen como la información dicen que en ese punto todavía hay vida? ¿O ya no hay posibilidades? Porque ha pasado muchos días, ya llevamos 3 días.
3: Claro. Esa es una pregunta importantísima, porque lo que han dicho siempre es que hay una ventana de supervivencia. Están llegando las ayudas a esta hora, ¿no? Bien, están llegando ayudas, refrigerios para los muchachos. Nos dicen que hay una ventana de vida, que son 72 horas después de la emergencia. Hola. Una pregunta. ¿Hay por ahora posibilidades de encontrar a alguien con vida acá?
6: Difícilmente, ya no podemos garantizar que haya vida. Ya se han hecho ya la escaneada, ya se hizo por intermedio de los topos, pero no ha arrojado.
3: ¿Cómo es lo de la escaneada? ¿Podría explicárnoslo? Estoy hablando en este momento, para quienes nos escuchan en radio, con un brigadista que ayuda aquí también en todas estas labores de rescate.
6: Sí,
3: ¿cómo es la escaneada?
6: La escaneada son unos aparatos que trajeron de México los topos aztecas. Estuvieron interviniendo en Venezuela y ahora lo están haciendo aquí en Cali. Son unos aparatos que detectan hacia el fondo si hay vida, si hay, qué clase de líquidos hay. Claro. Si hay gasolina, si hay agua, si hay personas vivas o... Inclusive detecta que hay cadáveres.
3: Que hay cuerpos.
6: Exacto.
3: ¿Y qué indicó? ¿Cuál fue la conclusión?
6: No hay positivo. Mensajes de vida no hay ninguno.
3: No hay mensajes de vida.
6: No, mensajes. Solamente cadáveres, sí.
3: ¿Cuál es su nombre?
6: Vicente Narváez, vengo desde la ciudad de Pasto. Somos representantes de las brigadas Asobecol.
3: Bueno, pues, de verdad que sí. Gracias.
0: Gracias.
3: Por estar aquí, por ayudar en medio de toda esta difícil situación. Ya lo escucharon ustedes, sean 72 horas de vida, sí. Es lo que dicen después de ocurrida la emergencia, y de ahí para allá es una cuestión ya de algo extraordinario para poder encontrar personas todavía. Ha ocurrido y por eso no se pierde la esperanza, pero ya bajan las posibilidades. Es difícil, como lo escucharon ustedes mismos.
7: Juan Diego.
3: Oye, silencio, escuchen esto, silencio,
7: a ver.
3: Silencio, por favor, silencio.
8: Parece que hay señales de vida. Parece que hay señales de vida. El silencio es porque se detectan, sí, señales de vida.
7: Hay una
1: opción. No, y también a veces piden ayuda de alguien que de pronto necesita auxilio de los socorristas, Jairo.
8: Sí. Silencio es total. Tiene que ser así. Un silencio que salva vidas. Tropicana está transmitiendo desde el lugar de la tragedia.
9: Tropicana.
8: Es una montaña.
3: Bueno, ya parece que no. Así es, así se la pasan a cada rato.
8: Qué barbaridad. Juan son Diego, momentos, ¿cómo es que se llama la urbanización que se desplomó?
0: El edificio.
3: Sí. Torres del Palmar.
8: Torres del Palmar, sí.
3: En Google pueden, yo lo miré en Google. Sí. Pueden ver la imagen en Google Maps.
8: Torres del Palmar en Cali. Sur de Cali.
3: En Cali.
4: Sí. Era muy bonito, muy lindo.
3: Era un edificio muy bonito.
4: Sí.
3: Dos torres, nos decían que eran dos torres. Torres del Palmar 2, creo que es. Y.
8: Mira.
3: Un edificio de 5 pisos. Bonito. O edificios de 5 pisos aquí. Ahí en Google Maps aparece. Y era un edificio muy bonito. Y cuando uno ve esa imagen y la contrasta con esto, es impactante.
7: Juan Diego le iba a preguntar. Usted como periodista, ¿qué se siente estar ahí? Nosotros lo vemos acá y nos impacta, pero ¿qué se siente estar ahí tan cerca y narrar estas historias que no son fáciles?
3: No, pues es inevitable que a uno a veces se le lloroseen los ojos y le den como escalofríos y corrientazos de emociones, porque pues es muy, muy duro. Es decir, yo la verdad es que tal vez esta escena, en todos lados hay tragedia, pues, en todo lo que hicimos en el recorrido por el eje cafetero y el norte del valle, pero amanecer en Cali, estaba saliendo el sol, y ver uno que aquí había vida, que aquí había familias, eso realmente a uno lo sacude por dentro. ¿Y saben qué? Pues lo hace a uno como periodista y como ser humano, pensar un poco en sentirse privilegiado, ¿no? De estar todavía con vida, así respirando.
8: Sí, señor.
3: Sí, señor. De dejar uno de quejarse por tantas cosas, a veces banales, y entender que hoy, de verdad, muchos en Colombia lo están pasando muy mal. Muy, muy mal. Yo he visto a gente dormir en el piso porque sus casas, que antes eran casas, hoy ya son como unas estructuras a punto de desplomarse, y por seguridad no duermen allá, pues han tenido que acomodar cajas de cartón en el piso. Eso lo vi, por ejemplo, en Pereira, en el barrio Centenario, en el barrio La Providencia. Vean que allí Tuto Vargas, me acuerdo de ese nombre también, un político de hecho también, que lo estaban buscando. Celadores que dicen, yo lo vi entrar con su perrito y ¡puf! Dios. Hasta ahí, la última vez que lo vieron con vida. Y son historias. Y uno sí, pues, como que dice, qué duro. Oigan, ¿y saben qué otra parte ha sido muy dura?
7: Señor.
3: La de los periodistas.
4: Uy, sí.
3: Miren que muchos colegas han pasado de contar cosas como estas durísimas,
4: sí,
3: a ser protagonistas de una calamidad. Por ejemplo, José Fernando Patiño, con Don Darío, su papá, a quien buscó angustiosamente durante muchas horas y tristemente apareció después muerto entre los escombros. O el de Carlos Aponte, otro reportero que incluso trabajó conmigo en Noticias Caracol Televisión, era el corresponsal aquí en Cali y perdió a sus papás. Y otro periodista, que me acuerdo su apellido, Pava, también perdió a su esposa. Es decir, son historias y dramas por lado, por cada esquina, en cada calle, en cada cuadra, y eso pues es muy, muy doloroso.
8: Bueno,
3: y son jornadas pues muy intensas, tratando de contar y de informar.
8: Así es.
3: Y eso pues también a uno lo carga.
0: Totalmente, lo carga, y muchísimo. Juan Diego, te agradecemos muchísimo por este reportaje, por todo lo que nos has contado. Es triste, es doloroso, pero pues nos has descrito todo tal cual lo que se está viviendo. Así que muchísimas gracias. Seguramente en un rato más nos volveremos a contactar contigo. No solamente has estado ahí en Cali, sino que estuviste en Pereira, hiciste el recorrido por parte del Valle del Cauca, por
3: Caldas,
0: estos pueblos.
3: En Manizales también.
0: Sí, señor,
3: estuvimos,
0: así es.
3: Vimos la catedral, ¿no? La basílica, que también esa torre,
0: sí, señor,
3: cómo se la dio, sí, un emblema que es en Manizales, está en la parte más alta de la ciudad, y había gente en misa.
0: Imagínense.
3: A las 7:34, imagínense. Eso nos contaban los feligreses, salieron despavoridos, estaban allí sentados celebrando la Eucaristía y les tocó salir a toda y rezando en la plazoleta, no, en fin.
1: Juan Diego, muchas gracias. Sabemos que tiene muchos compromisos ahora con Caracol Radio. Rescatistas buscan vida en Cali, Torres del Palmar. Y es que pudimos ver, gracias a nuestro BTR, las imágenes de lo que era el edificio, las dos torres de Torres del Palmar en Cali, mi querido RIR. A todos los que nos están viendo,
0: los vidrios, todo esto y bueno, todo absolutamente.
1: Mira, estamos viendo cómo era el edificio ahora mismo en esta transmisión que hacemos en YouTube. ¿Y
4: cómo quedó?
1: Sí, no, y no solamente esto, sino también todo lo que ha recorrido Juan Diego en el eje cafetero, en el norte del valle y en las principales ciudades, regiones afectadas por este terremoto. En instantes estaremos desde Roldanillo también haciendo este cubrimiento, quizás también en Versalles y en otras regiones que lamentablemente no hemos podido contactar para este triste cubrimiento que hacemos después de este terremoto del lunes pasado.
0: Son las 7:31, 7:31
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0: Es Rafael Santos a esta hora en Tropicana, la más bacana, bacanísima, con la canción Volverás. 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
0: Tropicana. Bueno, Luchito, póngale mucho cuidado que a esta hora nosotros estamos en cómo amaneció de Tropicana. Uy, no, las imágenes que nos siguen mostrando son bastante difíciles.
2: Nos dejó ahí como bajoneado un poquito.
3: Sí, señor, lo de Juan Diego nos dejó muy triste, hermano.
0: Muy difícil. Sin embargo,
4: pero yo creo que, Ricardo, antes de que llegue...
3: Sacar fuerzas para seguir informando y alegrando a la gente.
4: Y antes de que, pues, nos deleitemos con los cómicos del programa.
3: Sí, señor.
4: Yo tengo que decir que todo esto que está pasando también tiene que obligarnos a ser mucho más rigurosos y más estrictos con el tema.
3: A la hora de comprar casa, comprar vivienda.
4: A la hora de comprar y a la hora de construir.
3: Apartamentos, sí.
4: Hay que construir con mucha responsabilidad. Con mucha responsabilidad.
2: Buenos terrenos.
4: Uh-huh. Y de verdad, ser más rigurosos en los estudios. En Bogotá, digamos, ha habido reportes. Ayer me entregaron un reporte de algunos apartamentos con pequeñas averías.
3: Yo vi que en Cedrito, claro. Jairo, en Cedrito hubo mucho apartamento
4: Cedritos,
3: que
4: se agrietaron. En el World Trade Center de la calle 100 también hay algunas zonas averiadas, pero realmente Bogotá la sacó barata con
3: sí, esto. No, totalmente. Somos unos bendecidos.
0: Con 37 minutos, 7:37, tú escuchas, ves y compartes Tropicana, 7:37, Paulo.
5: Bueno, tenemos en Neiva a esta hora recolectando ayudas en la sede de Caracol Radio, Barrio Altico y Centro Comercial Metropolitano en el centro de Neiva. Ya está nuestro director Néstor Cueto en Tropicana, instalaciones de Caracol Radio, recaudando ayudas. Lo mismo en Montería, Coliseo Miguel Happy Lora, Estadio de Béisbol, 18 de junio. En estos dos sitios está nuestra gente de Tropicana Montería. Jorge Ortiz en Tunja, desde Duitama, en la Plaza Los Libertadores. Estarán de 8 a 6 de la tarde. Entonces, rápidamente, recuerdo, por aquí en Neiva estarán entonces en la sede de Caracol Montería, Coliseo Miguel Happy Lora, Jorge Ortiz desde Tunja, en Duitama también Plaza de Toros, y también estaremos aquí nosotros dando diferentes puntos, Pulgarín, de recolección, de donación. Mencionamos desde muy temprano la tractomula que llenaron, ¿no? Que están llenando con ayudas.
4: Pablo, ha tenido mucho éxito, ¿sabes también? Lo del Palacio de los Deportes en Bogotá.
5: Increíble.
6: Ay, increíble.
4: Mucha gente ha llegado al Palacio de los Deportes porque es que esa ayuda es exclusiva para el Chocó.
6: También ayer.
4: Esa ayuda es exclusiva para el Chocó. Y el Chocó, digamos que no tiene muchas víctimas, un registro de muchas víctimas ni de muchos heridos, pero el Chocó está destruido. En el Chocó no hay en dónde vivir. En el Chocó, hoy justamente, lo reseñaba esta mañana, está partiendo para el departamento del Chocó un equipo de arquitectos y de ingenieros que tiene la misión justamente de asesorar a toda la gente del departamento del Chocó para ver si es posible mitigar en un tanto esta situación que es muy grave, porque repito, no hay personas, no hay tantas personas muertas, no hay tantas víctimas en el departamento del Chocó, pero sí hay mucha gente sin techo. En este momento hay gente, miles de familias en el departamento del Chocó que no saben dónde van a pasar la noche.
5: A esta hora de la mañana vamos a contactar con un compañero suyo, amigo Luchito, y es el gran Polilla que lo tenemos a esta hora.
3: Y hermanazo, bienvenido.
5: Conduciendo, va en su vehículo y por supuesto vamos a escuchar las impresiones y todo esto porque también merece algo de alegría, de positivismo, seguramente de desconexión mental con todo esto que nos ha cargado mucho. Polilla, bienvenido, buenos días.
7: Hola, buenos días, amigos de Tropicana. ¿Cómo están? Un abrazo grande. Perfecto.
2: ¿Cómo vamos, Poli? ¿Cómo va a estar todo? Yo había visto por ahí la luciérnaga también y pasa lo mismo, ¿no? Sí. Le baja un tono al humor, ¿verdad? Ayer celebramos el Día del Humorista y nos tocó contenernos un poco.
7: Había. Yo siempre. Ese Día del Humorista, como tan triste, de verdad. Nos recordó realmente, ¿verdad? Porque es que nosotros tenemos ese día al humorista, ¿no? Por el sacrificio de Jaime Garzón. De nuestro querido Jaime Garzón, sí. Entonces, pero bueno, eso es lo que hay, esa es nuestra sociedad. Es increíble cómo el día al humorista en Colombia es por la muerte de un humorista. ¿Cierto?
2: Sí, señor.
7: Sí. Pero bien, gracias a Dios, ahí pues también con todo esto tan duro que nos está pasando. Tanto, no solamente lo del terremoto, toda la gente que está en estos momentos, pues, con todas estas vicisitudes, sino también los incendios forestales que se están dando impresionantemente. Entonces, es un momento como muy duro para nuestra sociedad, pero bueno, yo creo que tenemos mucho para salir adelante.
0: Así es, Polilla que está con nosotros a esta hora compartiendo, lo tenemos en llamada. El hombre también compartió unas imágenes o compartieron unas imágenes del programa.
5: Sí,
0: de acuerdo. Él estaba como afanado por buscar también a sus familiares. ¿Familiares en dónde, Polilla?
7: Sí, pues imagínate que yo tenía con mi esposita un proyecto de una casa en Pereira y empezamos a hacerla. Y hace 2 años, pues a raíz de su muerte, pues yo dejé ese proyecto. Por este año lo retomé nuevamente en Dos Quebradas, Risaralda. Pegado Pereira. Entonces este año retomamos pues con mi hijo y con mi yerno, digamos el proyecto nuevamente. Para esto mis papás estaban viviendo ahí en la casa y ya pues imagínate ya en el momento en que ya tenía ya listo todo para la casa totalmente ya arreglada, pues pasa esto y pues infortunadamente pues mis padres están bien.
0: Qué bueno, gloria a Dios.
7: La casa, sí, están bien mis papás, mi hermana, mi sobrino, que son los que están en estos momentos allí. Y pues bueno, ahí sí la fortuna de tenerlos vivos, de estar bien. La casa, afortunadamente, pues al parecer, no sé todavía, la estructura está bien, por dentro sí quedó totalmente, prácticamente destruida. Y pues nada, estoy a estas alturas también esperando que inclusive yo ayer hablé en la Luciérnaga, he puesto muchos posts porque hay un proceso que es difícil en estos momentos de personas, arquitectos, ingenieros que vayan a ver si realmente las casas donde está la gente en estos momentos son habitables o no. Entonces hay un proceso difícil de eso, hay casas que se están cayendo en estos momentos, inclusive por la ciudad y el eje cafetero, casas que después de 2 o 3 días están cayendo. Entonces ese es el miedo que le da a uno. Mis padres están en estos momentos allá, pero no tengo todavía un concepto claro de arquitectónico si la casa es vivible o no es vivible, por lo menos la estructura.
0: Así es, Polilla, pues nosotros estamos muy felices porque pues todo bien, con tu familia,
6: sí,
0: está bien.
6: Tu familia está bien,
0: sí,
6: Polillita,
0: eso es lo más importante. Al final de cuentas, seguimos recuperando lo perdido. Duele por el trabajo que se hace para uno tener una casa, para uno tener una casa de descanso, una casa para sus padres. Sin embargo, lo más importante es que los tuyos están bien, Polilla. Y muchísimas gracias por contarnos este relato de lo que ha pasado. Y más cuando uno está a distancia, ¿no, Polilla?
7: Sí, claro, o sea, la distancia. Yo iba a viajar precisamente esta semana a asuntos de amoblar y esas cosas en la casa. Pero pues sucedió esto, entonces estoy buscando ya ahorita la forma, porque pues hay, en estos momentos hay como mucho, me han dicho que hay mucho trancón, vías cerradas, en fin. Está llegando, son muchos camiones y muchos vehículos que llevan ayuda humanitaria, en fin, una cantidad de cosas. Y que el aeropuerto cerrado, eso, entonces estoy como esperando un poco. Y hoy vamos a ver si hay 3 personas que supuestamente van a ir a ese proceso de, como les digo, de evaluar. Y así hay mucha gente, o sea, no dan abasto las personas de la alcaldía, los ingenieros, para ir a revisar tantas casas, pues para sacar de la duda a las personas, ¿no? Entonces yo creo que ese sería un buen punto para que las personas o ingenieros o arquitectos, en fin, hagan como esa labor de ir a decirle a las personas si esta casa está vivible o no, tiene que irse porque está a punto de colapsar, ¿no? Entonces esa es la, digamos, ese es el miedo que y la zozobra que hay en estos momentos con todos los sobrevivientes y muchas personas que tienen su casa pero no saben que si está bien o no.
6: Polillita, seguimos muy pendientes de ti, ¿oíste? Te llamamos más tardecito para saber si tienes alguna novedad, alguna actualización y que nos sigas contando cómo va este proceso. Te mandamos un abrazo gigante, Polillita, te queremos un montón, ¿oíste?
7: No, un abrazo de verdad para todos y pedirle a todo el mundo que sigan en la colaboración. Ahí el proyecto está en estos micrófonos también en estos momentos, porque hay unos amigos míos en Los Ángeles que están recibiendo, porque hay mucha gente, por ejemplo, por fuera, en Los Ángeles, sí, hay en mis redes sociales, Polilla Rayal Piso Feliz, hay la información para la gente que nos está de pronto escuchando en estos momentos en Los Ángeles, California. En la tarde viene un avión de Cargo Express que trae ayudas desde allá, entonces ese avión tiene que venirse repleto. Entonces,
6: cargadito.
7: Para que llegue aquí a Bogotá, sí. Entonces la gente de Los Ángeles que pronto quiera donar algo, ahí en mis redes sociales pueden encontrar la información para que ese avión se venga esta noche repleto de ayudas.
6: Claro que así sí, es. Polilla, un abrazo.
0: Nelson Polanía, Polilla, aquí en Tropicana, 7:46 minutos.

0: 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En Tropicana son las
1: 7:46 minutos en
2: la
1: Tropicana.
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0: 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En Tropicana son las
1: 7:47 minutos.
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1: Estamos al aire en Tropicana. Luchito, la más bacanísima, 7:47 minutos. Los santanderianos, mano, en medio de todo
6: ver,
1: esto.
6: Hermano.
1: Los santanderianos que también están a favor de llevar ayuda.
7: Pero
1: ayuda,
7: por supuesto, primo.
6: Presten la jeta para llevar saludar. Ayuda. Ahora tengo que decir presten la jeta para llevar ayuda. Porque la gente al principio se moviliza, pero esto es largo, ¿no? Los primeros días la gente se mueve, pero después se le olvida. ¿Oyó?
7: No es solo una simple ayuda, sino recolectar muchos alimentos para mucho tiempo, hermano.
6: Eso,
7: la gente no come
6: sí.
7: solo un día.
6: Eso,
7: así que no podemos parar de ayudar.
6: Yo sé que a veces estamos achantados, pero levante la jeta y vamos pa'lante, ¿oyó, papito?
7: Le meto su machetazo, Jairo Pulgarín.
6: Le metemos su planazo para acomodarle la alegría, ¿oyó? Don Pulgarín, ¿cómo está, don Yepeto?
8: No, le quiero contar que...
7: Parece a Yepeto, el de Disney.
8: El alma la tengo arrugada.
7: Uy,
8: nada,
7: sí.
8: nada que se me estira, nada que se me arregla, pero el alma sigue arrugada con todo lo que veo, con todo lo que escucho, con todo lo que voy informando. En el día a día de esta tragedia, por Dios.
6: Pero toca seguir adelante y nosotros como santanderianos que somos berracos, toca seguir adelante con los emprendimientos,
8: Pero además es que no se les olvide que allá en Santander está la tierra de los temblores.
6: En Mesa de los Santos
7: sí, señor,
6: tiembla.
7: Que ayer precisamente tembló 4.1, si no estoy mal.
6: Allá tiembla como 7 veces al día. Uno pide un tinto y le toca hartárselo rápido.
7: Exactamente.
6: Se riega,
8: ¿vio? Que no se le riegue.
6: Pero estamos felices con los emprendimientos. Gracias, R, por abrirnos los micrófonos, ¿oyó?
7: Tenemos emprendimientos. Vea, usted no me va a creer, tengo unas primas que son unas berracas para emprender.
6: ¿Ah? ¿Qué montaron las viejas?
7: No, ellas eran fanáticas a Patricia Terán.
6: Ah, vea usted, la cantante de música vallenata.
7: Exactamente, escuchaban Patricia Terán a toda hora.
6: Sí, señor.
8: Primas que eran fanáticas de Patricia Terán.
7: Eso, escuche Patricia Terán en la mañana, en mediodía, en la noche. Se levantaban escuchando a Patricia Terán.
6: Esa joda.
7: Desayunaban escuchando a Patricia Terán.
8: Sí.
6: Esa joda.
7: Iban al baño escuchando a Patricia Terán.
6: Solo Patricia Terán.
7: Exactamente.
6: Sí, señor.
7: No, unas fanáticas a Patricia Terán. Ahora se independizaron y montaron un bar.
6: Un bar, los que eran fanáticos a Patricia Terán montaron un bar.
7: Un bar para mujeres que le pegan cachos a los maridos.
6: Así a usted.
8: No me diga.
6: ¿Cómo se llama esa joda?
7: Las mozas del vallenato.
6: Ese estuvo bueno.
8: ¿Por qué lo vine a conocer, señor?
6: Exactamente, don R.
8: El último.
6: El último emprendimiento. Gracias por abrirnos los micrófonos, R. Pero tengo unos primos, hermano, que trabajaban allá vendiendo camisas, así de esas que tiene el viejo Pulgarín, de esas que Alberto veo 5.
7: Ah, esas son muy una marca muy buena, claro.
8: Venda camisas. Qué buena marca, ¿no?
6: Buena marca y dura, ¿oyó?
8: Sí, sí.
6: Y venda camisas Alberto veo 5 en Bucaramanga, en Mogotes, en Charalá, en Barbosa.
8: Dios mío.
6: Pero hubo recortes.
7: En San Gil.
6: En San Gil también vendían camisas Alberto
8: Veo 5. Humberto Veo 5.
6: Pero hubo recorte personal por las emergencias económicas.
7: Sí, señor.
6: Toda baja a las ventas de las camisetas.
7: Sí, señor.
6: Y ahora montaron una empresa de desempleo.
7: Ay, una empresa de desempleo.
6: Sí, señor.
9: ¿Cómo se llama
7: la empresa?
6: Alberto Veo 3.
0: ¿Cómo chao. 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
1: 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En Tropicana son las 7:51 minutos.
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3: Bueno, tú escuchas Tropicana, Tropicana, tan diferente que ayuda a los peluditos y a la gente. 7:55 minutos, 7:55. Ya venimos con un resumen de noticias súper importante de lo que está pasando aquí en la ciudad de Bogotá. 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
3: ¡Tropicana! Estamos al aire en este ¿Cómo amaneció por Colombia? 7:57 minutos, noticias de Bogotá también. A esta hora las entregamos con la voz de Jairo Pulgarín.
9: A esta hora, mi querido Ricardo, dos o tres cosas importantes para reseñar de Bogotá, bueno, y del centro del país. La primera, comenzó la operación Éxodo. Hay mucha congestión en la calle 80.
10: Hay puentes, que en tanta vaina se nos ha olvidado que es puente.
9: Sí, señor, este lunes efectivo. Hay mucha congestión en la calle 13. Y esta mañana nos reportaban también complicaciones de movilidad sobre la avenida Villavicencio. Había mucho problema en la avenida Villavicencio. Hay reportes, por supuesto, de que hay mucho tráfico vehicular. Mucho aforo, le llaman ahora, ¿no?
10: Señor.
9: Mucho aforo vehicular para la gente que va transitando por esos corredores que son prácticamente los corredores de salida de la ciudad de Bogotá. La otra noticia tiene que ver con los incendios en el departamento del Tolima.
10: Uy, eso está duro.
9: No son 10, no son 20, son 32 incendios en el departamento.
11: ¿Qué los produjo, Jairo? El clima, el calor.
9: El calor es que
11: la gente irresponsable también.
9: Fenómeno del niño, ¿no? Fenómeno del niño, pero hay mucho tiene que ver con la situación climatológica y con la situación del clima. Justamente un contingente del Cuerpo de Bomberos de Bogotá sale rumbo al departamento del Tolima con el propósito de ayudar y de apoyar a la gente. Le ha tocado a Bogotá ponerse el overol.
12: Sí, es señor. Que son 10.000 hectáreas. Ayer dijo la gobernadora, 10.000 hectáreas.
9: A propósito de esta misma situación, ayer el gobernador del departamento, el gobernador Jorge Emilio Rey, reportó también incendios forestales en el municipio de La Vega. Aquí en el departamento de Cundinamarca se han presentado incendios en la provincia del Gualibá. Y esto, por supuesto, hace que la situación se complique, porque

0: que mucha gente de estos municipios que están hoy en emergencia por los incendios,
1: señor,
0: están pidiendo agua también. Están pidiendo agua, están pidiendo apoyo, están pidiendo soporte, atención, están pidiendo auxilios.
1: Ayudas.
0: Están pidiendo ayudas, están pidiendo atención.
2: En el Valle del Cauca hay desabastecimiento de agua.
0: Sí, está grave la situación.
2: Desabastecimiento
0: con el tema
2: de agua.
0: De los incendios.
2: No sé cómo es en otras regiones, sin embargo.
0: Ricardo, es que
2: está faltando agua.
0: Estamos en emergencia por el tema porque ya el fenómeno del Niño ya comenzó.
1: Ahora sí se vino.
0: Ya el fenómeno del Niño es una realidad. Y la otra noticia tiene que ver con los 30 ingenieros y arquitectos que el IDU y Camacol de Bogotá han destinado para que vayan a atender el problema en el departamento del Chocó. Porque okay, en el Chocó, digamos, no hay tantos muertos, pero en el Chocó se derrumbaron las casas.
1: Sí, señor. Y ha vuelto a temblar en las últimas horas otra vez.
0: Ayer
1: pasito,
0: tuvimos,
1: pero se ha movido.
0: Ayer tuvimos dos reportes.
3: 4.1.
1: Creo que hoy 5 de la mañana, algo así.
2: Tres temblores.
0: Del Chocó.
2: Entonces, contémoslos así. Dos temblores, uno en la mañana, otro en la tarde-noche, y ahorita en la madrugada también hubo uno en el Chocó. Uy, en el Chocó, sobre todo, sigue moviéndose la tierra. Me imagino, Jairo, es como una precisión que tengo, que es acomodándose la tierra, ¿no? Después de ese tremendo remesón. Sí.
0: 36 incendios forestales en concreto. Son todos los que se han reportado.
1: Por lado y lado, la tierra está alborotada.
0: Del Tolima. Sí. Y queremos, por supuesto, decirles que sigue la recolección de ayudas y de apoyos, sobre todo en el sector del Palacio de los Deportes.
1: En el Campín.
0: Muchas gracias a la gente que de verdad está destinando ayudas exclusivamente para la gente del departamento del Chocó. Allí en el Palacio de los Deportes se está reuniendo la gente básicamente recibir apoyos destinados exclusivamente al departamento del Chocó.
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4: 8:01 en Tropicana, 8:01, estás escuchando Tropicana, nos estás viendo a través de YouTube, Tropicana, arroba Tropicana Colombia. Gracias por dejar tu comentario, gracias por seguir hablando acerca de todo lo que está pasando, lo que aquí vamos contando, y que usted se siga informando también en YouTube, arroba Tropicana Colombia.
5: A propósito de la gente en YouTube, en instantes estaremos conectados con Roldanillo, Valle del Cauca, y también con algunos compañeros que hicieron parte de esta familia Tropicana y que fueron afectados en el eje cafetero en Pereira. No sé si R recuerda a Tarik Mejía.
4: Claro, el popular Tarik Mejía, sí, sí, claro, la gran voz.
5: Voiceover, sí, talento. Es. Pues bien, tuvo muchas afectaciones en su casa en la ciudad de Pereira y lo vamos a tener conectado también más adelante para que no se muevan de esta señal de YouTube. Y hay un punto bien importante y es que la unión es parte de la Fuerza Rola. Así se llama una fundación que está recaudando donaciones en estos puntos. Atención, Universidad Jorge Tadeo Lozano. Esto es en la carrera cuarta número 2261, en Usaquén, atención, gente del norte de la capital, calle 161A número 7F55, Centro Comercial Unicentro sobre la 15 con 124 y en la Cruz Roja, sede administrativa de la carrera 24 número 7338, 24 horas. Los demás puntos atienden de 8 de la mañana a 9 de la noche, de lunes a domingo. Sí. Entonces, en la Tadeo, Usaquén, Centro Comercial Unicentro y en la Cruz Roja, sede administrativa, esta Fuerza Rola que se está uniendo para enviar ayudas a todas las zonas afectadas.
4: Son las 8:02, en los lugares donde seguramente están muy abastecidos, en esos lugares donde la gente ha llegado y ha entregado a manos llenas, pues seguramente los van como referenciando hacia otros lugares para que puedan llevar esas donaciones, porque lo que en este momento nos está faltando son obreros, sí, para acomodar.
5: Hijo de manos para las ayudas, increíble, ya no sí. son tanta las ayudas, sino las manos para reubicar, para llevar esto a los centros de acopio. Y hablando de eso, nuestro querido R&R se desplazará hoy, después del mediodía, hacia Buenaventura. Va así a ser es. Una, digamos así, que una gesta humanitaria, desplazándose hacia Buenaventura. Ayer mucha gente nos escribía en las redes sociales cómo hacía para vincularse, cómo hacía para que ustedes, y queremos conocer cómo va a ser esta correría, R.
4: La correría va a ser pasando por Pereira. Desde aquí salimos en punto Letras, de las 11 de la mañana. Sí, sí, por el Alto de Letras. Sí. Bueno, seguramente vamos a pedirle al Waze que nos ayude para poder llegar lo más pronto posible. Sin embargo, tenemos que hacer una parada por Pereira y tenemos que llegar a Cali para atravesar también Buenaventura, que es nuestro foco principal. ¿Por qué Buenaventura? Lo decía Lucha ayer. Ahí hay familia, pero hay gente muy, muy desafortunada por la pobreza. Sí. Por los barrios donde seguramente no se puede ingresar porque quedaron atascados. Bueno, hay demasiada catástrofe allá en Buenaventura. Necesitamos que la gente siga mirando hacia allá. La gente ha sido muy muy buena con Buenaventura, porque cada vez que nosotros alzamos la mano para sí, poder ayudar.
5: De ¿qué una. Siente que te hace falta, R, para llevar? O sea, ¿qué te hace falta, hermano?
4: En este momento me hace falta un carro más grande.
5: Un carro más grande.
6: Madre, un carro camión.
4: Más grande, un carro más
5: grande.
4: O sea,
5: un grande. Camioncito, ¿qué?
4: Sin embargo, muchísimas gracias a todos por seguir colaborando y por escribirnos.
7: ¿Y por qué no le decimos al señor César de transporte que se lleve el camión ese?
4: Ya vamos a cuadrar con él. Bueno, sí, ya vamos a cuadrar con
7: que
4: él.
7: Lo lleve el camión. Y te vas tú en el carro normal y llevamos las ayudas mejor en el camión.
4: En caravana. Nosotros no íbamos a llevar agua por el peso, claro. Pero resulta que nos dijeron que se necesita
5: mucha agua.
6: Que el agua es muy necesaria.
4: No hay ni siquiera para comprar. Sí. No hay ni siquiera para comprar.
7: Él tiene también unas ayudas que ha recogido con el gremio, también las tiene ahí. Entonces hagamos un solo camión. Si quieres, yo le digo al señor. Señor César, que me está escuchando, ya sabe.
4: Lo cuadramos. Y gracias a todos los que nos han dicho felicitaciones.
7: Y yo también voy.
5: Claro, cuenta con nuestro apoyo, R, cualquier cosa.
7: Yo
5: les voy a decir un dato muy importante, gracias, y es que esto suena también a crítica, porque ¿cómo le parece que los camiones que están pasando con ayudas les están cobrando los peajes?
6: No, qué porquería.
5: Impresionante, mano.
7: Y aquí leímos la noticia que habían dicho que un oyente dijo que no les estaban cobrando los peajes a los que eran ayuda humanitaria.
5: Exactamente. Sí, pero les están cobrando los camiones.
4: Confuso.
5: Sí.
4: Está confuso el tema.
5: A esta 8-6. Hora vamos a Roldanillo, Valle del Cauca, con un hijo de esta tierra natal, Amador Padilla, reconocido animador, talento, Amador, empresario, muy cercano a esta casa y que es de esta tierra, de la tierra mágica, de la tierra del maestro Omar Rayo. Allá está Amador con los buenos días desde Roldanillo.
2: Hola Pablito, buenos días. Sí, reportando con mucho ánimo, pero también con tristeza desde Roldanillo, pueblo mágico, que tiene una gran afectación. Ahí estaba escuchando a R&R, lo que van a hacer tan bonito. Un saludo también para Luchito, para Luchi, para Jairo Pulgarini, para toda la mesa. Créanme, sí, que señor, estoy muy conectado siempre con Tropicana. Siempre me gusta lo que ustedes se preocupan normalmente, en un día normal, por los peluditos, por ayudar a la gente. Pero ahora más, ahora sí que se necesita ayuda, y se necesita ayuda organizada. Y lo que ustedes están haciendo es muy valioso, porque hay cosas que las redes no hacen, pero la radio sí hace. O sea, la radio sí llega a las veredas que están afectadas. Le llega a la gente, porque es mientras que va removiendo sus casas, las cosas que están caídas, pues van escuchando esa voz de aliento. Y yo creo que es muy importante que también la gente reconstruya por fuera, pero se reconstruya por dentro. Les hablo con la mano en el corazón. Esto que se vive aquí alrededor es bastante fuerte. Hay 1,400 edificaciones caídas, casas, negocios, lo que usted conoce a Pablito como la alcaldía, la catedral principal, los colegios, el Belisario, la normal, pues están el INTEP, por ejemplo, que tiene una construcción republicana que habían cuidado con tanto esmero, ahora que se volvió universidad, pues está muy, muy afectada, y yo creo que viene un proceso de demolición. ¡Qué tristeza!
5: El pueblo mágico, vi las imágenes del centro de Roldanillo devastado, ¿no? Esto no quedó nada, era un pueblo tipo colonial que le han hecho algunos arreglos y parecía un pueblo mágico. Pues lamentablemente también todo esto se derrumbó, Amador, vi en las imágenes.
2: No, justo el domingo vino mi mamá y vinieron algunos amigos de visita y caminábamos por calle 8, que es la, digamos que una callecita que se volvió muy bonita porque era como un bulevar donde la gente ponía sus cafés, sus puestos, que quedaba justo frente al Museo Rayo. Eso desapareció, o sea, está en ruinas, está todo en el piso. Vemos cómo la gente se ha volcado a ayudar, Pablo, pero es que también se necesita organización, porque hay mucho de todo. Entonces, las ganas son importantes, pero la organización es más importante aún, porque hay mucha gente que ha hecho también, lamentablemente, ha hecho turismo del desastre. Entonces, vienen a tomar fotos y hacer contenido.
6: Hacer like en TikTok para generar vistas.
2: Sí, exacto, Luchito.
6: Amadorcito, ¿y usted está viviendo en Roldanillo Valle o estaba ya de turismo? ¿Y por qué está ya a su merced? Porque normalmente estaba por aquí en la capital de la República.
2: No, yo me vine hace algún tiempo para Roldanillo. Roldanillo se volvió mi base, mi sede. Yo viajo mucho a Bogotá, viajo mucho a Medellín, a Bucaramanga, pero Roldanillo siempre regreso a Roldanillo. Cuando tengo que trabajar o algo, tengo muchas actividades en Bogotá, me voy en el primer vuelo y me devuelvo en el último vuelo a Pereira. Y ese es otro, o sea, el aeropuerto de Pereira, no hay cómo, o sea, se cayó el aeropuerto de Pereira, no hay cómo despachar vuelos, porque es un riesgo, pues, que la gente tome el avión en otros lados. Mejor dicho, es un complique la logística. Ese aeropuerto, no tenemos aeropuertos por acá. El aeropuerto más cercano es el de Palmira, que todavía sigue, pero es a 2 horas y media. O sea que me parece muy buena la labor de R&R venirse en carro.
5: Oiga, a propósito, Amador, ¿cómo hace la gente para colaborar? ¿Hay algún teléfono, alguna fundación? ¿Qué podemos saber de todo esto? Yo vi por allí a la gobernadora, a Elsa Noguera, también haciendo el recorrido por esta zona.
2: Sí, esto es muy importante. Las ayudas van a llegar. Hay veredas más pequeñitas, como la vereda Cascanillo, que queda aquí cerquita, que está bien complicado, y ahí se demora un poco más las ayudas. Esto es un tema de organización, pero también es un tema de de estar muy conectados con lo que toca hacer. Entonces aquí hay unos líderes, hay unas organizaciones y está la parte gubernamental que va a llegar y seguramente va a ser una gran ayuda. Y vino la ministra Elsa Noguera, la gobernadora, el alcalde que está trabajando desde la alcaldía, desde el edificio de obras públicas que queda aquí, que no es un edificio, o sea, es una planta baja, en la oficina de obras públicas. Ese se volvió nuestro PMU. Es muy importante que ahí lleguen las ayudas, porque ahí tienen el censo que se ha hecho, no solamente de Roldanillo, sino de las afectaciones que hay en las veredas cercanas.
5: Amador, yo le iba a hacer una pregunta, y es que en redes sociales han rodado por allí unas imágenes. Bueno, hay que mencionar que el cementerio R&R se derrumbó absolutamente todo.
6: Sí, Dios, la madre.
5: Y hay unas imágenes de unos cuerpos con prendas militares que salieron a flote en todo este terremoto. Se decía que había una falsa pared. ¿Esto es un rumor? ¿Esto es fake news? ¿Qué podemos saber de esto, Amador?
2: La parte de atrás del cementerio, digamos que el cementerio tiene una parte principal donde están unas edificaciones, no es una pared completa, pero la parte de atrás del cementerio es un bloque de pared que se cayó, todo el bloque de pared, o sea, 110 metros de pared se cayeron. Wow. Es cierto que ese día estaban haciendo patrullajes el ejército. Aquí tenemos una base militar en Zarzal muy cerca. Uh-huh. Pero yo no puedo decir que está confirmado. Todo lo que estaba ahí en esa calle quedó sepultado. O sea, cualquier animalito, cualquier persona que haya estado por ahí seguramente perdió la vida, porque habían hasta carros y los carros quedaron totalmente apachurrados con la caída del muro de atrás del cementerio de Roldanillo.
6: Bien. ¿Y hay cuántas víctimas en Roldanillo, Amador?
2: Gracias a Dios, la gente pudo salir rápido. Aquí no tenemos tantas dificultades o tantos edificios grandes. Uh-huh. Entonces la evacuación fue rápida. Solamente murieron dos personas. Digo solamente, con mucho respeto. Lamentablemente claro. Murieron dos personas. Una persona que fue concejal, que es el concejal, él murió en el gimnasio, estaba haciendo ejercicio. Parece que perdió la calma y quiso bajarse por el árbol que quedaba frente al edificio del gimnasio, y cuando estaba saliendo hacia el frente por el segundo piso para agarrarse del árbol, le cayó el muro encima y perdió la vida el concejal. Y la otra fue una señora que no pudo salir de su casa.
5: Amador, le voy a preguntar ya para cerrar sobre el Museo Rayo. Es uno de los sitios turísticos más importantes de arte, no solamente del Valle del Cauca, sino de toda Colombia y de Sudamérica, del maestro Omar Rayo. ¿Qué le pasó a esta infraestructura?
2: Esta estructura está compuesta por ocho edificaciones en forma de pirámides, y está tan bien construida que no le pasó nada al Museo Rayo. Las obras están bien, pero todo lo de alrededor de la calle 8, como te decía, está derrumbado. Hay muchos parapentistas que están llegando nuevamente a Roldanillo, porque este es capital mundial de los parapentes. O sea, aquí vienen a ser al año 6-7 campeonatos mundiales de parapente. La copa inglesa la hacen acá, bueno, hay muchas, la copa internacional de parapente, el abierto de las Américas, esa gente viene para acá también con muchas ayudas, y les agradecemos que no solamente vengan a volar a Roldanillo en la época de los parapentes, sino que también vengan a reconstruirlo, porque lo que se viene es la reconstrucción. Sabemos que con la ayuda de Dios vamos a salir adelante y vamos a recuperar lo que era este pueblo mágico.
6: No, muy bien. Saludos a Moniquita, ¿no?
4: Claro que sí, saludos a tu esposa.
6: No debe ser fácil aguantárselo usted animando toda la casa.
7: Pidiendo agua con eso.
6: Arriba la mano, Mónica. Llegó el recibo de la luz, gracias, Mónica.
2: Saludos a mi Mónica. A ver, Mónica, vamos a levantarnos con el ánimo esta mañana. ¡Arriba!
4: ¡Eso! Gracias a nuestro gran amigo.
2: Gracias, R&R. Gracias, Ney. Luchín,
5: gracias, Luchín, compadre.
2: Pablo, Jairo Pulgarín, Mónica también te saluda, te recuerda muchísimo. Y estamos conectados con Tropicana.
4: Eso es la más
8: gracias, compadre, un abrazo.
4: Hizo parte queremos. De esta casa. Aquí lo tuvimos como DJ de Tropicana hace unos buenos años. Y
8: ¿cómo hace falta un buen DJ acá en Tropicana,
4: sí, señor,
8: no?
4: Sí, señor, vea, aquí está.
7: ¿Qué queriendo decir?
8: Ajá,
7: bueno.
8: Señor.
5: Animador, dice.
4: Animador, eso.
8: Amador Padilla. Sí, porque Pablo trajo el caballito se duerme a las 8 de la noche.
4: El gran Amador Padilla pasó por aquí por Tropicana desde Roldanillo. 8 con 15 minutos.
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2: Estamos al aire en Tropicana, son las 8 de la mañana ya con 17 minutos. 8:17, estamos avanzando.
3: Casi no soy capaz de decir Roldanillo.
4: Roldanillo. Llega Norte del Valle.
5: Roldanillo, sí. Es que Roldanillo.
4: Hace uno del gel, Rolda.
5: Roldanillo.
4: ¿Se acuerda? Roldanillo.
5: Roldanillo hace parte de la red de municipios del Norte del Valle.
4: ¿Ronaldinho?
5: Roldanillo, que hace parte de la red de municipios del Norte del Valle.
3: ¿Es más llegar por Pereira que por Cali?
5: Roldanillo, La Unión, sí. Toro, es fácil llegar por Cartago.
4: Sí, claro.
3: Ah, Cartago,
4: y desde
3: sí.
4: Pereira, ¿no?
5: Algo, desde Pereira se llega, de Pereira a Cartago, Cartago a Pereira.
4: ¿Para llegar a Ron Amarillo?
3: No, Ronaldo.
5: Señor.
3: Bueno, ¿cómo?
2: Así es, estamos en Tropicana, la más bacana, bacanísima. 8 de la mañana con 17 minutos. Y miles de gracias a todos por seguir con nosotros conectados, sí, a través, señor, de YouTube. Nos están viendo, lo están viendo. Dicen que lo ven muy bien, Luchito. Que le ven muy bonito. 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
1: Antes de ir a Pereira, Luchi, mire, esta ayuda que es bien importante, usted que es la señora aquí de las ayudas, la niña de las ayudas, hay un dato bien importante, la dama de las ayudas, digámoslo así. Antes de ir con Pereira, tenemos esto para mencionar, mire, Luchi, ¿de qué se trata?
2: Bueno, Diego es un niño de 16 años que fue rescatado de los escombros en el Chocó y fue trasladado a la clínica Santa María del Lago en Bogotá por su estado de salud bastante delicado. Ellos están pidiendo material de aseo para Dieguito, pañales talla M, pañitos húmedos y utensilios de aseo personal. Diego es del Chocó, pero está aquí en Bogotá. ¿Cómo colaborar si usted quiere llevar sus donaciones? Le voy a dar una llave, arroba 1020 7743 53.
3: Repítelo, Pollo Irra.
2: 1020 7743 53. Esa es la llave. Ahora, hay un WhatsApp que es un número totalmente diferente. ¿Tiene dónde anotar? Pero yo le hablo más despacito para que usted anote si quiere ayudar a este niño. 305-936-7378.
0: Ok.
2: Ese es un WhatsApp. 305-936-7378. Les doy el WhatsApp porque Dieguito y su mamá están necesitando esta ayuda. Diego tiene 16 añitos. Sí. Es un muchacho y bueno, en este momento está muy delicado. ¿Qué necesita?
3: Dios mío.
2: Pañales, pañitos húmedos y utensilios de aseo. Dios mío.
0: 8:20 en Tropicana, 8:20.
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0: Tropicana. 8:20. Seguimos y vamos para Pereira.
1: Vamos para el eje cafetero porque ahí tenemos a Mauricio Calvo que nos ha estado acompañando, al igual que Mauricio Moreno en Manizales, Mauro Etayo, las principales ciudades que fueron damnificadas por este terremoto del pasado lunes, Cali, Pereira y Manizales. Ahí está de nuevo con Juan, bienvenido y muy buenos días ya en este viernes fin de semana, Mauricio Calvo desde Tropicana, Pereira.
5: Hola compañeros, muy buenos días para todos. Si alguien sabe cómo llegar a Roldanillo es Pablo, además. Un abrazo desde la distancia, desde acá, desde la ciudad de Pereira, en su cuarto día. Y bueno, con muchas cosas para contar de lo que ha sucedido desde anoche y con los buenos días para Juan. Van 6 réplicas.
1: Increíble.
5: Ayer a las 10 y 11, tenía por acá el dato, hace 20 minutos hubo otra. Tengo por acá que a las 5:01. También hubo otra que fue de 3.2, a las 5:45 hubo otra de 3.0, a las 3:44 de la mañana 3.1 y a las, esta fue a las 1:15 de la mañana, o sea, sí, casi señor. Cada hora está temblando o haciendo réplicas de lo que fue este terremoto que pues sigue sacudiendo aquí a la ciudad de Pereira. Y el último fue hace unos 20 algo de minutos, 7:55 de la mañana del día de hoy, y fue de 2.5. Entonces, el más fuerte ayer, sí, señor. Y lo registramos acá, que se sintió fuerte en Manizales, fue de 4.1, que fue a eso de las 9 y algo de la mañana. No recuerdo el minuto exacto, eso fue el día de ayer. Y bueno, estas réplicas que afectan a las labores de búsqueda de sobrevivientes, la remoción de los escombros y bueno, una ciudad que cada vez va cerrando más sus calles, es más difícil transitar y eso que tenemos esa excepción de que no se pueden mover vehículos particulares, que la verdad es triste ver cómo la gente no hace caso. Y es que esto es por la vibración que generan los carros y que pueden afectar, aunque usted no crea, un carro hace su vibración y puede afectar uno de estos edificios que son, que quedaron, mejor dicho, que cualquier cosa los puede tumbar. Ayer también en Dos Quebradas, porque también Dos Quebradas está muy afectado, y que es un municipio vecino, desalojaron dos edificios, no muy altos, de 5 pisos, y uno de ellos muy nuevo además.
0: Muy nuevo.
5: Muy nuevo. Entonces, bueno, es lo que tenemos así en el panorama. Juan Carlos tiene mucho más. Y bueno, agradecerles a toda la gente que se ha volcado hacia el eje cafetero, hacia esta ciudad Pereira, que ha sido, yo creo, la más afectada con esto. Ayer hablábamos, yo creo, 80% del centro destruido. También hablábamos de que ahí se están desbordando tanto las ayudas, y aquí es algo muy importante, y de que estábamos hablando esta mañana. En estos primeros días donde como que está en la euforia de ayudar.
3: La efervescencia.
5: Sí, la efervescencia, pues hay muchas ayudas. Y estábamos hablando de que se hasta está perdiendo comida en algunos albergues y mucho más. Entonces, yo llamaría que guardáramos un poco para lo que viene. ¿Por qué? Porque hay un daño colateral también. Al dañarse todo lo que hubo en el centro, la afectación que tiene el centro, hay vendedores ambulantes, hay gente, hay mucho comercio que se destruyó por completo y toda esa gente se quedó sin trabajo.
6: Fue mal.
5: Esa gente, y no son 100, son miles de personas las que se quedaron sin trabajo y las que no tienen comida, y las que no van a tener comida, a las que el sueldo, o sea, tenían quincena ahorita. Mañana
3: deberían
5: ya de consignar y no les van a consignar porque es que se destruyó todo. Entonces, esa gente también va a tener un daño colateral que van a sufrir, y ellos van a necesitar ayuda sin perderlo nada, ¿no, Juan?
7: Con los buenos días, ¿cómo amanecieron, compañeros? Un saludo buenos muy especial días a todos los oyentes de Tropicana, a los que nos escuchan en todo el país. Antes de las cifras, contarles que hoy amanecimos con fe, con esperanza, no solamente porque sabemos que de esta vamos a salir, porque nos vamos a recuperar, sino porque hay buenas noticias. A las 6:15 de la mañana, organismos de socorro que permanecen desde hace 4 días, donde colapsó un edificio donde funcionaba un hotel en pleno centro de Pereira, carrera octava, entre carreras 15 y 16, hicieron contacto visual con una persona con vida. Sabemos que está con vida en este momento, están allí realizando las labores de poderlo extraer. No es fácil, tiene varias placas atrapando su cuerpo, se está haciendo una, digamos que labor manual de rescate, retirando escombros hasta donde se permita la capacidad del ser humano, y ahí ya se tomarán decisiones para extraerlo de manera hidráulica con algún tipo de elemento específico. En este hotel, Mauricio y muchachos, permanecen 4 personas. 4 personas. De estas 4, entonces, con esta, que todavía no tenemos confirmación si es hombre o mujer, ya se hizo contacto visual, está con vida, con signos vitales, está pudiendo ser hidratado o hidratada a través del espacio por donde pudieron localizarlo, por donde pudieron verlo, y pues todos los medios de comunicación nacionales, internacionales, nosotros también estamos allí con Chabelo acompañando este proceso de rescate. Ya llegaron los caninos también, que están haciendo una labor bastante importante. Entonces, digamos que amanecimos con vida, con fe, con esperanza, y esperemos que pueda salir adelante.
5: Yo quiero hacer una cuñita y es que nosotros estamos transmitiendo eso que está pasando desde allá por el YouTube de Tropicana Pereira, que es Tropicana Pereira 100.7. También, pues si ustedes se quieren de pronto conectar en algún momento con Chabelo, también ahí él está pendiente y él está desde ese sitio. No hay remoto, no hay nada, sería a través del celular, pero pues él está en ese preciso instante allá y están transmitiendo desde allá.
7: Bueno, les leo las cifras hasta hoy.
0: Sí.
7: Amanecimos con 93 personas fallecidas. Recordemos que ayer habíamos cerrado el jueves con 88. Hoy tenemos 5 más.
6: Aumento.
7: 93 personas que han perdido la vida. 259 heridos, no, 260 personas rescatadas, y la cifra de los desaparecidos está ya por los 300. Aquí le falta actualizar un poquito más a la administración, son 300. A propósito de los desaparecidos, se hace un llamado muy especial a las familias que hayan reportado a su ser querido como desaparecido. En caso de haberse ya reencontrado con él y con ella, por favor notifique a las autoridades de que ya apareció, que está bien, para que pueda permitir actualizar no solamente el censo oficial, sino concentrar los esfuerzos en la búsqueda de las demás personas que todavía no han sido encontradas. Aquí seguimos, Mauricio. Digamos que el clima hoy ha sido un poco más pasivo con nosotros, pero preocupa lo que viene, ¿no?
5: Sí, ayer llegamos a los 34 grados centígrados, ayer fue un día de mucho calor, hoy se espera que lleguemos a los 33, 32, pero para este fin de semana se prevén lluvias fuertes, o sea, lo que va a ser domingo y lunes, hay un pronóstico de lluvias fuertes, esto...
6: O sea, hay que aprovechar hoy.
5: Sí, no es muy bueno para los rescatistas.
3: Sí, entre el sol y el agua.
5: Sí, es mejor el sol.
6: Sí, se pone más difícil, claro. Mauro, una pregunta. Ahorita estábamos hablando con Manizales, con Mauro en Manizales, y él nos estaba contando que se había recuperado un poco ya la ciudad, que poco a poco el martes iban a estar abriendo algunos colegios para que los niños ya fueran a estudiar. ¿Ustedes cómo están en esa recuperación de la normalidad, entre comillas?
5: No, No, acá no. Acá nos vamos a demorar bastante en esa recuperación. O sea, se ha querido desde la alcaldía tratar de recuperar, pero como les digo, es que es el 80% del centro de Pereira. O sea, estamos hablando de entre la calle 11, que es donde, cuando uno pasa el viaducto, cuando viene a Dos Quebradas, dicen que entre la carrera cuarta y la carrera, la del Victoria, que es el lado, la 12, carrera cuarta con carrera 12, hasta la calle 28. O sea, de la calle 11 hasta la calle 28, entre la carrera cuarta y la carrera 12, están afectadas. Son una zona donde es como más rojo, es esos puntos críticos donde se han caído tantos edificios, donde las iglesias están afectadas.
3: 65 colegios
5: afectados. A mí me hablaba una persona, una aseguradora ayer, que maneja algunas iglesias. Hay más de 20 iglesias afectadas, pidiendo reclamación a la aseguradora. Hablé con otra aseguradora, con un asesor, tiene ya 3.500 reclamaciones, solo una sola aseguradora, en afectaciones en hogar.
6: Wow.
7: Tienen que responder, ¿no?
5: Sí, claro, no. Y ayer salió la gente de Fasecolda a decir que no, que estaban preparados, que se han preparado durante años para esto.
7: Permítame un anuncio parroquial bastante importante, porque se está difundiendo alguna desinformación con respecto a que se está cobrando peaje en la concesión Autopistas del Café y la concesión del Valle, que es Pacífico, no.
5: No.
7: ¿Vías del Samán?
5: Vías del Samán, sí.
7: Vías del Samán. Esto es falso, desde las concesiones nos han contactado y nos han dicho, es falso, no estamos cobrando peaje ni a vehículos de emergencia, ni vehículos de personal de salud, ni vehículos humanitarios de personas del común que lleven ayudas. No se está cobrando. Bueno, porque es que empezaron a circular videitos de un señor que grabó ahí un video, pero pues es que lo grabó cuando el terremoto fue a las 7:34 y él quería pasar a las 8. Pues ahí ya está un problema complicado.
1: Pero hay
7: pues,
1: que dejar claro que son diferentes concesiones las que hay, ¿no?
7: Mañana no se está cobrando peaje ni en Vías del Samán, que es la que viene del Valle del Cauca, ni Autopistas del Café, que nos trae gente de Caldas y el Quindío.
5: ¿Y nos preguntaban algo por allá?
1: No, que deberíamos aclarar también que son diferentes concesiones las que hay, ¿no? En el departamento, por ejemplo, RIR que va mañana, que va hoy para Buenaventura, seguramente se va a encontrar con la del centro del país.
7: Sí, así
1: luego
7: es.
1: Va a entrar seguramente a Caldas y otras.
5: Sí, no cambia.
1: Sí, claro.
6: Y lo que pasa es que todas las concesiones han tomado la decisión de no cobrar.
0: Y ojo que desde el eje cafetero hacia allá, hacia Cali, hay mucho peaje, muchísimo peaje. Y
5: así,
0: si nos pueden
5: sacar de la cuenta,
0: no cobrándole, pues.
6: Bacanísimo, sería buenísimo.
5: Sí, yo de verdad se deberían de poner la mano en el corazón, porque hay mucha gente afectada. Lo que yo les digo, el daño colateral que hay es tremendo, porque no es solamente la. Hay gente que no perdió nada, o sea, que quedó bien, pero perdió su trabajo. Entonces,
7: okay.
5: O sea, Mauro, se afectó, es damnificado.
6: ¿Cómo sigues tú? ¿Cómo sigues tú? ¿Estás mejor o nada? ¿Que todavía te recuperas?
5: Pues,
6: ¿cómo te sientes emocionalmente?
5: No hemos podido sacar nada. La verdad, trato de ser muy positivo, de ver las cosas desde la óptica de que las cosas pasan por algo, y yo creo que esto es para uno salir a flote, salir adelante. Ayer encontré una afectación.
7: Pensó mal la relación con la suegra, hay que ver las cosas positivas.
5: No, no estoy donde una prima.
8: Muy bueno.
5: No, no estoy donde mi suegra. Ella está donde mi suegra, yo estoy donde una prima. No, a mí la verdad, los primeros días, el impacto cuando llegué al apartamento fue tremendo,
1: claro.
5: Tremendo. Y yo aquí al frente tengo un compañero, Milton, que hace parte del área comercial, que no ha podido encontrar su gata, que perdió absolutamente todo, se ha metido al apartamento y todo el cuento, y no, la gata se le escapó. Es una historia muy triste. Yo pude recuperar mis gatos, pero, o sea, el shock de yo entrar, de ver todo, como todo está en el suelo, como todo se rompió, como todo se volvió, o sea, es bastante difícil de explicar o de que la gente de pronto, claro, diga, bueno, es fácil, ¿no? Pero, o sea, son cosas materiales. Todo el mundo reacciona muy diferente. Yo, la verdad, no lo he visto desde qué tragedia, porque yo, al menos, voy a decir algo que suena feo, pero es lo que yo me llevo. Al menos yo no estoy esperando encontrar a mi esposa entre los escombros.
6: Total, estamos de acuerdo.
1: Bueno, Mauro, un abrazo para usted, para Juan. Gracias por este cubrimiento esta semana.
5: A
1: seguramente
5: ustedes.
1: Este fin de semana estaremos muy pendientes de ustedes, les estaremos contando, estaremos también a través de las redes, por supuesto, reposteando todo lo que ustedes puedan llegar a necesitar. Estaremos muy atentos a todo lo que ustedes puedan necesitar, esta ayuda, y todo lo que nosotros podamos brindar con esta red de apoyo que hemos creado con estas 17 ciudades conectadas, con esta cantidad de donaciones que hemos recaudado. Ya creo que vamos pasando las 200 toneladas. Para ustedes un fuerte abrazo y nos encontramos este martes seguramente para saber de ustedes y saber de Pablito, todo lo que pasa.
5: Pablo, igual nosotros vamos a seguir, o sea, nosotros aquí en la labor localmente en Pereira y a través de las redes sociales vamos a seguir durante todo el fin de semana transmitiendo y contando lo que llevan este día a día de esta tragedia que pues enluta a la ciudad de Pereira, porque definitivamente para nosotros ver la ciudad como está nos duele y ha sido muy difícil, porque de verdad la destrucción de este terremoto fue bastante grande en una ciudad que queremos y que amamos y que siempre llevamos en nuestro corazón y que cambió por completo.
0: Estamos con Mauricio Calvo, con Juan. Gracias por los datos que nos entregan desde la trasnochadora morena encantadora Pereira, que tiene que volverse más encantadora de aquí en adelante, no, con lo que viene, con la fuerza que le vamos a poner y con todo el corazón.
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0: ¿Viste las lágrimas en el rostro de Juan? Juan, del periodista.
6: Estaba llorando, sí.
0: Ok, sí, es que es duro, es difícil.
6: Y es que los días avanzan y nada cambia, ¿no? Como que todavía no hay una mejora en nada, como no, que...
0: estamos metidos en medio de una pesadilla.
6: Y es como tropical, todo más terrible.
0: Así es, son las 8 de la mañana con 34 minutos.
1: A esta hora nos vamos a Estados Unidos con un gran humorista que tiene también, que siempre lidera una causa social, porque allí en Estados Unidos también, inclusive vi ayer a Silvestre Dangón haciendo campaña para todas las donaciones, para recaudar todas las donaciones y el apoyo desde los Estados Unidos. Con los buenos días, Peter Albeiro, bienvenido a ¿Cómo amaneció Colombia?
9: Un abrazo para usted, para todo el país, mi solidaridad siempre con cada una de las personas que hoy nos necesitan y que ven una Colombia unida, la esperanza de volver a salir adelante pronto.
6: Peter Albeiro, ¿cómo estás? Te saluda Luchi, un abrazo fuerte. Sé que estás como coordinando un tema de donaciones. Cuéntame, ¿cómo está haciendo la gente del exterior para enviar sus donaciones? ¿Qué necesitas por parte de nosotros? Cuéntamelo todo.
9: Hola Luchi, ¿cómo estás? Bueno, desde el día uno, porque fue muy, o sea, a mí me tocó muy de cerca porque toda mi familia vive en Cali, menos mi mamá y mi hermana. Había estado este fin de semana invitado a la posesión presidencial y me ha quedado el fin de semana a visitar a mi abuelita que tiene 96 años. El lunes en la mañana yo llamé a avisar que habíamos llegado bien porque nuestro vuelo fue el domingo ya en la tarde-noche. Y cuando estoy hablando con mi tía, pues aparece el tema de que está temblando. Yo traté de bajarle un poquito como al susto y le dije, ay tía, los que deben estar temblando son los delincuentes que ahora sí les va a tocar salir corriendo. Y ella dijo, no, en serio está temblando. Y cuando ella cuelga, porque me dice, está temblando, voy a sacar a mi mamá, o sea, a mi abuelita. Y cuelga, en ese momento yo... empiezo a ver noticias, empiezo a ver todo lo que está pasando, empiezo a ver edificios caídos, trato de llamar y la angustia que se siente en ese momento no se la quiero desear a nadie porque, claro, porque pudieron ser las últimas palabras en que escuchas vivo a alguien. Me tocó tan fuerte que de verdad en ese momento dije lo que yo sentí, gracias a Dios, dos horas después supimos que se fueron las señales de celular en muchas partes de Cali. Y es ponerme la camiseta y decir, hermano, me tocó esta vez a mí también, gracias a Dios mi familia está viva, pero la angustia que yo sentí la sintieron muchísimas miles de personas que salieron de su casa a trabajar y no tenían casa donde devolverse. O sea, salieron a las 5:30 a.m, 6:00 a llegar a la emisora y saber que a las 8:00 a.m. no tenías una casa donde devolverte. Entonces, desde ese mismo momento dije, no, hermano, vamos a unirnos. Encontré varias fundaciones porque yo soy como el punto medio en ayudar a conectar a la comunidad, ¿no?
6: Ajá.
9: Entonces, encontramos una fundación que se llama GEM, que si la ponen en Google o la ponen ahí en internet, GEM.org, es una fundación grandísima que está lista para ayudar a cualquier país en cualquier momento de catástrofe. Ellos tienen unas bodegas grandísimas ya con insumos. O sea, si llega a haber una inundación hoy en África o en Haití o en Guatemala, Dios no lo quiera, en cualquier país, ellos van adelantados años y años de eso. Entonces, en ese mismo momento desplegamos todo y me puse a órdenes de ellos a través de la primera dama, que son muy cercanos a mí hace muchos años, y empezamos una campaña muy bonita de buscar voluntarios. Luego, por otra parte, un grupo de colombianos acá, liderados por Paulina Estrada, empezamos a recibir otro tipo de insumos con otro tipo de gente, gente que a través de su, pues de sus posibilidades, que tienen aviones privados y que podían ayudarnos inmediatamente a llevar ayudas. Te hablo del caso de Nicky Jam, te hablo del caso de J Balvin, te hablo el caso de Ryan Castro, que a través de Paulina pudieron centrar todas esas ayudas y empezar a llevar cosas automáticamente. Me conseguí por redes sociales, porque las redes sociales, así como lo acaban a uno a veces a punta de odio y de mentiras, también son redes que unen corazones maravillosos. Me conseguí un ingeniero colombiano que trabaja en Texas para una fundación que ayuda a países en desastre, y me regaló 10 antenas Starlink que ya hoy están en Bogotá, que ya hoy van para el Chocó y que van a poder tener, poner conectividad en lugares sí, donde lastimosamente las antenas no hay.
10: Qué
9: entonces
10: bueno,
9: es un gran, es un granito de arena de cada persona que por las redes de uno me ayudan a unir, ¿no? Yo simplemente soy un comunicador. Un canal, un pequeño canal, claro, a través de mi empresa he podido dar aportes bastante grandes porque tengo hoy la posibilidad y porque ya nos dimos cuenta que la vida es frágil y a nadie, el día de mañana queda usted sin nada, hermano, y lo único que le queda es el agradecimiento y el cariño de la gente.
10: Peter, yo le iba a preguntar a propósito de eso, ¿cómo hace uno en medio de esta polarización, de todo lo que ha pasado, de todo lo que viene pasando, de tanto hater que le tira a uno en redes, hacer lo posible uno, servir de canal?
9: Bueno, le quiero que le diga la verdad, me tapé los oídos y no volví a leer comentarios. Yo voy para adelante, hago mi campaña, pongo mi video y donde yo me ponga a leer los comentarios, yo soy muy volado y empezaré a contestar y cuando empiezo a contestar...
10: Se daña todo, hermano. Se daña
9: todo. Termino generando una pelea innecesaria. Es el momento de unirnos. La naturaleza tembló y cayó encima de todo sin preguntarle primero a la gente por quién votó, usted quién era fan, usted no sé qué, si se más. Entonces, yo pienso que el objetivo que teníamos algunos como yo, que un día levantamos la voz y dijimos públicamente a quién apoyábamos, el objetivo se logró y era que nos diera la oportunidad de trabajar por el país. Ahora bien, desde mi parte como artista, como creador de contenido, como que tengo una comunidad que me ayuda y me respalda, no solo de Colombia, Venezuela y de todos los países de habla hispana, he podido conectar con mucha gente y estoy dispuesto obviamente a servir siempre de canal para ayudar. Yo ya no hay nada de odio, ya ahí no me van a ver hablando de nada que no sea en donde necesitamos ayuda y allá vamos a ir. Queremos hacer un llamado a la gente que nos está escuchando y viendo a través de Tropicana, a decirles que queremos ayudar a las poblaciones cerca de las ciudades principales, ¿no? Se habla mucho de Cali porque fue el aeropuerto que nunca estuvo cerrado. Entonces las ayudas empezaron a llegar a Cali y siempre me han dicho, oye Peter, pero que hablen de otra cosa porque todo es Cali, ¿dónde está Roldanillo? ¿Dónde está El Toro? ¿Dónde está El Cairo? ¿Dónde está El Chocó? ¿Dónde está Buenaventura? Claro, algunas carreteras quedaron afectadas, pero siento que es momento de hacer un llamado a confiar también en nuestras instituciones. Hasta hoy nos enteramos muchos de nosotros que tenemos unos equipos de rescate absolutamente idóneos, preparados. Buenísimo, y que somos el país de Latinoamérica con más equipos de rescate certificados. Pero es que ¿por qué no llega más gente? Porque lastimosamente... los que tenemos son suficientes. Entonces, confiemos también en nuestras instituciones, ¿sí? Confiemos de verdad. Peter, y dejemos que ellos sean los que hagan el trabajo.
6: ¿Tienes algún centro de acopio allá? Estás en Miami, ¿cierto?
9: Sí, tenemos muchos.
6: ¿Centros de acopio que le puedas decir? Tal vez hay mucha gente del exterior que nos está viendo en este momento.
10: Claro, que nos escucha.
6: Que nos sigue.
10: Claro.
6: Y nos preguntaron mucho por las cuentas, pero acá en Tropicana no pudimos habilitar ninguna cuenta para recibir dinero. Entonces, de pronto tú sí los guías hacia los centros de acopios allá y que puedan enviar esa ayuda hasta Colombia.
9: Sí, si les voy a ser honestos, muchas veces es preferible donar, si están en el exterior, $1, $2, $5 a cuentas que realmente sabemos que van a llegar a las ciudades afectadas. ¿Cómo lo sabemos? Porque son cuentas oficiales. La Fundación Solidaridad por Colombia, por ejemplo, es la que hizo el enganche a través de la Fundación Un Solo Corazón de la Primera Dama. Son esas dos las que están ayudando con eso. ¿Por qué? Porque mucha gente quiere ser solidaria, entonces recogen un pocotón de cosas. Aquí llegaron cantidades de agua, pero es que te digo que había agua como una cosa impresionante, porque es económica acá, pero nadie la va a volar en un avión porque es muy costoso, pesa demasiado. Entonces, el solo hecho de llevarla, entonces, para hacerla, para decir la verdad, hay muchas ayudas que ni siquiera van a llegar a Colombia. Van a terminar acá en una iglesia, ayudando, obviamente, sí lo va a hacer a personas afectadas acá o que tienen otras situaciones vulnerables acá. Pero el objetivo real, que es que lleguen a Colombia, al Chocó,
10: la emergencia,
9: a San Juan, a esto, no van a llegar. Entonces, no, es que yo quiero ir yo mismo y comprar lo que quiero llevar. Entonces agarran el carrito del supermercado y sienten que le están haciendo mercado a una casa en Colombia. Entonces también echan cosas que no van a servir, que se vencen rápido, que no funcionan. Y yo sé que lo hacen con el cariño y el corazón del mundo. Y luego en su casa tienen dos cajas gigantes y dicen, mire, aquí tengo dos cajas, pero ahora ¿cómo mando eso para allá? Y cuando van a mandar esto para acá, vale mundo de plata, que la gente dice, uy, $1,000 por mandar estas tres cajas, no, y más lo que me costó esto acá.
6: Qué buen
9: entonces
6: dato.
9: Termina la gente por querer hacer algo, quedar como encartada con cosas que no. Entonces le dicen a uno por redes, Peter, tengo aquí cinco cajas, a ver si usted me ayuda, a ver quién me la lleva hasta Miami. Nadie. Nadie las quiere traer porque dicen, es más barato, yo pongo la plata y compré en eso ya de una vez allá en Colombia. Entonces, este llamado de atención también es para que antes de hacer algo, averigüemos a dónde la vamos a mandar, cuánto me costaría enviarlas, y hagan el ejercicio completo. Y al final, donar $5, $10, $20 en la Fundación Solidaridad por Colombia o en Jen por Tor hace más.
6: Perfecto, me quedó clarísimo.
0: Sí, clarísimo, clarísimo, clarísimo. Muy buena la ayuda, muy inteligente. 8:45 minutos. Los
6: muchísimas
0: humoristas.
6: Gracias.
0: Mire, ¿no? Que yo siento que los humoristas son demasiado inteligentes, ¿saben? Y que, sí. que.
8: Usted no nos valora, R. Nos dice que somos brutos. Que
10: aquí no nos valoran, Peter. Aquí,
8: Peter, no,
10: aquí el director no Paulo no nos valora.
9: No nos valora lo suficiente.
10: Nos regaña mucho el director, nos trata mal.
8: Peter es inteligente y allá dándole, ¿no, Peter? Y es mejor, como él dijo, a veces no leen los comentarios, sino como usted dice, se va a armar un mierdero.
10: Va a haber un
9: con los peluditos, Luchito, con los peluditos, hermano.
8: No, gracias, y su merced nos envió ese video de apoyo y muy bacano siempre por estar aquí apoyando las causas que hacemos en Tropicana. Y muy bacano que desde allá de Estados Unidos esté dándolo todo para ayudar a la distancia, Peter. Y cuando venga por aquí, vamos donde las casquisueltas. Algo hacemos, ¿no?
10: Claro, en la Caracas, Peter. Recordamos viejo
9: tiempo. Tiene que cambiar, Luchito. Tiene que cambiar, hermano. Quitarse el flotador por un ratico.
0: Gracias, Peter. Gracias, Peter Albeiro. Son las 8:46, 8:46 en Tropicana. Y ahí nos estamos viendo. Muchas bendiciones para todos los que siguen ayudando. 8:46 en Tropicana.

0: Pilas porque viene la próxima hora llena de información. Sí, sería, señor, la última hora de cómo amaneció Bogotá. Qué cantidad de invitados.
1: Tengo un chiste muy bueno que me lo regaló Peter Albeiro. Me lo mandó ahora mismo como donación, porque él dice también que hay que donar el humor, porque aquí estamos fallos de humor, entonces él nos dona humor.
2: Claro, sí, señor.
0: Son dos risas hoy también.
1: Y él nos dona humor. Este viene desde Miami, directamente lo manda Peter Albeiro.
2: A ver.
1: Que el tipo llega a la psicóloga.
2: Donde
1: la psicóloga le dice: doctora, es que quiero confesarle una situación que estoy viviendo con mi esposa. Una situación íntima.
2: Ah, íntima.
1: Es que imagínese que nosotros tenemos un fetiche sexual.
2: Ajá. Ay, la madre.
1: Y la psicóloga le dice: pero es normal, los fetiches hacen parte
2: de las parejas.
1: No, esa es su intimidad, eso se respeta. Además, eso ayuda además a subir el líbido.
0: La libido.
1: Sí, es que la psicóloga era muy bruta, esa psicóloga también era bruta.
2: En el año rural.
1: Así me lo mandó Peter, yo lo leo como él me lo mandó.
0: Bueno, está bien.
1: Eso ayuda a que ustedes nunca se apague la llama y que el fuego siempre esté encendido.
0: Opa.
1: Los fetiches sexuales son necesarios.
0: Claro.
1: Y cuénteme, ¿cuál es el fetiche? Imagínese que nosotros cada vez que vamos a un motel, coleccionamos los jabones chiquitos.
2: Vea ese fetiche.
1: Ah,
2: ¿no?
1: Pero me parece normal. ¿Cuál es el problema? Es que ahora día le dije, vamos a contar a ver cuántos tenemos. Y yo tenía 24 y ella 72.
0: ¡No!
2: Ay, muy
0: buenísimo. ¡No puede ser!
2: Muy buen, sí.
1: Me lo mandó Peter cuando era del mundo. Ya cuando era del mundo, cuando era.
0: Sí, está muy bueno. 8:48 minutos. ¿El suyo, Luchito?
2: ¿Cómo no? También una pareja que llegó donde el psicólogo.
1: Sí, también. Con un fetiche, Luchito.
2: No, tenía fetichito.
0: Un poco más exquisito.
2: Más exquisito. Y lo sentaron ahí a la pareja, a esposo y esposa, sí, en la terapia de pareja.
3: Y el psicólogo: bienvenidos, ¿cuál es su problema?
0: ¿Cómo hablaba?
3: Bienvenidos, ¿cuál es su problema?
1: Estaba como estético. Que había comido plátano, ¿qué?
3: Bienvenidos, ¿cuál es su problema?
2: Y él dijo: ay, doctor, lo que pasa es que nosotros llevamos 15 años de casado, doctor, y yo me siento como, doctor, que no puedo hablar, doctor.
1: Uy,
2: ¿cómo siento así? Que
1: voces, ¿eres R?
2: Siento voces terribles, doctor. A veces siento, estoy tranquilo y siento nervios y salgo corriendo y no sé por qué lo hago.
1: Dios.
2: Me siento deprimido, doctor.
1: Uy,
2: siento
1: duro.
2: Que la vida no vale nada, doctor. Siento que a veces debo correr y coger un bus, una flota, irme para donde mi mamá y dejarlo todo botado, doctor.
1: Uy, claro. No, pero no puede ser.
2: Ay, vea usted, ¿desde hace cuánto siente eso? 8, 15 días, desde hace 15 años.
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0: Bueno, nosotros ya venimos con más noticias pendientes, 8:49. Quiero que te quedes ahí mirándonos a esta hora, conectado con nosotros en Tropicana,
2: en
0: 8:49.
2: YouTube, sí, señor.
0: Sí, en @TropicanaColombia, 8:49 minutos.

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4: 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En Tropicana son las
5: 8:56 minutos.
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5: 8:56 minutos, 8:56, Lucha, bueno, aquí estamos.
9: Me están pidiendo repetir la información del niño que se llama Diego, tiene 16 años, es un jovencito. Diego fue rescatado de los escombros en el Chocó y lo han trasladado a la Clínica Santa María del Lago, aquí en Bogotá. Tiene un delicado estado de salud y están pidiendo ayudas para él, que son las siguientes: pañales talla M, pañitos húmedos y utensilios de aseo personal. ¿Cómo usted puede colaborar? Llave arroba 1020-774353 arroba 1020-774353. ¿Listo? Hay un WhatsApp donde usted puede preguntar, donde usted puede preguntarle a la persona qué más necesita o si necesita una cosa más que la otra, hablar con la persona de cómo está el niño. 305-936-7378. 305-936-7378. El niño se llama Diego y está en la Clínica Santa María del Lago, por si usted quiere averiguar por el estado de salud de Diego.
5: Listo, muy bien, ahí está. 8:58 minutos, estamos para ayudar a quien lo necesita, quien levanta la mano. 8:58, Pablo.
10: Bueno, vamos a recordar los diferentes puntos de recolección de donaciones en el país a través del sistema Tropicana. En Cúcuta tenemos a nuestros compañeros Iván Barrios, que está desde el Parque Colón del Centro, en Cúcuta, desde las 6 de la mañana hasta las 2 de la tarde. Las imágenes son impresionantes de las donaciones, de las ayudas de todo nuestro sistema Tropicana. En Ibagué, Alex Flores está liderando en la plazoleta Centro Comercial La Estación y plazoleta Aqua Power Center. Ahí estará entonces Tropicana Ibagué con Alex Flores. En Neiva, Néstor Recueto estará en la sede de Caracol Radio, en el barrio Altico y Centro Comercial Metropolitano, centro de Neiva. Lo mismo que Carlos Martínez en Montería, en el Coliseo Miguel Happy Lora y en el Estadio de Béisbol 18 de Junio. Y por último, Boyacá estará con Duitama en la Plaza Los Libertadores, nuestro compañero Jorge Ortiz y todo el sistema Tropicana, sí, unidos con la gente, porque Colombia levantó la mano y Tropicana dijo presente, ayudando a los peluditos y a la gente.
5: Así es, 8 con

0: 59 minutos, ustedes a esta hora nos escuchan en esta labor tan bonita, tan hermosa de cubrir a todo el país en medio de la emergencia, en medio de la calamidad pública, en medio de toda esta situación de dolor. Nosotros seguimos avanzando porque tenemos que sacar el país adelante, todas las poblaciones y toda la gente que necesita esa ayuda. Gracias por estar con nosotros, somos Tropicana, tan diferentes que ayudamos a los peluditos y a la gente.
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0: Jairo Pulgarín en Tropicana. 9:00 en la mañana, Jairo. Los saludos siendo las 9:00 a.m.
2: Ricardo, estaba revisando algunas notas. Es increíble, pero fíjese que uno se va a decir, es tan grave lo que está pasando en el departamento del Valle, sí, lo que señor. Pasa en el departamento de Risaralda, sí, en la zona cafetera, que uno se va desentendiendo de lo que sigue pasando en el resto del país.
3: Caramba.
2: Por ejemplo, en el Catatumbo está complicada la situación con el tema de los incendios forestales.
4: Pues que Tolima, Nariño y Norte Santander. Tolima, Nariño,
2: Cundinamarca. Justamente estamos conectados con oyentes que nos dicen que en el Catatumbo la situación está muy complicada. Escuchemos, Ricardo, lo que dicen los oyentes que nos escriben desde el Catatumbo.
5: Jairo, muy buenos días. Muy buenos días para usted, muy buenos días para todos. Sí, el clima está haciendo bastantes incendios forestales. En el Catatumbo se está presentando muchísimos incendios. En el Catatumbo está sufriendo mucho la flora y fauna en el Catatumbo debido a estos incendios forestales debido al clima.
2: Aquí en el departamento de Cundinamarca, la información del gobernador es la de que en este momento tenemos incendios forestales en el municipio de La Vega y que se están presentando emergencias por cuenta de este problema ambiental en la provincia del Gualibá. Lo otro tiene que ver, por supuesto, con el departamento del Tolima. Ya les decía, son más de 30 municipios afectados o son más de 30 incendios que se están presentando en el departamento del Tolima. Ya fue un contingente del Cuerpo de Bomberos de Bogotá precisamente para tratar de mitigar el alto impacto que ha tenido esta situación en ese sector del centro del país.
4: Eso es complicado, Pulgarín, porque como cuando hay un terremoto, pues tienen que enviar ayudas económicas, el Estado ayudar, y están en ese enredo, por decirlo así, y ahora vienen los incendios, o sea, uno tras de otro. ¿Cómo se hace para ayudar tanta gente al tiempo?
2: Al mismo tiempo, todo el mundo. Bogotá ha tenido una misión y es tratar de apoyar a la gente de los sectores más afectados. Pues, por supuesto, ha sido enorme el apoyo de Bogotá, señor, por ejemplo, para el departamento del Chocó, donde se está haciendo ya una revisión de las condiciones en las cuales están las viviendas. Hay un equipo de arquitectos y un equipo de ingenieros que está mirando lo que está pasando en el Chocó y de qué manera se puede ayudar a la gente a reconstruir sus viviendas, que fueron muy afectadas.
6: Pero ¿cuánto tiempo crees tú que se puede demorar en
2: por lo menos
6: dos años, o sea, para que todo vuelva a la normalidad,
2: Para que vuelva a la normalidad por lo menos 2 años.
6: Dos años.
2: La situación es muy complicada. Por ejemplo, miren, las escuelas se han caído. La cifra ayer me dejó realmente perplejo, el tema de las escuelas.
4: Sí, señor.
2: Se han afectado casi 2,000 colegios en todo el país.
4: Bendito. Y la madre.
2: Solo y este dato, por ejemplo, es muy importante, solo en Cali hay 200 colegios que en este momento no pueden dar clases, están cerrados. Y son 300 colegios en toda la ciudad. Es decir, de cada 3 colegios, 2 están fuera de servicio, se cayeron o están afectadísimos. Entonces, la situación es de esa dimensión. Lo que dice justamente el IDU, lo que dice Camacol, es que Bogotá tiene que apoyar a la gente que está pasando por esta situación, porque hay que reconocerlo también. De alguna manera, Bogotá está muy por encima de las especificaciones tecnológicas en materia de sismorresistencia, está muy por encima de las otras ciudades del país. Y en Bogotá, aunque ha habido reportes de algunas pequeñas averías y algunas pequeñas fisuras, pues Bogotá realmente no tuvo grandes episodios en esta situación de emergencia. Ahora, lo otro tiene que ver también con la labor que en este momento están adelantando las autoridades en todo el país para tratar de mitigar sobre todo el momento crítico y el momento difícil que se está viviendo en los centros hospitalarios. Dijo el ministro del Interior, el señor Rodrigo Lara, que en este momento la red hospitalaria está desbordada. Es decir, no hay capacidad de la red hospitalaria, van a tener que habilitar, y esa es una de las decisiones que se está evaluando, pero van a tener que habilitar necesariamente campamentos para poder atender a la gente.
4: Como en una guerra, ¿no?
2: Como si estuviéramos en una situación de guerra. Quiero recordarles que aquí en Bogotá siguen habilitados los puntos para la donación de medicamentos y la donación, por supuesto, de artículos de aseo en varios sectores de la ciudad, particularmente en el sector de de la Universidad Jorge Tadeo Lozano, en la localidad de Usaquén, en el centro comercial de Unicentro. La Cruz Roja, anoche la Cruz Roja no daba abasto realmente con la cantidad de ayudas que están llegando a la Cruz Roja, y el Palacio de los Deportes, que como lo dijimos también muy temprano, está habilitado exclusivamente para recibir apoyos para los municipios del departamento del Chocó. Bueno.
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0: Estamos al aire en Tropicana, la más bacana, bacanísima, 9:04. Es hora de continuar con mucha información. 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
2: Qué bueno.
0: Enísimo.
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0: Paulo, 9:05.
3: Estaba viendo las imágenes, Luchi, de los compañeros. Es que mire que esto es tan, tan bello, tan fascinante, que la gente de Cali recaudó 60 toneladas de ayuda. Pero cualquiera pensaría que se iban a repartirlas a Cali, uno dice, bueno.
4: Sí.
3: Pero no, se fueron para el norte del Valle con algunas de las ayudas.
4: Ah, qué bien.
3: Están en rumbo a la Unión Valle.
4: O sea, pueblos alejados.
3: Sí,
4: de pronto donde no llegan las ayudas.
2: Qué bueno, qué bueno.
3: Van, y ahorita les vamos a mostrar, gracias a Ronald, en instantes, el video, porque van en el desplazamiento cubriendo en el camión cada una de las paradas que están haciendo y, por supuesto, los detalles de esta entrega que van a hacer de algunas de las donaciones de las 60 toneladas que alcanzaron a reunir en Cali, con los hermanos de Bésame, con los de 40 principales y también Tropicana. Esta gesta que, por supuesto, a la cual se unió, y queremos agradecer a todos y cada uno de los voluntarios en el día de ayer. Pues nuestra gente de Tropicana y de Bésame en Cali se están desplazando hacia la Unión Valle. Esto queda en el norte del departamento del Valle del Cauca.
7: Qué bueno, porque sí nos han dicho mucho, Luchi, qué pasa con los municipios, qué pasa con los pueblitos que están alrededor de las ciudades principales. Nadie está enviando ayudas hacia allá. Y bueno, estas, ¿cuántas? ¿60? ¿60?
3: Sí, pero parte de esas 60.
7: Entonces hicieron mitad para Cali y mitad para estos municipios. Qué bonita labor, como me encanta. Por eso es que trabajamos aquí.
4: Sí, señor.
7: Porque
4: sí,
7: esta
4: señor.
7: Marca es muy hermosa. Si nos pueden poner el video para ir viendo.
3: Allá mismo se lo estoy viendo.
7: ¿Cómo está esta? Porque seguramente se van a ir encontrando con cosas feas y.
3: No, pues en un peaje ya les cobraron, o sea que.
4: Ah, sí,
7: ya les cobraron
4: que sí.
7: Las concesiones que tienen los peajes, vean, cambien eso.
4: Sí, que son 13,000, ¿no?
7: Solidarícense. Miren que
4: ahí van, mire. Mire, ahí vimos el camión.
3: Ya va en camino, ¿no? Va rumbo.
4: Mire, ahí entrando a un peaje.
3: Ya se lo envié de mejor calidad, compañero, sí. Ah, ok.
4: Ahí tocó pagar, ¿no? Mira, ahí tiene el logo de la marca y tocó pagar a pesar de llevar toneladas de comida para la gente.
0: Ah, sí, señor, él es el locutor.
4: Mire, ahí va el camión, mire.
7: Pablo, porque a mí no me mandaste a hacer esas cosas.
6: Lleva buena producción, o sea, el tipo está produciendo los videos bien chéveres,
3: sí,
6: ¿no?
3: Sí, sí,
6: claro, bacano,
2: bien
6: bacano.
2: Equipado, bien equipado.
6: Sí, señor, bien equipado.
2: ¿Cómo se llama el locutor?
6: Excelente.
3: Yo creo que eso no es que... ¿Ricardo?
0: Creo que es José Luis.
4: José Luis.
0: Ah. Él es de Bésame.
2: De Bésame.
4: De Bésame Cali.
6: Ah, ok. Perfecto, excelente, compadre.
3: Mira, va con un dron.
4: No, eso va en equipo, para una película.
0: Equipado, sí, señor.
4: Mire eso, esas vías tan hermosas, ¿no?
6: Excelente utilizar.
7: Nuestro país es muy lindo, ¿verdad?
6: No, hermoso, Colombia.
4: Y ahí van las toneladas.
0: Eso es el norte del Valle, ¿sí o no?
6: Sí, yo creo que
0: claro, se reconoce.
3: La Unión, mire. Bienvenidos
0: a la Unión.
3: Zona vinícola, ¿no?
0: Sí, la de la uva, la del vino.
3: Casa Carajales.
0: Así es.
2: Qué duro.
6: que...
0: Ah, la Unión es hermosa, María. Bueno, y que tiene que estar haciendo mucho calor.
4: Y así la gente dice, bueno, lo que doné, veo que lo van a entregar tú a tú, porque a veces totalmente. La gente duda, y será que lo que dono sí llega, pero ahí vea, ahí está llegando. Mira, ahí está mostrando cómo quedó el municipio.
0: Sí, claro.
4: Uy, mire eso.
0: Algunas casas que se mantienen en pie, pero sus estructuras, parte de su estructura ha caído en el suelo. O sea, como la famosa estructura blanca, el empañetado, todo esto, la se cayó. Mire la señora contando acerca de lo que pasó.
3: Audio, Ronald, ¿cierto? Ahí acabo de compartir el video a su WhatsApp.
4: Ahí está la señora afectada, entre lágrimas, contando lo que vio.
0: Contando.
7: No, pero sí estuvo bastante afectado.
3: Claro.
4: Sí, es que, vea, uy, claro, mire eso. Mira, eso se cayó completo ahí, esa
7: destrucción
4: casa.
7: Destrucción total. Sí. Wow.
0: Toca sacar los muebles, toca sacar todo. Uh-huh. Y con ese calor que está haciendo, es
4: Unión
0: impresionante.
4: En el norte del Valle del Cauca. Ahí están las ayudas, mire, ahí está ya la comida, todo.
6: Directamente
4: todo.
6: A la gente,
7: qué
6: ¿no?
7: Bueno, qué bueno.
4: Qué lindo eso, ¿eh?
7: Es hermoso que podamos llegar hasta allá.
4: Y está toca hacer. Toda la marca tropicana.
7: Ay, no,
0: y toca hacer cadenas humanas para poder entregarlos. Los elementos, porque digamos que es pesado.
6: Agilizar todo.
0: La lata de atún, ajá, el agua, los kits, todo eso, pesa muchísimo. Ve ahí repartiendo el alcohol que directo. Se necesita.
4: Ay, ay, ay, qué bonito.
0: Qué
4: eso.
0: Bello, qué hermoso, qué maravilloso. Ay, sí, eso es lo que queremos.
4: Eso sí, llegar al tú a tú, porque la gente a veces le toca esperar las ayudas porque toca un proceso de gobierno, que firmar, que totalmente. El alcalde, que la gobernación.
0: No, pero la gente esta vez lo hizo por su cuenta,
6: sí,
0: Luchito.
6: Hay mucha gente haciendo por su cuenta.
7: No
6: sí.
7: Esperar, nosotros tampoco esperamos. Totalmente. Y pedimos permiso, ¿no?
4: La señora feliz.
7: Vamos llegando.
0: Y ahí uy, se ve el recorrido de ese camión, que es un camión grande.
6: Qué bacano, man.
0: Sin embargo, bueno, lo que
4: y
0: se necesita
4: toma
0: son
4: espectacular
0: manos.
4: Y sí. Nosotros aquí con Ronald, mano.
0: No. Oh. Conoce mi truco,
6: Ronald, que se lo pica un mensaje por WhatsApp. No veo audio, se le bloquea.
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3: Mira que hay un dato muy importante, mi querida Luchi, y es que este domingo el estadio de techo estará habilitado para ayudas de este domingo.
0: ¿De techo?
3: Sí, todas las ayudas que lleguen, mire, para algo bueno lo van a utilizar, no para jugar precisamente la jornada del fútbol,
4: ¿no?
0: Ni para pelearse entre hinchas.
3: Pues ahí está entonces. Bueno. Desde las 9 de la mañana estará habilitado el estadio de techo, esto al suroccidente de la capital, para que ustedes puedan llegar allí, unirse a esta gran campaña, a esta gran donatón de diferentes entidades, fundaciones que están haciendo todo lo posible. Ya ustedes vieron nuestros compañeros de Bésame y Tropicana en el departamento del Valle del Cauca, con ayudas recaudadas en Cali y llevándolas al norte del Valle, a la Unión. Ya les iremos contando detalles de este cubrimiento y también seguramente se van a encontrar con todo el contenido que vamos a hacer de las donaciones que vamos a llevar a las zonas afectadas, en más o menos unas 40 aproximadamente toneladas.
4: Hijo
3: que se
4: madre.
3: Recaudaron en dos días de el miércoles y jueves respectivamente aquí en las instalaciones de Caracol Radio con nuestras emisoras hermanas Radioactiva, con 40 Bésame y por supuesto Tropicana. Lucha.
7: Les tengo un dato de Cali.
4: La
7: Secretaría de Educación, ya que estamos como tocando todas las ciudades principales y estamos revisando la recuperación paulatina de la normalidad, sí. La Secretaría de Educación de Cali dice que la próxima semana será el desarrollo. Para el desarrollo docente van a reunirse los docentes para diseñar fichas híbridas que están destinadas a continuar temporalmente las clases de manera virtual. Es decir, van a retomar la educación en los colegios, pero de manera virtual. ¿Se acuerdan que nos pasó en la pandemia? En la pandemia que los niños se conectaban. Bueno, es lo que van a hacer en Cali de manera temporal tras el terremoto, para que los niños pues no se vean afectados, no se atrasen en su escolaridad. Me parece una noticia chévere, ¿no?
4: Muy bien.
7: Que los niños también, se distraigan un poco.
4: Y donde no hay
7: estudiando.
4: Luz, entonces, ¿cómo estudian? Ahí
7: vienen los ayayay. Pero por ahora, La Secretaría de Educación dice que va a hacer todo lo posible para que Cali pueda estar conectado. Porque los niños de Cali.
4: Que se cayeron, pues obviamente ni siquiera hay internet, nada, ¿no? ¿Cómo hacen para estudiar los niños?
3: Muchas instituciones educativas lo comentaba Jairo, ¿no?
7: Sectores.
4: Claro, sí, claro, le tocaron claro. De un amigo, no sé, para seguir el estudiando.
2: El tema de los colegios es crítico, crítico. 1800 colegios no, es averiados.
7: Eso es demasiado.
2: No, eso es demasiado.
4: Hijo, Paulito, más o menos se sabe dónde va nuestro camión. Además, adelante vamos a tener como una foto a ver dónde, como para medirle la ruta, de ver que ya llegando.
3: No. ¿Fueron anoche? Salen después del mediodía.
4: Ah, salen hoy.
2: Okay, salen hoy.
3: Del mediodía sale porque hoy. Tienen que esperar.
2: Porque tenían que acomodar.
3: Sí, claro.
2: Tenían que acomodar.
3: Y esos carros tienen que entrar en la mañana están haciendo una revisión vehicular.
4: Todo eso.
3: Sí.
2: Y en caravanao.
7: Nosotros también vamos con nuestro equipo. Así como está nuestro DJ.
4: Nos pegó una milla de señor con drones y tres robots y cuatro.
7: Nosotros también llevamos a nuestra tropa roja, mi amor, que no es menos, porque nuestra tropa se ha puesto la camiseta y la ha sudado bastante todos estos días. Entonces también vamos a estar mostrándoles el recorrido para que la gente esté tranquila con su donación. Si usted o no, créanos, nosotros vamos a enviar eso hasta Pereira y su donación está a salvo, está segura y está llegando a las familias más necesitadas de Pereira, eso se lo aseguro.
2: Yo voy con unos guantes que me regalaron ayer.
4: Sí, Luchi me lo pasó, unos guantes de los gruesos de ferretería,
2: muchas gracias,
4: ¿no?
2: Muchas gracias.
4: Y traía el dedo más grande un guante, ¿no? Ya saben que usted tiene el dedo.
7: Y R va para Buenaventura. Nosotros, el equipo de nosotros va para Pereira y R se va para Buenaventura también. Y yo me quedo aquí acompañándolos.
2: Recibiendo las imágenes que les vamos a enviar de todo lo que pasa, que no va a ser fácil. 9:15 en Tropicana. 9:15. A esta hora escuchas cómo amaneció Bogotá.
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2: ¿Cómo amaneció Bogotá? ¿Cómo amaneció por Colombia? Seguimos al aire, ya venimos con más pendientes.
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2: Son las 9:16. 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
2: Estamos al aire en Tropicana, 9:17, Paulo, 9:17, en este ¿Cómo amaneció por Colombia?
3: Bueno, poco a poco, nosotros en la distancia, por supuesto, estamos queriendo volver a la normalidad, comillas, ¿no? Una normalidad que hasta yo creo que en el día de ayer sentíamos ese vértigo, esa sensación de que todo estaba temblando, ¿no? Porque uno sigue todavía con ese temor en las noches. Y bueno, yo creo que es una muy linda causa la que estamos haciendo en 17 ciudades del sistema Tropicana, entre ellas Duitama, que está en la Plaza Los Libertadores. Vamos en instantes más adelante a conectar a Jorge Ortiz, que está recaudando ayudas. Y le voy a hacer un recuento, Luchi, de algunas de las donaciones que hemos hecho. Por ejemplo, en Bogotá, cerca de 45 toneladas se han recaudado. En Cali, 60 toneladas que ya se están distribuyendo. En Bucaramanga, 20. Allá nuestro gran amigo Eduard Muriel, estuvo también con 20 toneladas vinculándose a esta donatón. Tunja, nuestro gran Jorge Ortiz, recaudó 10 toneladas en la Plaza de Bolívar ayer de Tunja. Villavicencio, el gran Palencia, reunió 10 toneladas y ayer en la noche acompañó el desplazamiento del camión hasta el primer túnel, allí en un bello video que ustedes pueden ver en redes, pues lo hizo. Y nuestra gente en Popayán tenía ayer la meta de reunir 10 toneladas y lo hizo el gran Amaury en Tropicana Popayán.
0: Sí, señor.
7: ¡Qué bello! Maravilloso.
0: Sí, señor, en Tropicana Popayán, el abrazo muy fuerte, porque Popayán también ha sido testigo de estos fenómenos de la naturaleza.
4: Hubo un terremoto. Gracias a Dios, esta vez no le afectó nada.
0: No le afectó, pero un terremoto destruyó la ciudad blanca, la ciudad de Popayán. Entonces, un abrazo bien fuerte para ellos, para los muchachos que siguen haciendo la labor por los demás, por la otra parte de Colombia que nos necesita.
4: Pulgarín, tengo una pregunta. ¿Sufre siempre esa zona de Colombia ahí fuera? Porque a veces uno dice, bueno, ¿y por qué a veces nosotros, el lado de Bogotá, la costa no sufre? Desde la geografía, ¿por qué sufrió siempre los mismos? O sea, Pereira ya había vivido, Armenia.
2: Zona cafetera, ¿no?
4: Hay una placa tectónica. Una falla geológica. Sí, por ese lado es que siempre van a sufrir si tiembla o qué.
2: Yo sé que lo que voy a decir puede sonar un poco tremendista, pero nos tenemos que preparar. Bogotá va a tener muchos episodios más parecidos a los que vivimos el lunes. Okay. Va a haber más temblores, va a haber más terremotos.
7: Esto es verdad.
2: Va a haber situaciones muy dolorosas. Lo que hemos vivido en la costa pacífica es una muestra de que esto va para largo. Esto va para largo. No nos habíamos repuesto ni siquiera de todo lo que habíamos vivido en la zona cafetera con el terremoto de Armenia. Y 30 años después, entonces, nos enfrentamos a una situación como esta. Uh-huh. Yo creo que el problema va a seguir. Y en esa zona, en ese corredor del Pacífico, es la zona más vulnerable de todas. Esa es la zona más vulnerable. Por el tema de las dos placas. La placa que viene del Pacífico, que quiere empujar la placa que es continental.
4: Por dentro de la Tierra.
2: Y entonces, en muchos casos, lo que hace es que la empuja por debajo. Y eso hace que el movimiento telúrico sea más intenso y más brusco.
4: ¡Qué vaina! ¿No?
2: Nos salvó algo que yo diría que hubiera podido ser todavía peor, y es que el movimiento telúrico tuvo 90 kilómetros de profundidad. Uh-huh. Si hubiéramos tenido un movimiento telúrico de 30 kilómetros de profundidad, los desastres hubieran sido catastróficos, terribles.
7: Ah, al contrario, es al contrario.
2: Entre más superficial sea el movimiento telúrico,
7: más profundo es.
2: No, entre más superficial sea, causa más daño. Si es profundo, causa menos daño.
4: Increíble, no pensaría que es al revés.
7: Es al revés.
2: Sí, esa es la realidad de los...
0: Este fue profundo y la energía, se esparció.
2: Como un cono.
0: Exacto, como un cono.
2: Como un cono.
0: Desde el punto del golpe y se hizo cono, y por eso se sintió en gran parte del país.
2: En Bogotá se sintió muy fuerte, pero de todas maneras Bogotá no tenía la misma intensidad que tenía, por ejemplo, la zona cafetera.
4: Sí, ni el Valle del Cauca. Es que en el video los compañeros de Tropicana sacudía más fuerte que nosotros. Que era
7: ¿Y el de Cali?
4: El de Cali es muy bravo.
2: Una cosa
7: ven, ¿eso va perdiendo fuerza o no? ¿O es la misma fuerza siempre?
2: No, eso es inevitable. Siempre va a ser, pues es impredecible decir si va a ser más fuerte o va a ser menos fuerte, pero se van a seguir presentando. Ya hoy, lo contaba la gente de Pereira, ¿no? En el curso de las últimas horas se han registrado como unas 10 réplicas.
4: Claro, es ser terrible.
2: La última fue a la 1:00 a.m. Entonces, yo creo que la cultura antisísmica tiene que ser cada vez más rigurosa, y cada vez que se construye un edificio,
7: estoy de acuerdo,
2: debería ser con mucho más rigor el proceso de cuáles son las prevenciones antisísmicas que se tienen en ese edificio para evitar que los edificios colapsen en una situación de temblor.
7: Ponga una ley que le exija a las constructoras tener todas las medidas de seguridad y que le garanticen a uno que los edificios ya vienen con todas las reglas.
2: La ley ya existe, Luchi. La ley ya existe.
7: Ajá.
3: Sí, hace
7: rato.
3: Bueno,
7: entonces que la reafirme.
0: 9:22, 9:22, estamos en Tropicana. Así es, Tropicana.
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3: A esta hora nos vamos a Duitama, desde la Plaza Los Libertadores. Tenemos allí el equipo de Jorge Ortiz, Tropicana Boyacá, presente en esta gran donatón. Compañeros, con los buenos días, ¿qué tal ustedes?
16: Compañeros, con los buenos días directamente desde la ciudad de Duitama, la perla del departamento de Boyacá. Un saludo para toda Colombia a esta hora en Cómo Amaneció Colombia a través de la más bacana Tropicana. Como tú lo has dicho, estamos en esta gran donación, mi compañero Esteban Álvarez acompañándonos, y hoy les tenemos noticias espectaculares, porque, oiga, Luchito, ayer a las 2:00 p.m, y para todos los oyentes de Tropicana Colombia, llevamos exactamente 2 toneladas de donaciones, las cuales hemos visto la generosidad, el corazón tan bonito de todos los boyacenses. Al día de hoy, 14 de agosto, Ya llevamos exactamente 5 toneladas que pues obviamente de la mano de la Policía Nacional y de cada uno de los duitamenses hemos logrado reunir para cada una de las personas damnificadas que lo han perdido todo en el occidente del país. ¿Qué tal esa noticia, Estevita?
17: No, maravillosa, chévere, Eduardo. Además, recordemos que hay muchas personas que de pronto al paso del día de hoy no han tenido la ocasión de llegar con sus donaciones. Entonces, con ayuda de la policía, pues también vamos a recorrer algunos lugares, no solamente de Duitama, sino también aquí aledaños a la ciudad y hacerlos llegar aquí al punto de donación. Entonces, la vamos a pasar muy bien. Locutor. Gracias por los que siguen donando hoy.
3: Compañeros,
16: bueno, ¿dónde estamos? Nos preguntan. Estamos en el Parque de los Libertadores.
7: No, ¿qué están recibiendo, amor? ¿Qué están recibiendo? ¿Qué necesitan? Bueno, ¿cómo les ayudamos?
16: Miluchi Bella, ¿qué estamos recibiendo? Alimentos no perecederos, ¿no? ¿Sí? Estamos recibiendo productos de aseo, papel higiénico, toallas higiénicas, jabón de baño, estamos recibiendo crema dental, cepillos dentales, estamos también pensando en nuestros amigos los peluditos, porque acá también estamos recibiendo el concentrado para los perritos, para los gaticos, estamos recibiendo también lo que es productos de protección, carpas, colchonetas, linternas, pilas, en fin. Gran variedad de productos que ustedes pueden traer directamente acá al Parque de los Libertadores en la ciudad de Duitama.
4: Vea usted, y para trabajar en Tropicana Boyacá, amigos ayudadores, se necesita tener esa voz tan gruesa.
16: Hola, sombrero y alpargata, porque estamos en Boyacá, Luchito.
4: Ah, ok, muy bien. No, pero Luchi, cuando escuchó esas voces, de razón han donado mucho en Tuna.
3: Bueno, compañeros, yo les quería hacer una pregunta. Durante este puente festivo, ¿ustedes cómo tienen la agenda en cuanto a las recolecciones de ayuda, en cuanto a las donaciones?
16: Bueno, nosotros vamos a estar, el día de hoy, como lo veníamos anunciando, acá en la ciudad de Duitama, vamos a coordinar para que el próximo martes estemos en Sogamoso, pues obviamente por tema festivo, mucha gente pues piensa de pronto viajar, de pronto tienen también compromisos familiares, entonces vamos a posponer lo que es durante el fin de semana, las donaciones para el próximo martes, estaremos en la ciudad de Sogamoso, en la ciudad del Sol, Pueblo de Acero, y el miércoles estaremos retornando nuevamente a la ciudad de Tunja, porque con la gobernación de Boyacá seguimos en esta gran campaña, en esta labor titánica.
4: Claro, todo lo voy a hacer. Qué bonito.
2: Qué requera, qué bueno.
0: Muy bien, muchas gracias muchachos, muchas gracias. ¿Algún dato más? A ver.
16: Sí, les voy a presentar a George Bacanísimo, que obviamente pues todos lo distinguimos.
17: Claro, ¿lo conoces? Es un ícono.
16: Sí, vamos a presentar a George Bacanísimo. Está con el coronel, teniente coronel de nuestra Policía Nacional, quien a esta hora también nos va a dar el balance a través de la más bacana Tropicana en toda Colombia. George.
18: Hola, Paulo. Hola a todos los compañeros de Tropicana Colombia, del cómo amaneció Colombia hoy. Nos acompaña aquí en esta articulación que hemos hecho para que la gente tenga un poquitico más de confianza en lo que tiene que ver con las ayudas. Sí. Pues nos acompaña el teniente coronel aquí del distrito número 1 en compañía de nuestra policía comunitaria. Coronel, muy buenos días, bienvenido a Tropicana Colombia.
19: Buenos días, Dios y Patria, un saludo muy especial a todos los oyentes de Tropicana Colombia. Nos encontramos aquí, George, con esta actividad que venimos liderando en cabeza de nuestro comandante en el departamento de policía de Boyacá, nuestro coronel Oscar Mojica, quien se dispuso de esta campaña que es Colombia Unidos Somos Más Fuertes. Y la invitación es a que se acerquen aquí, al Parque Los Libertadores en Duitama, traigan sus donaciones. Ayer nos vinculamos con la Cámara de Comercio, en la Cámara de Comercio ya llevamos 5 toneladas recolectadas. Y la idea es que hoy, gracias a Tropicana, gracias a la alcaldía de Duitama, todos los oyentes de esta importante emisora nacional se acerquen acá y hagan sus donaciones con nuestros compatriotas que están con esto.
18: La idea es que les vamos a mostrar a ustedes, compañeros.
4: Sí, señor.
18: Luchito, vamos a con Esteban y con Dubán, vamos a mostrarles cómo arrancamos ayer, igual que en Tunja, cómo arrancamos desde la jornada de la mañana y en las horas de la tarde a través de nuestras redes sociales les vamos a contar cómo se llenan estas mesas aquí en estas donaciones. Es de que acompañamos ahí con la cámara, Fabi, y allí donde está Duván y Esteban, cómo están las mesas aquí para mostrarles en las horas de la tarde. Entonces, Duván, mostramos acá las donaciones que empezamos de poquito con ese corazón tan grande, ese aporte tan pequeñito de nuestros oyentes, pero en horas de la tarde ese corazón tan grande que tenemos en toda Colombia. Así que les vamos a mostrar, Luchito.
7: ¡Ay! ¡Muestren!
4: ¡Wow! ¿No? Ahí ya, ya.
2: ¡Qué chévere! ¡Excelente!
4: ¡Qué bendición! ¡Señora! Mire, qué eso, bien, ahí ¿no? está harina, arroz, de todo, mire, para los peluditos, ahí veo ahí, mire, pañitos, de todo, ¿no? Qué bendición, mire eso, pañales, papel higiénico, espectacular, allá en Duitama.
7: Oiga, muchachos, no se olviden, ¿saben qué? De las frazadas, las sábanas, las colchonetas, las ruanas, las almohadas, las ruanas para el frito.
18: Sí,
16: Si quiere, Luchito, le doy una ruana que tenga unas cuatro puntas mechuda.
17: Oye, a Lucho le gusta, le gusta la ruana, lo hice por ahí.
16: Bueno, en este momento nos encontramos con una ciudadana, como tú le estás diciendo, Luchi, es muy importante el tema de las colchonetas, los plásticos, pues obviamente para la que se está viviendo allí, precisamente.
17: Oye, lo que pasó, recuerda, Duván, que hoy amanecieron precisamente en la zona del Chocó fuertes lluvias y tormentas eléctricas que obviamente ahorita nos invitan a nosotros a pensar en lo que es impermeable, porque también pues algunos han quedado con esa destrucción que pasó precisamente en esta zona del país sin un techo. Entonces es una buena iniciativa pensar en aquellos impermeables que también están por acá. Ahora sí,
16: cuéntenos, su merced, ¿qué hizo su donación el día de hoy?
20: De agua.
16: Agua. ¿Por qué su merced se le dio la iniciativa de donar?
20: Ellos necesitan. Y pues desde que podamos hay que hacer.
16: La invitación no solamente para Tropicana Boyacá, sino para Tropicana Colombia, porque estamos a través de nuestro canal de YouTube, a través de TikTok, a través también de nuestras redes sociales en Tropicana Colombia, para que todos nos coloquemos la manita en el corazón y aportemos un granito de arena a esta bonita situación.
20: Sí, claro, hay que colaborar con nuestros hermanos que están pasando ahorita un momento muy difícil y pues que vengan y traigan cositas que necesita de la gente ahorita.
16: Bueno, ya saben, entonces, desde Tropicana Boyacá para Tropicana Colombia, acompañándoles a través de La Mamá Bacana. Ya saben que somos la emisora diferente, que le ayuda a los peluditos y a la gente. Luchito, cuando quiera, pase por su ruana.
4: Bueno, sigan en esa labor, compañero. Dios lo bendiga,
3: A propósito.
16: A ver, igualmente, un abrazo para todos ustedes.
3: Gracias,
4: gracias.
3: R.R., ¿cómo estamos de humor?
4: No, maravilloso. Ahí estaba disparando ese muchacho.
2: Lo que usted puede ver.
3: Es lo que hay.
2: Pues, no, pero después de todo ese humor de ellos.
3: Exacto. Están haciendo más
2: los humoristas de Boyacá, ¿no? Los humoristas.
4: ¿Entendió cuál es la cuatro puntas peluda, no?
3: ¿Cuál es?
4: No, después. Ahorita te envío una foto, ¿no? Es que es un lenguaje muy de Tunja y muy de nuestra región.
2: Ya.
21: Pero ellos son los que dicen... La ruana, ¿no? ¿La cuatro puntas de la ruana?
4: Sí, pero la peluda es otra.
3: Eso. Lo dijo todo, ¿no? ¿Para qué más humor con eso?
2: Ellos son los que saludan. ¡Qué hubo, hijo de Juna!
7: Ah, pero es porque tiene pelitos.
4: Y tenemos humor, claro.
3: Yo tengo otro que me mandó Peter Albeiro.
4: Estamos atorados, pero aquí estamos.
3: Peter Albeiro me donó el segundo chiste.
4: Sí, vea usted.
3: Desde Miami, sí, me lo... Que con este se ganó Sábado Feliz en el 82.
4: Vea usted.
7: Maestranos.
3: Sí, exactamente. Que iba una olla de presión en una moto, manejando una moto.
4: Una olla de presión en una moto.
3: Manejando una moto y la paró la policía y le puso un comparendo.
4: No. A la olla de presión le pusieron un comparendo.
3: Ay, sí, ¿por adivina por qué?
2: ¿Y eso por qué?
3: Porque pitaba mucho. Por eso mismo salió Peter de Sábado Feliz. Por ese chiste. Me encartó, fue a mí.
4: Este es muy bueno, R. Esperamos que sea bueno para que la gente comience a poquito a sonreírle a la vida, ¿no? Sí,
2: nos toca.
4: Nos toca, no tenemos otra opción, ¿no? Sí. Que así llegó un tipo gordo, no vamos a referenciar a nadie en la mesa.
3: Mucho perro.
4: No, para no ofender a nadie, ¿no? Y llegó.
3: Llegué yo.
4: Llegó un gordito al del doctor, a donde el tipo que hacía.
3: Ya no se dice gordito, yo. Eso la gente se ofende. Diga, tiene un poco de zoom.
4: Exactamente. Y llegó a donde el doctor y dijo: ay, doctor, lo que ves que estoy desesperado, doctor, con esta gordura, doctor. ¿Sí? Yo he hecho dietas, meta, harta unos batidos verdes, 7 vasos de eso, una porquería, sabio horrible, doctor.
3: Linaza con avena,
4: doctor.
3: Patila en ayuna.
4: He hecho a veces hasta dietas extremas de gimnasio, esa es corrida a Monserrate. Nada me ha funcionado, doctor.
3: He visto también que toman avena sin gluten, los he visto. Tomar avena sin gluten.
4: ¡Ay,
3: papi! En agüita,
4: todo eso he hecho, doctor, y no me ha funcionado, doctor. Usted que es el mejor doctor de este país.
3: Sí.
4: En esos temas, de pronto haya un truco para bajar de peso, doctor.
3: Sí.
4: Dijo el doctor: hay uno. Ay, dígame cuál es.
2: Ayuno y oración. Son las 9:33 minutos en Tropicana. 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
6: Con Luchi, que siempre está de Morat.
4: De Morat.
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0: 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Con la 9:35
6: No perdonan a nadie.
0: Está
6: de Morat, Luchi. Por maquillarse, le siento.
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0: Muy bien, ya estamos llegando a la parte final de este Como Amaneció de Tropicana 9:37. Ha sido muy informativo todo lo que hemos hecho.
7: Y
0: hemos
7: estado
4: en una maravilla,
0: ¿no? Muchas partes, gracias a Dios, Pablo y Jairo Pulgarín en Tropicana.
21: Oye, Ricardo, es que me acaba de enviar un oyente una nota feliz. ¿Sabes por qué?
7: ¿Por qué?
21: Porque está lloviendo en el norte de Bogotá.
7: Ay, eso calma lloviendo un poquito, sí, claro, sí, sí, a pesar eso
21: de
7: ayuda.
21: Todo y en medio
4: y
21: de
4: por los incendios y todo lo que está.
21: La gente me dice, mire qué felicidad, está lloviendo en el norte de Bogotá. A ver cómo es la cosa, Alex, querido. Dime, Alex.
25: Buenos días.
21: Te escuchamos, mijo.
25: Un saludito para usted y toda la mesa de trabajo.
21: Adelante, mijo.
25: Bendito sea mi Dios por acá, por la 127 con novena.
21: Sí.
25: Y hacia la 147. Está lloviznando, gracias a Dios. Empezamos el día bendecido con agua.
2: Es como un alivio lo que está pasando en el norte de Bogotá.
4: Ojalá llueva en el Tolima, donde están en incendios, en Nariño.
7: ¿Te acuerdas cuando tuvimos la emergencia también con el tema de los embalses y nosotros pedíamos aquí que llueva?
2: Por favor, claro. Una noticia que vamos a tener que ir desarrollando en el curso de la próxima semana, Ricardo, y es que en medio de tantas cosas dolorosas que hemos tenido que reseñar, hombre, que no pase por alto que la Alcaldía Mayor de Bogotá está reclutando gestores del orden.
7: A los guardianes del orden, ya. Vea, eso va a generar muchísimo empleo, ¿no?
2: ¿Sabes cuánto les están pagando? 4 millones. Ay, 400 mil básicos.
4: Hoy seamos. Apúnteme, yo por 4 millones me dejo pegar de los vecinos borrachos.
3: Mucho ganaríamos más que aquí en
4: Tropicana. Claro, vámonos, va mejor allá.
2: Ricardo, para los gestores del orden. Es la convocatoria.
7: Y hay 1,000 empleos, ¿no?
2: Son 1,000 personas que van a ser reclutadas.
3: Apúnteme.
2: Los van a seleccionar. La idea es que van a recibir ese dinero.
4: Sí.
2: Cada 15 días va a tener su quincenita.
4: Apúntenos. Está bueno, ¿no? Está bueno.
2: Lo importante es que van a tener siempre, además de todas las garantías, la prima, los servicios extras, las vacaciones, las horas extras.
3: Apúntenos.
2: Tienen que trabajar el sábado y el domingo en la noche.
3: ¡Bórrenos!
4: Oye, además es donde más hay borracho y le dan más duro a uno.
3: No, me quedo aquí mejor, me aguanto a Pablo.
4: Esos guardianes del orden, de verdad, solo les dan que...
3: Y a Luigi.
2: No, pero realmente es una convocatoria muy importante. Yo creo que la gente va a tener posibilidades de ocupar alguna de esas 1,000 plazas, le van a servir. Lo importante es que tomen esto como...
7: Pero si hay unas especificaciones con el tema de las carreras.
2: Hay exigencias.
4: Hay que saber karate, ¿qué hay que hacer?
3: Taekwondo, ser experto en taekwondo.
7: No, porque mira que tú no tienes autoridad, ellos no van a estar armados.
4: Pues si no tiene autoridad la policía aquí.
7: Ellos son mediadores, Luchito.
2: Mediadores, exactamente.
3: Yo tengo un primo que es experto en karate.
2: ¿Y sabes qué es lo que pasa, Luchi? Es que la policía se desgasta mucho manejando borrachos, yendo a atender casos de borrachos. Entonces, la idea es que estos mediadores puedan ayudar en esas situaciones de conflicto a hacer una especie como de aproximación. Hombre, ya calmémonos. Señora, usted está exagerando con el ruido. Por favor, bájele el sonido al
7: equipo de sonido. Y llamar a las autoridades cuando se tenga que llamar.
2: Y cuando haya necesidad de tener mano dura, pues que llegue la policía. Pero que la policía no se desgaste.
4: Pero no le parece muy suave esa medida, parece.
2: Porque es necesaria. Pero es que el problema es que siempre se necesita policía. Pero ¿qué hacemos si no hay policía? No hay policías que nos consiga policía.
4: Necesitan autoridad de verdad. Hay un tipo llegando allá en licra a ver si se separan.
2: Pero, Luchito, uno puede decir, no hagamos
3: una
2: nada.
3: Una pinta de runner, uno no le cree.
2: Uno puede decir, no hagamos nada. Esta es una propuesta simplemente como de aliviar, de aligerar, de alivianar las cosas, porque muchas veces los conflictos se pueden manejar de una manera coloquial y no necesariamente acudiendo ni a la fuerza ni acudiendo a la mano dura.
7: Uno le presta más atención al vecino que a la autoridad, porque como no respetan las autoridades.
2: Entonces, repito, la convocatoria la hace la Secretaría de Seguridad de Bogotá. 4,400,000 pesos de salario. Busquen en la página de la Secretaría de Seguridad estas 1,000 ofertas de trabajo para la ciudad de Bogotá.
8: Estamos al aire en Tropicana, 9:41 minutos.
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8: Ajá.
7: Empecé a cuidarme con unos cambios sencillos durante el día, mi amor.
8: 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Sí. ¿Cómo es la cosa?
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8: Pablo, seguimos adelante hasta el final. En 9:42.
3: Prácticamente 8. En la recta final, R&R sale de aquí directamente hacia su coche porque va a Buenaventura. Nos va a contar de la odisea porque está cerrada. Dice que la vía por Letras, sí. Y por el Alto de Letras, y también hay algo de restricción por la línea, ¿no?
0: Por la línea.
3: Hay un solo sentido.
0: Sino por la línea, sí, señor.
3: Quita y pone un pare y siga, algo así. Bueno, pues estaremos atentos porque a esta hora tenemos a Mauri desde Popayán, que tiene las ayudas y nos va a hablar de esa recolección, de esa donatón a la cual se ha sumado las 17 emisoras tropicanas en todo el país.
10: Wow. Con Tropicana, tan diferente que ayuda a los peluditos y a la gente. Estamos felices. Miren todo lo que ha llegado. Gracias a tu buen corazón, tu buena generosidad. Gracias por acompañarnos, por acoger el llamado a Los Ángeles Tropicana. Mil gracias, porque vamos a llegar a gente que más nos necesita en esos momentos. Quiero invitarlos a que sigan donando, a que sigan trayendo esa ayuda, dándole la mano amiga a la gente que lo está necesitando. Hoy por ti, mañana por mí, de Tropicana. Miren, tenemos colchonetas, tenemos alimento para peluditos, tenemos mucho alimento no perecedero, y bueno, una cantidad de ayuda. La idea es recoger 10 toneladas, porque nos vamos para el norte del Valle del Cauca, para los municipios que se han visto afectados después de esta tragedia. Solo con Tropicana, tan diferente que ayuda a los peluditos y a la gente. Mil gracias.
0: ¿Qué tal esas voces de los locutores de Tropicana?
7: Óyeme, ¿no? Estoy viendo que mucho talento.
3: Estoy viendo que estamos invitados.
6: Sí, estamos fallos.
7: Estamos bien.
6: Las voces de pajarito aquí.
7: Estamos bien, bien de talento alrededor de Colombia.
6: Puro pony, que caballos son puro pony.
7: Es que yo no
4: y
7: sé.
4: La mayoría la tienen gruesa, ¿no?
7: Es una curiosidad, no sé si los oyentes saben, pero nosotros no nos conocemos personalmente con los locutores.
4: No,
7: bueno,
4: no con todos, ¿no? Porque
7: no con
4: es
7: todos,
4: imposible.
7: Con algunos, pero no con pues los que yo he visto acá no.
4: A Mauri trabajaba en Cali, recuerdo, él es muy Amauri.
6: Sí, muy Amauri.
7: Yo no los conozco, entonces verlos aquí en el programa me ha parecido espectacular, tenerlos más cerquita y poder solidarizarnos todos. Todos juntos. Muy buen talento tenemos en Tropicana.
3: De hecho, yo creo que es un ejercicio que vamos a tener que seguir haciendo muy seguido, claro. porque cada vez que haya una noticia en cada una de estas ciudades del sistema Tropicana, los vamos a contactar y vamos a hacer ese cubrimiento y ese despliegue. Queremos agradecer antes del cierre, compañeros, a todas las personas que vinieron ayer, a todas las personas que salieron, a todas las áreas de la compañía del Grupo Prisa, a los asistentes, a los digitales, a los reporteros, redactores, a Daniela, a su equipo, a Tato, a los directores, a Chevy, a Camilo, a nuestro jefe mayor, a Gustavo Jaramillo, y a todas las áreas que se involucraron en este gran proceso de ayudas. A todos los talentos, a Luchi, al gran pollito que ayer se puso la 10, ¿no?
4: Oiga,
3: pollito,
4: yo lo veo también. Más ahí.
6: Sí, sí, él debería ser rescatista, él debería postularse para ser
3: más del orden. Sentido de ayuda social. Uy, sí, que tiene esta compañía. Ayer.
6: Es más ayudador que humorista, sí.
3: Sí, bueno, a todos ellos, a Eneido, que también estuvo por allí, a Luchito, que estuvo intercambiando chistes, a todos, pero principalmente a los oyentes de Tropicana, que cada vez que levantamos la mano para sus donaciones, para sus ayudas, dicen presente, tienen ese corazón, y mire, y esto no es de insistir ni de rogar, nosotros simplemente abrimos el micrófono, hacemos un llamado, y ellos inmediatamente corresponden a ellos. Ya lo hicieron con las 10 toneladas de la Maratón del Humor, y menos de 15 días vuelven y lo hacen y reaccionan con estas donaciones que llegaron en el día de ayer. El día miércoles y el día jueves, casi 45 toneladas, que en minutos ya van desplazándose, me acaba de escribir la Tropa Roja, hacia el departamento de Risaralda.
0: Excelente. Qué bonito, hermoso, maravilloso. Todo que lleguen las ayudas, porque la gente está esperando que lleguen las ayudas, que la gente no se quede manicruzada, sino que más bien puedan abrir sus brazos y el corazón para todo lo que va a llegar, Luchi.
7: Yo voy a pedir algo más. Perdón por ser tan conchuda y como tan abusiva con los oyentes de Tropicana.
6: Sí, lo ha sido.
7: Pero voy a pedir algo más, una oración.
6: Bueno, eso sí.
7: Para que los camiones lleguen, para que la Tropa Roja no se canse, para que el conductor que lleva los camiones, los conductores que llevan los camiones de Tropicana, pues puedan tener buena salud, que no se me vayan a dormir en el camino, que no vayan a tener ningún accidente, que de pronto no vayan a sufrir de un saqueo. Yo solo quiero pedirles una oración para que nos cuide y nos proteja nuestro equipo de trabajo que con voluntad propia ha decidido viajar, igual para R también, que me lo cuide con Adri, que me lo lleve con bien, porque ellos no llevan pues seguridad ni nada, ellos van solitos.
11: Van con Dios.
7: Entonces, nada, pedirles que sigan orando por nosotros, que no nos dejen solos, que no nos abandonen en estas ayudas, porque queremos seguirlo haciendo para los demás municipios, para las demás ciudades, y nada, decirles que gracias. Yo, de verdad, cada abrazo, cada lágrima, porque ayer lloré mucho con los oyentes cuando nos veíamos, pues es inevitable no sentir, y nos abrazábamos con tanto fervor y también con el corazón lastimado, pero como leí en un comentario por ahí en redes sociales ahorita, poco a poco vamos a reconstruir este país y vamos a renacer. Entonces, nada, les pido eso, oración, para que estos camiones vayan con bien y que podamos ayudar a todas esas personas y que sus donaciones lleguen al destino y lleguen a todas las familias y lleguen a los niños, a los abuelitos, a los refugios, a los albergues. Un abrazo inmenso, mi agradecimiento de corazón, y pues ojalá que nos ayuden ahí con la oración.
0: Así es. Que Dios nos ayude a ser equitativos también para las ayudas, para que lleguen.
7: Para saber a dónde llevarlas.
0: Para entregarlas a las familias. Para que Dios ponga como que en el corazón esta persona necesita.
7: El lugar correcto.
0: El lugar correcto, sí, señora. Sí, el destino correcto. Esto es Tropicana, 9:49 minutos. Oiga, muchachos, gracias. Gracias, Bogotá. Gracias, Colombia. Gracias, Pablo. Gracias, Neido. Gracias, Luchito.
4: Señores, que le vaya muy bien en Buenaventura R, con mucho cuidado, y que cumple esa misión tan bonita.
0: Esto es Tropicana, tan diferentes que ayudamos a los peluditos
12: y a la gente.
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2: En Tropicana, 10:21 minutos.
3: 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En Tropicana son las
2: 10:22 minutos.
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0: hermanito.
1: ¡Bueno!
0: Y entonces, mi hermanito.
1: Y entonces, ve cómo es que la huerta, pues, hombre. ¿Qué contás de nuevo, hombre?
0: Contame cómo te fue ayer ahí abajo en el primer piso de Caracol.
2: Uy, fue muy bonito. Se vivieron momentos muy emotivos porque mientras nosotros estábamos en esa logística de colocar el letrero, de cerrar la caja, de poner la cinta, de distribuir, de no sé qué, iban llegando más personas. Y mira lo bonito, esto que te voy a decir. Así como había gente que traía, era muy generosa y traía cosas muy grandes, muy costosas, por cierto, que agradecemos mucho. Ay, también me parecía tan hermoso cuando llegaba la gente con un arrocito y una toallita higiénica.
0: Claro.
2: Eso me parece igual de hermoso. A todos en general, como le decíamos en estos días, mi querida Juli, por pequeño que sea la ayuda, sumando entre todos, hacemos un gran aporte. Y creo que eso es lo que vimos ayer. También pasó algo muy curioso, mi querida Juli, y es que se me acercó una parejita en una camioneta muy, muy bacana. O sea, tenían, se ve que tenían modo económico. Entonces me pregunta lo siguiente, me dice: ¿qué necesitan ustedes que no esté donando la gente y que se necesite de verdad? Le dije: pues, hermano, generalmente la gente dona, pues casi siempre a productos no perecederos, enlatados, todo lo que ya sabemos,
0: es
2: agua.
0: Más económico, además.
2: Pero también se necesitan guantes industriales, se necesitan sogas, se necesitan cascos industriales,
0: linternas,
2: gafas. Oiga, le dije eso y se fue a un home center y yo creo, mi Julicita, que ese señor se debe haber gastado por ahí unos 3 o 4 millones de pesos.
0: Seguro, es que eso es caro.
2: Porque vino cargado de todos esos elementos que son muy costosos y por supuesto los despachamos también. Entonces fue una jornada espectacular. Y yo, ¿quieres que te confiese algo?
0: Cuéntame.
2: Yo iba en mi carro manejando y a mí se me vinieron las lágrimas.
0: Claro.
2: Era una sensación de emociones, entre tristeza por sentir a mis hermanos compatriotas en esa situación, pero también tan hermoso que es sentir esa solidaridad a la gente. Y se me encharcan los ojos, perdón.
0: Así le pasó a mucha gente, Pollito, que es como si a uno se le cruzaran los cables de las emociones, porque hay un momento donde decimos: juepucha, esto parece irreal. Ver que hay personas que tenían toda su vida organizada de alguna manera, que tenían su casita, sus cosas, y que de repente en segundos lo perdieron todo. Y luego decimos: jue madre, pero todos están saliendo a las calles a ayudar. Es muy impresionante. O sea, tú ves los videos de Cali y la gente pi, en moto, en jeep, en lo que haya, en chivas. Es como una colaboración. De hecho, no sé si viste que en Cali hay una estatua de la solidaridad hace muchos años y ha sido muy protagonista ahora en esta situación. Y la gente le ha hecho como tomas, le ha hecho fotos y han subido a redes sociales como: esta es la verdadera razón por la que en Cali hay una estatua de la solidaridad. Todo muy bonito, entonces sí genera ese juepucha, estamos tristes, pero al mismo tiempo estamos como felices de ver cómo nosotros nos ayudamos entre nosotros.
2: Y los tropi amarillitos tan bellos,
0: muy,
2: se venían, aprovecho para agradecerles, se venían en oleada, nos pitaban, paraban, por allá se nos acabó la cinta transparente, entonces le digo yo a Juli, dile a la gente que necesitamos cinta transparente. No había terminado Juli de decirlo, y empezaron a llegar las cintas.
0: Yo
2: no,
0: tengo una
2: cosa
0: en el maletín. Lo que pasó fue que empezó a sobrar,
2: claro, una cinta, el que la tuviera, pues, le desaparecía una la cinta, cuando de repente ya teníamos suficientes cintas porque había muchísimo que empacar.
0: Pues es que justo, Pollito, es lo que está pasando, y eso también hace parte de la responsabilidad que tenemos en estas 2 horitas de informar. Voy a buscarme, les voy a decir cuál es la página. Crearon una página, es que son muy inteligentes,
2: maravilloso.
0: Crearon una página porque uno casi siempre, sin querer, va a los mismos centros de acopio. Entonces allá no se necesita más ayuda, sino en otros.
2: En otros.
0: Entonces diseñaron una página, ya en la otra salida le digo cuál es el nombre porque no recuerdo en este momento, y usted se mete a internet y en esa página le muestran cuál es el centro de acopio que ya tiene suficiente y dónde necesitan ayuda. Entonces, para que usted no pierda la ida, y a ellos no les toque devolverlo a usted porque ya tienen suficiente ahí. Y lo mismo con los lugares específicos, los barrios en cada una de los municipios, que es donde más se necesita ayuda. Sí, como que hay unas zonas de las ciudades que ya tienen suficiente ayuda, entonces te dicen: mira, en la carrera 9 que con tal, allá puedes ir y allá sí necesitan ayuda.
2: Allá sí necesitan, maravilloso, ¿no?
0: Y usted supuesto, sabe que si nos organizamos todos, eso.
2: Claro, porque es que si hay un punto de acopio que es muy conocido por todos, van a estar saturados, no van a poder brindar la misma gestión, mientras que estos otros lugares también tienen, digamos, los mismos medios de apoyo y podemos utilizarlos mejor, ¿no?
0: Exactamente. Pollito, pues estoy muy agradecida. Admiro mucho a mis compañeros, empezando por el pollito, porque ayer se pusieron la camiseta. Y sé que les tocó no solo recibir, sino que estaban cargando. O sea, toca ahí embalando y organizando todo lo que tuviesen que hacer para que se fueran esos camiones a su destino, que hoy viajan y estarán llegando mañana, si Dios quiere, dependiendo de la hora en la que viajen, o llegarán hoy en la noche a su destino, que inicialmente será el Eje Cafetero.
2: Muy bien.
0: 10:29 minutos, y de a poco, pollito, pues vamos regresando también al humor, porque hay que reírnos,
2: sí,
0: un poquito
2: también,
0: ¿no?
2: La risa. Oiga, ¿sabe que alguien me escribió por ahí eso? Me dijo, no dejes de enviar los chistes a pesar de la situación, porque sí, necesitamos reír. En buena onda, yo subía chistecitos, pero solo con ese objetivo, sacarles una sonrisita. Oiga, ¿cómo me parece que llega el novio y le dice a la novia, le dice, mi amor, ¿qué es lo que más te gusta de mí? Y dice ella, ay, que tú eres tan chistoso y me haces reír. Le dice el tipo, ay, qué aburrida, yo pensé que me ibas a decir que porque era un toro en la cama. Uh-huh. Dice ella, ¿sí ve? Mire cómo me hace reír.
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2: En Tropicana, 10:33 minutos.
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2: Bailalo rock, por ejemplo, eso es una cosa que nosotros no hemos preguntado, Pollo. ¿Será que, bueno, sabemos que en Bogotá y en otras regiones del país fue un temblor?
8: Temblor, sí,
2: por
8: claro,
2: la escala,
8: sí,
2: que fue de 6.4, de 6.4, algo así.
8: Sí, sí, sí.
2: Pero después de 7, que fue el caso del Eje Cafetero, del Valle y del Chocó, pues ya es terremoto, es catalogado.
8: Claro,
2: como
8: porque cada puntico porcentual por encima de 6 punto algo ya es exagerado. Suena poquito en números, pero cada puntico porcentual, entonces pasar de 6.2, que es un sismo fuerte, a un 7.4, ya estamos hablando de un terremoto muy, muy tenaz.
2: Exacto. Entonces, pues como acá lo que sufrimos fue un temblor en la capital del país, en Bogotá, pues uno pensaría que a nadie le pasó lo que estamos viendo en las demás ciudades. Es decir, que hay daños estructurales.
8: Pero más allá de algo quebradito, ¿cierto? Uno pensaría eso.
2: Exacto.
8: Y resulta que no.
2: Pues yo quisiera preguntarle porque yo ni siquiera... Yo doy por sentado y me parece muy mal de mi parte y poco profesional dar por sentado que a nadie le pasó nada. Yo quisiera preguntarle a los oyentes si a ellos o a su familia acá en Bogotá le pasó algo.
8: Sí,
2: no sé, se golpearon, les cayó algo encima, la casa se les dañó, las ventanas se quebraron, algo de lo que toque recuperar.
8: La cristalería sufre mucho, entonces hay gente que tiene sus botellitas de vino, generalmente todo eso se viene abajo. qué dolor.
2: Sí, alguien, porque mira que pues en el turno que yo hago todos los días, que es este Pollito con Boy y con Dari, pues nadie ha dicho como no, Juli, necesito ayuda porque me pasó esto, o a mi familia le pasó esto. Mira que no, pero la verdad yo tampoco he preguntado. No sé si a alguien acá en Bogotá le haya pasado, que
8: buena
2: sepan
8: pregunta, sí,
2: y que nos digan además, ¿no? Porque obviamente sabemos que estamos concentrando nuestras energías en quienes más sufrieron, pero quien quita, Pollito, que acá haya alguien que lo necesite y que nosotros podamos ayudar.
8: Claro que sí.
2: Bueno, señores, esta es la combinación bacana. Ustedes ya saben que esta semana, aunque nosotros tengamos franjas, programas, todos estamos uniditos para seguirles dando información verídica, recomendaciones, dónde ir y además promover, por supuesto, la donación. No solamente la donación de alimentos, Pollito, que es súper necesaria, sino de otras cosas que nosotros también sabemos que son importantes antes de que tomen la determinación de ya no seguir buscando vida en estas zonas donde todavía lo están haciendo, que es el Valle y el Eje Cafetero, porque Chocó ya paró. Chocó ya paró, la gobernadora dio el parte de que ya no van a seguir buscando porque encontraron a todos los desaparecidos.
8: Aparecieron todos.
2: Vivos o desafortunadamente fallecidos, pero
8: aparecieron
2: a todos.
8: O sea, al final aparecieron todos.
2: Pero si, por ejemplo, pasa no sé cuántos días, no sé cuál es la determinación de un alcalde o de un gobernador para decir, muchachos, ya no podemos hacer nada más, hasta aquí llegamos y ya vamos a hacer remoción de escombros con maquinaria, que es lo que quienes están esperando todavía a sus familiares fallecidos o vivos, pues no quieren que pase, porque cuando remueven los escombros con maquinaria, nada que hacer.
8: Es que yo he escuchado eso, por lo menos en Venezuela, ¿te acuerdas que cuando tomaron esa decisión ya habían pasado 12 días y sin embargo todavía alcanzaron algunas personas a estar vivas 12 días.
2: 12 días después.
8: Pues pienso que cuando dicen, no, es que son solo 72 horas, no creo, para una persona puede sobrevivir muchísimo más tiempo. 72 sí. horas para buscar un desaparecido, eso sí es claro, pero digamos, si hay alguien debajo de un escombro, creería yo que mínimo 12 días, creo que es lo que alcanza a durar una persona sin las condiciones necesarias para sobrevivir, como agua, comida o el mismo oxígeno que escasea tanto.
2: Sí, señor. Ahorita para la siguiente le tengo esos dos datos. Le voy a preguntar a nuestro querido amigo la inteligencia artificial.
8: Ah, okay, ok.
2: ¿Cuáles son los criterios para determinar qué cantidad de tiempo se busca en unas zonas específicas, uh-huh. por ejemplo, en nuestro país?
8: Sí.
2: ¿Y cuánto la inteligencia artificial considera que debería ser el tiempo máximo para poder buscar uh-huh. en medio de un desastre como es? Señores, también les vamos a dar los puntos donde todavía están recibiendo donaciones y que además, ¿sabes qué llamado tenemos que hacer, Pollito? A los pueblos, a las veredas.
8: Sí.
2: Si alguien tiene un vehículo propio uh-huh. o que sepa que sus familiares o amigos en otras ciudades tienen vehículos propios y pueden ir a otros lugares, no solamente a las ciudades principales de cada región afectada, allá donde están necesitando más, porque claro, como la señal está tan débil,
8: está muy débil, sí.
2: los lugares donde menos señal hay, pues son en las veredas y en los pueblos, en los corregimientos. Uh-huh. En el caso, por ejemplo, del Valle del Cauca, pueblitos como Viges, creo, Versalles, también hay unos tres pueblitos que por fin recibieron ayudas y había un montón en Cali, pero no sabían.
8: Cali, Maldarien, donde vivía mi mamá, porque ¿sí? ya mi mamá ahorita está viviendo en Palmira, pero allá se vino la iglesia abajo.
2: Okay.
8: Y también una escuelita y murieron muchos niños, o sea que en Cali, Maldarien también están viviendo una gran, gran, gran tragedia.
2: Y además esta es la primera etapa, apoyo, porque cuando ya pase toda la conmoción y cuando ya se haya hecho la remoción de escombros y demás, empieza la segunda etapa.
8: Claro.
2: Y es todo esto. No, bueno, ahora sí, ¿qué es lo que no tenemos que necesitamos volver a tener? Y ahí vamos a seguir necesitando ayuda. Mejor
8: por
2: dicho,
8: supuesto.
2: Lo que viene todavía es trabajo, señores, pero lo que hay es gente ayudando. Eso a mí no sí. me cabe ya la menor duda. El Omar
8: de paisanita, dijo, huepuchica, dijo, no está la Dariana, dijo, pero dame, le dijo, huepuchica. El paisanito que le dijo al doctor, dijo, ya me compré los zapatos, dijo, y huepuchica, dijo, me los compré bien grandotote, dijo, me los compré talla 48.
2: 48, dijo.
8: Y le dijo el doctor, le dijo, pero espérame un momentico, no entiendo, ¿cómo así que usted se compró unos zapatos y por eso se los compró talla 48? Dijo, ah, pues como usted me dijo que yo iba a estirar la pata.
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0: 10:51. 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
1: Yo le tengo el dato prometido. Uno de los datos prometidos. El otro ya le pregunto yo a la IA, a la inteligencia artificial. Pero vea, la Dios mío santísimo, se me fue la página. Pero bueno, ¿se acuerda que le dije que para que nosotros no hagamos tiros al aire? Hay una página creada para quienes quieren seguir ayudando o que de pronto no han ayudado y quieren ayudar y que no sea un tiro al aire. Pero ¿cómo así, Juli, que un tiro al aire? Pues sí, que usted no vaya a lugares donde ya no necesitan más ayudas porque tienen muchísimas. Pues resulta que, apunte este nombre, Alejandra Rodríguez, es una chica que hace contenido, no tiene un montón de seguidores, pero pues ella crea contenido. Y en la biografía de ella, ¿cómo se llama eso? Sí, en el perfil de ella hay un enlace. Ese enlace lo va a llevar a usted a una página, como un documento, y ahí es donde usted va a poder ver los lugares que ya están full de, que están llenos de ayudas, y los que todavía le hacen falta. Entonces, puede buscar el perfil de la chica que le acabo de decir,
2: sí,
1: que se llama Alejandra Rodríguez, o puede buscar el documento de una vez. El documento se llama así: voluntariado en tiempo real. Entonces, por ejemplo, en este momento yo estoy viendo el documento y ahí dice, lo primero son los lugares que sí necesitan ayuda todavía. Entonces, le voy a decir tres. Alquería, centro de acopio. Ahí dice calle 38 A Sur, número 5237. Fundación Transformando Vidas, carrera 80, número 4908 Sur. Machacha y a María, algo así, calle 80, número 925. Y así hay un montón de direcciones. Hay uno en Mosquera, uno en Chía, que en este momento ahí le dan la dirección, el nombre del lugar, y le dicen si necesita ayuda o no necesita ayuda, los horarios, las fechas, todo, y lo que necesitan de ayudas. ¿Ah?
2: Impresionante.
1: La persona que creó eso, demasiado organizada, sí, y me parece maravilloso, y así no hacemos tiro al aire con las ayudas. 11:13 minutos. ¿Qué era lo que le dije a usted que iba a buscar en la... ya me acordé, en la inteligencia artificial. 11:14 minutos.
2: No, todavía no. 11:13, todavía le falta. Sí, usted iba a hacer una averiguación muy importante, y es cuánto tiempo puede sobrevivir una persona bajo los escombros, en qué circunstancias. Adelante, mi queridísima Juliana.
1: Adelante, pero mientras que yo busco, hágame un favor.
2: Yo ya la tengo. Yo ya la tengo. Que llega un tipo a una farmacia y dice: buenas, ¿ustedes tienen collares antipulgas? Vea, perdón.
1: ¿Ay, se lo tiró?
2: Claro, porque no es en una farmacia.
1: ¡No!
2: Tiene que ser en una tienda de mascotas. Vuelvo a empezar, por favor.
1: Es una farmacia de mascotas.
2: Entonces, que llega un tipo a una farmacia.
1: No, usted sí, ay, María. Ya, ese es el chiste.
2: Ese era el chiste, señora. Llega un tipo a una farmacia de mascotas y dice: buenas, ¿ustedes tienen collar antipulgas? Me dio la hoja. ¿Ustedes tienen collar antipulgas? Dijo: claro que sí. ¿Tiene gato o perro? Dijo: no, pulgas.
1: Ay, no, pollo, en serio.
2: Muy bueno.
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0: Bueno, ahorita que nos vayamos a música, voy a empezar a ser un poquito más específica porque usted sabe que la inteligencia artificial uno la tiene que moldear, ¿no? Pero le hice una pregunta genérica. ¿Cuál es el tiempo máximo que puedo sobrevivir, que puede sobrevivir una persona bajo los escombros después de un terremoto? Dice, no existe un tiempo máximo fijo. Una persona puede morir en minutos por lesiones graves, asfixia o aplastamientos, pero también hay casos documentados de personas rescatadas muchos días después. Las primeras 24 o 72 horas son especialmente críticas y concentran una gran parte de la posibilidad de encontrar supervivientes, pero no significa que después de esas 72 horas ya no haya esperanza. Hay casos extraordinarios después de algunos terremotos. Por ejemplo, me está dando un ejemplo de Filipinas. En el 90, 3 personas fueron rescatadas 12 días después. Son casos muy escasos, pero existen.
1: No, y probablemente hayan tenido posibilidad de respirar bien, de tener también, algo de hidratación, claro, algo de alimentación. Por eso es que recalcábamos tanto, Juli, de tener un maletín de primeros auxilios a la mano.
0: Importante.
1: Justamente por esto, porque el tiempo, cada minuto cuenta, eso es una cuenta regresiva, y si podemos dilatarla lo más posible para que alcancen a llegar los, claro, rescatistas mejor. Entonces, estos casos donde ha pasado 2 semanas es porque de alguna forma han tenido la posibilidad de consumir algo o de hidratarse. Si no, ya es muy difícil llegar a los 10, 12 días.
0: Bueno, señores, yo los voy a empezar a leer a través del WhatsApp de Tropicana. Por ahí está Juan, Lion, Andrea, Fabio. Ya venimos y quiero escucharlos a ustedes. Varias cosas. Primero, la pregunta que hice al inicio, Pollito, y es saber si de pronto alguno de nuestros oyentes sufrió algún daño personal o estructural y que nosotros no
1: sepamos, sí, porque estamos muy alegres asumiendo que aquí solo fue un sustico, pero probablemente hayan personas que hayan sido damnificadas también en Bogotá.
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0: Báilalo, Rocky, báilalo, Rocky, muévelo. 11:27, segunda hora de esa combinación bacana. Señores, ¿cómo han estado ahora? ¿Sí? Bien. Procedo a escuchar a nuestros oyentes pollito que han estado muy activos acá a través de el WhatsApp de Tropi 310-206-3302.
1: Yo veo, escucho y comparto Tropicana, la más bacana, bacanísima. Pollito Pío Pío, muy buenos días.
2: Hola, parcera.
1: Pocita, buenos días, ¿cómo estás?
0: ¿Qué más, mi amor?
1: Dios los bendiga, un excelente turno. Gloria a Dios, no pasó nada, solamente fue un susto. La familia está bien, la casa está bien. Y pues a mí sí me da un poco de nostalgia y de tristeza de ver que la gente está sufriendo por lo que pasó, sí, por ese terremoto. Yo puedo ayudar con comida para perros, con unos pañitos, ahí harina para hacer arepas. Yo escucho Tropicana, la más bacana, bacanísima.
0: Mi amor, eso ayuda un montón. Si quieres, Eric, haceme caso, búscate la página que yo te estoy diciendo, que yo se la encontré a esta niña, se llama Voluntariado en Tiempo Real. Eso ni siquiera es como una página, eso es como una especie de Excel donde está clasificada la información de dónde necesitan más ayuda y qué tipo de ayudas. Búscala, búscala. Ahí está FUNSA, Alcaldía Local de Chapinero, Alquería, Fundación Transformando Vidas, Educambio, Parque de los Hippies, a esta hora y necesitan, Cedritos, SOS Juntos por el Chocó, Vive Claro, Galería, todos esos lugares que les estoy diciendo necesitan ayudas. ¿Y qué tipo de ayudas? Eric, si querés, espérame, yo vea, las que tienen una marquita de urgente es FUNSA, Interpark y Alcaldía Local de Chapinero. Esas son las que tienen una marquita de urgente por si alguien estaba buscando un lugar a la fija que necesitará en este momento ayudas, mi Erika. Y te boto el dato. Lion, un saludito para ti también. Saludos, hermanitos bellos. ¿Cómo has estado? ¿Cómo estás?
3: Yo escucho y comparto Tropicana y la más bacana, bacanísima. Saluditos para este equipo de la combinación bacana. Mi Juli, mi pollito, hermosos, escuchándolos como siempre. Chistecito, mi pollito. Oye, mi Juli, en el Quindío, hay muchos videos de que no han llegado cosas al Quindío. Por favor. Difundir. Gracias, mi Juli. Ánimo. Y a Tropicana un beso enorme por toda esa labor. A todos los colombianos somos hermosos.
0: Muchas gracias, mi amor. Sí, somos un espectáculo. Gracias, cuando queremos y se nos da la gana, mejor dicho, nadie nos tumba. Oiga, sí,
4: es buenos días, Juliana. Buenos días, pollito. Un abracito, Juli. ¿Qué hace uno para quitarse un marido? Ay, Dios mío, Señor Jesucristo. Desde el lunes, desde el temblor, y todavía es la hora que nada que me quiere pasar. Sigo súper mareada.
0: María en el sitio.
4: Y ya no voy a hacer. Ay, Dios mío. Bueno, Juli. Feliz y bendecido día para ustedes. Un abracito. Bye bye.
0: A ti, mi Marianel, sí, mira que muchas personas quedaron como con esa sensación de mareo.
2: Yo creo que todas, lo que pasa es que se nos quitó al rato, pero mire que ella todavía tiene esa sensación. Todavía
0: no, mira, y sabes, yo también tengo mareos de vez en cuando y tengo mucho dolor de cabeza. Acabé de tomarme una pasta porque me da migraña. Y tenemos sensación de pánico.
2: Sí, usted no siente, por ejemplo, yo estaba con mi niña ayer acostada en la cama y la niña empezó a mover un pie. Y yo dije, Dios mío, está templada.
0: Pasa eso, nos pasó exactamente lo mismo. Yo estaba con mi pareja, empezó a mover la mierda y yo, está temblando, yo dije, está temblando y me levanté, o sea, me senté y se me aguaron los ojos inmediatamente porque es como si uno reviviera una vaina que fue terrible, tenaz. Y yo creo que esa sensación la tiene mucha gente. En el restaurante aquí enfrente donde normalmente comemos acá en Caracol, estaba con Dariana. Dari tiene ese vicio de mover ese pie todo el tiempo y la señora voltea a mirar.
2: Dios mío.
0: Voltea a mirar, es que yo pensé que estaba temblando. Todo el mundo está en pánico.
2: Así es.
0: Dios mío, santísimo. Bueno, 11:31 minutos, lo seguimos escuchando. Y el humor.
2: El humor. Yo no sabía esto, Julisita, pero científicos descubrieron que uno no debe meter un huevo al horno microondas.
0: ¿Por qué?
2: Porque cuando cierra la tapa se puede machucar el otro.
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0: Pollito, vamos a escuchar a Andy Rinco, que nos está saludando en esta combinación bacana.
1: Yo escucho hoy con Panto Tropicana. Pues no sé, aquí en la alcaldía de Bosa hay un punto de acopio y en el colegio de Argelia, también de Bosa, también hay un punto de acopio, pues por si hay alguien cerca y quiera donar, ahí están recibiendo donaciones.
0: Buenísimo, listo, ahí más información. Toda la información nos sirve para que tengamos un norte y sepamos dónde ir, dónde están necesitando más ayuda, eso es lo más importante.
2: Tropicana, la más bacana, bacanísima. Julianita, Pollito. No, es un susto que muy duro, muy berraco. Hay gente que queda en shock, queda tiesa. Hay gente nerviosa, que da, se desmayan, se desesperan. Y hay gente nerviosa que sale a correr así. Esto que botarse por la ventana, pagan en calzones, en pijama, sí, bueno, ahí.
3: Total.
2: Hay distintas maneras como actúa la gente. Mi mamá, en mi caso, quedó pues pasmada, no sabía qué hacer, como pieza. Tuviese, afortunadamente, pues acá en Bogotá no pasó mucho, muy, muy grave.
0: Bueno, Juanita, gracias a Dios, señor.
2: Si se puede, quiero hacerte un reto, una salsita hoy.
0: Ay, hoy es viernes, pero claro.
2: Porque te amo, Edino Segarra.
0: Porque te
2: amo. Un abrazo, bendiciones, Tropicana, más bacana, bacanísima.
0: Bueno, vamos a buscarla mientras tanto, a ver, porque te amo. Uy, esa canción es muy linda, pero si está aquí en el sistema, que yo creería que sí. Ay, no, no está. Bueno, no, igual no voy a competir porque no estoy en ánimos de competir. La voy a buscar, mi amor, a ver si te la puedo poner en un ratico. Y el oyente me hizo acortar de una cosa que me acaba de contar mi mamá.
3: Sí.
0: Ustedes ya saben que mi señora madre, mi hermana y mi sobrino viven en otro país.
3: Pues hombre, que vamos a ver, viven en España, si no estoy mal, ¿eh?
0: Así
3: joder.
0: Sí,
3: joder.
0: Y el resto de mi familia sí está en Cali toda, sí. Pues. Entonces resulta que mis abuelitos ya están avanzados.
3: Avanzaditos,
0: mi abuela tiene por ahí 85 años y mal no estoy.
3: Upa.
0: Y entonces con esto del temblor, gracias a Dios, a ellos no les pasó nada y se fueron a la casa de una tía que vive en un primer piso, ¿sí? Hasta ahí vamos bien. Y como dice uno coloquialmente, al caído caerle. Mi abuelita se cayó ayer, o ahorita, perdón, ahorita. Mi mamá me llamó a contarme que se cayó y se golpeó la cadera. Y ustedes ya saben que eso es bien delicado cuando uno ya está pasadito de edad.
3: Si es delicado a temprana edad, pues a la tercera edad debe ser mucho más complejo, claro.
0: Por eso ustedes están diciendo, pero bien, que está riendo, pues qué pecado la abuelita.
3: Sí, esa es una buena pregunta, yo también me lo estoy preguntando, por favor nos aclaras.
0: Lo que pasa es que cuando mi abuelita gritó que se había caído, una prima salió y pensó que era que estaba temblando y se desmayó.
3: Ay, no, esto parece de novela, parece un sketch del Chavo del Ocho.
0: Lo que estamos hablando, o sea, yo creo que todos estamos como en un pánico raro. Entonces cualquier alarma, claro, o alerta, obvio, o no piensa de una que algo está pasando.
3: ¡Ay, qué susto!
0: Ese tema, Dios mío, santísimo, porque hay Dios santo. Y bueno, pues imagínese, mi primera la que estaba cuidando a mi abuelita y se desmayó.
3: No me crean.
0: Cosas pasan. 11:47 minutos, el humor.
3: El humor, le dice un amigo a otro, ¿qué compraste? Dijo, imagínate que más contento, me compré un libro que dice cómo solucionar la mitad de tus problemas. Dijo, jodas, qué bacano, ¿y qué vas a hacer? Dijo, no, me voy a ir a comprar otro.
0: Para solucionar las dos.
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1: 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En Tropicana son las
2: 11:52 minutos.
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1: 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En Tropicana son las
2: 11:53 minutos.
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0: canción se llama Tu Recuerdo con Maluma Baby en Tropicana, la emisora diferente, la más bacana de toda Colombia. Bienvenidos, como siempre, qué placer saludarlos. Comenzamos viernes fin de semana en la emisora diferente, la más bacana en toda Colombia, la más solidaria Tropicana. La jugada bacana con el Pollito Díaz, el caballito Edgar Castillo. Por poco y esta vaina se convierte en un zoológico, mi gente linda, mi gente bacana. Con la dirección del profe Paulo Muñoz. Hasta las 12 en punto de la tarde, esto que se llama La Jugada Bacana de Tropicana.
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0: Mi querido Pollito, como siempre, buenas tardes, un placer saludarlo y otra vez estamos juntos.
2: Sí, sí. Oigan, la semana pasada casi no estuvimos
0: queriéndonos
2: juntos. Sí, señor, así es, tal cual, pero hoy viernes volvemos otra vez a unir esta dupla de La Jugada Bacana. ¿Cómo me lo han tratado, caballito?
0: Súper
2: lo veo
0: chévere.
2: Lo veo contento,
0: claro.
2: Pequeño, bien peinadito.
0: Mira, hoy, como yo soy un caballo cerrero, hoy estoy corcoviando, hoy estoy, mejor dicho, súper contento, algaretoso y con una algarabía en mi corazón, porque la gente en Tropicana de verdad que se ha sobrado con esas ayudas, Pollito.
2: Ayer te vi. Sí, ayer estuvimos caminando bastante. Estuve, yo hace rato no empacaba tantas cajas, empacando cajas de pañitos, de papel higiénico, toallas higiénicas, cuchillas de afeitar, cremas dentales. Mejor dicho, impresionante la colaboración de la gente y alimentos no perecederos como arveja, lenteja, frijol, aguas. También hubo gente que donó cosas muy importantes como cascos industriales, sogas, gafas. Mejor dicho, la solidaridad de la gente al 100%. Como dice mi jefe, con la camiseta bien puestecita.
0: Oiga, y adivinen quién también empacó bastante caja, don Pollito.
2: ¿Quién?
0: La que está ahí.
2: Ah.
0: Salúdela. A ver. No, ella no. Ah, la no. Que está aquí. La que está
2: acá. ¿A dónde? Es que como este costeño y se señala ahí.
0: La barranquilletro, mi cara. Luchi.
2: Ah, Luchi.
0: Ella, salúdela, por favor.
2: Hola, Luchisita, ¿estás aquí, verdad? A ver. No está. Hola, Luchi.
3: Hola.
0: Viste.
2: Sí, sí,
0: estaba,
2: sí
0: está comiendo.
2: Estaba comiendo.
0: Estaba Luchisita empacando.
3: Está para el aire.
0: Obvio. Lucia Fernanda, ¿cómo estás?
3: Despierten.
2: Sí, señor.
0: Oiga, está bueno. Luchi, que la vaina, despiértate.
3: ¿Qué más, muchachos? Qué bacano poder volver a las calles de Bogotá a disfrutar un poco de la gente. 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
0: Listo, Luchi. Saludos también para don Daniel Salas, que me dice caballito. Y ese señor de gorro, de sombrero, ¿qué
2: es? De sombrero, sí,
0: señor. Por supuesto, nuestro amigo don Fermín.
2: Sí, señor.
0: Don Fermín, ¿cómo está? ¿Cómo ha pasado?
2: ¿Cómo está para usted? Contento con tanta solidaridad de la gente.
0: Que sí, señor.
2: Se donaron de todo, sí, señor.
0: Hasta la 1:30 de la mañana ayer, o mejor, hoy. Los brigadistas, las personas solidarias que también fueron al sector de la alquería, ahí estaba la mula, sí, de Tropicana, toda llena. Qué bacano, don Fermín.
2: Sí, genial.
0: Oiga, don Fermín, le quería hacer una pregunta.
2: ¿Indiscreta o discreta?
0: Yo no sé cómo la voy a tomar usted, pero le quiero hacer una pregunta.
2: Padre, pregunta.
0: Es que me da pena con don Daniel.
2: Ay, pregunta, que no sea pene, que eso andar colgando es muy feo, sí, genial.
0: Oiga, ¿usted utiliza preservativos?
2: Ay, compadre, tenía toda la razón. La pregunta era muy indiscreta,
0: Dios
2: sí,
0: mío,
2: señor.
0: Bendito. Con Juliana no, pero con
2: Juliana. Muy indiscreta
0: sí.
2: La pregunta, pero ya que usted pregunta, no usa preservativos.
0: ¿Y por qué, don Fermín?
2: Porque si no se levanta y le voy a poner más peso. Ay, compadre, sí, genial.

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1: Y esta hora, señoras y señores, una vez más, vamos a las calles porque Luchi nos cuenta una gran cantidad de promociones, de ofertas en electrodomésticos. Así que, Luz a Fernando Molina, Luchi, sí, cuéntamelo todo. Don Fermín, salúdeme a Luchi, por favor.
2: Luchisita, sí, señor, o Luchisieta, como le decimos de cariño.
3: Ya a mí me dicen de todo. Luchisita, Luchisienta, la Luchi.
1: La Luchona.
3: Luchona, vieja loca, Lucifer.
1: Ay, Lucifer, no sabía.
3: Sí, los de la mañana me dicen Lucy. No, me dicen de todo. Lo importante es que usted me diga como quiera, mi amor, mi vida, cosita rica. Pero que hay amor, ¿sí o no? O sea, claro, que exista todo el amor del mundo. 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Y bueno, nos abrazamos, nos saludamos. 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
1: ¡Listo, Lucía! Un besito bien grande. Y a esta hora, señoras y señores, el gran pollito. Vea.
4: A ver, pollito, réteme.
1: A usted quiero felicitarlo porque ayer se echó muchas cajas a lo
4: mejor. muchas gracias. Se hace con mucho amor. Sí. Se hace con mucho amor y sobre todo sin esperar nada a cambio. Es algo que se hace con, como decía el cantante Jason Jiménez, con el corazón. De verdad que se hace con todo el corazón.
1: Y también el pollito mandó informes ayer. La gente llegó, se tomó foto, mejor dicho, ayudó, aportó. Sí. ¡Qué barbaridad! ¡Qué vaina bacana! Y tenía que ser con Tropicana.
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1: Eso me gusta, me encanta. Pollito, te reto.
4: El
1: chiste de abuelitas, de abuelas.
4: De abuela, bueno, ese está bueno porque hay bastantes chistes de abuelita.
1: A ver.
4: Ahí está la abuelita que llamó al nieto, que llamaba Edgar, el muchacho.
1: Ay, hijo de madre.
6: Mi hijo Edgar, ¿cómo le fue usted con su novia?
4: Miércoles.
6: Cuente a ver. Y dijo Edgar, dijo, no, abuelita, más preocupado porque imaginé que tuvimos intimidad.
1: Ande, hijo de madre.
6: Y yo le mostré el pajarito a ella.
1: Dios mío.
6: Dijo la abuelita, y va, ay, mijo, pero eso es normal, eso pasa siempre en las relaciones. Dijo Edgar, dijo, sí, pero es que después ella me mostró el suyo.
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2: En Tropicana, 12:30 minutos.
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0: La canción se llama Tiempo Felices en la emisora Diferente Tropicana. ¿Te gusta, te encanta, pollito,
1: sí,
0: esa canción?
1: Sí, señor.
0: Buena, ¿no? Sabrosa.
1: Ave María y viernesito.
0: Ave María. Ay, pa. ¿Y a usted, don Fermín, si le gusta esta música? ¿Le gusta su musiquita tradicional?
1: Yo me gusta la música de cantina, de juerga, de todas esas jodas. Sí, señor. Música, ¿no? A mí me gusta todo eso. Sí,
0: ¿cuál
1: señor
0: es su canción favorita,
1: don Fermín? Me encanta mucho esa que dice La Cuchilla. ¿Usted se ha escuchado una
0: la
1: que
0: cuchilla,
1: llama?
0: La Cuchilla, ¿no? ¿Cuál es esa canción? Ya usted me viene a mamar gallo.
1: La
0: ¿cuál
1: Cuchilla,
0: es
1: la de las hermanitas Calle. Esa que dice que si no me querés, te corto la cara con una cuchilla de esas de afeitar. Arranco el ombligo y te doy puñaladas y mato a tu mamá. Sí, señor. La escribieron las psicópatas Calle.
0: Puñalada y todo, nada.
1: Uy,
0: que hacer.
1: Qué disco tan fuerte.
0: Mira, la que sí da puñalada es Luchi. Ella aquí en Bogotá se ha puesto un poquito como más recatada, pero ella, sí, en Barranquilla le gustaba puñalada y todo.
1: En sí, Barranquilla, claro. Sí, señor. Claro, yo la vi en las noticias. Sí, señor, sí, en séptimo día salió tres veces.
0: ¡Luchi!
2: Bueno, aquí ando, yo escucho, veo y comparto Tropicana, la más bacana, bacanísima. Si me están escuchando súper bien, ¿verdad?
1: Súper, claro. Súper, súper.
2: Ah, bueno, qué bacano. 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
0: obvio
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0: Luchi,
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0: Oye, Luchi. ¿Qué?
2: Dímelo.
0: Cómprate uno de 75 para que te veas el partido, mi amor.
2: Ah, bueno, me encantaría.
1: No, pero está
2: bien. Necesito un novio para eso.
1: A Luchi, ya. 5 pulgadas, sí, genial.
0: Don Fermín.
1: Oiga, compadre, sí, genial.
0: Le iba a hacer una pregunta. ¿Usted le gusta el cine, verdad?
1: Ay, compadre, aquí donde usted me ve, yo no sé si de pronto usted me ha visto en el cine.
0: Pues claro, por eso es que yo le digo, pero ¿por qué razón?
1: Porque yo voy mucho allá, de pronto usted me ha visto.
0: Sí, sí, yo le vi.
1: Ay, a mí me gusta mucho el cine y soy amante del cine. Pero ¿sabe que no me gusta? No me gusta el sexo en el cine.
0: Ay, Dios mío, a mí tampoco, Fermín. Sí, o sea, esa vaina no aguanto, pero ¿por qué razón no le gusta?
1: Porque las sillas son muy incómodas,
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3: En Tropicana 1246.
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3: En Tropicana 12:48 minutos.
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2: 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En Tropicana son las
3: 12:49 minutos en Tropicana.
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2: 1:07 p.m. en Tropicana.
3: Y a esta hora, ¿para dónde nos vamos, pollito?
2: Nos vamos para donde es Luchi, no joda. La costeñita, la costeñita de oro de Tropicana, no joda.
4: Yo sí iba a decir. Oiga, muchachos, ¿cómo están? Feliz tarde a todos. Yo escucho y comparto Tropicana hoy desde el Éxito Villamayor. Saludando, ay, ahorita llegó una señora, no le pregunté el nombre, pero me dijo unas cosas divinas sobre nosotros, si ella supiera.
2: No,
4: ay,
2: también.
4: Que supiera los agarrones que nos damos allá en esa cabina. No, mentiras, la gente nos quiere mucho, muchachos, y eso hay que agradecerlo. Una señora que vino y nos dijo, me dijo unas palabras hermosísimas, un muchacho también que vino muy nervioso a tomarse una foto conmigo. Ay, no, me pone muy feliz cuando ustedes vienen y me saludan, así que nada, ando en el Éxito Villamayor, paseando un poquito aquí, como despejando la mente, viendo acá las características de los televisores. 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
4: Claro, es que el tamaño
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3: Oye, Luchi, aquí la tecnología Tropicana no ha llegado.
4: ¿Por qué?
3: Sí, porque aquí no hay televisores pantalla plana. Vea, las pantallas planas aquí no han llegado. Aquí puro televisor nalgón. Claro.
4: Oye,
3: Lucia Fernanda.
4: Sí, es verdad.
3: Es verdad. Ah, tú, Juliana, tú este combo, mejor
4: Diana,
3: dicho.
4: Sí, señor.
3: Lucia Fernanda, te voy a encargar entonces el... ¿Cómo es que se llama eso? El calentador.
5: El calentador.
4: Sí, mucho frío, ya, mucho frío. Ya me voy a dar una pasada ahora y te voy a traer el dato exacto.
5: Es
4: y si necesitan otra cosa, no sé, que les consiga sobre los televisores o algo en especial, me van contando. Si hay alguien en el WhatsApp que tenga por ahí algún pedido, ustedes me dicen que yo soy aquí en el Éxito Villamayor, lista para ustedes.
3: ¡Papa esa!
2: ¡Papa esa!
3: Pollito, mi hermanito del alma, lo voy a corchar. Te voy a corchar.
5: ¿Con qué?
3: Yo quiero pollito.
5: De madre.
3: Ya la pensé. Yo quiero retarte con un chiste que no es tan común.
5: Ay, Dios mío.
3: Del oro.
5: ¿De loros?
3: Sí.
5: Ah, no, está
3: el
5: bien.
3: El pájaro verde.
5: Está bien porque de loros hay bastante chistecito, ¿sí? Entonces está bien.
3: Ay,
5: de loros.
3: Madre.
5: Sí, de loros. El tipo que llegó a una tienda y dijo, ay, vengo a devolver este berraco loro, no me lo aguanto más. Dijo, ¿por qué? ¿Qué pasó con el animalito? Dijo, porque este loro es hembra. Dijo, ¿y eso qué tiene? Dijo, que en vez de repetir lo que digo, me lo discute.

0: 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Seguimos en la jugada bacana hasta las 12 en punto de la tarde. 1:18. Viernes, fin de semana, don Fermín.
1: Sí, señor. Aquí ya esperando que llegue el sábado y el domingo para descansar. Le decía yo al jefe que esta semana estuvo pesadita, sí, señor. Toca pesada. Ir a descansar, a tomarse un buen tintico, sí, señor, y a reposar un ratico.
0: Más pesada que una catapila de pedal.
1: Ay, compadre, sí, señor. Hubo mucho movimiento.
0: Vea, más pesada que Luchi cuando toma. Uy, Dios mío, bendito. Don Fermín, me hace el favor y me la saluda.
1: ¡Ay, queridísima Luchi, alias Lucifer, que le dicen los muchachos de cariño cómo les te topa a usted!
2: Don Fermincito, yo muy bien, por aquí dándome una pasadita por el éxito Villamayor, saludando a todos los oyentes de Tropicana, me siento pues muy tranquila por aquí, ¿sabes? 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
0: Don Fermín, don Fermín, don Fermín, don Fermín. Don Fermín. Venga, don Fermín, yo quería hacer una pregunta a usted.
1: ¿Discreta o indiscreta?
0: No, esta más discreta.
1: Más discretica, sí, señor, porque poquito, la anterior estuvo muy pasadita.
0: Un poquito,
1: sí,
0: chismosa de mi parte, pero bueno, igual se lo voy a hacer. ¿Cómo le va con su señora, con su esposa?
1: Ay, compadre, siquiera me preguntó. Ay, compadre, si le contara, ¿cómo le parece? Cuéntame. Que anoche con la mujer de yo, anoche me volvió loco en la cama.
0: ¿Cómo
1: sí,
0: así, don
1: me
0: Fermín?
1: Me volvió loco en la cama, sí, señor.
0: ¿Y hubo mucha acción?
1: No, me escondió el control remoto, sí, señor. Ay, compadre.

0: Ya para finalizar la información, Luchi, por favor, esto que final, porque me interesa mucho no solamente el televisor, sino también un equipo de sonido. Si lo tienes por ahí, por favor, me lo dices de una, Juan.
1: Pero, por supuesto, muchachos, yo escucho, veo y comparto Tropicana, la más bacana, bacanísima, hoy desde el Éxito Villamayor. Lo primero, quiero como invitar a que se den la pasadita a todos los barrios que están por aquí en la localidad de Antonio Nariño, Venecia, El Claret, Santa Rita, yo creo que también está cerca Los Sauces, Villa del Rosario, General Santander. 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Espero que sí sea verdad y que todos estos barrios, la gente venga a darse un paseíto, comerse un heladito y a conocer todas las ofertas que tiene el Éxito en la tecnología para el hogar. Entonces me dijiste, caballito, que querías televisores y que querías equipos de sonido.
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1: 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Chao, muchachos, abrazos.
0: Chao, mi amor.
2: Sí, genial.
0: Listo, pues, ahora sí, almuerce que se le convierte en salud. Es Tropicana, el viejo diferente, la más bacana en toda Colombia. Señoras, sí, señores, ya lo escucharon.
2: El viejo
0: es
2: Fermín, sí,
0: el
2: genial.
0: Único, el auténtico, el don auténtico. Fermín. Oiga, don Fermín.
2: Compadre, dígame, sí, señor.
0: Y el sobrino suyo, el tocayo mío, que se llama Edgar.
2: Edgar, sí, señor. El que de cariño le dicen el caballito.
0: Ese mismo, le dicen mi hermanito el Yocaba.
2: Sí, señor. Usted sí supo que Edgar abrió una joyería en el centro.
0: Hombre, ¿cómo va a ser posible?
2: Sí, señor, abrió una joyería en el centro.
0: Ay, Dios mío, ¿y dónde está?
2: Él está en la picota ahorita en este momento, sí, señor. Sí, señor.
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3: 1:47 en Tropicana.
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3: 1:48 en Tropicana.
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3: 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Y atención, porque traigo información importante para nuestros oyentes de la emisora diferente, la más bacana, Tropicana, tan bacana como tú. 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
2: 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En Tropicana son las
3: 1:49 minutos en Tropicana.
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Yo creo en muchas cosas que no he visto. Y ustedes también, lo sé. No se puede negar la existencia de algo palpado, por más etéreo que sea. No hace falta exhibir una prueba de decencia de aquello que es tan verdadero. El único gesto es creer o no. Algunas veces hasta creer llorando. Se trata de un tema incompleto porque le falta respuesta. Respuesta que alguno de ustedes quizás le pueda dar. Es un tema en Technicolor para hacer algo útil.

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3: 2:48 en Tropicana.
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3: 2:48 en Tropicana.
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2: 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En Tropicana son las
3: 2:49 en Tropicana.
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0: picana te voy a hacer falta en la emisora diferente. 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
0: Mi gente linda, mi gente bacana, hay que seguir, hay que remar para un mismo lado y eso es lo que estamos haciendo. Por eso nos sentimos contentos, orgullosos, dichosos de tener a los mejores oyentes del planeta, los oyentes de Tropicana, Bogotá. Ayer lo dijo, lo sostuvo Tropicana. Le vamos a dar la mano a ustedes para que sigan ayudando. Y qué cantidad de gente. Por eso hay que darle gracias también a Papito Dios por su vida, por existir. Y por toda esa gente que nos dio la mano. No solamente con sus donaciones. Muchos ayer hasta la 1:30 de la mañana, casi 2, ayudando a organizar los alimentos, las cositas para enviarla a la ciudad de Cali, Pereira, Manizales, Armenia, a la gente de Chocó, mejor dicho. Un esfuerzo mancomunado, un esfuerzo de nuestra gente increíble, excepcional, espectacular. Ya no encuentro adjetivos calificativos para decir lo que vivimos ayer. 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
0: Llegó el fin de semana, viernes. De aquí para

0: Joaquín Guiller, esto se llama El Tropezón. Música sabrosa, música de fin de semana, música de viernes. Vea, sería bacano que la gente me diga qué anda haciendo, además de estar escuchando Tropicana. Si está disfrutando del viernes, ya voy a de una. Vamos a hablar con nuestra gente. Pueden enviar su nota de voz al 310-206-3302, 310-206-3302 o al 601-348-7601. Tropicana, la emisora del fin de semana en Bogotá.
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0: Por ejemplo, ¿qué tal si yo te suelto esta otra canción?

0: Tropicana 102.9. Hey, Manyoma. Ahí nomás. Tropicana, buenas.
1: Caballito, buenas tardes. Yo escucho y comparto Tropicana, la más bacana, bacanísima. Caballito,
0: esa vaina.
1: Aquí, Chucho saliendo a trabajar. Propia aplicación en las calles de Bogotá, pero están los trancones horribles.
0: Listo, Chuchito, un abrazo, mi hermanito, gracias. ¿Quién más? 310-06-3302 o al 601-348-7601. Quiero...

Suena sabroso esto, suena sabroso. Como Zángano. Esta otra de Willy Colón. Musiquita de viernes, musiquita de fin de semana. Vea, ¿qué otra canción no debe faltar en la programación de Tropicana? ¿Qué otra canción usted dice que tiene que sonar, que tiene que ir sí o sí?

llegó. Y muy pronto llegará esta canción. Me estoy enamorando en Tropicana con Jerry Rivera, Salsita Romántica. Seguimos adelante con buena música en el fin de semana de Tropicana.

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0: Vea, por ejemplo, canciones así como la que canta Edwin Luna, que se llama Tiempos Felices aquí en Tropicana. Yo sí le quisiera preguntar a nuestra gente, ¿qué canción popular debería ir sí o sí este fin de semana en la programación de Tropicana? Por ejemplo, a mí me gusta esta, de Jason Jiménez, El Aventurero. Esta me encanta.
1: Yo

una al 310-206-3302 de Tropicana, la Mopacana. Otra canción que me gusta muchísimo es esta, por ejemplo, de Jonales Castaño, Amigos con Derecho. Amigos con Derechos, nos.

0: grosura esta canción.
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0: Hasta ahí. Esta otra, por ejemplo, del maestro Darío Gómez. Buena, no, buena. 3:30.

Por ejemplo, me piden de Vicente Fernández canciones como esta, como esta, como esta. ¡Ay, Dios mío, bendito! La gente sabe, la gente sabe.

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Tropicana 102.9. ¿Qué dice mi gente bacana? Cuéntamelo todo. 601-348-7601. ¿Quién está de cumpleaños? ¿Quién está disfrutando con nuestra música, con nuestra emisora? La más solidaria, la

0: 601-348-7601. Y también, si quieres enviar tu nota de voz, lo puedes hacer ya de una al 310-206-3302. 310-206-3302. Tropicana.
1: Escuchar John Alex Castaño, dos razones. Tropicana. Buena. Yo escucho y comparto Tropicana, nomás bacana, bacanísima. Qué pena. Se me salió el nombre primero. Disculpen, qué pena con ustedes. Tranquilo. ¿Me pueden colaborar con esa canción? Dios me los bendiga. Muchas gracias.
0: Un abrazo, un abrazo. Más oyentes, ¿qué canción quieres escuchar aquí en Tropicana? ¡Ay, ay, ay! ¡Cómo me encanta esta música! Musiquita del fin de semana, ¿no?
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0: Esta canción, yo lo digo, como decía mi abuelo, se pasa la lengua por el plato. Si usted está seguro de que come solo, ay, ay, ay.
1: ¡Bacana!
0: ¿Qué canción tesoramos? Dígalo de una. Me dice, hey caballito, suéname una canción que se llama Así. Y yo de una te la voy a poner en Tropicana. ¿Cómo dice, compadre?
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0: Por ejemplo, por acá me están pidiendo una canción del grupo Niche. Una canción del grupo Niche que se llama Así. Cali Ají, esa puede sonar. Esa puede sonar sabrosa. ¿Cómo dice?
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0: Es mi Cali bella. Tropicana, buenas.
4: Yo escucho, veo y comparto desde San Francisco, Ciudad Bolívar. El día de ayer estaba de cumpleaños, entonces,
0: hermano.
4: Gracias.
0: Felicidades para ti, mi brother. Felicidades. Que se sienta.

0: Tropicana. Buenas.
1: Yo escucho hoy, comparto Tropicana, la más bacana, 102.9 de San Cristóbal. Caballito bello, caballito hermoso.
0: Qué rico.
1: Un hermoso beso para este hermoso y espectacular viernes. Caballito, hay una canción.
0: ¿Cuál
1: que
0: canción
1: suena así, que a dice ver? No es amigo el corazón, vallenatico. Vallenatico.
0: Por ejemplo, esta canción también me encanta. Me la soliciten y me dicen, caballito, esa suelta la completica. No me vayas a poner la puntica, no, tranquila. Completica para ti.
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0: Amor traicionero, Guayacán. ¿Qué canción quieres que te suene en Tropicana? 310-206-3302. Me envías una nota de voz o al 601-348-7601. En el viernes, destápala. Este vallenatico también está sabroso. De Giancarlo Centeno y el binomio.
3: ¡Qué compañero!
0: ¡Ay, ay, ay!
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0: Amigo el corazón.
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0: ¿qué sería? Y por eso te digo, atención a esto. Oído, porque no son mentiras mías. Cuando consigas novia, te tiene que gustar a ti, ¿oíste? No a tu mamá ni a tus amigos, ni mucho menos a tu esposa, carajo.
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0: Voy con esta. ¿Y usted qué hace? Venga y se la pinto, es Tropicana, 102.9. 3:44 minutos en el fin de semana de Tropicana.

0: encantaría que una chica de Bogotá, o si no es de Bogotá, no importa, pero que esté escuchando Tropicana, me diga: caballito, yo te pinto tu carita. Yo te pinto esa carita de caballito que tú tienes. ¡Muy qué rico! ¡Es la cosa! ¡Aprieta! Hacemos la pausa, volvemos en instantes. 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
0: Hey Bogotá, Colombia, 3 de la tarde, 48 minutos, 3:48 en Tropicana. 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
0: 3:49 en Tropicana.
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No hace falta nada para que yo te quiera, Víctor Manuel. Otro de esos artistas muy querido aquí en nuestro país, en Colombia, y por supuesto en Tropicana. Suenan sus canciones, suenan sus éxitos.

0: Pongo una canción bien bacana, bien sabroso, y yo de una te la voy a soltar, te la voy a sonar. ¿Qué canción quieres? ¿Qué canción te gusta en el fin de semana, en este viernes? ¿Qué canción cae sabroso para destaparla hoy? Hoy con Tropicana. Por ejemplo, canción que me gusta esta. Con Diomedes, el papá de los pollitos.
1: ¡Ay, el 26!
0: ¡Huepa, compadre!
1: ¡Del mes de mayo!
0: Oye, la Sofía, ¿cómo estás?
1: En el año 57.
0: Bueno, ¿qué me dice mi gente? Hola, Tropicana, buenas.
2: Caballito, caballito, una canción buena ahí el fin de semana. Cachondea, cachondea.
0: Buena, buena, buena, buena, buena. Bien, esa canción te pone los pies a millón. Esa canción te pone los pies a millón.
1: Tierra de poetas.
0: Del piso.
1: Del pueblo nació el
0: del piso sale humo. Esta. Taca, taca, tam, pam, pam. Y recuerda que si una mujer te lleva, no te lleva la contraria. Si una mujer no te lleva de pronto la contraria, póngase pálido, póngase pila, que puede ser un hombre, un macho. Vea, saludos para el patrullero Omar Hernández. Gracias por la sintonía, mi hermano. Gracias. Tropicana, buenas.
3: Comparte Tropicana, papá, sana, ya, pero no me dejo terminar la canción, mano.
0: Papi, a poquito, la puntica nada más. Vea, otra canción que me piden esta, mi pueblo natal de Nietzsche. A lo lejos se ve mi pueblo natal.

0: Esta es la música que me encanta, música colombiana.
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2: Yo escucho, veo el compañero Tropicana. ¿Cómo estás? Estaba yo como Eva. Yo que sé, una canción que se llama Algo que se quede en el grupo Nietzsche.
0: Buena. Esta otra del grupo Nietzsche. Algo que se quede. De las canciones más recientes que ha pegado esta agrupación, que de verdad para mí es una de las abanderadas de la salsa en Colombia. Esta.

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1: Otro artista Tropicana, Pastor López. Lloró mi corazón. Fin de semana.

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1: 4 de la tarde, 24 minutos, en la emisora diferente, la más bacana, Tropicana, Tropicana, Tropicana, Tropicana. Y a esta hora, 4 de la tarde, 24 minutos, vamos a seguir saludando a más
2: todo
1: oyentes.
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1: ¿Qué me dice mi gente bacana? Hola, Tropicana. Buenas, ¿con quién hablamos? Tropicana, dígalo. ¿Cómo es tu nombre?
3: Muy buenas tardes, la mejor emisora Tropicana Estéreo, 102.9.
1: ¿Cómo es tu nombre?
3: Colombia, mira, ve.
1: ¿Cómo es tu nombre?
3: Alfredo Velasco.
1: Alfredito, ¿qué canción te gustaría escuchar en Tropicana? Dígalo de una, pero fuerte.
3: Como buen bayuno, mira, como buen colombiano, ¿oís? Colócame la canción Colombia, tierra querida.
1: Buena.
3: Grupo Niche.
1: Eso, mi hermano. Oiga, un abrazo, gracias. Esa es mi gente bacana, mi gente linda que escucha Tropicana.

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0: ¿Y a ti por qué te gusta tanto esta canción, Juliana Cardona? ¿Por qué razón estabas cantándola? ¿Qué recuerdas? ¿Qué te evoca este tema, corazón?
1: Mira que a mí me gusta la salsa romántica y esta canción en particular, por lo menos en mi ciudad, es un clásico. O sea, eso suena y la gente dice, ¡uy! Como supongo en tu tierra cuando suena un vallenato.
0: ¡No joda, qué vaina linda!
1: Exacto.
0: Ok.
1: Eso es.
0: ¿Y a quién te recuerda?
1: No, no me recuerda a nadie. No, en serio, es porque me
0: gusta.
1: ¿Cuál
0: fue la noche más linda del mundo para ti?
1: Ay,
0: hasta el momento.
1: No, no voy a llorar.
0: Para Juliana Cardona, atención, Colombia. Para ti, ¿cuál fue la noche más linda del momento?
1: La noche más linda del mundo fue cuando terminé con mi ex. Mentira.
0: No. Recuerda.
1: No, ojalá todas las noches yo durmiera con mi mamá. Hombre, y cuando estaba mi mamá aquí, me quejaba porque dormía con ella. ¿Cómo era?
0: 4:33. La noche más linda con Adalberto Santiago en Tropicana. Nuestra gente también está solicitando canciones al 3106-3302. ¿Qué canción te gustaría escuchar aquí en Tropicana? Dígalo de una. Tropicana, buenas. Nada, no te escucho. Tropicana, hola. ¿Qué dice nuestra gente bonita, nuestra gente bacana?
2: 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Caballito, por favor, ¿me podrías colocar la canción de los hermanos Rosario? Compréndeme.
0: Buena.
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0: 4:34 en Tropicana, la más bacana.
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0: canción bien sabrosa. Vallenatico delicioso en este fin de semana de Tropicana, tan bacana como tú. Dígalo de una.
1: A esta hora te tenemos la noticia más bacana. En Tropicana son las
0: 4:38 en Tropicana. ¿Qué canción quieres que te suene? Y eso va de una en Tropicana.
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0: Amor prohibido, somos prohibidos en Tropicana. Con los hermanos Medina hacemos la pausa 4:44. En breve retornamos con Súbele el volumen de Tropicana.
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0: 4:47.
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3: 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En Tropicana son las
0: 4:47 en Tropicana.
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1: 4.52 en Tropicana.
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0: Tropicana son las...
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0: 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Súbele el volumen de Tropicana. 6-7-6-7 minutos. Bueno, familia, a esta hora nos vamos a conectar con la Tropa Roja que va en camino hacia Pereira a llevar todas esas ayudas que ustedes, hombre, han dado. De verdad que sí. Una vez más, gracias a nuestra gente, a nuestro pueblo que se ha sumado a estas grandes donaciones. Así que saludamos a nuestros compañeros de la Tropa Roja que me dicen caballito. Ya estamos rumbo a Pereira y aquí están. Los escuchamos. ¡Qué alegría nos dan! Ya las ayudas de Tropicana van. A ver si ya hacemos conexión con los chicos rumbo a Pereira, porque me dicen caballito, estamos tan entusiasmados que no podemos aguantarnos más. Ahora sí, chicos, conexión establecida.
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1: la más bacana, bacanísima, oyentes de Tropicana, oyentes de corazones hermosos. Aquí estamos nosotros dándola toda desde antes de ayer, estamos trabajando. Ayer desde las 6 de la mañana estuvimos recibiendo muchas ayudas en las instalaciones de Caracol, y esas mismas ayudas que ustedes entregaron, nosotros mismos nos pusimos la 10 y aquí vamos en la Tropa Roja, en camino a Pereira a entregar todas estas ayudas. Información importante, ojo, las personas que van en camino a entregar estas ayudas cerca a Cajamarca, hay un trancón de alrededor de una hora y media, dos horas, pero lo bueno es que la Policía Nacional está haciendo lo debido, es decir, nos está dando paso a las personas que van a llevar ayudas humanitarias, y las personas que van saliendo de Pereira, pues están dándole alrededor de 40 minutos, los que van y los que vienen.
3: Oiga, esto es un par y sigue que hay, como lo dice Farah, pero lo mejor de todo es agradecerle a todas esas personas que de buen corazón llevaron las ayudas. Agradecerle enormemente a todos los oyentes de Los 40, Radioactiva, Caracol Radio, por supuesto, Bésame y Tropicana, que se sumaron, y son más de 15 toneladas las que vamos a entregar precisamente hoy ahí en Pereira, Nata.
2: Exactamente, oiga, y yo le quiero agradecer porque vean, les contamos, la Tropa Roja ha estado súper activa desde antier, digamos, ayer estuvimos trabajando desde las 6 de la mañana hasta la 1 de la madrugada, recolectando sus donaciones, distribuyéndolas, porque hay que entregarlas de la mejor manera. Y sobre todo les quiero agradecer a los donantes, a los voluntarios y, mejor dicho, a toda la gente que se ha puesto la mano en el corazón por Pereira. Nosotros vamos en camino, la idea es que es mostrarles todo, porque sus donaciones sí o sí van a llegar. Porque si se trata de la gente,
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0: Listo, chicos, ya ahorita volvemos a conectarnos en la Tropa Roja rumbo a Pereira con las ayudas de nuestra gente de Tropicana.

0: Y a esta hora hacemos nuevamente conexión con la Tropa Roja rumbo Pereira con sus ayudas. Mi gente linda, mi gente bacana de Tropicana, estamos contentos, estamos felices, dichosos, con el corazón hinchado de alegría y de orgullo, por supuesto, también. Así que, chicos, muchachos, cuéntenos cómo va su viaje rumbo a la Perla de Rotuna, Pereira.
1: Yo escucho y comparto Tropicana, la más bacana, bacanísima. Caballito, caballito, buenas tardes. Nosotros seguimos súper activos acá rumbo a Pereira. Te contamos que, bueno, nos han pasado muchas chocoaventuras. La verdad, el camino ha estado bastante arduo. Primero porque no hay internet, por eso no nos habíamos reportado con los oyentes. Y también es porque hay mucho, mucho trancón. Y gracias a Dios, yo les quiero comentar, hay bastantes ayudas rumbo a Pereira. Y adicional, te contamos que...
2: Oiga, lo mejor de todo, caballito, muy buenas tardes para usted y para todos los fieles oyentes, es que en este momento vamos en Cajamarca, vamos bajando a Calarcá, hay un para y siga casi de 40 minutos, pero quiero contar y resaltar algo bien bacano. Primero que todo, la policía de tránsito y transporte ha sido fenomenal, nos ha acompañado, nos ha ayudado durante toda la carretera, hemos estado monitoreados tanto la móvil, la tractomula y por supuesto las móviles de Caracol para tenerlo muy presente y por supuesto resaltar esta gran labor. También quiero resaltar la labor de todas esas personas que en carretera nos hemos encontrado, que de una u otra forma han prestado su carro, su automóvil y traen muchísimas ayudas tanto para Pereira, para Chocó, para Cali y por supuesto para Manizales también.
3: Así es, entonces yo solamente les digo que de verdad muchísimas gracias a todas las personas que se pusieron la mano en el corazón, de verdad que han sido muchas personas las que hemos visto en la carretera que han utilizado su carro personal, camiones cargados que dicen ayuda humanitaria rumbo a Pereira, de verdad que muchísimas gracias a todas las personas de buen corazón, a las que donaron y a las personas que fueron voluntarias para hacer este tipo de donaciones, de verdad que muchísimas gracias, porque yo escucho, veo y comparto
1: Tropicana, la más bacana, bacanísima.
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